0: su casamiento. Había logrado juntar las 10 monedas y una se le extravió. ¿Puede usted imaginar la desesperación tan tremenda con que esta mujer comenzó a buscar la moneda que se le había perdido? Por fin apareció, y entonces la mujer llamó a todas sus vecinas y amistades para que se regocijaran con ella, porque lo perdido había sido encontrado. ¿Qué es lo que está enseñando Jesús? Nos está diciendo: tú eres esa oveja perdida y esa moneda perdida. Dios te considera lo suficientemente importante como para que Él haya enviado a su Hijo a morir en la cruz para salvarte. La Biblia dice que en el momento mismo en que te arrepientes de tu pecado y recibes a Cristo como Salvador, todo el cielo se alegra. Tocan música, flamean banderas y se regocijan los ángeles. Dios te ama. Dice que estás perdido y que necesitas ser hallado. Necesitas la salvación. Dios te ama. El tercer relato de Jesús habla de un hijo que se perdió del padre. El hombre tenía una gran hacienda. Tenía 2 hijos y muchos siervos. Al hijo menor le desagradaba la vida del campo y entonces le dijo al padre: quiero ir a la gran ciudad. Deseo ver lo que es la vida nocturna. Quiero bailar, quiero beber, jugar. Deseo divertirme mientras soy joven. Por eso, papá, quiero que me des mi parte de la herencia ahora mismo. Con ella podré ir a la gran ciudad y vivir por mi cuenta. Estoy cansado de estar en esta casa.
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0: Le dijo: hijo, en la gran ciudad no hallarás la felicidad. Este es un asunto del corazón y nada tiene que ver con que estés en la ciudad o en nuestra casa. La felicidad depende de conocer a Dios, y la persona más pobre es feliz si tiene a Dios en su corazón. El muchacho respondió: papá, no acepto tu consejo, lo rechazo. Tengo derecho a mi parte de la herencia y me voy a la ciudad. Jesús nos enseña que este muchacho se parece a toda la raza humana. Estamos en rebelión contra Dios nuestro Padre. Hemos quebrantado sus leyes, nos hemos rebelado contra Él y nos hemos perdido. Es necesario que volvamos a Dios. Este joven resolvió salir por su cuenta. Llegó a la ciudad, comenzó a divertirse, organizó grandes fiestas y decía a cada rato: esto sí que es vivir. La Biblia dice que durante un tiempo es posible divertirse de esta manera, pero que pronto la vida te resultará vacía y te encontrarás completamente solo. La Biblia dice: sabed que vuestro pecado os alcanzará, la alegría dura muy poco. Este joven estaba en la gran ciudad, lejos de su padre, viviendo del modo que siempre había soñado, pero un día se le acabó el dinero. Entonces, todos sus amigos desaparecieron. Finalmente, tuvo que cuidar cerdos. Y a medida que pasaban los días, sus perspectivas empeoraban. Andaba completamente sucio, harapiento, jamás se bañaba y tenía el cabello enmarañado e inmundo. Se parecía a los cerdos. Y Jesús nos dice que deseaba comer con ellos. Los animales habrían creído que era uno de ellos. Allí estaba el hijo de un millonario, hijo de una gran familia, viviendo como un cerdo. El joven jamás se había propuesto que las cosas terminaran de ese modo. Tú fuiste creado a la imagen de Dios. Tienes un cuerpo, pero dentro de este cuerpo vive tu alma. Tu alma ha sido hecha a la imagen de Dios. La Biblia dice que ella se ha rebelado en contra de Dios mismo. Está enferma y te ha llevado hasta el fango del pecado. ¿Cuál será el resultado del pecado en nuestras vidas? Un vacío total, una ausencia de paz y alegría. ¿Y qué de la vida futura? Tu cuerpo morirá y tu alma seguirá viviendo, pero estará perdida. Irá hacia el futuro separada de Dios y terminará en un lugar que Jesús denomina infierno. Ese será el destino de los hombres y las mujeres que no conocen a Cristo. ¿Qué puedes hacer? Dios todavía te ama y desea salvarte. Esa sí que es una buena noticia. Estoy arrastrándome entre los cerdos del mundo, completamente perdido. Y una voz del cielo me dice que Dios me ama. El muchacho parecía un cerdo. Tenía el olor del chiquero y actuaba como si fuese un cerdo. ¿Qué otra cosa podía hacer? Lo primero que hizo fue detenerse y pensar acerca de sí mismo. La Biblia dice que volvió en sí. Qué bueno es que nos detengamos a pensar en nuestra condición espiritual y acerca de Dios. El joven comenzó a pensar también en su padre. «Oh», se dijo, «recuerdo bien a mi papá. Hice mal en rebelarme. Recuerdo la gran casa y la hermosa propiedad en que vivíamos. Mi padre tenía decenas de servidores. Creo que voy a regresar a casa y pedirle a mi padre que se me ocupe como a uno de sus sirvientes». Y entonces agregó, «Me levantaré e iré». Salió del chiquero, salió de entre los cerdos e inició el camino de retorno al hogar. Y mientras iba, comenzó a preguntarse, «¿Cuál será la reacción de mi padre? Tal vez haga que sus peones me echen de la casa. Pero si así sucede, lo tengo bien merecido. De todos modos, iré a la casa de mi padre». Desde el día en que este joven había salido de su hogar, su padre había pensado en él y orado por él todos los días. Y cada día, al caer la tarde, salía a mirar el camino, esperando que algún día su hijo regresara. Este cuadro es parecido al de Dios. Él te espera con los brazos abiertos y te dice, «Te amo, vuelve al lugar que te pertenece. Yo soy tu padre, vuelve». Regresa. El muchacho comenzó a sentir temor, estaba inseguro, así como lo estás tú. Te sientes débil, estás sucio, sabes que te has rebelado en contra de Dios y que no mereces su amor. Pero el joven seguía caminando. Finalmente llegó hasta la última curva del camino y vio el viejo portón de la propiedad de su padre. El anciano vio que se acercaba el joven y se dijo, «Me parece una persona conocida. Camina como caminaba mi hijo, pero no puede ser». Se levantó el padre y fue corriendo por el camino. El muchacho vio que se acercaba, se detuvo y luego exclamó, «Papá, he vuelto a casa para pedirte perdón y para rogarte que me ocupes como uno de tus sirvientes. Ya no merezco ser tu hijo». Pero el padre le dijo, «Has vuelto a casa. No serás un sirviente. Recibirás todos los honores de un hijo». Cuando vuelves a Dios, no vas a llegar como un esclavo. Serás un hijo. Él te recibirá como padre. No solo te perdonará, sino que hará mucho más por ti. Hará de ti, por adopción, un hijo o una hija. Y así llegarás a ser hijo de Dios con todos los derechos y privilegios que eso conlleva. ¿Cuál es la historia de tu vida? ¿Estás lejos de Dios? ¿Lo necesitas en tu vida? Él envió a su Hijo para que muriese por ti en una cruz. Jesucristo cargó con todos tus pecados, con tu muerte, con tu juicio y con tu infierno. Dios te ama. Está dispuesto a perdonarte y a recibirte. ¿Lo recibirás? ¿Le entregarás tu vida con entera y leal fidelidad? ¿Lo harás hoy mismo?
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2: Espíritu Santo, gracias, gracias, porque tú eres nuestro compañero. Tú eres, Dios mío, aleluya, el que nos da la fuerza para seguir adelante, Dios. Padre, glorifícate en esta noche, Dios mío. Glorifícate, Dios mío, Señor, oh Dios, en el culto de esta noche de oración. Este culto te pertenece a ti, Espíritu Santo. Eres tú, eres tú, eres tú, mi Dios. Eres tú el que nos da ese sentir, esa fortaleza que necesitamos para seguir adelante, Dios mío. Eres tú el que nos da la fuerza, el que nos reviste de poder, Señor, oh Dios. Eres tú, mi Dios, aleluya. Padre, gracias, gracias. Nos presentamos delante de ti, mi Dios de la gloria. Oh, Dios mío, reconociendo, Dios mío, Señor, nuestras fallas. Reconociendo, Dios mío, nuestras debilidades. Reconociendo, Padre, que solamente tú eres, Dios mío, el que nos da la fuerza y la victoria. Victoria, Señor, para seguir adelante, Espíritu Santo de Dios. Tú eres el que da la fuerza al que no tiene, Espíritu Santo. Tú eres el que da, Dios mío, aleluya, esa fuerza, Señor, oh Dios, para seguir adelante, buscando tu presencia, mirándote a ti, Espíritu Santo. Nos presentamos este culto de oración, Padre, que sea tu presencia, Dios mío, Señor, oh Dios, que habita, Dios mío, en la eternidad. Que habita, Dios mío, Señor, en la tierra. Que habita, Dios mío, en todas partes, porque tú estás en todas partes, Dios mío. Oh, Shakanda, la Bashanda, la Bakiri, Basaya. Oh, mi Dios, tú eres el alfarero. Tú eres el principio, el fin, por los siglos de los siglos, Señor. Tú eres, Dios mío, el que nos da la fuerza, el que nos reviste de poder, el que nos da, Dios mío, aleluya, el que nos guía a toda verdad, Señor, oh Dios, el que me, aleluya, el que hace como mis pies, Padre Santo, como un hijanda, la vasaya, la bacanda, oh shikatare baikiri, bihaya, la bacanda, Espíritu Santo de Dios, tú tienes el control de todo, Espíritu Santo, tú tienes el control de este culto, tú tienes el control, Dios mío, de los músicos, tú tienes el control en el nombre de Jesús, Padre. De los que van, Dios mío, aleluya. Ushikatarabakanda, aleluya. El que va a dirigir la alabanza, la adoración, Dios mío. Tú tienes el control, Dios mío, Señor. Oh, el de la predicación, Dios mío. El que trae, Dios mío, aleluya, la palabra. Tú, Dios mío, háblanos por medio de esa palabra. Exhorta, Dios mío, por medio de esa palabra. Límpianos por medio de esa palabra, Dios mío. En el nombre de Jesús, Padre, gracias por la victoria. Gracias, Dios mío, porque tú triunfaste en la cruz del Calvario. Gracias, Dios mío, Señor, porque eres en ti nos gozaremos, en ti nos deleitaremos, en ti, Padre Santo, Dios mío, porque tú has cambiado mi lamento en baile, tú has cambiado mi lamento en alegría, tú has cambiado mi lamento en alabanza, Dios mío. Oh Shakanda, alabasoja, alabacanda, oh Shakanda, alabakiri, barhaya, alabacanda, oh Shakanda, alabaskeiri, barabasoja, alabacanda. Padre, glorifícate, Dios mío, glorifícate. Gracias por los hermanos que han venido temprano. Gracias porque ellos han venido a buscar tu presencia, Dios mío.

gracias por los hermanos que han venido temprano. Gracias porque ellos han venido a buscar tu presencia, Dios mío. Gracias por los que vienen en camino, Dios mío. Gracias, Dios mío, por guardarlos en el camino, Padre. Tráelos con bien hasta este lugar. Tráelos con bien a tu casa, Dios mío, Señor. En el nombre de Jesús, llévate, Dios mío, limpia, limpia, limpia los aires, limpia las atmósferas, limpia, Dios mío, quebranta lo que no es tuyo, quebranta todo espíritu inmundo, todo espíritu, Dios mío, aleluya, que no es, aleluya, que no tiene que ver en tu palabra, Dios mío, todo, aleluya, toda opresión del enemigo, quebrántalo, deshácelo en el nombre de Jesús, Padre. Gracias, Dios mío, gracias, gracias, Espíritu de Dios. Bienvenido seas, Espíritu Santo. Bienvenido seas a este lugar. Bienvenido seas, Padre de la Gloria. Con que limpiará el joven su camino, sino con guardar tu palabra. Con guardar tu palabra, Dios mío, Señor. Oh, Padre Santo, Dios mío, nuestro camino, Señor, oh Dios, es, aleluya, tu palabra, Dios mío, es camino, dejando a la vasalla, limpia nuestro camino, limpia, Dios mío, lo que no es tuyo, Padre, deshazte, Dios mío, lo que hay en el ambiente, lo que hay en los aires, quema, quema, en el nombre de Jesús, en el nombre de Jesús, en el nombre de Jesús, en el nombre de Jesús, la sangre de Cristo tiene poder, la sangre de Cristo tiene poder para quemar, para desvanecer, para que, oh Dios mío, para que toda mentira del enemigo sea disipado por la sangre de Cristo Jesús, en el nombre de Jesús, en el nombre de Jesús, en el nombre de Jesús, en el nombre de Jesús. Padre, llévate, Dios mío, Señor, todo lo que obstaculiza, Dios mío, los aires, el ambiente, Dios mío, Señor. Prepara los corazones, prepara los corazones, Dios mío, para la alabanza, para la adoración, Dios mío. Prepara los corazones para tu palabra, en el nombre de Jesús. Prepara, Espíritu Santo de Dios. Eres tú, Dios mío, en nuestras vidas. Eres tú, Padre, para, oh Dios, para llevarte, Dios mío, toda pereza, toda angustia, todo desánimo se va en el nombre de Jesús, en el nombre de Jesús. Oh, saca y alabacanda, oh Padre de la Gloria, quebranta, deshace, deshace lo que no es tuyo. Todo desánimo se quebranta, todo sueño, toda pereza, todo, aleluya, lo que viene, Dios mío, a perturbar, aleluya, en medio de la palabra, en medio de adoración, Dios mío. Padre de la Gloria, que, aleluya, que vengamos con un espíritu, Dios de la Gloria, un espíritu de adoración, un espíritu, Dios mío, aleluya, oh Padre, para, oh Santo, para deleitarnos en medio de tu, aleluya, de la palabra, para deleitarnos en medio de la adoración, Dios de la Gloria, en el nombre de Jesús. Espíritu Santo de Dios, Espíritu Santo, llévate, Dios mío, lo que no es tuyo, Espíritu Santo, quebranta, quebranta, quebranta, quebranta, oh Dios de la Gloria, quebranta lo que no es tuyo, mi Jesús, oh mi Jesús, prepara el ambiente, Espíritu Santo de Dios. Prepara el ambiente, Espíritu Santo de Dios, aleluya. Oh, Dios mío, Señor, que vengamos, Dios mío, Señor. Oh, Padre, aleluya, con un propósito, Dios mío, para adorarte, para glorificar tu nombre, Dios mío. Oh, Padre, que nos salgamos como entramos, Dios mío. Que salgamos, Dios mío, libre para glorificar tu nombre. Libre para exaltar tu nombre. Libre para glorificar tu nombre, Dios mío. En el nombre de Jesús. Todo lo que pasa por ahí al frente, Dios mío. Aleluya.

pasar por la iglesia, Dios mío, por el templo, Dios mío, Padre de la gloria, que se detengan, Dios mío, a escuchar tu palabra, escuchar la adoración, Dios mío, que toque, Dios mío, que esta adoración, Dios mío, Señor Dios, toque a esas personas, Dios mío, toque a su corazón, Dios mío, toque, Dios mío, que sean libres.

Glorifícate como quieras hacerlo, mi Dios. Glorifícate, Dios mío, en adoración. Glorifícate, Dios mío, aleluya, Padre. Oh, Dios mío, en el culto, Padre. Que no sea un culto más. Que sea un culto, Dios mío, de adoración. Que sea un culto donde vengamos a adorarte y a glorificar tu nombre, mi Dios de gloria. En el nombre de Jesús. Gracias, Espíritu Santo. Gracias, Señor. Aleluya.

nuestra, fortaleza nuestra. Para ti es este servicio, Señor. Para ti es este tiempo donde humillamos nuestros corazones, donde humillamos nuestros pensamientos más profundos y los llevamos cautivo delante de tu obediencia. Danos un corazón de adorador. Danos un espíritu de oración.

no pueden satisfacer, Él puede satisfacer. Hay necesidad del alma que solo Él puede satisfacer. Hay un vacío en el corazón que solamente Él puede llenarlo.

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0: Gracias, gracias, gracias. Gracias por tu presencia. Gracias por tu presencia. Gracias por estar esperándonos desde antes que llegáramos. Gracias por estar en nuestros corazones. Gracias por llenar nuestros corazones con tanta ternura, con tanta paciencia, tanta gracia sobre nosotros. Gracia que no merecíamos, tú derramaste sobre nosotros. De su plenitud tomamos todos, y gracia sobre gracia. La multiforme gracia del Señor está en este lugar. Si tú estás agradecido por tanta gracia, regálale un aplauso de rendición, de adoración, de obediencia a Él. Te amamos, Jesús, te amamos.
1: Aleluya. Gloria a Dios. Gracias, Jesús. Gracias, gracias, Espíritu Santo. Gracias. Bendecimos tu nombre, mi Dios. Gloria a Dios. Gracias. Gloria a Dios. Gloria a Dios. Gloria a Dios. ¿Quién vive, hermanos? Y a su nombre. Aleluya, el Señor viene. Gloria a Dios. ¿Cuántos saben que el Señor viene? Que están las puertas. A veces decimos que el Señor se tarda para venir, pero en las cosas que están pasando alrededor del mundo, y bueno, porque ya eso es señal que ya el Señor viene. Bueno, vamos a estar tomando las ofrendas. Vamos a esperar que muchos hermanos vienen en camino, así que vamos a esperarlo. Vamos a dejar las ofrendas para más tarde. Vamos a dar pues unos anuncios. Gloria a Dios. ¿Cuánto les gustan los anuncios? Gloria a Dios. El primer anuncio es la intercesión. Mañana hay intercesión. Nuestra hermana Sabina, nuestra hermana Edith, son las que están al frente de la intercesión. Y ayuno el jueves. Hermanos, vengan los ayunos. Los ayunos están quedando tremendos. Hay que involucrarse en lo que es en los ayunos. Si usted puede venir a la intercesión, venga, hermano, saque ese tiempo y venga, porque todo eso nos ayuda a nosotros para fortalecernos. El día viernes está el culto. El culto de no sé si que le dicen culto de milagro, culto de adoración. Por lo menos hoy los felicito por los que sacaron el tiempo para venir al culto de oración. Que bueno, el Señor está contento por eso. Que cuando sacamos el tiempo, Él nos bendice aún más todavía. Porque es para Él, no es para el pastor, ni para el diácono, ni para el maestro, es para Él. Y vemos que cuando hay, sacamos ese tiempo, pues Dios está contento con nosotros. El sábado hay ministración de los jóvenes en Cuervito. Yo creo que aquí también, ¿verdad? Para los que no van, no sé. Pero en Cuervito dice, tienen, hay una fiesta grande allá en Cuervito. Así que, hermano, saque también su tiempo. Y no sé si haya bus para repartir. No, me irán a dejar hasta allá, hasta la cantera, porque la vez pasada me dejaron botar por acá abajo. Sí, hay que averiguar bien, porque yo quiero ir. Yo sé que muchos hermanos de allá donde yo vivo también quieren ir, pero a veces no vamos, no es que no queremos ir, sino que queremos que nos vuelvan a traer de vuelta. Gloria a Dios. El domingo hay, creo que hay entrevista para los que van a las aguas. Así que los hermanos, si hay algún estudiante aquí de escuela de reglamento local, venga preparado, para ese domingo que hay ahí van a bajar las aguas. ¿Cuánto están contentos? Que los hermanos están creciendo, ¿verdad? Y siguen en escuela dominical. No solamente hay que quedarse ahí con un reglamento local, sino que hay que seguir, porque en escuela dominical es que Dios saca los maestros, los diáconos, pastores, los evangelistas de escuela dominical. Yo crecí fue en la escuela dominical, hermanos. Y es que el Señor nos ayude, ¿verdad?, a permanecer allí. Y cuando el Señor venga, nos encuentre haciendo lo suyo. Amén. Gloria a Dios. Yo no sé si el pastor Iván tenga otro anuncio. ¿Usted? No. Así que con ustedes, nuestro hermano Iván.
2: Gracias, hermana. Y que el Señor le bendiga, hermanos. Que el Señor le bendiga. Y a su nombre. Y a sus hijos. Y de que nos vamos. Y esto no lo para nadie, hermanos. Sigamos orando que Dios tenga misericordia de Panamá, ¿verdad? Ustedes supieron lo de Colombia. Como ha sido, dice que fue afectada casi todo el país, pero principalmente en una región, ¿no? En una región, y casualmente esa región es donde más yo visito cuando voy a estudiar. ¿Sí? Armenia, Cali, toda esa área que se le conoce como el Chocó, algo así, la región del Chocó. Hay muchos muertos y heridos, y salimos lo de Venezuela, ahora entra Colombia. La pregunta, ¿qué país seguirá, hermano? Y estaba viendo un estudio de que Panamá, dice que el Istmo de Panamá está en, el Istmo de Panamá es una placa solita, y por eso que tiene la forma de este, porque dicen los geólogos que la forma de ese es porque, ¿qué sucede con la placa de Panamá? Que la placa del Istmo de Panamá la presiona la placa del Caribe, la presiona la placa del Pacífico, la presiona la placa de Nazca, o sea, todas las placas la presionan, y Panamá es una plaquita que la presionan las placotas. ¿Te puedes creer? Que la sangre, y cuando yo escuchaba a ese geólogo explicando esto, y veía eso, yo que decías, la sangre de Cristo, hermano. Y si hay algo que Panamá siempre ha tenido es la misericordia de Dios. Pero eso no quiere decir que Dios haga juicio también, hermano. Entonces oremos porque Dios tenga misericordia. La gente está asustada. Estoy viendo muchos youtubers que están asustados diciendo, ¿por qué está temblando tanto? La gente está preocupada, porque, pero bueno, la Biblia nos lo dice, que en los últimos tiempos vendrán, ¿qué? Terremotos. Y me gusta lo que dice, en muchos lugares, dice, en muchos lugares. Y oremos, hermanos, porque todas estas son señales de dolores de parto. Jesús lo describe como dolores de parto. ¿Qué significa dolores de parto? Es que son señales de que algo grande viene. ¿Y qué es lo grande que viene? La venida de nuestro Señor Jesucristo, hermano. Ese es el nacimiento, ese es el día del Señor. Entonces preparemos, hermano. A veces Dios nos está hablando diferente, Dios habla de diferente manera. Y yo vi esos videos, hermano, cómo temblaba la tierra y la gente no podía sostenerse, no podía moverse. La gente ahí comenzó a levantar la mano, a orar, hermano, a clamar al Señor. Pero no esperemos, ¿verdad?, que suceda algo para clamar al Señor. No esperemos, sino que busquemos al Señor más que nunca. Oremos, sigamos orando por nuestra familia. Es el tiempo de predicar, hermano. Este es el tiempo de predicarle a las personas, es el tiempo de predicarle a nuestra familia. Este es el tiempo de buscar más a Dios, buscar más en oración al Señor, buscar más la presencia del Señor. Y demos gracias al Señor que Panamá es una tierra bendecida, una tierra. Y bueno, los panameños, yo estoy escuchando que las personas que viven en la ciudad de Panamá están preocupados, hermano, porque ahí hay muchos edificios. Yo ahora que veía eso de Venezuela y de Colombia, yo le decía a mi esposa, decía, gracias a Dios que no vivimos en edificios, no tenemos apartamentos. porque vivir un apartamento, hermano, es terrible. Porque se cae, tú estás propenso a... En una casa te cae el techo, pero yo creo que te salvas, ¿no? Pero en un edificio eso, hermano, y puedes volver a construir, ¿no?, tu casa, pero un edificio, esperar todo eso, y es riesgoso. Pero gracias al Señor. Y decía un geólogo, ya para terminar la prédica, no, esta es breve introducción. Decía el geólogo que escuchaba, dice, le pregunté, ¿y cuál de todo Panamá es la región que está propensa para un megaterremoto en Panamá? Dice, Chiriquí. Así dijo. Chiriquí, hermano. Chiriquí es famoso, hermano. Chiriquí es la tierra, dice, que donde están los ¿cómo se llama? Todas las placas, y también dice todos los elementos para un terremoto. Allá en Colombia, después del terremoto se activó un volcán, hermano. Un volcán. ¿Cómo? Otro de lodo. Imagínense que un terremoto eso activa el volcán de aquí, hermano. Que Dios nos guarde, ¿verdad? Y yo estuve cerca del ahora en Colombia, yo estuve cerca del volcán este famoso que explotó, que profetizó el hermano Edwin Álvarez, ¿cómo se llama? El Nevado del Ruiz. Y eso es terrible, hermano. Mire, hermano, desapareció todo un pueblo, pero no como Boquete chiquito, era una como David, hermano. Todo un pueblo inmenso desapareció de ese volcán. Y lo que me llamó la atención cuando fui a esos lugares es que quedaba lejos, quedaba casi a más de 50, 60 kilómetros del volcán. ¿Y cuánto es la distancia de aquí al volcán, hermano, nosotros? Ni 10 kilómetros, hermano. Ni 10 kilómetros. Entonces sigamos orando, hermano. Yo quiero que busquemos la Biblia. Abra su Biblia en Salmo 34, versículo 1 al 7. Libro de Salmos 34, versículo 1 al 7. Vamos a leer este pasaje bíblico. Salmos 34, versículo 1 al 7. Lo tenemos, hermano, así mismo sentadito. Dice así la palabra, en nombre del Padre, del Hijo y del Espíritu Santo. Lo tiene, abra su Biblia, su celular, su iPad, lo que tenga. Si no lo tiene, en la pantalla está el texto bíblico. ¿Qué más usted quiere, hermano? La Biblia está por todos lados, ¿verdad? Salmo 34, versículo 1 al 7. Dice así, vamos a leerlo a la cuenta de 3. 1, 2, 3. Bendeciré a Jehová en el buen tiempo. En el tiempo donde no hay terremoto. En todo tiempo. Su alabanza estará de continuo en mi boca. En Jehová se gloriará mi alma. Los oirán los mansos y se alegrarán. Engrandeced a Jehová conmigo. Exaltemos aún a su nombre. Versículo 4. Busqué a Jehová y él me oyó y me libró de todos mis temores. Los que miraron a él fueron alumbrados y su rostro no fueron avergonzados. Este pobre clamó y le oyó Jehová y lo libró de todas sus angustias. El ángel de Jehová acampa alrededor de los que le temen y los defiende. Bendita sea la palabra del Señor. Este salmo, ¿cuándo se escribió? ¿Quién lo escribió? Este salmo lo escribió el rey David. ¿En qué momento? ¿En qué situación escribió David este salmo? Este salmo nace en uno de los momentos más oscuros y desesperados de David. Y miren cómo nació este salmo. Este salmo David lo escribe, o lo canta, o lo recita cuando huye de la persecución del rey Saúl. ¿Te conoces la historia? Cuando el rey Saúl perseguía a David. Este salmo lo escribe David cuando fue refugiado en Gat, tierra de Goliat, allá de los filisteos. ¿Qué sucedió ahí? ¿Cómo estaba David cuando llegó? O sea, el rey, su rey Saúl lo perseguía. Entonces él se refugió en tierra de sus enemigos, de los filisteos. se refugió en Gat. Esa es la tierra natal de Goliat. O sea, se refugió en la tierra donde era su enemigo. ¿Y cómo él se refugió ahí? ¿Cómo no lo pudieron matar? ¿Qué él hizo? Se hizo de loco. Imagínense, hizo de loco. Para no descubrirlo, se hizo, no, en vez. Porque si no, este está chiflado, no lo maten. ¿Cómo será David de loco? O sea, él estaba imitando. Finge locura para escapar con vida. Y esto puede usted estudiarlo en 1 Samuel capítulo 21, versículo 10 al 15. Y para colmo de los, no voy a decir de los males, pero de los, de las pruebas, ¿qué sucede? David, tras salir de Gat, se refugia en la cueva de Adulán. Y allí estaba rodeado de 400 hombres de fe, de oración, de ayuno, de vigilia, de palabra, de revelación. Estaba rodeado de 400 hombres. ¿Qué dice en la Biblia? De ¿cómo eran esos hombres? Amargados, afligidos, endeudados, frustrados. Entonces miren la situación de David. Miremos la situación de David. Está huyendo de su rey Saúl. Usted conoce la historia. Quería matarlo porque tenía celo, envidia de David. Fue allá como loco, actuó como loco en tierra de sus enemigos para poder sobrevivir. Y llega a una cueva para refugiarse, rodeado de 400 personas que estaban peor que él, hermano. ¿Qué situación? Gracias a Dios que su hermano que está a su lado es un hombre de fe y de bendición. Dígale a su hermano que está: te bendigo, hermano, tú eres de bendición. Pero ¿cómo serían las expresiones de esos 400 hombres que estaban ahí? ¿Qué le estarían diciendo? ¿Cómo sería ese ambiente, hermano? ¿Cómo sería? Usted sabe que a veces hay ambientes negativos. Todo el lenguaje es de derrota. Y David, que viene de ser perseguido, de actuar como loco, de estar viviendo en tierra de enemigos, llega a ese lugar, a la cueva de Adulán. Y llega, ¿cómo sería ese ambiente? Esa es la pregunta. ¿Cómo sería ese, hermano? David, yo admiro a David, hermano. Con 400 hombres endeudados. ¿Cómo hablan los endeudados? ¿Cómo hablan los endeudados? Usted no ve a los endeudados felices, hermano. ¿Usted lo ve que? Sangre, con la calculadora. Tenso, hermano. Ven ahí, no quieren ni ver el celular, hermano. No quieren ver ni WhatsApp, hermano. ¿Ah? Andan como, cuidado, ay, me quieren llamar. Y usted sabe, hermano, cada uno de nosotros hemos estado endeudados, ¿sí o no? En algún momento. Entonces, hermano, eso pone tenso a uno. Yo cuando le digo a mi esposa, hay que pagar las deudas, la hipoteca, hay que pagar todo esto. Y algo que yo siempre le he dicho a mi esposa, hay que pagar lo que debemos. Aunque nos quedemos limpios, paga, porque yo no quiero cargar en mi mente, ¿cómo se llama? La carga de que te estén llamando. Pague, hermano, pague. Eso es terrible, hermano. Pero esos eran los que estaban alrededor de David: endeudados, amargados, enlutados. Gente que su pensamiento no eran pensamientos de fe, no eran pensamientos de palabra. Allí no había, hermano, revelación. Allí no había palabra de nada. Y David, en medio de eso, escribe este salmo. Y David, en medio de esa condición, en medio de esos hombres, escribe este Salmo 34. Y yo quiero que hablarles sobre el tema hoy: alabando a Dios en medio de mis temores. Alabando a Dios en medio de mis temores. Frente a la crisis que amenazaban con paralizarlo, la palabra nos revela tres decisiones clave para transformar ese temor, ese miedo, en victoria. Yo quiero saber cuál fue el secreto. ¿Qué fue lo que hizo David para salir, enfrentar esos temores, ese ambiente de derrota que había alrededor de él, ese ambiente de persecución, ese ambiente donde no había nada positivo? David nos enseña en este Salmo 3 acciones que quiero hablarle para transformar ese ambiente de derrota, de temor, en victoria. ¿Cuántos saben que Dios nos va a ayudar a transformar ese ambiente de temor en victoria? No lo digo yo, lo dice la palabra. Y esto es lo que me gusta de la palabra. Y la primera acción que David hizo, o nos enseña este salmo, que lo escribió en medio de ese contexto de derrota, de temores, de miedo, de persecución, quieren matarlo, gente endeudada, gente con lenguaje negativo. En medio de todo ese ambiente, David dice en el versículo 1: bendeciré a Jehová en el tiempo que hay plata. Bendeciré a Jehová cuando no tiembla. Bendeciré a Jehová, ¿qué dice? En todo tiempo. ¿Cuánto alaban al Señor? Y aquí está la primera acción: mantener una alabanza continua en medio de la aflicción. Mantener siempre una alabanza continua. ¿Cuántos dicen amén? Y este es el primer principio, la primera acción, hermano. Mantengamos en medio de los ambientes negativos, en medio de los temores, en medio de la derrota, en medio de los fracasos, en medio de las pruebas, en medio de la enfermedad, siempre tengamos alabanza en nuestra boca. No en el tiempo, mira hermano, es fácil alabar a Dios cuando todo está bien. Es fácil adorar a Dios cuando las cosas salen bien. Pero es más grande alabar a Dios cuando las cosas no salen bien. ¿Qué sucede cuando las cosas no salen bien? Nos llenamos de miedo, de temores, de angustia, y nuestra boca no quiere alabar, no quiere bendecir. Pero David, en medio de todos sus temores, en medio de todo lo que estaba rodeado, él dijo: bendeciré a Jehová en todo tiempo. El cristiano tiene que decidir adorar a Dios. Si no, toma una decisión definida, las muchas preocupaciones y ocupaciones de la vida tomarán el tiempo precioso de la adoración. Mira hermano, si ya estás angustiado, ¿qué vas a seguir pensando en esa angustia? Suelta esa angustia y comienza a alabar a Dios. ¿Cuántos dicen amén por eso? Escuchaba una hermana que me hablaba de un hermano, un pastor que perdió a su esposa en esta fecha. Y ella me decía que ella murió, creo que el sábado, si no me equivoco, murió el sábado. Esta hermana, esposa de un pastor amigo de nosotros, y él, la hermana me decía que el domingo el pastor que perdió a su esposa estaba allí predicando en la Santa Cena. Y el pastor decía, le decía, ¿cómo? Pero dice, aquellos que lo criticaban, ¿cómo puede ser posible que este hermano esté predicando o dirigiendo la Santa Cena en medio de la pérdida de su esposa? Y él decía, miren, no hay nada mejor en medio de la tristeza y las circunstancias que estar alabando y adorando y en la casa del Señor. ¿Y en qué tiempo está él? En un tiempo de tristeza, en un tiempo de angustia, de dolor. Pero él decía, no hay nada más que llene, porque estar ahí sentado viendo, recordando, eso me aflige. Pero aquí en la casa de Dios yo voy a alabar a Dios, aún con mi dolor yo voy a seguir alabando a Dios. ¿Cuántos dicen amén? Entonces, un principio clave, hermano, en medio de los temores, en medio, nunca dejes de alabar al Señor. El enemigo quiere que no alabes a Dios en medio de los temores. El término bendeciré en hebreo es barak. No el grupo barak, sino el término en hebreo es barak, que habla de arrodillarse. Habla de bendecir a Dios, un acto de adoración. ¿Habla de qué? De humillarse delante de Dios. Hermano, en medio de los temores, en medio del ambiente negativo, comienza a bendecir a Jehová. Te bendigo, te alabo, Señor. Y usted sabe lo que significa bendecir: es reconocer que Él es bendito y que Él es grande. Es reconocer que Él es el merecedor de toda la gloria. Y David, en medio de su persecución, en medio de ese ambiente de 400 personas negativas, en medio de ese temor de que iba a morir, hermano, él comenzaba a bendecir a Jehová y dijo: aquí en esta cueva, en medio de este ambiente, voy a convertir este ambiente de temor en un ambiente de adoración al Señor. Usted sabe que usted puede convertir su lugar de temor en un lugar de adoración. Usted puede convertir su lugar de incertidumbre, de miedo y de temor. Cuando usted comienza a bendecir, mire hermano, no hay nada más lindo que en medio de los temores alabar a Dios. El ambiente cambia, hermano, la atmósfera cambia. Y yo no te estoy hablando de algo místico, te estoy hablando de una verdad, de un principio. Cuando comienzo a bendecir a Dios, algo se mueve, algo sucede. Aunque el ambiente esté pesado, algo cambia, porque adoramos al Rey de Reyes. No es una música para hacerte sentir bien, es cuando tú y yo comenzamos a bendecir al Señor. Como dice el Salmo 71:8, sea llena mi boca de tu alabanza, de tu gloria todo el día. El salmista dice: bendeciré a Jehová en todo tiempo, su alabanza estará ¿qué? De continua. ¿En qué gozan? En mi boca. Mira, hermano, ¿cómo sería hablar con todos esos 400 ahí? Imagínense cada uno: David, tú estás loco, ¿verdad? David, nos va a matar Saúl. David, estoy listo para la foto, me quieren matar también. Todo el mundo ahí estaba quejándose. ¿Cómo sería ese ambiente de queja, de duda, de temores? Mira, hermano, yo no sé si usted la ha pasado, pero a veces cuando hay esa, cuando te llegan muchas cosas negativas, tú lo que quieres es decir: vaya para adelante, déjenme tranquilo. Por la presión, ¿no? Yo no sé si usted la ha pasado eso. Una presión, usted quiere, usted quiere salir huyendo, hermano. Pero David dijo: no, ¿qué va a hacer? Mi boca. Y a veces uno, hermano, cuando está bajo la presión, uno comienza a decir cosas que no debe. ¿Sí o no? Uno comienza, hermano, hasta a maldecir. Uno comienza a decir cosas: me quiero morir, ya se acabó esto, voy a dejar de ir a la iglesia, voy a dejar de orar, voy a dejar de cantar, adorar al Señor. Pero David, en medio de ese ambiente, dijo: su alabanza estará ¿qué? De continuo. ¿Cómo sería eso? Yo quiero imaginarme cómo David hacía eso. Estaban todos y que: ve, estamos listos, David, y esto se acabó. Alabaré, alaba Jehová, alabaré. Pero que David, mira que te quieren matar. Dios sea grande. Pero la gente que te está loco de verdad. Pero lo que alabamos al Señor, hermano, aunque nos llamen locos, pero nosotros estamos locos porque estamos alabando al Señor. Y eso tal vez las personas no lo entienden, pero Dios sí comprende que nuestra boca tiene que tener una alabanza continua. Hermano, allí en el momento más difícil que estés pasando, alaba a Dios. En el momento más que

momento más difícil que estés pasando, alaba a Dios. En el momento más que no pare tu boca de alabar, que tu boca sea un acto de alabanza. Gracias, Señor. Te alabo, Padre. Te alabo, Padre. Te alabo, Padre. Una vez tenía una amiga, una hermana, que le pasaba algo. Gracias, Señor. Amén. Aleluya. Y yo, siendo cristiano, decía: pero ¿por qué tú dices, mira que estamos aquí en problemas? Aleluya, gloria a Dios. Pero ella entendía que aunque hubiera problemas, hay que alabar al Señor. Hay que dar gracias a Dios. Se flateó la llanta, hermano. Yo no sé si a usted le ha pasado, hermano, que a veces, a mí me ha pasado, uno se golpea el dedito chiquito, hermano. Hermano, uno que quiere, yo no sé si usted alaba a Dios. Pero cuando te golpea el dedito, te golpeas el dedito chiquito, y he aprendido a alabar a Dios. Porque, hermano, uno quiere salir huyendo, bravo, enojado. Pero ahí, gracias, Señor. Aleluya, aleluya, gracias, Señor. Te alabo, Padre. Porque la alabanza tiene que estar continuo. Llegó el banco y te quitó toda la plata. Aleluya. Gloria a Dios. Tus hijos te hicieron una trastada. Santo, aleluya. Vieron que no es fácil. Tienes esta enfermedad. Santo, mi alma te alaba, Jehová. No es fácil, hermano. Aquí nos reímos, pero no es fácil. No es fácil. Pero David en medio dice: yo no voy a permitir que este ambiente me rodee. Mi boca va siempre a alabar al Señor y va a bendecir a Dios. Que nuestra boca sea un instrumento de alabanza siempre. En medio de cualquier circunstancia, como dice el Salmo 71, sea llena mi boca de tu alabanza, de tu gloria. Todo el día, hermano, que nuestra boca esté llena de alabanza. De alabanza. En medio de esta tragedia en Venezuela, yo escuchaba a un padre que perdió a todos sus hijos. Ahí buscando. Pero decía: yo le doy gracias a Dios. Llorándolo decía: pero yo, Dios es grande. Y yo decía: ¿cómo este hombre puede alabar a Dios? Perdió a todos sus hijos. Pero él decía: Dios es mi fuerza, Él es mi fuerza, yo la alabo. Hermano, esto es incomprensible, pero yo sé que cuando uno alaba a Dios, uno se fortalece, hermano. Uno cuando alaba a Dios con la boca, hermano, tú estás declarando la grandeza de Dios, y allí Dios nos fortalece, allí Dios se glorifica. Esa alabanza tiene que ser audible, visible en nuestro cuerpo, como dice el Salmo 103, versículo 1. Bendeciré, bendice alma mía Jehová, y bendiga todo mi ser su santo nombre. Como dice el Salmo 71:8, sea llena mi boca de tu alabanza. Como dice el Salmo 35:28, mi lengua hablará tu justicia y de tu alabanza en el culto nada más. Dice el texto: y mi lengua hablará tu justicia y de tu alabanza. ¿Qué dice? Todo el día. Hermano, habla de que en una alabanza continua, en medio de nuestros temores, esa alabanza tiene que ser continua. Como dice el Salmo 51:15, abre, Señor, mis labios y mi boca proclamará tu alabanza. De que, ¿cuál es una arma? ¿Cuál es una acción poderosa en medio de los temores y de las pruebas? Alabar al Señor. Y esto no significa que las pruebas se van, no. Pero yo sé que en medio de esas pruebas yo voy a alabar al Señor. Hay algo que Dios hace en medio de la alabanza. La alabanza es para glorificar a Dios. El versículo 2 dice: en Jehová se gloriará, ¿qué cosa? Mi alma. Lo oirán los mansos, ¿y qué? Se alegrarán. El salmista dice que la adoración debe estar centrada en Dios, no en mí, en Dios. Y aquí vemos cómo David proyecta: me gloriaré en Jehová. O sea, la gloria es de Jehová. La gloria, ¿dónde está mi grandeza? Mi grandeza está en

0: glorificar a Jehová.
1: No debemos gloriarnos nosotros mismos, pero el que nos hizo y nos salvó merece toda la gloria. El propósito de la oración no es solo nuestro bien, sino es dar honra y gloria a Dios. La alabanza dirigida para exaltar a Jehová, esta alabanza crea un ambiente de alegría en medio de la tristeza, paz en medio del dolor. Esta alabanza, esta adoración, cuando glorificamos a Dios y reconocemos su grandeza, cambia el ambiente de temor en paz. Como dice Isaías 25:1, tú, Señor, eres mi Dios. Yo te exaltaré y alabaré en tu nombre, porque has hecho maravilla. Tu consejo siempre ha sido verdaderos y firmes. Entonces el salmista dice, invita a otros. Dice ahí, engrandeced a Jehová conmigo y exaltemos a una su nombre. ¿Qué dice el salmista? ¿Qué le está diciendo a los 400 que están ahí en esa cueva? ¿Qué le está diciendo? ¿Ve? Déjense de quejar, vamos a qué, a exaltar a Jehová. Porque le dice, es una invitación en la segunda línea del versículo 3. Dice, y exaltemos a una, dice. ¿Usted sabe lo que significa exaltemos a una su nombre? Significa, vamos a unirnos aquí todos, tener un solo pensamiento para exaltar a Jehová. ¿Y qué le dijo David a esos 400? Ve, firmes ahí, déjense de quejar. Vamos aquí a cantar a Jehová. Vamos a exaltar a Jehová. ¿Cuántos dicen amén? Y sacó David la pandereta, sacó la batería, sacó el piano. Vamos a exaltar a Jehová. ¿Qué hizo David? Transformó un lugar de derrota, de pesimismo, un lugar de alabanza y adoración. ¿Cómo sería eso ahí, David, con el arpa? Alabaré, vamos, alabaré. Veo que no quiere alabar al Señor. Vamos todos juntos. Alabaré. Todos alabando. ¿Cómo sería? Mire cómo se sintió usted cuando le dije, todos alabemos al Señor. Porque a una estamos alabando a Dios. Y esto se le llama adoración congregacional. Cuando todos nos unimos en una sola voz para exaltar a Dios. Y eso cambia el ambiente, eso cambia la atmósfera. Algo sucede, hermano. Esos hombres que estaban deprimidos, esos hombres que estaban ahí derrotados, comenzaron a ver la grandeza de Dios, comenzaron a ver la obra de Dios, comenzaron a ver el poder de Dios. ¿Y qué se convirtieron esos 400? ¿En qué se convirtieron después? ¿En los 400 qué? Valientes de David. ¿Usted sabe lo que decía? Le decían a David, no, vamos nosotros, tú no vayas para ni, nosotros vamos delante. ¿Cómo le cambió David de derrota a una mentalidad de victoria? Le dijo, vamos a todos a alabar al Señor. ¿Usted quiere cambiar su ambiente de derrota? Comience a alabar al Señor. ¿Quiere cambiar ese ambiente de pesadez en su casa, en su familia? Comience a alabar al Señor. Cuando dice, amén. Comienza a exaltar a Dios. Ponga música de adoración. Ponga alabanza ahí. Enséñale a sus hijos a alabar al Señor. Enséñale a sus hijos a cantarle al Señor. Enséñale a sus hijos en una. Vamos a alabar al Señor. El sábado estaba en una iglesia en Higuito. En Higuito, hermano, Higuito está lejos, hermano. Hermano, ahí no había instrumento. Solo había un timbal y una hermana, pero esa hermana, hermano, cantaba como que hubiera muchos instrumentos. Y todo el pueblo ahí, hermano, porque uno no necesita instrumentos para alabar al Señor. Nuestra voz, nuestra boca es un instrumento de alabanza. ¿Cuántos dicen amén? Entonces alabemos al Señor. Segunda acción para cambiar nuestro ambiente de derrota, de derrota en victoria. Busquemos activamente a Dios en el tiempo de temor. Buscar activamente a Dios en tiempos de temor. ¿Qué dice el versículo 4? Miren lo que dice David. Busqué, ¿qué cosa? A Jehová y él me oyó. Entonces, ¿cuál es el principio aquí, hermano? El principio es la búsqueda activa de Dios. Mira, hermano, en esos momentos de temores, de miedo, hay que buscar a Dios. Hay que buscarlo como con toda nuestra fuerza. Y me gusta ese corito. Busqué a Jehová y Él me oyó. ¿Y qué sigue? Mis temores me libró. ¿Cuántos dicen amén? Mire, usted no puede buscar la liberación de su temor en la televisión. Usted no puede buscar la liberación de sus temores en la IA. Hay gente que ahora todo lo buscan en la IA, hermano. Hablan más con la IA que con Dios. Le preguntan todo, IA, ¿y qué tú opinas de mí? Y le ponen una foto de mi peinado nuevo. Te ves muy guapo, Iván. Pero puedes quitar las canas, compra un champú ahí. Todos le preguntan a la IA. Mira, hermano, hay gente que busca medicina en la IA. Ya la IA parece hasta brujo. Todo ahí le buscan en la IA. La IA, hermano, la IA es computadora. Nuestro Dios es real. Nuestro Dios vive. Busca a Jehová. No busque en la tele, no busque en el internet. Busca a Dios. Y buscar la palabra buscar en hebreo aquí es darash. ¿Qué habla de qué? Habla de frecuentar, pisar. Es un lugar donde yo voy siempre. Es un lugar donde yo me acerco siempre. Es seguir. Implica de preguntar. ¿Dónde está? ¿Dónde está Dios? Habla de una ansiedad por Dios. Por eso dice David: busqué a Jehová en medio de su dolor, de su persecución. Además que alababa a Dios, también que hacía David, buscaba a Jehová. ¿Y cómo buscamos a Dios? En oración, hermano. ¿Cuántos dicen amén? Mira, hermano, en medio de todos estos temblores, no tengamos temor, busquemos a Jehová. En medio de las enfermedades, busquemos a Jehová. En medio, hermano, de cualquier circunstancia que esté pasando, es hora de buscar, de frecuentar a Jehová. David sabía que aún en medio de su circunstancia, el secreto de su victoria estaba en la búsqueda de Dios. ¿Y dónde buscaban a Jehová antes? Los David, lo del contexto judío, ¿dónde encontraban a Jehová? Por ejemplo, David buscaba a Jehová en el tabernáculo. Pero aquí David no estaba en el tabernáculo. ¿Estaba dónde, David? En la cueva. Ahí en la cueva. ¿Cómo tú vas a buscar a Dios en la cueva? Miren, no importa el lugar. Puede ser hasta en el hospital. Pero allí buscamos a Jehová. ¿Cuántos dicen amén? Buscar habla de escudriñar. Ahí yo voy a agarrarme del Señor. Ahí yo voy a agarrar en oración. Dios, te necesito. Dios, te busco. Dios, quiero saber más de ti. Salmos 27:4 dice: una cosa he demandado a Jehová. Yo no sabía que podemos demandar a Jehová. Dice: una cosa he demandado a Jehová, dice David. Pero qué cosa demandaba Jehová. Mire cómo hablaba David. Qué pensamiento. Ojalá que todos habláramos así, ¿verdad? Una cosa demanda, dice el Salmo 27:4. Una cosa he demandado a Jehová. ¿Y esta qué cosa? Buscaré. ¿Qué le demanda usted? Y a veces hay una teología rara ahí. Te exijo y te demando, Dios, que me des esto. Te exijo que me des este territorio. No, mire lo que buscaba. Esta buscaré. ¿Qué buscaba David? ¿Qué es lo que ansiaba David? ¿Qué es lo que estaba desesperado David? Está en el Salmo 27. Dice: una cosa, solo una cosa le demandaba, solo una cosa le pedía con ansia. Y era algo. Dice: y esta buscaré, y esta yo voy a estar ahí siempre. ¿Qué cosa buscaba David? Que esté. Póngame el texto ahí. Dice: que esté yo ¿dónde? En la casa de Jehová. ¿Qué cosa? Solo los domingos. Los martes en culto de oración. Dice: todos los días de mi vida. ¿Para qué? Para hablar con mi hermano. Para quedarme allá. Y que no. Dice: ¿para qué? ¿Para qué estaba
0: en la casa de Jehová. No era para hablar con el hermano. David sabía lo que iba a la casa de Dios. ¿Para qué iba? Para contemplar. Diga conmigo, contemplar. Usted sabe lo que es contemplar, es deleitarse, es ver la grandeza. ¿Para contemplar qué cosa? La hermosura. ¿De quién? De su hermano. No, usted no vino para ver la hermosura. Aunque su hermano diga, su hermano es bonito, dígale, tú eres bonito, pero yo no vine a verte a ti. ¿Para contemplar la hermosura de quién? De Jehová. Y para inquirir, ¿qué cosa? En su santo templo, en su templo. Aquí hay dos elementos, contemplar, inquirir. En la palabra contemplar habla de qué. Contemplar tiene un aspecto de visualización. Pero el aspecto de visualización, hermano, es que allí en la casa de Dios, ahí en su presencia, uno está, hermano, para disfrutar, para ver, para maravillarse de la grandeza de Dios. Y usted sabe cómo era el templo, que la casa de Dios que David hablaba. ¿Usted sabe cómo era esa casa? No era como este templo. Mira, hermano, este templo está bonito para lo que David hablaba como casa de Dios. ¿Usted sabe cuál era la casa de Dios en el contexto de David? Era una carpa. Carpa. Y no era nada bonita. Era una carpa sencilla. Ahí estaba el tabernáculo. Ahí estaba el arca del pacto. Y David, hermano, él tenía una desesperación de hacerle casa a Dios. Y Dios le dijo, tú no me vas a hacer casa a mí. ¿Qué es lo que te pasa a ti? David no pudo hacerlo porque Dios le dijo, tú has derramado mucha sangre. Pero David se frustraba porque la casa de él, su casa era más grande y bonita que la casa de Dios. Pero es que Dios no, hermano, a Dios no le impresiona eso. Pero David estaba tan deseoso de buscar, de contemplar la hermosura de Dios. Contemplar la hermosura de Dios, hermano. ¿Qué es contemplar la hermosura, hermano? Yo a veces quiero entender a David. Hermano, David, por eso que él era un adorador. Ahí él buscaba en oración, en adoración. Yo me imagino que él se sentaba con el arpa y comenzaba a cantar: hermoso eres, mi Señor. Tú eres la fuente de mi vida y el anhelo de... ¿A qué usted viene a la casa de Dios? Hermano, nosotros venimos a contemplar la hermosura del Señor. Nosotros venimos a inquirir. Inquirir habla de buscar. Inquirir habla de penetrar. Inquirir habla de estar allí. Hermano, busca a Dios. En el momento de tribulación es el momento donde tú tienes que buscar a Dios. Tenemos que buscarlo, porque al buscarlo Él nos escucha. ¿Qué dice el versículo 4? Busqué a Jehová. ¿Y qué sucede cuando lo buscamos? ¿El qué? Él me oye. ¿Cuántos saben que Dios nos oye? Busca a Jehová y Él lo va a oír. Busquemos. ¿Y qué más? No solamente me oye, no solamente está atento, sino que también, ¿qué cosa? Dice el versículo, y me libró. Diga conmigo, y me libró. Poquito no tienen fe, y me libró. Esta palabra sí declara el hermano. Esta es la palabra de Dios. Diga, y me libró de un temor, de un miedo, de una cosita ahí. ¿Me libró de qué? Diga conmigo, de todo. Yo no sé cuántos temores tiene, pero yo cuando busco a Jehová, Él me oye y me libra. No de uno, no de dos, no de tres, sino de cuánto. De todos mis temores. ¿Cuántos temores tienes tú hoy? ¿Con cuántos temores llegaste hoy en tus pensamientos? El secreto está en buscar a Dios. El secreto está en derramar nuestro corazón, porque Él nos oye. ¿Cuántos dicen amén? Dice el versículo 5: los que miraron a Él. ¿Qué sucede cuando uno lo busca? Uno lo mira. Los que miraron a Él fueron como alumbrados. ¿Cuántos dicen amén? Cuando tú lo buscas, tú estás mirándolo a Él. ¿Y qué significa? Fueron alumbrados. ¿Habla de qué? De claridad. Cuando tú buscas al Señor, Dios va a aclarar tus temores. Dios va a darte sabiduría. Dios va a darte dirección. Dios va a darte la respuesta. Si si tú me buscas a mí, no te voy a dar respuesta. Pero si buscas a Dios, Él te va a dar la respuesta.
1: ¿Cuántos dicen amén?
0: Porque los que miraron a Él fueron ¿qué? Alumbrados.
1: Habla de claridad. Habla de visión nueva. Alumbrado habla de que Dios pone en tu pensamiento, Dios pone en tu corazón, hermano, propósitos, planes, dirección. Ahí en medio de tus temores, cuando buscas a Dios, Dios comienza a darte a ti la respuesta y la dirección que tú necesitas.
0: ¿No lo creen, hermano? Alumbrado habla de qué, de claridad, habla de respuesta, habla de entendimiento.
1: Dice una traducción: miraron a Él e irradiaron luz. Un teólogo Moffat lo traduce lo siguiente: miradlo y vuestro rostro brillarán de gozo. Esta es la luz y la hermosura de la personalidad cristiana. Al buscarlo, hermano, dice ahí en la segunda parte,

dicen amén. Cuando buscamos a Dios, nuestra actitud va a cambiar, porque nos va a dar la victoria el Señor. Así que busquémosle, hermano. Vamos a inquirir en su santo templo. Nuestro rostro va a cambiar. Vamos a alumbrar, vamos a salir, hermano, victorioso en medio de todo temor. Y mira, hermano, David lo está diciendo en medio de una situación terrible. Pero de toda esa situación, David salió victorioso. Termino. Tercera acción está en el versículo 6. Miren lo que dice el versículo 6. Este pobre, ¿qué hizo? Clamó. ¿Y qué hizo Dios? Le oyó Jehová y lo libró. Ahora cambia, no de los temores, ahora lo libró ¿de qué? De todas las angustias. Temor es una cosa, angustia es otra cosa. La angustia es un estado de desesperación. La angustia es un estado de no tienes el control de las cosas. Cuando no tenemos el control de las cosas, nos angustiamos. Cuando no tenemos el control de los problemas, nos angustiamos. Pero lo lindo es que, dice David, este pobre clamó. Y aquí está el tercer principio, la tercera acción. Tenemos que elevar siempre un clamor ferviente en momentos de angustia. ¿Cuál es la tercera acción? Clamar a Jehová. Porque dice David, este pobre, ¿qué hizo? ¿Qué hizo este pobre? Salió huyendo. Dejó el plumero, como se dice aquí en Panamá. ¿Qué hizo este pobre? No. Y me gusta la expresión este pobre. Este pobre no está hablando de un aspecto económico. El término pobre está hablando de un aspecto de que yo no tengo nada con qué ganar. Yo no tengo ninguna herramienta. Yo no tengo ninguna respuesta. Yo no tengo ninguna, no tengo ninguna salida. Yo como hombre no tengo, yo soy simplemente un pobre hombre limitado, un pobre hombre sin. Usted sabe que aquí en Panamá muchas de las cosas que se mueven es por palanca, hermano. Usted sabe eso, ¿no? Por palanca, ¿no? Eso se ve aquí mucho. Ahí tiene un amigo ahí y una palanca te ayuda, ¿no? Lastimosamente, esta es la cultura organizacional política de Panamá. Pero allí David no tenía palanca, porque el rey, ¿qué iba a hacerlo? Matarlo. Ninguna palanca tenía, ninguna cosa. Entonces David dice, este pobre clamó. Mira, hermano, nosotros los creyentes no necesitamos palanca. Nosotros lo único que necesitamos es reconocer y clamar a Dios, que Él se encarga de lo demás. Dale un aplauso grande a Jesús. Él se encarga de lo demás. ¿Cuántos dicen amén? Clamar en hebreo es kará. Diga conmigo, kará. Básicamente significa aclamar a viva voz. ¿Qué hizo David ahí en medio de esa cueva? En medio de sus temores, en medio de su angustia. ¿Comenzó a qué? A gritar con voz alta: ¡Jehová! ¡Ayúdame! ¡Jehová! Básicamente es exclamar a viva voz. Es con el fin de llamar la atención de la persona con la que se quiere comunicar. Es una insistencia, es una desesperación en que Dios lo escuche. Clamar a Dios es solicitar ayuda. Por eso dice, este pobre clamó. ¿Cuánto necesitan la ayuda de Dios? Poquito. ¿Cuánto necesitan la ayuda de Dios? No es con tu autosuficiencia, hermano. No es con lo que tú sabes, no es con lo que tú tienes. No es ni con tu capacidad, ni con tu sabiduría. No es con nuestros recursos. Es con la ayuda de Dios. Por eso David dice, este pobre clamó. ¿Y qué hizo Dios? Le oyó Jehová y lo libró de una angustia. ¿Qué dice? Vuelve a decir el término. De todas sus angustias. El término pobre

de pobre. El salmista la señala a sí mismo. Aquí el verbo habla de clamar, escuchar y librar. Es un proceso continuo. Yo clamo, Él escucha y Él libra. ¿Cuántos dicen amén? La gente vive angustiada. La liberación de esta angustia solo viene con el clamor a Dios, con la humildad que muestra el salmista. Y termina David diciendo en el versículo 7: el ángel de Jehová acampa alrededor de los que le temen. Y aquí está el cuarto principio que quiero hablarle para terminar. El cuarto principio es: en medio de los temores, el temor de Jehová es la clave. Porque el ángel de Jehová acampa alrededor de los que le temen. El temor es clave, hermano. Temor habla de respeto y reverencia. ¿Temor habla de qué? De una vida que está en relación con Dios. Una vida que sabe reverenciar a Dios. Que sabe la grandeza de Dios. Entonces tengamos temor, porque Dios, el ángel de Jehová, es un elemento profético de el ángel de Jehová. Es un tipo o una relación de Cristo. ¿Dónde va a estar el ángel de Jehová? ¿Dónde va a estar el Señor? ¿Dónde va a estar Jesucristo? ¿Dónde va a acampar? Acampar habla de habitar. ¿Dónde va a habitar? En aquellos que le tienen temor. No solamente va a acampar, sino también ¿qué? Y los defiende. ¿Cuántos saben que el Señor te defiende? Él te va a defender. ¿Cuántos alaban al Señor? Ese temor, Él va a defenderte. ¿Quién defendió a David? Fue Dios, fue el ángel de Jehová. ¿Quién ayudó a David? Fue el ángel de Jehová. Nuestra defensa, no, hermano, no se defienda. Deje que el Señor lo defienda. Pero tenemos que tener temor. Tenemos que guardarnos para el Señor. Tenemos que vivir una vida de reverencia, una vida de consagración, una vida de temor al que reina por los siglos de los siglos. Entonces, cuatro acciones. Primera acción, hermano: mantengamos una alabanza continua. Segunda acción: busca activamente a Dios en ese tiempo de temor. Tercera acción: eleva siempre un clamor ferviente. Y cuarta acción: vive una vida de temor a Jehová. En tiempo de aflicción y temores, tenemos que alabar a Dios en todo tiempo. Tenemos que buscarlo con desesperación. Tenemos que clamar a Él más que nunca. Tenemos que vivir una vida de temor. Estamos viviendo en tiempos donde el temor nos invade, nos angustia. Pero confiemos en el poder de Dios. Él tiene el control, que nos librará de todo temor y de toda aflicción. Alabemos hoy al Señor, busquemos hoy al Señor, reverenciemos hoy al Señor, clamemos hoy al Señor. Alabémosle más que nunca, cantemos alabanza, busquémosle en oración. Hoy te invito, hermano, a alabar a Dios en medio de tus temores. ¿Cuántos quieren alabar a Dios? Poquito. ¿Cuántos quieren alabar a Dios? ¿Cuántos quieren buscar a Dios? ¿Cuántos quieren clamar a Dios? ¿Cuántos quieren tener temor de Dios? Esta es la invitación que nos hace David. En medio de sus temores, él alabó a Dios, él buscó a Dios, él clamó a Dios y él tuvo temor de Dios. Este es el momento, hermano, en medio de las noticias que aparecen, de los temblores, de las enfermedades, de las tragedias, de la crisis económica, en medio de la corrupción, en medio de tantas situaciones, en medio de la enfermedad. Este es el momento de buscar y alabar al Señor. Póngase sobre sus pies y pasemos a este altar. Acérquese a este altar. Y si usted está rodeado de temores, de miedos, de aflicciones y de angustia, este es el momento de buscar a Dios. Este es el momento de alabar a Dios. Este es el momento de humillarnos delante de Dios. Este es el momento de clamar a Dios. Este es el momento de rendirnos y tenerle temor a Dios. Porque a los que le temen, Dios lo defiende.
Dios defiende a los que le temen. Dios defiende a sus hijos. Alaba a Dios, alaba a Dios. Oh, alábalo ahí en medio de tu angustia, en medio de tus temores. Oh, en medio de tu desesperación. Oh, busca a Dios, ríndete a Él. Oh, alababa, si has fallado, este es el momento de decirle: Señor, perdóname, me rindo a ti, Señor. Oh, si has vivido una vida sin temor, dile: Dios, yo quiero tenerte temor, ayúdame, Señor, a tenerte temor. Oh, shakatarababa y kidarabasharababa. Oh, Dios está en este lugar. Oh, shakatarabai koda. Levanta tus manos y alábale. Búscale ahora mientras pueda ser hallado. Oh, búscale ahora. Oh, tienes temor del mañana. Tienes temor de lo que suceda mañana. Este es el momento de humillarnos. Este es el momento de buscarle. Oh, tal vez no haya buenas noticias. Esté rodeado de un ambiente negativo. Este es el momento de buscarle. Este es el momento de adorarle. Oh, shakatara bababa y kaldara. Alábale, alábale, alábale. Y kataraba y sharaba y kadara. Ahí alaba a Dios.

Sí, Señor. Oh, rabababa, shakatarabababa. Y catarababa, sharababa. Ey, shakatarababa. Oh, sharabaikita, rabababa. Vamos, búscalo ahora, busquémosle ahora. Habla con Él. Alábalo allí, adóralo, que haya alabanza continua en tu boca. Que haya esa alabanza continua. Y catarababa, aunque tu carne no quiera alabar, aunque tu boca no quiera alabar. Oh, sharabai catarababa, ya. Y cataraba y sharaba y condaraba. Oh, busquémosle ahora mientras pueda ser hallado. Yo sharaba y condaraba. Él está trabajando. Él se mueve en medio de tus temores. Él convierte esos temores en gozo. Él convierte esa tristeza en alegría. Oh, búscalo ahí donde estás viéndome en la transmisión. Busca al Señor, alaba, levanta tus manos y adórale. Oh, levanta alabanza. Levanta un clamor a Dios. Levanta un clamor a Dios. Oh, rababaishakatarabaikondara. Levanta un clamor a Dios. Y sacatarababai sharabaikon. Oh, sí, Señor. En medio de toda angustia, en medio de todo temor, te buscaremos, Señor. Porque a los que tienen temor, tú los defiendes, Dios. Oh, sacatarababai sharabaikon. Sí, Señor, sí, Señor. Oh, sí, Señor, sí, Señor. Vamos, alábale, alábale. Su presencia está aquí. Su presencia está aquí. Oh, rakatarabaishara. La victoria viene. La victoria viene. Él es el Dios que te da victoria. Él es el Dios que te da victoria. Oh, rakatarabaishara bababada. Él te da la victoria. Él te da la respuesta. Oh, shabababai kadarabaya. No, todo temor se va. Toda angustia se va. Oh, shabababai kanda. Todo miedo se va en el nombre de Jesús. El ángel de Jehová acampa. Él rodea. Él cuida. Él pelea por lo que le defiende. Oh, shakatarababai kanda. Y rabababashakatarabakandara. Oh, Espíritu Santo, tú le das victoria. Tú le das victoria a mis hermanos. Tú le das la victoria en medio de sus temores. Tú le das la victoria en medio de las circunstancias. Tú le das la victoria en medio de los miedos y temores. Oh, rabashakatarabakandara. Dios, glorifícate, Señor, en medio de mis hermanos. Glorifícate, Espíritu Santo. Eso, abre tu boca, que hay una alabanza continua, que hay un clamor en tu boca. Oh, rabai, sharabababai. No tengas temor de clamar. No tengas temor de buscarle. No tengas temor de humillarte. No tengas temor de clamarle a Él. Porque Él escucha, Él oye tu voz y te libra de todos tus temores. Él te libra de todas sus angustias. Oh, shakatarabai kandarabababa. Dios va a hacer algo, Dios va a hacer algo. Oh, te buscamos, Señor. Te buscamos, Señor. Te buscamos, Señor. Y rababai sharabababai kandarabababa. Espíritu Santo, vamos, alaba, levanta tus manos. Suelta esa carga, hermano. Suelta esa angustia. Él está aquí, Él está aquí. El Espíritu Santo te renueva. El Espíritu Santo te da la victoria. Oh, rakatarabai shakatarabai.
Oh, racataraba, baba. El Espíritu Santo está aquí. Oh, Él abre las puertas. Él abre las puertas que están cerradas. Sí, Señor. Sí, Señor. Oh, sabay candaraba. Y cataraba y sharaba, baba, baba. Oh, Dios, glorifícate. Oh, Dios, glorifícate, Señor, en mis hermanos. Glorifícate en su familia, en sus, con sus hijos, con su negocio, con su trabajo, con su situación, Señor. Oh, racataraba y sharaba, y araba. Y rababa y canta, Espíritu de Dios. Espíritu de Dios. Oh, Espíritu de Dios. Tú estás trabajando, Señor. Tú trabajas, Señor. Oh, sí, sí, Padre, sí, Espíritu Santo. Oh, rababa, yo no sé qué respuesta estás esperando, pero ahí búscalo. Él escucha tu clamor. Él escucha tu clamor, Él oye tu voz. Y rabai

Él escucha tu llanto. Sí. Él escucha tu clamor. Él escucha tu clamor. Y catarabababababa. Y racatarabababababa. Y catarabasha catarababa. Y catarababasha rababa. No dejes de clamar. Contempla la hermosura, búscalo. Contempla la hermosura de Él. Contempla su hermosura. Oh, Sharabakana. Si estás sin fuerza, Él te da nueva fuerza. Él te da la respuesta. Y Rabai Shakatarababa. Y Ribikinda Rababai Sharabah. Ay, Shakataraba. Oh, levanta, mis hermanos. Glorifícate en sus vidas. Tú conoces su clamor. Clama a Dios. Él escucha tu clamor. Él escucha el clamor de sus hijos. Oh, Shababababa. Exáltale, adórale, levanta tus manos. Él está aquí, Él está aquí. Él te da nueva fuerza. Oh, Jesús, tú le das fuerza a mis hermanos. Tú le das fuerza a mis hermanos en medio del proceso, en medio de las circunstancias. Oh, Rababa y Sharaba. Levanta tus manos y adórale. Que nadie calle tu alabanza. Que tu alabanza esté continua en tu boca. Que tu alabanza, esa alabanza sea continua. Oh, Rabai Sharababa, Darabahaya. Que sea continua. Que sea continua, Señor. Oh, clamamos a ti, Señor. Oh, Sharababa, Kondaraba. Sí, Señor, sí, Señor. Sí, Señor. Para mi Rey, Señor. Santo, aquí está el Señor. Oh, aquí está el Señor. Dile, hermoso. Contempla. Contempla su hermosura. Oh, Sharabababa. Urrababa y Sharabababa. Darababa. De mi vida.

Sí, Señor. Sí, Señor.

contempla su hermosura. Él es hermoso, Él es precioso, Él está aquí. Levanta tus manos. Él es hermoso, hermoso, hermoso, hermoso. Osa bababa y corra bababa y zarabaca derraba. Que demuestra. Oh, cuando tú lo adoras, todo temor se va. Todo miedo se va. Y sababa y caray, arababa.

0: Él es la fuente, Él es tu fuerza, hermano. Él es la fuerza de tu vida. Él es el que te fortalece. Él es el que te renueva. Él es el que te levanta. Oh, Shabbat, Kodaraba. Él es el que te levanta y en medio de toda circunstancia. Oh, Shabbat, Él es la fuente de tu vida. Él es la fortaleza de tu corazón. Oh, contempla su hermosura. Oh, Él es hermoso. Él es precioso. Y y ricuto la baba y shara baba. Vamos, adórale, adórale sin parar. Él es la fuente de mi vida. Sí, Señor. Él es el anhelo de nuestro corazón. Él es el anhelo de nuestra vida. Hermoso eres. Él es hermoso. Oh, rabababa y sharabababa. Oh, rababa y sharabababa. Irimikita rababa y sharabababa. Irakata rababa y sharabababa. Irakata rababa y sharabababa. Que esa alabanza esté continua en tu boca. Que esa alabanza esté continua en tu boca. Que esa alabanza esté continua en tu boca. Oh, rababai, sharabababababa. Irimikita, rabai, sharabababa. Irimikata, rabai, sharabababa. Ishakata, rabai, kadara. Oh, santo, santo. Vamos a hacer algo, hermano. Busque un hermano y ore por los temores que tiene su hermano. Ore por los temores uno al otro. Oren por los temores de cada uno. Dice: Señor, yo oro por los temores, la aflicción de mi hermano. Yo no sé qué temor, qué aflicción tenga su hermano, su hermana, pero comience a orar por los temores. Diga: Señor, dale la victoria a mi hermano. Dale la victoria a mi hermana, Señor. Que mi hermano diga: ore, Señor, que mi hermano no deje de clamar, que mi hermano no deje de alabar, que mi hermano no deje de orar, de buscar. Oh, sharababai kanda. Ora con tu hermano allí. Ora con autoridad y fe. Y rakatarabai sharaba. Oh, cada uno de nosotros tenemos temores, tenemos miedo, tenemos aflicciones. Pero allí es que buscamos a Jehová, allí es que nos invocamos a Jehová. Oh, shakatarabai kandarabai. Irababai sharabababai. Iribikandarabai shakatarabai. Ahora, por tu hermano ahí. Se va todo temor en el nombre de Jesús. Se va todo espíritu de derrota. Se va todo espíritu de fracaso. Se va todo miedo, toda aflicción en el nombre de Jesús. Oh, rababai kandarabai. Todo lo que no es tuyo se va. Todo pensamiento de fracaso, todo pensamiento de muerte se va en el nombre de Jesús. Ay, shakatarabai kanda. Irrakatarabai shakatarabaya. Oh, todo lo que se ha levantado contra mis hermanos retrocede. Todo lo que se ha levantado contra su familia retrocede. Todo lo que se ha levantado contra su finanza retrocede. Todo lo que se ha levantado con su salud retrocede en el nombre de Jesús. Jehová, levántate y pelea por mis hermanos. Jehová, levántate y pelea por la iglesia. Y shakatarabai konda.
1: Y catarabá y shakatarabá. Oh, se va en el nombre de Jesús. Oh, shakatarabá y canda. Oh, rababá y canda. Vamos, clama ahí a tu Dios. Clama. Oh, shaka, clama. Abre tu boca, hermano. Y sacatarabá y conda. Y catarabá y shakatarabá y canda. Y ribikindarabá y shakatarabá. Oh, rababá. Toda cadena se rompe. Oh, sabe que hay poder de Dios, hermano. Espíritu Santo, glorifícate. Irabaisha, glorifícate. Espíritu Santo, glorifícate. Irabaisha, rabaya. Iribikita, rabaisha, catarabaya. Oh, Jehová, Dios mío. Oh, Jehová, Dios mío. Oh, Jehová, Dios mío. Oh, levántate, Señor, por mis hermanos. Líbralo de todos sus temores. Líbralo de todas sus angustias. Líbralo de todos sus temores. Y catarabaisha, catarabaya. Líbralo de todo, Señor. Todo

das la victoria, Señor. Tú nos das la victoria, Espíritu Santo. Oh, Santo, Santo, Santo. Y Rabai Sharabai Kandarabahaya. Iribiki Darabai Sharabahaya. Iribiki Darabai Kandarabai. Poder de Dios aquí. Sí, Señor. Sí, Señor, sí, Señor. Sí, Señor, sí, Señor. Oh, Rabai Kanda, esa respuesta de Dios. Santo, santo, santo. Santo, santo, santo. Y Kataraba y Shakataraba, bye. Y poder de Dios, unción de Dios. Ay, sacatarabai canda. Vamos, reprende lo que no es de Dios. Reprende lo que no es de Dios. Se va. Y catarababa, fuerza nueva. Fuerza nueva. Clama, clama. Abre tu boca, hermano. Clama a tu Dios. Clama a tu Dios. Él escucha el clamor de los justos. Él escucha el clamor. Este pobre clamó. Y Jehová lo oyó. Y lo libró de todas sus angustias. Este pobre clamó y lo libró de todas sus angustias. Y racatarabai sharabahaya.

libertad. Oh, tú nos libras de toda angustia. Tú nos libras de toda angustia, Señor. Shabababababa. Ire baby candara baba shara baba. Ire mi candara baba shara baba. Ire candara baba shara baba. Oh Espíritu de Dios. Oh Espíritu de Dios, en el nombre de Jesús. En el nombre de Jesús. El ángel de Jehová acampa alrededor de los que le temen y lo defienden. Oh Jehová, el ángel de Jehová acampa alrededor de los que le temen y lo defienden. Y cantaraba, hay un Dios que te defiende. Hay un Dios que te defiende. A los que le temen, hay un Dios que te defiende. Y shakataraba y canda. Ay, shakataraba y conda. Y cantaraba y sharabababa. Santo, santo. Vamos a agarrarnos la mano, hermanos, y vamos a clamar. Agarre la mano de su hermano. Vamos a clamar. Vamos a orar. Vamos a orar, hermano, que Dios guarde a Boquete, guarde a Chiriquí de todo temblor, de todo terremoto. Vamos a orar por la fortaleza espiritual de la iglesia, de los hermanos. Vamos a orar por nuestro hermano David Garrido. Vamos a orar por nuestra hermana Murillo. Amén. Vamos a orar por nuestra hermana Suani, por nuestra hermana Raquelita. Vamos a orar por ellos. Agarre la mano de su hermano. Vamos a orar, vamos a clamar a Dios, hermano. Vamos a clamar a Dios, porque el que clama, cuando hay una iglesia, vamos a clamar a Dios. Dios escucha el clamor de sus hijos. Padre, en el nombre de Jesús, hoy venimos delante de ti, Señor. Vamos, ayúdame a clamar. Venimos a ti clamando, Señor, pidiéndote, Padre, por Boquete, Señor. Ten misericordia de Boquete. Padre, mira cuántos temblores hay en el mundo, Señor. Y Chiriquí, Panamá, Señor, no se escapa de esta realidad. Hoy, Señor, yo te pido que tengas misericordia y nos guardes, Señor. Guarda tu iglesia, guarda mis hermanos, guarda Boquete, Señor. Yo no sé qué más vendrá, si vendrá un terremoto para Panamá, pero hoy clamamos a ti, Padre, para que tengas misericordia, para que nos guarde. Guarda mis hermanos, Señor, guárdanos de todo mal. Guarda sus casas, guarda la iglesia, guarda la escuela, guarda, Señor, guárdanos de muerte, de accidente, Señor. Pelamos tu misericordia, Dios, ten misericordia, y te buscamos ahora en medio de estas situaciones. Ten, Padre, oramos por Colombia, Señor. Mira cuántos muertos, heridos hay por ese terremoto. Trae restauración, trae un avivamiento en medio de esas circunstancias. Espíritu de Dios, glorifícate. Oh, Padre, que Panamá comience a orar y a clamar, Señor. Oh, comenzamos a clamar y orar para que tengas misericordia, Señor. Oh, Shama Mama, perdona nuestros pecados. Perdona el pecado de tu pueblo. Perdona el pecado, Señor, de esta nación. Oh, Rama, porque esto no nos exime, Señor. Y Cataraba, ten misericordia. Padre, mira cuánta brujería, hechicería, cuánto pecado hay, Señor. Reprendemos todo lo que se ha levantado. Reprendemos todo lo que no es tuyo. Oh, Shakatar, de misericordia. Trae fortaleza a tu iglesia. Trae fortaleza a los niños, a los jóvenes, a la familia. Trae fortaleza al liderazgo. Trae fortaleza, Señor, a los diáconos, a los pastores, a los obreros. Trae fortaleza, Espíritu Santo. Oh, Rababaikanda, glorifícate. Oh, mira cuántos hermanos están enfermos. Cuántos hermanos están atados. Cuántos hermanos están apartados. Dios, fortalece a tu iglesia. Oh, Rama, levanta tu iglesia, Espíritu Santo. Levanta tu iglesia en medio de tu pueblo. Aviva tu iglesia, Espíritu Santo. Rompe las cadenas, rompe lo que se ha levantado. Todo ataque del enemigo, Jehová lo reprenda. Todo lo que se ha levantado se va en el nombre de Jesús. Vamos, iglesia, no te escucho clamando. Vamos, ayúdame a clamar.
Vamos, alza tu voz, iglesia. Alza tu voz. Dios ten misericordia de Boquete. Dios ten misericordia de Panamá, Señor. Oh, Rabai Shakatarabai Kondaraba. Ten misericordia, Señor. Oramos, Señor, por nuestro hermano Garrido. Ore por el hermano Garrido, Señor. Oramos por nuestro hermano ahí donde está. Oh, toca, Espíritu Santo, su cuerpo, Espíritu de Dios. Hoy clamamos a ti, Padre. Hoy clamamos a ti por tu misericordia. Hoy clamamos a ti por un milagro, Señor. Porque el milagro tú lo tienes, Señor. Tú eres el creador de milagros. Oh, glorifícate, fortalécelo, Señor. A mi hermana Luz, a sus hijos, fortalécelo ahí donde está. Levántalo, Espíritu de Dios. Ay, Shakataraba, la unción de Dios lo toque. La unción de tu Espíritu Santo allí donde está. Traiga fuerza, Señor. Traiga fuerza a su cuerpo, a sus órganos. Y Rakataraba y Kanda, porque por la llaga de Cristo hemos sido curados. Oramos.

0: que por la llaga de Cristo hemos sido curados. Oramos por nuestra hermana Murillo, Señor. Ahí donde está, ten misericordia de nuestra hermana. Levántala, Señor. Oh, trae fuerza nueva, fortaleza. Ahí donde está, toca su cuerpo, Señor. Por nuestra hermana Raquelita, Señor, pon tu mano sobre ella. Glorifícate en su cuerpo, Padre. Oh, Shakatarabaikanda. Allí donde está en Panamá, Señor, oramos por ella. Glorifícate, Espíritu Santo. Oramos por nuestra hermana Suani, Señor. Levántala, Señor. Oh, es el milagro que ella necesita en su cuerpo. Fortalece el Espíritu Santo. Fortalece el Espíritu Santo. Y catarababaikanda. Fortalece el Espíritu Santo. Y racatarabaikanda. Oh, mi iglesia, clame al Señor. Ay, sacatarabajaya. Clamamos a ti, Señor. Ay, sacatarababaikanda. Oh, Espíritu de Dios, clamamos a ti. Tú eres el Dios de milagros. Tú eres el Dios de proezas. Tú eres el Dios de cosas grandes. Tú eres el Dios que hace milagros. Oh, Señor, rompe las cadenas. Rompe las ligaduras. Y rabaisharabababaya. Oh, Espíritu Santo, tú te mueves en medio de las aguas. Tú te mueves en medio de las circunstancias. Tú te mueves en medio de los problemas. Y rabai, sharabababai. Oh, Espíritu de Dios fluye. Espíritu de Dios fluye. Espíritu de Dios fluye. Espíritu de Dios, muévete. Y rabai, sharabai, kandara. Oh, trae salud a los cuerpos. Trae fortaleza nueva. Oh, rabai, kanda. Clamamos por tu iglesia. Clamamos por los pastores. Clamamos por los obreros. Clamamos por las iglesias hijas. Clamamos, Señor, por cada obra, Señor. Por la obra en Nicaragua, en Dominicana, Señor. Fortalece a los pastores. Glorifícate en esas iglesias, Señor. Oh, Dios poderoso, ten misericordia, Dios. Muévete, Espíritu Santo, en el nombre de Jesús. Vamos a orar por las peticiones, mis hermanos, hermana Aidez.
1: Aleluya, gloria a Dios. Su petición.
2: Petición es

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1: Hola, soy Eluz Peraza y este es un podcast del segmento Menos Estrés de mi programa Ni Más Ni Menos, todos los lunes a las 11 de la mañana. Este se titula ¿Crees que reír mucho trae llanto? Hay personas que han crecido con dichos como ese. Te los repiten tanto desde pequeños que se te graban en la mente y llegas a creer que son hechos. Desde pequeños nos inculcan que reír mucho trae lágrimas o que no debemos hacerlo porque atrae todo lo contrario. Y eso no son más que supersticiones, son cuentos. Pero tengo que confesar que yo por muchos años tuve ese chip metido también en mi mente. No tengo la menor idea de dónde lo recogí. Y por los giros de la vida, yo creía que eso era cierto. Era como un sentido de culpa por ser muy feliz, aunque fuera por solo un momento. Es increíble pensar en las cosas con las que uno puede cargar desde chiquito y sin siquiera saber ni por qué ni de dónde vienen, ¿verdad? Lo cierto es que si te has sentido así como yo, sea porque alguien te lo inculcó o porque lo escuchaste tanto que te lo creíste, te tengo muy buenas noticias. Nuestro Dios, Jesús, es un Dios que nos libera de todo tipo de cadenas, incluso de cositas como esas que nos han sembrado en la mente y que a veces nos limita el ser felices. Desde que yo recibí a Dios en mi vida, yo he sentido lo que llaman con mucha certeza el gozo del Señor. Y buscando escritura para respaldar mi sensación, encontré en Salmos 16:11, «Tú me enseñas el camino de la vida, con tu presencia me llenas de alegría, estando a tu lado seré siempre dichoso». Salmos 16:11, grábenselo. Eso me confirmó que no me debo sentir así, que no debo sentir ninguna culpa por reírme
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1: Más bien, de inmediato pienso que es Él, ya que nos llena de alegría con su santa presencia. Haz la prueba, recibe a Jesús en tu corazón. Va a ser la mejor decisión de tu vida. Cuéntame si a ti te ha pasado esto. Escríbeme, me encanta saber de ti. Ni más ni menos @cbclavoz.com. Dios te bendiga.
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0: las 10 en punto.
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4: Al contemplar un imponente monumento como el Acueducto de Segovia, declarado Patrimonio de la Humanidad por la UNESCO en 1985, bien pudiéramos preguntarnos, ¿qué fue primero, la ciudad o su famoso acueducto? Aunque no sabemos a ciencia cierta la fecha exacta de la construcción del acueducto, sino solo que fue durante la primera mitad del siglo II después de Cristo, sí estamos seguros de que hubo una legión de romanos que estableció allí un campamento con el fin de controlar a la tribu de los Baseos y proteger una calzada que pasaba por aquella zona. Para abastecer de agua el campamento, los romanos optaron por conducir agua hasta allí desde el río Frío a unos 15 kilómetros de distancia. Pero a fin de lograrlo, era necesario atravesar un valle de casi 30 metros de profundidad con respecto al canal, equivalente a la altura de un edificio de 10 pisos. Así que aprovechando la abundancia de granito en esa región, decidieron salvar el obstáculo construyendo un canal a nivel, sostenido mediante una colosal arquería compuesta de bloques de granito de unos 1.200 kilos de peso cada uno, colocados a hueso, es decir, sin mortero intermedio. Con razón que a los segovianos medievales semejante construcción les pareciera obra de algún poder sobrenatural. Lo cierto es que esa maravilla de ingeniería fue obra más bien de la capacidad administrativa y técnica del Imperio Romano, que la construyó y dejó en ese sitio. Y fue eso lo que propició el asentamiento de la ciudad. De modo que Segovia se encuentra donde se encuentra gracias al acueducto y no a la inversa. Así como los primeros pobladores de Segovia reconocieron la gran ventaja que ofrecía el tener asegurado el suministro de agua que sacia la sed física, también nosotros necesitamos reconocer la enorme ventaja que se nos ofrece de tener asegurada la provisión de agua que sacia la sed espiritual. Quien nos la ofrece es Jesucristo, el Hijo de Dios. En una conversación que él tuvo con una mujer de Samaria a la que le había pedido que le sacara agua de un pozo, Jesús le dijo, «Si supieras lo que Dios puede dar y conocieras al que te está pidiendo agua, tú le habrías pedido a él y él te habría dado agua que da vida». «Señor, ¿de dónde vas a sacar esa agua que da vida?», preguntó la mujer. «Todo el que beba de esta agua del pozo volverá a tener sed», respondió Jesús. «Pero el que beba del agua que yo le daré no volverá a tener sed jamás, sino que dentro de él esa agua se convertirá en un manantial del que brotará vida eterna». «Señor, dame de esa agua para que no vuelva a tener sed», le pidió la mujer. Más vale que así también nosotros le pidamos esa agua, que es la única del mundo capaz de saciar nuestra sed espiritual.
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Te saludo a tu amigo Jairo Grajel de Motivación y te doy la bienvenida a una reflexión para el desarrollo personal. Determinación. Determinar es establecer los puntos de compromiso y cumplimiento de nuestras acciones, establecer metas y objetivos claros y establecer qué tan dispuestos estamos a alcanzarlo. En la vida es importante hacer de la determinación un hábito que sea parte de nuestro diario vivir, determinar cada día qué tan feliz seremos, determinar cada día nuestros objetivos a alcanzar, determinar a dónde queremos llegar y solo entonces sabremos qué hemos de necesitar para llegar a ese objetivo establecido. La determinación probará tu valentía, la determinación probará tu compromiso y responsabilidad contigo mismo. Solo aquellos que superen esa prueba son capaces de ser fiel a los demás. No esperes más, no es momento para postergar. Los días pasan tan rápidos que ni cuenta te darás cuando ya tarde será para tus sueños alcanzar. Te invito a determinar qué es lo que sí quieres alcanzar y comprométete contigo mismo al precio a pagar.

0: Díselo conmigo, Jesucristo.
1: Te amo, Señor. Te amo, Señor. Te amo, Señor. Oh, precioso Dios. Y Señor, al estar en tu presencia, encontramos plenitud. Encontramos salud, libertad y una nueva perspectiva en esta vida.

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1: ¿Alguna vez has sentido que no eres la persona correcta para llevar a cabo algún trabajo
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1: ¿O quizás sentido que no tienes la suficiente experiencia o la habilidad necesaria? Por supuesto que sí, todos lo hemos sentido. Bienvenido a Esperanza Diaria, la transmisión en audio del ministerio del pastor Rick Warren. Estamos en la serie titulada La manifestación de tu misión de vida, en donde el pastor Rick nos sumerge en el libro de Jonás y nos muestra que sin importar lo grande que se vea la tarea a la cual nos está llamando, no debemos huir de ella. Jonás capítulo 2, verso 7, dice: cuando casi había perdido toda mi esperanza, mis últimos pensamientos los dirigí una vez más al Señor. El día de hoy en Esperanza Diaria, el pastor Rick nos dice que tenemos que enfocarnos en la palabra de Dios, en lugar de nuestras preocupaciones. Si te enfocas en tus preocupaciones, serán como un remolino arrollándote. Pero si te enfocas en la palabra de Dios, podrás enfocarte en su poder y en que Él es infinitamente mayor que tu problema. Escuchemos al pastor Rick en la conclusión de la enseñanza titulada ¿Qué hacer cuando te sientes sin esperanza?
3: Porque la forma en la que Dios te saca de la falta de esperanza es ofreciéndote su palabra. Y tienes que pensar en ella en lugar de pensar en tus preocupaciones. Si piensas en tus preocupaciones, simplemente vas a caer en una espiral que va de bajada. Pero si piensas en la palabra de Dios, esa espiral va a subir y subir. Voltea al cielo cuando toques fondo. Ahora, uno de los salmos que Jonás recuerda y cita es el Salmo 27:1. Jonás dice: el Señor me protege del peligro. Él sabía que ya estaba por perder la esperanza, pero recordó la bondad de Dios. Habría perdido la esperanza de no ser que él creía en Dios. Se enfocó en la bondad de Dios y en lo que ha hecho por nosotros. Cuando perdí la esperanza, me dirigí al Señor y recordé que el Señor es un Dios bueno. Esta no es una buena situación. Es mi culpa y lo reconozco. Estoy aquí porque estaba huyendo de ti. Sé que es mi pecado el que ocasionó este problema. Yo lo sé, pero también sé que eres un Dios bueno a pesar de que yo no lo sea. Hubiera perdido la esperanza, pero creo que puedo ver tu mano y tu bondad en esta situación. De hecho, hay una canción en inglés de este versículo que se canta muy seguido aquí. Son los mismos versículos con diferentes traducciones. El Salmo 27:1 dice: el Señor es mi luz y mi salvación, ¿a quién podría yo temer? El Señor es la fortaleza de mi vida, ¿quién podría infundirme miedo? Y en el versículo 13 dice: yo estoy seguro, Señor, que he de ver tu bondad en esta tierra de los vivientes. Y bueno, Jonás, cuando estaba orando, estaba nada más y nada menos que en la tierra de los vivientes. Recuerdo estar citando este verso frente a la casa de mi hijo cuando mi hijo menor perdió la batalla contra su enfermedad mental y tomó su vida. Fue el peor día de mi vida y recuerdo decir: el Señor es mi luz y mi salvación. ¿A quién podría yo temer? Estoy seguro que he de ver tu bondad en la tierra de los vivientes. Y sé que no me va a regresar a mi hijo, pero yo iré a él algún día. Sin importar lo que estés pasando, el propósito de Dios, la gracia de Dios y la misión de Dios para tu vida son mucho más grandes que los problemas que estés enfrentando.
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3: Antes de perder mi esperanza, voy a dirigir mis pensamientos a ti. De verdad, apréndete ese versículo porque, aunque el problema sea consecuencia de tus acciones, así como Jonás, Dios no frena su gracia para contigo. Ahora, hay dos lecciones más que tenemos que saber cuando nos sentimos sin esperanza. Número 6. Rechaza las soluciones rápidas y falsas. Acepta la gracia de Dios. Creo que todos hemos visto a personas que se meten en problemas y que se acercan a Dios como último recurso. Ya intentaron todo lo demás para resolver su problema. Y como no pudieron, en humildad se acercan a Dios como un último recurso. Y déjenme decirles algo. Déjenme decirles que hicieron las cosas más bobas, inútiles y sin sentido para resolver algo, en lugar de acercarse a Dios ante un problema. En lugar de acercarse a la gracia de Dios, se acercan a todo lo demás. Si su matrimonio está fallando, su carrera está fallando, su cuerpo está fallando o su reputación se está desmoronando, y voltean a ver todo tipo de cosas. Rechaza esas soluciones rápidas, esas soluciones falsas. El verano pasado, llevé a mi familia de vacaciones a Banff, Canadá. Y a mí me encantan las rocas y los minerales. Me encanta ver la creación de Dios de esa forma. Así que fui a una de esas tiendas enormes en las que tienen todo tipo de geodas y me percaté de un cuarto en el que había cuarzos que los llamaban sanadores. Cada uno de ellos tenían nombres de acuerdo a la situación, para sanar una mala vida sexual o para la calvicie, el otro para la acidez estomacal, otro para la depresión. Pero, pues, ¿qué está pensando la gente en creer esto? Están haciendo una fortuna vendiendo esas piedras. Y sí, me gustan los cristales, pero no van a hacer que mi cabello se quede en la cabeza. Jonás 2:8 dice, los que confían en dioses falsos no saben lo que se están perdiendo. Jonás sabe que es su culpa, pero también sabe que Dios es un Dios de gracia y que a pesar de que él causó los problemas y que es su culpa, sabe que los que adoran a dioses falsos se pierden de mucho. Y bueno, hoy en día ya no tallamos ídolos, los compramos. Todos tenemos ídolos, solo que ahora son más bonitos. Algunas personas idolatran su carro, otras su casa, otras idolatran su jardín o sus prendas de vestir. Incluso hoy en día se idolatra la familia, la fortuna y el poder. Idolatramos el placer, el sexo, como si fueran las cosas más importantes de la vida. Idolatramos la popularidad, el poder y todo tipo de cosas. Somos tan idólatras como otras generaciones, solo que ahora son ídolos más bonitos y modernos. ¿Qué idolatras? Si hay algo en lo que pienses más que en Dios, eso es un ídolo. Algunas personas idolatran su trabajo. Viven para ello. Su trabajo es su Dios. Otras personas idolatran las fechas. ¿Qué harán próximamente? Otras personas idolatran el matrimonio y casarse es la parte más importante de su vida. Pero no lo es. Es algo bueno que yo haya estado casado por más de 45 años, pero no es un Dios. ¿Qué idolatras? Piénsalo bien. Porque los que confían en dioses falsos desprecian el amor y la gracia de Dios y están buscando una solución para su problema por su cuenta. Cuando vi esos cristales en la tienda y todas las cosas que prometían curar, pensé en Romanos 1:25 que dice, en lugar de la verdad de Dios, han buscado la mentira y han adorado las cosas creadas
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3: Y no a Dios mismo. Y así, muchos prefieren creer mentiras como esta. Prefieren creer en lo tangible en lugar de creer en Dios. Y piensan, este cristal me hará sentir mejor. ¿Quién hizo esos cristales? Dios. Y esos cristales no pueden hablar, ni escuchar, ni tampoco pueden dar consejos. Son ídolos y no pueden resolver tu problema. Las personas prefieren creer mentiras. Todo el tiempo creemos mentiras porque nuestra cultura está llena de ellas. Si se siente bien, tiene que ser bueno. Eso es una mentira. Tal vez se siente bien, pero eso no significa que sea bueno. Es una mentira que muchos creen. Soy el dueño de mi destino. Eso también es una mentira y fácilmente se puede comprobar. De hecho, te digo, no escogiste la mayoría de las cosas que te hicieron ser tú mismo. No escogiste dónde nacer, ni tampoco cuándo nacer, ni quiénes son tus padres. Tampoco elegiste tu raza, ni tus habilidades naturales o tus aptitudes. No eres el dueño de tu destino porque no tienes control sobre las cosas que te hacen o que te pasan. Eso es una mentira, y es una mentira que muchos deciden creer. Es como decir, yo soy un Dios, Dios no lo es, yo lo soy. El que muere con más juguetes gana. Esa es otra mentira. El que muere con más juguetes de cualquier forma falleció. Ya no está y no importa si llevamos la cuenta, porque esas cosas no van a la eternidad. Dios ayuda a aquellos que se ayudan a sí mismos. Eso también es una mentira. No es verdad. No se menciona en la Biblia. Dios ayuda a los que confían en Él, no en los que se ayudan a sí mismos. Si lo puedo pensar, lo puedo lograr. Eso también es una mentira. Pero si lo puedes pensar, depende de Dios si lo logras, porque Él es Dios y tú no. La gente prefiere creer mentiras y se olvida de la gracia de Dios. Filipenses 3:3 dice, porque nosotros somos la circuncisión, los que en espíritu servimos a Dios y nos gloriamos en Cristo Jesús, no teniendo confianza en la carne. Esa es la gracia de Dios. Así es como volvemos a tener esperanza, no con nuestras propias fuerzas, sino dependiendo de la gracia de Dios. Y Jonás no intentó salvarse a sí mismo. Cuando estaba en el fondo del océano, dentro del gran pez, no intentaba recordar su entrenamiento de salvavidas de la Cruz Roja. Luego, aguantar la respiración para subir a la superficie y luego mantenerse a flote en lo que un crucero mediterráneo lo veía. No intenta salvarse por su cuenta. Así que deja de hacerlo tú también y deja de olvidar la gracia de Dios.
1: 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Efesios capítulo 2, verso 10 dice: somos creación de Dios, creados en Cristo Jesús para hacer las buenas obras que Dios de antemano ya había planeado. Dios tiene un plan trazado para tu vida. Tiene un propósito para ti más grande del que te imaginas. A esto lo llamamos
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1: Antes de que fueras concebido, incluso antes que el mundo existiera, Dios ya había planeado lo que quería que hicieras con tu vida. El problema es que la mayoría de las personas nunca descubre su misión de vida. 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Si desconoces tu misión de vida, tu vida carece de sentido. 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Ahora, volvamos con el pastor Rick y escuchemos el resto del mensaje del día de hoy.
3: Jonás 2:6 dice: pero tú, Señor, Dios mío, me salvaste de esa situación desesperada y me permitiste seguir con vida. Sabemos que lo salvó de la muerte. Jonás sabe que pudo haber fallecido en cualquier momento. Por último, lo séptimo que hizo Jonás y que tenemos que hacer cuando estamos perdiendo la esperanza es expresa tu gratitud a Dios de antemano. Expresa tu gratitud a Dios de antemano, desde antes de salir de apuros, mientras estás dentro del estómago del pez, cuando aún estás tocando fondo, cuando todo es aún incierto. Ahora, necesito explicar la diferencia entre agradecer anticipadamente y agradecer después. Si Dios resuelve mi problema, le estoy agradecido. Eso es gratitud. Gracias, Dios, por ayudarme a resolver esto. Eso es ser agradecido. Pero si agradezco a Dios por adelantado, antes de que el problema esté resuelto, eso es fe. ¿Tiene sentido? Porque en fe le digo a Dios, gracias, Dios, porque respondes mis oraciones, por ayudarme a resolver mi situación. Porque si me espero a que ya esté resuelto, solo estoy siendo agradecido. Es algo muy bueno, sin duda. Pero si le agradezco a Dios desde antes, es un acto de fe. Gracias, Dios, porque estás dándole solución. Mientras estoy deprimido, no siento que el problema está resuelto, pero te agradezco por adelantado. Eso es fe. Y Dios siempre responde a la fe. ¿Cómo puedo demostrarle gratitud a Dios por adelantado? Bueno, con
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3: Para expresar gratitud a Dios de antemano, Jonás 2:9 nos dice: pero yo te ofreceré sacrificios con cantos de

0: ¿no? Jonás 2:9 nos dice: pero yo te ofreceré sacrificios con cantos de alabanzas y cumpliré todas mis promesas, pues mi salvación viene solo del Señor. Observa bien qué dice: yo te ofreceré, cumpliré. Le está diciendo lo que va a hacer cuando lo salve. Se lo está prometiendo. Es algo que se hace por adelantado. No está esperando a que el problema se solucione para demostrarle agradecimiento. Si tomas nota, te sugiero que escribas las formas en las que expresamos gratitud a Dios. Número uno, a través de cantar, con cantos de alabanza. Algunos de ustedes no creen que cantar es importante, pero lo es. Y no tenemos tiempo de explicarlo ahora, pero es bueno para la salud. Alivia la depresión, de acuerdo a estudios psicológicos. Es bueno para tu salud en general. Y te entiendo. Tal vez pienses que eres demasiado genial para cantar, o pienses, todos están cantando, pero yo soy demasiado genial y demasiado varonil para cantar. O tal vez me digas, Rick, es que nunca me has escuchado cantar. No puedo. Pero la Biblia no dice que necesitas una buena voz. Dice que hagas sonidos de júbilo. Hasta los cerdos pueden hacer eso cuando comen, un sonido de gozo. Puedes ser un cantante de closet en medio de una multitud. Solo haz un sonido de gozo. Y aún así, tienes que aprender a cantarle a Dios y agradecerle por adelantado. Y decirle como el Salmo 27:13 dice: yo estoy seguro, Señor, que he de ver tu bondad en esta tierra de los vivientes. El Señor es mi luz y mi salvación. ¿A quién podría yo temer? El Señor es la fortaleza de mi vida. ¿Quién podría infundirme miedo? Tienes que cantar eso. Cantar todas las canciones cada semana es agradecer a Dios por adelantado y es bueno para tu salud. La segunda forma en la que le agradecemos es a través de darle a Dios. Regresar lo que nos da. Jonás dice: no solo te canto en alabanza, sino que te ofreceré sacrificios con esos cantos de alabanza. ¿Le das a Dios algo de los ingresos que Él te da? ¿Le das como reconocimiento de que todo es suyo para empezar? Eso es un sacrificio, dar ofrenda, sacrificándote dándole a Dios. Número tres, puedes agradecer a través de un compromiso renovado con tu misión. Jonás dice: cumpliré todas mis promesas. Es como si dijera: me arrepiento de cuando tú me dijiste que fuera y yo me negué. Renuevo mi compromiso contigo y cumpliré mi misión. Verán, Jonás se equivocó monumentalmente. Todos hemos pasado por eso. Todos somos jonasenses. Todos somos como él, porque todos nos hemos equivocado monumentalmente. Pero eso no detiene la misión que Dios tiene para ti. Y así como Dios tiene una misión para Jonás, después de eso, también la tiene para ti. A pesar de rechazar la petición de Dios y hacer todo lo opuesto a lo que Dios le dijo. Romanos 11:29 dice: pues los dones de Dios y su llamado son irrevocables. Él te dio dones. Esos regalos y talentos que tienes en ciertas áreas son para el llamado que Dios te dio. Él tiene una misión para tu vida, un llamado, y eso es irrevocable. Irrevocable es que está impuesto y no importa lo que hayas hecho ni cuántos años tengas. Si te desviaste de la misión de Dios, tienes para ti toda tu vida, tu misión sigue ahí. Si tomas nota, puedes escribir: Dios no tiene plan B para mi vida.
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0: Pero Rick, no sabes todo lo que ha pasado. No sabes en todo lo que he fallado. Dios no tiene plan B. Rick, no sabes que tuve un amante. Dios no tiene un plan B. Pero no sabes de mi divorcio. Dios no tiene un plan B. Rick, estoy en bancarrota. Dios no tiene un plan B. No sabes de mi fracaso vergonzoso, de cuando me caí de cara. No importa, Dios no tiene un plan B para tu vida. La misión de Dios para ti sigue impuesta. Y no importa lo que digas, pero solo me quedan 3 años de vida. Más vale que empieces a aprovecharlos. Dios no canceló la misión porque Jonás se fue del lado contrario. No, Dios dijo lo que estaba impuesto y los regalos que te dio no te los quita a pesar de tus errores. Y el llamado que tienes en tu vida es irrevocable. No se va a retractar aunque te quede poco tiempo. No importa. No importa. No importa qué edad tienes, ni lo que has hecho o no has hecho. Los dones de Dios y su llamado son irrevocables. Y más vale que retomes o comiences lo que te pidió. sin importar cuánto

0: tiempo más tengas. ¿Cuándo decide Jonás expresar su gratitud? ¿Ya que está ahí en la tierra, fuera del pez? No, durante toda la situación, en medio de la tormenta, cuando se siente sin esperanza, no cuando terminó la situación. Así es como se sale victorioso de una situación. Agradece por adelantado y hace tres cosas. El último versículo del capítulo 2 de Jonás, versículo 10, dice: entonces el Señor ordenó al pez escupir a Jonás sobre la playa. Imagínate estar bronceándote en esa playa. Sería demasiado curioso ver que un gran pez escupiera a un hombre. Probablemente lo blanqueó con su ácido estomacal y Jonás quedó albino, con vómito de pez y algas alrededor de su cabello, y además seguro salió corriendo al tocar tierra. No creo que se haya tomado su tiempo y que haya llegado caminando, saltando por los campos y recogiendo flores. Seguro que en cuanto tocó tierra, salió corriendo porque a Dios le encanta dar una segunda, tercera, cuarta y vigésima oportunidad. Y eso lo vamos a ver en próximos mensajes. A Dios le encanta dar una segunda oportunidad. Si puedes inclinar tu cabeza, quisiera orar contigo. Padre, hay personas que están escuchando que se sienten sin esperanza. Otros que se sienten rebasados por su situación y lo saben. Saben que están por tocar fondo o se encuentran derrotados. Ayúdales a voltear al cielo y acercarse a ti. Ahora te pido que tú ores y di eso en tu corazón. Dios, me siento sin esperanza. No veo la salida. Así me he estado sintiendo. Pierdo la esperanza y por eso te busco. Quiero enfocar mis pensamientos en ti y en tu bondad, no en mis problemas. Yo sé que me amas. Dilo en tu mente. Dios, tú me amas y nunca vas a dejar de amarme. Siempre me has amado y ayúdame a no olvidar ni dudar de eso, a pesar de que me sienta consumido por mis circunstancias. Padre, quiero rechazar todas las soluciones rápidas y falsas que usamos los humanos para resolver los problemas y quiero depender de ti y de tu gracia. Así que en fe, en medio de mi tormenta, sin importar cómo me sienta, te agradezco por adelantado por rescatarme y quiero expresar mi gratitud y mi confianza en ti, cantando alabanzas, dando ofrenda y renovando mi compromiso para cumplir la misión para la que fui creado. Gracias porque eres un Dios de segundas oportunidades y gracias por no tener un plan B.
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0: Para mi bien. Y Jesucristo, quiero que seas el administrador de mi vida. Ven y limpia mi corazón. Cambia mis valores, mis prioridades. Y quiero convertirme en una persona de amor que te ama y que ama a otros. Así que te pido que me cambies y que me salves. En el nombre de Jesús oramos. Amén.
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0: Son las 12 en punto.
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0: queremos ser olor fragante para ti, Señor. Perfume agradable.
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1: De sangre, sanidad recibió cuando el borde del manto del maestro tocó. Todo eso hizo el sol.

0: Qué dulce y hermosa es tu presencia, Jesús. Nuestro anhelo es estar allí en tu presencia. De día y de noche.
1: Mi anhelo es buscar.
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Señor. Sí, Padre, nos gozamos en tu presencia. Aleluya. Delicias a tu diestra.

La Una en Punto. 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

Queremos ser hombres de palabra. Queremos ser hombres íntegros ante tu presencia, oh Dios. Permítenos ser esos hombres.

Él es digno de recibir toda la gloria. Los músicos tienen que ponerse de acuerdo. 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

El Señor es mi luz y mi salvación. ¿De quién temeré? El Señor es la fortaleza de mi vida. ¿De quién he de atemorizarme? Cuando se juntaron contra mí mis enemigos y mis angustiadores para comer mis carnes, ellos tropezaron y cayeron. Aunque un ejército acampe contra mí, no temerá mi corazón. Aunque contra mí se levante guerra, yo

0: Son las 2 en punto.
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6: El libro de Salmos, Salmo 91, versículos 1 al 8.
7: Los que viven al amparo del Altísimo encontrarán descanso a la sombra del Todopoderoso. Declaro lo siguiente acerca del Señor: solo Él es mi refugio, mi lugar seguro. Él es mi Dios y en Él confío. Te rescatará de toda trampa y te protegerá de enfermedades mortales. Con sus plumas te cubrirá y con sus alas te dará refugio. Sus fieles promesas son tu armadura y tu protección. No tengas miedo de los terrores de la noche ni de la flecha que se lanza en el día. No temas a la enfermedad que acecha en la oscuridad ni a la catástrofe que estalla al mediodía. Aunque caigan 1,000 a tu lado, aunque mueran 10,000 a tu alrededor, esos males no te tocarán. Simplemente abre tus ojos y mira cómo los perversos reciben su merecido.
6: El libro de Job, capítulo 15.
8: Luego, Elifaz el temanita respondió:
9: un hombre sabio no contestaría con tanta palabrería. No eres más que un charlatán. Los sabios no se enredan en palabras vanas. ¿De qué sirven tales palabras? ¿No tienes temor de Dios ni reverencia a Él? Tus pecados le dicen a tu boca qué decir, y tus palabras se basan en el astuto engaño. Tu propia boca te condena, no yo. Tus propios labios testifican contra ti. ¿Acaso eres la primera persona que nació? ¿Naciste antes de que fueran creadas las colinas? ¿Estuviste presente durante el concilio secreto de Dios? ¿Tienes tú el monopolio de la sabiduría? ¿Qué sabes tú que no sepamos nosotros? ¿Qué entiendes tú que no entendamos nosotros? De nuestro lado están los hombres de edad y de canas, más ancianos que tu padre. ¿Es el consuelo de Dios demasiado poco para ti? ¿No te es suficiente su palabra amable? ¿Qué te ha quitado la razón? ¿Qué ha debilitado tu visión para que te vuelvas en contra de Dios y digas estas cosas malvadas? ¿Acaso puede algún mortal ser puro? ¿Puede alguien nacido de mujer ser justo? Mira, Dios ni siquiera confía en los ángeles. Ni los cielos son completamente puros a sus ojos, mucho menos una persona corrupta y pecadora que tiene sed de maldad. Si escuchas, yo te explicaré y te responderé con mi propia experiencia. Se confirmen las palabras de los sabios, que a su vez escucharon lo mismo de sus padres, de aquellos a quienes se les dio la tierra mucho antes de que llegara algún extranjero. Los malos se retuercen de dolor toda su vida.
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9: Para los despiadados están reservados años de desgracia. En sus oídos resuena el sonido del terror. Y aún en los días buenos, temen el ataque del destructor. No se atreven a salir en la oscuridad por miedo a ser asesinados. Deambulan diciendo: ¿dónde podré encontrar pan? Saben que se acerca el día de su destrucción. Ese día oscuro los llena de terror. viven en aflicción y angustia como un rey que se prepara para la batalla, pues amenazan a Dios con el puño, desafiando al Todopoderoso. Con sus fuertes escudos en alto, avanzan insolentes contra él. Esos malvados están gordos y son prósperos. Su cintura se hincha de grasa, pero sus ciudades quedarán en ruinas. Vivirán en casas abandonadas a punto de derrumbarse. No durarán sus riquezas ni sus bienes permanecerán. Sus posesiones ya no se extenderán hasta el horizonte. No escaparán de las tinieblas. El sol abrasador secará a sus retoños y el aliento de Dios los destruirá. Que no se engañen más confiando en riquezas huecas, porque su única recompensa será el vacío. Serán cortados en la flor de la vida. Sus ramas no reverdecerán jamás. Serán como una vid cuyas uvas se recogen demasiado temprano, como un olivo que pierde sus flores antes de que se forme el fruto. Pues los que viven sin Dios son estériles. Sus casas, enriquecidas mediante el soborno, se quemarán. Conciben desgracia y dan a luz maldad. Su vientre produce engaño.
6: El libro de Job, capítulo 16.
0: Entonces Job volvió a hablar.
10: Ya escuché todo esto antes. ¿Qué consejeros tan miserables son ustedes? ¿Nunca dejarán de decir más que palabrería? ¿Qué los mueve a seguir hablando? Si ustedes estuvieran en mi lugar, yo podría decir lo mismo. Podría lanzar críticas y menear mi cabeza ante ustedes. Sin embargo, yo les daría palabras de ánimo. Intentaría aliviar su dolor. En cambio, sufro si me defiendo, y no sufro menos si me niego a hablar. ¡Oh, Dios! Tú me has molido y arrasaste con mi familia. Me has reducido a piel y huesos, como si tuvieras que demostrar que he pecado. Mi carne consumida testifica en mi contra. Dios me odia y me despedaza en su enojo. Rechina los dientes contra mí y me atraviesa con su mirada. La gente me abuchea y se ríe de mí. Con desprecio me dan bofetadas en la mejilla y una turba se junta en mi contra. Dios me ha entregado a los pecadores y me ha arrojado en manos de los malvados. Yo vivía tranquilo hasta que Él me quebró. Me tomó por el cuello y me hizo pedazos. Después me usó como blanco y ahora sus arqueros me rodean. Sus flechas me atraviesan sin misericordia y el suelo está empapado con mi sangre. Una y otra vez Él se estrella contra mí. Arremete como
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10: Áspera en señal de mi dolor. Mi orgullo yace en el polvo. Mis ojos están enrojecidos de tanto llorar. Los rodean sombras oscuras. Sin embargo, no he hecho nada malo y mi oración es pura. Oh, tierra, no escondas mi sangre. Deja que clame por mí. Ahora mismo, mi testigo está en el cielo. Mi abogado está en las alturas. Mis amigos me desprecian y derramo mis lágrimas ante Dios. Necesito un mediador entre Dios y yo, como una persona que intercede entre amigos. Pues pronto me tocará recorrer ese camino del que nunca volveré.
6: El libro de Job, capítulo 17.
10: Mi espíritu está destrozado y mi vida está casi extinguida. La tumba está lista para recibirme. Estoy rodeado de burlones. Observo que se mofan de mí de manera implacable. Debes defender mi inocencia, oh Dios, ya que nadie más se levantará en mi favor.
11: Les cerraste la mente para que no comprendieran, pero no permitas que triunfen. Traicionan a sus amigos para su propio beneficio. Haz que sus hijos desfallezcan de hambre. Dios me ha puesto en ridículo ante la gente. Me escupen en la cara. Mis ojos están hinchados de tanto llorar. Y soy solamente una sombra de lo que fui. Los íntegros se horrorizan cuando me ven. Los inocentes se levantan contra los que no tienen a Dios. Los justos siguen avanzando. Y los de manos limpias se vuelven cada vez más fuertes. En cuanto a todos ustedes, regresen con mejores argumentos, aunque seguiré sin encontrar a un solo sabio entre ustedes. Mis días se acaban. Mis esperanzas han desaparecido. Los deseos de mi corazón están destruidos. Estos hombres dicen que la noche es día. Afirman que la oscuridad es luz. ¿Qué pasará si voy a la tumba y tiendo mi cama en las tinieblas? ¿Qué pasará si llamo padre a la tumba y madre o hermana a los gusanos? ¿Dónde está entonces mi esperanza? ¿Podrá alguien encontrarla? No, mi esperanza descenderá conmigo a la tumba. Descansaremos juntos en el polvo.
6: El libro de Job, capítulo 18.
8: Entonces, Bildad el Suhita respondió:
7: ¿Cuánto tiempo pasará hasta que dejes de hablar? Habla con sentido si quieres que te respondamos. ¿Crees que somos animales? ¿Piensas que somos tontos? Aunque con enojo te arranques el pelo, ¿se destruirá la tierra por eso? ¿Hará que las rocas tiemblen? Ciertamente la luz de los malvados se apagará. Las chispas de su fuego no brillarán. La luz en su carpa se oscurecerá. La lámpara colgada del techo se extinguirá.
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7: la zancada confiada de los malvados se acortará. Sus propias artimañas provocarán su ruina. Los malos quedan atrapados por una red. Caen en el pozo. Una trampa los agarra por los talones. El cepo los aprieta con fuerza. Un lazo está escondido en el suelo. Una cuerda atraviesa su camino. El terror rodea a los malvados y les causa problemas a cada paso. El hambre agota sus fuerzas y la calamidad queda a la espera de que tropiecen. La enfermedad les carcome la piel. La muerte devora sus miembros. Son arrancados de la seguridad de sus hogares y llevados al rey de los terrores. Los hogares de los malvados se quemarán por completo. Azufre ardiente llueve sobre sus casas. Sus raíces se secarán y sus ramas se marchitarán. Desaparecerá de la tierra todo recuerdo de su existencia. Nadie se acordará de sus nombres. Serán sacados de la luz, arrojados a las tinieblas y expulsados del mundo. No tendrán hijos ni nietos, ni habrá sobrevivientes donde habitaban. La gente del occidente se queda consternada por su destino. Y la gente del oriente está horrorizada. Dirán: este fue el hogar de una persona malvada. El lugar de alguien que rechazó a Dios.
6: La primera carta de Pablo a los Corintios, capítulo 9, versículos 1 al 12.
11: ¿Acaso no soy tan libre como cualquier otro? ¿No soy apóstol? ¿No he visto a Jesús nuestro Señor con mis propios ojos? ¿No es gracias a mi trabajo que ustedes pertenecen al Señor? Aunque otros piensen que no soy apóstol, ciertamente para ustedes lo soy. Ustedes mismos son la prueba de que soy apóstol del Señor. Esta es mi respuesta a los que cuestionan mi autoridad. ¿Acaso no tenemos derecho de hospedarnos con ustedes y compartir sus comidas? ¿No tenemos derecho a llevar con nosotros a una esposa creyente como lo hacen los demás apóstoles y los hermanos del Señor y como lo hace Pedro? ¿O Bernabé y yo somos los únicos que tenemos que trabajar para sostenernos? ¿Qué soldado tiene que pagar sus propios gastos? ¿Qué agricultor planta un viñedo y no tiene derecho a comer de su fruto? ¿A qué pastor que cuida de su rebaño de ovejas no se le permite beber un poco de la leche? ¿Expreso meramente una opinión humana? ¿O dice la ley lo mismo? Porque la ley de Moisés dice: no le pongas bozal al buey para impedirle que coma mientras trilla el grano. ¿Acaso pensaba Dios únicamente en bueyes cuando dijo eso?
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11: ¿No nos hablaba a nosotros en realidad? Claro que sí.

0: amor.
1: ¿No nos hablaba a nosotros en realidad? Claro que sí. Se escribió para nosotros, a fin de que tanto el que ara como el que trilla el grano puedan esperar una porción de la cosecha. Ya que hemos plantado la semilla espiritual entre ustedes, ¿no tenemos derecho a cosechar el alimento y la bebida material? Si ustedes sostienen a otros que les predican, ¿no deberíamos tener nosotros aún mayor derecho a que nos sostengan? Pero nunca nos hemos valido de ese derecho. Preferiríamos soportar cualquier cosa antes que ser un obstáculo a la buena noticia acerca de Cristo.
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Dice la palabra de Dios que donde está el Espíritu del Señor, allí hay libertad. ¿Cuántos pueden decir conmigo, Señor, arrópame con tu presencia?

0: Es pues la fe, la certeza de lo que se espera, la convicción de lo que no se ve, porque por ella alcanzaron buen testimonio los antiguos. Por la fe entendemos haber sido constituido el universo por la palabra de Dios, de modo que lo que se ve fue hecho de lo que no se veía. Pero sin fe es imposible agradar a Dios, porque es necesario que el que se acerca a Dios crea que le hay y que es galardonador de los que le buscan. Así que la fe es por el oír, y el oír por la palabra de Dios.
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1: Ten fe en Dios. Te aseguro que si le dices a este monte, quítate de allí y tírate al mar, creyendo, sin abrigar la menor duda de que lo que dices sucederá, lo obtendrás. Por esto te digo, cree que ya has recibido todo lo que estés pidiendo en oración y lo obtendrás. Y cuando estés orando, si tienes algo contra alguien, perdónalo, para que también tu Padre que está en el cielo te perdone a ti tus pecados.

Son las 3 en punto. 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
3: A todo el mundo le encanta escuchar un relato interesante. Y Jesús era un maestro en el arte de la narración. En el capítulo 15 del Evangelio según San Lucas, aparecen tres historias que Jesús contó a sus oyentes acerca del hallazgo de algunas cosas perdidas. Siempre me agrada oír que algo que se había extraviado, al fin es encontrado. La primera historia trata de una oveja. Un hombre tenía 100 ovejas y una se perdió. Jesús cuenta que el hombre dejó las 99 ovejas restantes y fue a buscar la que se le había perdido. La Biblia tiene mucho que decirnos acerca de las ovejas. Son animales muy tontos. Yo vivo entre las montañas de Carolina del Norte, en la parte sur de los Estados Unidos. Hace algún tiempo, levantamos un cerco pequeño alrededor de un lote de terreno y encerramos en este a dos ovejas. Solo pasaron 2 días y las ovejas se escaparon a la montaña, donde se perdieron. Jamás las pudimos encontrar. El segundo relato de Jesús es acerca de una mujer que perdió una moneda. Se trataba de una moneda muy especial, ya que en el Oriente Medio, en esa época, cuando una mujer lograba ahorrar 10 monedas, estaba en condiciones de casarse. Y en el día de su matrimonio, llevaba 10 monedas en el cabello. Es posible que la mujer del relato estuviese preparando su casamiento. Había logrado juntar las 10 monedas y una se le extravió. ¿Puede usted imaginar la desesperación tan tremenda con que esta mujer comenzó a buscar la moneda que se le había perdido? Por fin apareció, y entonces la mujer llamó a todas sus vecinas y amistades para que se regocijaran con ella, porque lo perdido había sido encontrado. ¿Qué es lo que está enseñando Jesús? Nos está diciendo: tú eres esa oveja perdida y esa moneda perdida. Dios te considera lo suficientemente importante como para que Él haya enviado a su Hijo a morir en la cruz para salvarte. La Biblia dice que en el momento mismo en que te arrepientes de tu pecado y recibes a Cristo como Salvador, todo el cielo se alegra. Tocan música, flamean banderas y se regocijan los ángeles. Dios te ama. Dice que estás perdido y que necesitas ser hallado. Necesitas la salvación. Dios te ama. El tercer relato de Jesús habla de un hijo que se perdió del padre. El hombre tenía una gran hacienda. Tenía 2 hijos y muchos siervos. Al hijo menor le desagradaba la vida del campo y entonces le dijo al padre: quiero ir a la gran ciudad. Deseo ver lo que es la vida nocturna. Quiero bailar, quiero beber, jugar. Deseo divertirme mientras soy joven. Por eso, papá, quiero que me des mi parte de la herencia ahora mismo. Con ella podré ir a la gran ciudad y vivir por mi cuenta. Estoy cansado de estar en esta casa. El padre se sentó junto al muchacho y trató de aconsejarle. Le dijo: hijo, en la gran ciudad no hallarás la felicidad. Este es un asunto del corazón y nada tiene que ver con que estés en la ciudad o en nuestra casa. La felicidad depende de conocer a Dios, y la persona más pobre es feliz si tiene a Dios en su corazón. El muchacho respondió: papá, no acepto tu consejo, lo rechazo. Tengo derecho a mi parte de la herencia y me voy a la ciudad.
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3: Jesús nos enseña que este muchacho
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3: se parece a toda la raza humana.
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3: Estamos en rebelión contra Dios nuestro Padre. Hemos quebrantado sus leyes. Nos hemos rebelado contra Él y nos hemos perdido. Es necesario que volvamos a Dios. Este joven resolvió salir por su cuenta. Llegó a la ciudad, comenzó a divertirse, organizó grandes fiestas y decía a cada rato: esto sí que es vivir. La Biblia dice que durante un tiempo es posible divertirse de esta manera, pero que pronto la vida te resultará vacía y te encontrarás completamente solo. La Biblia dice: sabed que vuestro pecado os alcanzará. La alegría dura muy poco. Este joven estaba en la gran ciudad, lejos de su padre, viviendo del modo que siempre había soñado. Pero un día se le acabó el dinero. Entonces, todos sus amigos desaparecieron. Finalmente, tuvo que cuidar cerdos. Y a medida que pasaban los días, sus perspectivas empeoraban. Andaba completamente sucio, harapiento, jamás se bañaba y tenía el cabello enmarañado e inmundo. Se parecía a los cerdos. Y Jesús nos dice que deseaba comer con ellos. Los animales habrían creído que era uno de ellos. Allí estaba el hijo de un millonario, hijo de una gran familia, viviendo como un cerdo. El joven jamás se había propuesto que las cosas terminaran de ese modo. Tú fuiste creado a la imagen de Dios. Tienes un cuerpo, pero dentro de este cuerpo vive tu alma. Tu alma ha sido hecha a la imagen de Dios. La Biblia dice que ella se ha rebelado en contra de Dios mismo. Está enferma y te ha llevado hasta el fango del pecado. ¿Cuál será el resultado del pecado en nuestras vidas? Un vacío total, una ausencia de paz y alegría. ¿Y qué de la vida futura? Tu cuerpo morirá y tu alma seguirá viviendo, pero estará perdida. Irá hacia el futuro separada de Dios y terminará en un lugar que Jesús denomina infierno. Ese será el destino de los hombres y las mujeres que no conocen a Cristo. ¿Qué puedes hacer? Dios todavía te ama y desea salvarte. Esa sí que es una buena noticia. Estoy arrastrándome entre los cerdos del mundo, completamente perdido. Y una voz del cielo me dice que Dios me ama. El muchacho parecía un cerdo. Tenía el olor del chiquero y actuaba como si fuese un cerdo. ¿Qué otra cosa podía hacer? Lo primero que hizo fue detenerse y pensar acerca de sí mismo. La Biblia dice que volvió en sí. Qué bueno es que nos detengamos a pensar en nuestra condición espiritual y acerca de Dios. El joven comenzó a pensar también en su padre. Oh, se dijo, recuerdo bien a mi papá. Hice mal en rebelarme. Recuerdo la gran casa y la hermosa propiedad en que vivíamos. Mi padre tenía decenas de servidores. Creo que voy a regresar a casa y pedirle a mi padre que se me ocupe como a uno de sus sirvientes. Y entonces agregó, me levantaré e iré. Salió del chiquero, salió de entre los cerdos e inició el camino de retorno al hogar. Y mientras iba, comenzó a preguntarse.
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3: Tal vez haga que sus peones me echen de la casa. Pero si así sucede, lo tengo bien merecido. De todos modos, iré a la casa de mi padre. Desde el día en que este joven había salido de su hogar, su padre había pensado en él y orado por él todos los días. Y cada día, al caer la tarde, salía a mirar el camino, esperando que algún día su hijo regresara. Este cuadro es parecido al de Dios. Él te espera con los brazos abiertos y te dice, te amo, vuelve al lugar que te pertenece. Yo soy tu padre, vuelve. Regresa. El muchacho comenzó a sentir temor. Estaba inseguro, así como lo estás tú. Te sientes débil. Estás sucio. Sabes que te has rebelado en contra de Dios y que no mereces su amor. Pero el joven seguía caminando. Finalmente llegó hasta la última curva del camino y vio el viejo portón de la propiedad de su padre. El anciano vio que se acercaba el joven y se dijo, «Me parece una persona conocida. Camina como caminaba mi hijo, pero no puede ser». Se levantó el padre y fue corriendo por el camino. El muchacho vio que se acercaba, se detuvo y luego exclamó, «Papá, he vuelto a casa para pedirte perdón y para rogarte que me ocupes como uno de tus sirvientes. Ya no merezco ser tu hijo». Pero el padre le dijo: «Has vuelto a casa. No serás un sirviente. Recibirás todos los honores de un hijo». Cuando vuelves a Dios, no vas a llegar como un esclavo. Serás un hijo. Él te recibirá como padre. No solo te perdonará, sino que hará mucho más por ti. Hará de ti, por adopción, un hijo o una hija. Y así llegarás a ser hijo de Dios con todos los derechos y privilegios que eso conlleva. ¿Cuál es la historia de tu vida? ¿Estás lejos de Dios? ¿Lo necesitas en tu vida? Él envió a su Hijo para que muriese por ti en una cruz. Jesucristo cargó con todos tus pecados, con tu muerte, con tu juicio y con tu infierno. Dios te ama, está dispuesto a perdonarte y a recibirte. ¿Lo recibirás? ¿Le entregarás tu vida con entera y leal fidelidad? ¿Lo harás hoy mismo?
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1: ¿Conoce usted la diferencia entre admitir y confesar nuestros pecados? El doctor Adrian Rogers tiene algo que decir al respecto.
2: Piense en el Señor Jesucristo haciendo una limpieza total y perfecta en su vida ahora mismo. El apóstol Juan dice, si confesamos. Esta es una palabra griega compuesta de dos palabras que literalmente significan decir lo mismo o hablar la misma cosa. Una confesión de pecado no es una admisión de pecado. Lo puede ser delante de un jurado, pero no delante de Dios. No es cuestión únicamente de que yo diga lo que he hecho, sino que estoy de acuerdo con Dios. Es admitir que he pecado, que he quebrantado las leyes de Dios. Y cuando lo confieso todo delante de Dios, Él es fiel y justo para perdonar nuestros pecados y limpiarnos de toda maldad. ¿Sabía usted que cuando confesamos nuestros pecados, estamos protegiendo nuestra vida espiritual?
1: 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Son sorprendentes los esfuerzos y riesgos a los cuales se exponen las personas tratando de controlar su manera de pensar.
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1: ¿Cuál es la razón de su fracaso? 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
2: Por favor, abra su Biblia y busque el Salmo 119. En un momento leeremos algunos versículos. En un periódico leí acerca de los cuidadores del Parque Mundo Marino en Orlando, en la Florida. Cuando inauguraron ese parque, en la enorme piscina en donde tenían a la ballena asesina Tilikum, encontraron el cuerpo desnudo de un muchacho. Su pantalón de baño estaba en otro lugar. Evidentemente, este joven se había quedado en el parque después de que lo habían cerrado y decidió nadar con las ballenas, entre las que se encontraba la ballena Tilikum, con un peso de 11.000 libras. Cuando los cuidadores llegaron al otro día, la ballena estaba jugando con el cuerpo desnudo del muchacho, quien seguramente pensó en divertirse un poco nadando con las ballenas, y estas jugando lo mataron. Nuestros jóvenes en la actualidad están siendo destruidos por un monstruo mucho más peligroso que las ballenas o los tiburones asesinos. Tan enorme, tan grande y masivo es el problema, y sin embargo a veces parece tan pequeño. Hay un parásito marino muy pequeño, casi invisible, que se alimenta de las conchas, paralizando primero el músculo de la concha a fin de que no pueda cerrarse. Entonces, ese pequeñísimo parásito entra y comienza a devorar el suave contenido de la concha. Ya sea una ballena asesina o un pequeño parásito devorando la mente y las resistencias de nuestros jóvenes, ese es el enorme peligro que ellos enfrentan. Y el peligro está por todas partes. Y necesitamos hacer algo al respecto porque Satanás quiere corromper sus mentes. La Biblia tiene mucho que decir acerca de la mente. Algunas veces en el Antiguo Testamento se le llama el corazón. Proverbios 4:23 dice, sobre toda cosa guardada, guarda tu corazón, porque de él mana la vida. Y en Proverbios 23:7 leemos, porque cuál es su pensamiento en su corazón, tal es él. Hay un refrán que dice, usted no es lo que cree que es, sino lo que piensa que es. Y el apóstol Pablo en Romanos 8:6 dice, porque el ocuparse de la carne es muerte. Y en Colosenses 1:21, y a vosotros también que erais en otro tiempo extraños y enemigos en vuestra carne, haciendo malas obras, ahora os ha reconciliado. Y en Proverbios 15:26 leemos, abominación son a Jehová los pensamientos del malo. Mantenga esos versos en mente y después de un momento regresaremos al Salmo 119. Pero con tristeza tengo que decir que la pornografía ya no es algo que solo se ve en lugares clandestinos. Ahora está a la luz del día. Una gigantesca ola de fango inmoral está contaminando las playas de nuestras bendecidas naciones en la actualidad. Y necesitamos hacer algo. Necesitamos tener la capacidad de proteger nuestra mente a fin de poder proteger nuestro hogar. Y la gente ha hecho toda clase de cosas para ver si pueden corregir su manera de pensar. Han buscado en cavernas, han vagado por los desiertos, se han refugiado en islas remotas, se han internado en las selvas, han ascendido montañas, se han encadenado en calabozos y han vivido como ermitaños.
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2: una manera de hacerlo que sí da resultado. Escúcheme atentamente. Le garantizo sin la menor sombra de duda que si usted hace lo que le dicen los versos que voy a compartir con usted, protegerá su corazón. Y si usted protege su corazón, entonces está preparado para proteger su hogar. Si usted es un padre o una madre, necesita escucharme y poner atención. Si usted es un jovencito o una jovencita, no apague la sintonía conmigo. Quiero darle 7 pasos hacia una vida de pensamientos limpios. Los encontramos en el Salmo 119, empezando en el verso 9. ¿Con qué limpiará el joven su camino? Con guardar tu palabra. Con todo mi corazón te he buscado, no me dejes desviarme de tus mandamientos. En mi corazón he guardado tus dichos para no pecar contra ti. Bendito tú, oh Jehová, enséñame tus estatutos. Con mis labios he contado todos los beneficios de tu boca. Me he gozado en el camino de tus testimonios más que de toda riqueza. En tus mandamientos meditaré, consideraré tus caminos, me regocijaré en tus estatutos, no me olvidaré de tus palabras. Entretejidos en los versos del 9 al 16, hay 7 pasos. Y se lo voy a decir con autoridad, con énfasis, con claridad y sin titubeo, que si usted hace estas 7 cosas que están aquí para la gloria de Dios y para su propio bien, usted controlará sus pensamientos. Por el contrario, si usted no hace estas cosas, no importa cuán buenas intenciones tenga, usted fracasará. En esta porción bíblica hay 7 principios. Primero, el principio de la purificación. Para estar completamente limpio, debe comenzar aquí. Mire lo que dice el verso 9. ¿Con qué limpiará el joven su camino? Con guardar tu palabra. La palabra hebrea, camino, conlleva la idea de un surco en el sendero. Un agricultor puede manejar su tractor muchas veces de ida y vuelta sobre el mismo camino y pronto el tractor habrá hecho surcos que pueden guiar al tractor, aunque el agricultor no lo esté manejando. Lo que el diablo ha hecho en mucha gente es esto. Ha puesto un surco en sus mentes, un surco lodoso y sucio. Personas que tienen una sola forma de pensar. Ha estado con personas que, no importa lo que usted diga, lo transformarán en algo sugestivo. Siempre tendrán algo que decir con un significado ajeno a lo que usted realmente está diciendo. Cuando era muchacho, trabajé en construcción. Yo había recibido a Cristo como mi Salvador y mi corazón sentía pena por todos los hombres con quienes trabajaba. Cualquier cosa que alguien decía lo transformaban en algo sucio y obsceno. ¿Por qué? porque estos hombres tenían un surco lleno de basura en sus mentes. Cuando piense de cierta forma, piense en un hábito secreto. Mucha gente lo hace así. En Jeremías 11:8 leemos, pero no oyeron ni inclinaron su oído, antes se fueron cada uno tras la imaginación de su malvado corazón. ¿Notó esa frase? La imaginación de su malvado
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2: Eso es lo que podríamos llamar una mente sucia. Aún por las noches antes de ir a dormir, en vez de pensar en Dios o en la palabra de Dios, se deleitan viendo sucias escenas en la pantalla de sus mentes y Dios sabe sus pensamientos. ¿Qué es lo que la Biblia dice en Mateo 5:27? Jesús está hablando y dice, oísteis que fue dicho, no cometerás adulterio. Pero yo os digo que cualquiera que mira a otra mujer para codiciarla, ya adulteró con ella en su corazón. O sea, adulterio mental. ¿Cuáles son los recursos para que el hombre limpie ese surco sucio, esa interna adicción? En el verso 9 del Salmo 119 encontramos la palabra limpiar, que en el griego es catarsis. Jesús usó la misma palabra en Juan 15:3 cuando dijo, ya vosotros estáis limpios por la palabra que os he hablado. Piense en el Señor Jesucristo entrando en su mente para hacer una limpieza. Él limpiará su mente de todas las cosas que no deben estar allí. En 1 de Juan 1:9 leemos, si confesamos nuestros pecados, Él es fiel y justo para perdonar nuestros pecados. Ahora note la siguiente frase, y limpiarnos de toda maldad. ¿Quiere escuchar una buena noticia? No importa cuál haya sido su vida mental, cuán viles y obscenos hayan sido o sean sus pensamientos, hoy mismo usted puede ser limpio y puro. Si confesamos nuestros pecados, Él es fiel y justo para perdonar nuestros pecados y limpiarnos de toda maldad. Piense en el Señor Jesucristo haciendo una limpieza total y perfecta en su vida ahora mismo. El apóstol Juan dice, si confesamos. Esta es una palabra griega compuesta de dos palabras que literalmente significan decir lo mismo o hablar la misma cosa. Una confesión de pecado no es necesariamente una admisión de pecado. Lo puede ser delante de un jurado, pero no delante de Dios.

0: Si Dios no le perdona y le limpia de acuerdo a su propia palabra, Dios sería injusto e infiel. Dios sería un mentiroso. Escúcheme. No importa lo que tenga en su mente, no importa la clase de surco que tenga, recuerde lo que la Biblia dice. ¿Con qué limpiará el joven su camino? Con guardar tu palabra. Es en la palabra de Dios que usted encontrará esa limpieza. Ya vosotros estáis limpios por la palabra que os he hablado, dijo Jesús. Si usted quiere tener victoria espiritual, ese es el primer paso, tener una mente limpia. Y no hay razón para que no la tenga. Usted puede hacerlo. Tal vez no quiera hacerlo, pero puede hacerlo. Y tenga su mente no vacía, sino perfectamente limpia. No solo en la manera de pensar, sino en cualquier otra cosa negativa, no confesada y no arrepentida, que le impide tener la victoria. Si usted no tiene victoria en esa área, no la podrá tener en ninguna otra área. Usted no puede tener una victoria segmentada.
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0: Es temporal, no es singular. Si confesamos nuestros pecados, Él es fiel y justo para perdonar nuestros pecados y limpiarnos de toda maldad. Siendo solo un jovencito, fui pastor en una iglesia en Felsmer, en la Florida. En el pueblo había un ingenio azucarero y yo iba a testificar a los trabajadores de ese complejo azucarero. Tenían un garaje bastante grande en donde reparaban los tractores y el equipo mecánico en general. Uno de los miembros de mi iglesia era el encargado de esa mecánica y usted nunca pensaría que en un garaje encontraría el sinónimo de limpieza, pero la verdad es que ellos mantenían el piso de esa mecánica absolutamente limpio. No había grasa, aceite o basura por ninguna parte. Y las herramientas siempre estaban limpias y en el lugar apropiado. Al mirar y admirar cuán limpio y ordenado estaba todo, noté algo que me llamó poderosamente la atención. Cada esquina de ese garaje estaba pintada de color blanco brillante. Y pregunté por qué. Y el hombre me dijo, he descubierto que si mantenemos las esquinas blancas y limpias, el resto del garaje estará también limpio. Él no permitía que nadie pusiera nada en las esquinas y debían mantenerlas siempre blancas y limpias. Amigo, mantenga las esquinas de su mente siempre limpias. No trate de limpiar solo lo del frente. Mantenga todo en orden y perfectamente limpio, tanto las cosas grandes como las cosas pequeñas. ¿Anhela usted ser perfectamente limpio? ¿Le gustaría decir que no hay ninguna basura entre su alma y su Salvador? No hay razón por la cual usted no pueda ser absoluta y totalmente limpio. Si confesamos nuestros pecados, Él es fiel y justo para perdonar nuestros pecados y limpiarnos de toda maldad. Ese es el primer paso, el principio de purificación. Ahora, veamos el verso 10, en donde encontramos el siguiente principio. Segundo, el principio de determinación. Determine el permanecer limpio. El verso 10 del Salmo 119 dice, con todo mi corazón te he buscado, no me dejes desviarme de tus mandamientos. Algunos nunca tienen la victoria. Y la razón por la que no la tienen es porque son solo medio corazón, en vez de ser todo corazón. Nadie nunca, jamás, ha ganado una victoria moral con solo medio corazón. Anota al margen los siguientes versículos, Deuteronomio 4:29. Mas si desde allí buscares a Jehová tu Dios, lo hallarás, si lo buscas de todo tu corazón y de toda tu alma. Y Santiago 4:8 dice, acercaos a Dios, y Él se acercará a vosotros. Pecadores, limpiad las manos, y vosotros, los de doble ánimo, purificad vuestros corazones. Daniel 1:8. Y Daniel propuso en su corazón no contaminarse. ¿Se ha propuesto usted en su corazón no contaminarse? Job, en el capítulo

0: 31, verso 1, dijo: hice pacto con mis ojos. ¿Cómo pues había yo de mirar a una virgen? Y el significado hebreo es: no codiciaré.
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0: Le pregunto: ¿ha hecho usted ese pacto? ¿Ha dicho: oh, mi Dios, con todo mi corazón tomo la determinación de ser puro? Si usted no toma esa determinación en nuestra sociedad actual, usted sucumbirá por falta de determinación. Dios hace negocio con los que quieren hacer negocio. Ahora, cuando usted toma una determinación, no significa que la batalla se ha terminado, pero nunca le será impuesta hasta cuando esté listo a ir de todo corazón y esté perfectamente limpio. Y entonces podrá decir: por la gracia de Dios, permaneceré limpio. Hace tiempo leí cómo la gente caza a ese pequeño animalito, el armiño, porque tiene una piel sedosa y blanca. Para cazarlos, ellos encuentran los huecos en donde se refugian los armiños cuando son perseguidos. Los taponan con fétida y maloliente suciedad y luego, con la ayuda de perros cazadores, obligan a los armiños a correr hacia sus guaridas. Pero cuando el armiño ve tanta suciedad taponando su cueva y dándose cuenta que ni siquiera puede entrar sin contaminarse y sin ensuciar su preciosa piel, en vez de ensuciarse, prefieren enfrentar a los perros cazadores. O sea que prefieren morir antes de contaminarse. Así de valiosa es la pureza para usted. Si no lo es, usted está cayendo en picada. Usted es una persona medio corazón, y si es así, usted no alcanzará la victoria. Con el principio de purificación, usted está limpio completamente. Con el principio de determinación, usted determina permanecer limpio. Cuando me casé, llegué hasta el altar matrimonial siendo puro, y me casé con una virgen, y me alegro por eso. Supe de las tentaciones que todo joven conoce. En la universidad, sobre mi escritorio, tenía una plaquita que decía: el que no quiere caer, no debe caminar por lugares resbalosos. Purificación, determinación. Tercero, el principio de fortificación. Fortifíquese con la palabra de Dios. El Salmo 119:11 dice: en mi corazón he guardado tus dichos para no pecar contra ti. Sí, usted puede estar limpio y puede estar determinado, pero necesita más que eso. Necesita algo que le fortifique interiormente. Necesita ser fortificado por la palabra de Dios. Primero usted se arrepiente y es limpiado. Y luego se rehúsa a participar. Pero después del arrepentimiento y falta de participación, viene el reemplazo. Usted pone algo en el lugar de lo que ha rehusado y que Dios lo ha tomado. Usted pone algo en su lugar. Escúcheme. La naturaleza aborrece los vacíos. La palabra de Dios guardada en su corazón es la que le fortificará. Pero tiene que estar en su corazón, no en un cajón del escritorio. En mi corazón he guardado tus dichos para no pecar contra ti. ¿Ha dicho alguna vez esas palabras, pero una realidad en su vida no refleja eso? ¿Tiene usted una relación íntima, directa y espiritual con Dios? ¿Tiene a Cristo en su corazón protegiéndole? Si responde negativamente a estas preguntas, usted necesita ser salvo ahora mismo. Y si quiere, bien puede hacerlo. Si ese es un sincero deseo de su corazón, no hay poder humano o sobrehumano que pueda impedirse.
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0: Le invito a repetir conmigo la siguiente oración.
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0: Perdóname por haber permitido hasta ahora que Satanás ponga surcos de suciedad en mi mente. Ayúdame para que tu palabra proteja mi mente, proteja mi hogar. Señor Jesús, deseo que seas mi Salvador y mi Señor. Y este mismo momento, con sencilla pero profunda fe, te invito a que entres en mi corazón, a que tomes el control de mi vida, para que seas también mi protector. Enséñame a guardar tus mandamientos, tus estatutos, para no pecar contra ti. Lo pido con gratitud en tu santo nombre. Amén.
2: Lo que aprendimos hoy nos ayudará a mantenernos resueltos y firmes para proteger nuestros pensamientos. Utilicemos las herramientas dadas por Dios para permanecer limpios en un mundo impuro.
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2: Agradecemos a Maritza Edmiston y Lenín de Llanón por la producción de esta enseñanza. Soy Andrés García Vigio. Por favor, planee estar con nosotros nuevamente cuando el pastor Adrian Rogers nos ayudará a observar y a descubrir más en la palabra de Dios acerca del amor que vale.
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que sea bien fuerte el aplauso para el rey. ¡Aleluya! Vamos, vamos a exaltarlo a él. Vamos, vamos, vamos.

misericordias para siempre. Tu bondad, tu paciencia, tu compromiso con nosotros, Señor, nunca lo vas a romper. Tú dijiste, nunca te dejaré, nunca te desampararé. Eres tan fiel y tan bueno. Y Señor, y hoy nos ofrecemos a ti. Nos arrojamos a tu gracia. Nos rendimos ante tu misericordia. ¿Cómo podemos pelear ante tal amor y ante tanta gracia? Señor, gracias. Porque tú que comenzaste en nosotros la buena obra, la perfeccionarás hasta el día de Jesucristo. Gracias, Señor, porque tú que empezaste en nosotros la obra de purificación,

0: corazones desanimados vuelven a encenderse con tu fuerza.
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0: Por tu amor, por tu gracia, por tu misericordia, en el nombre de Jesús de Nazaret, hoy declaramos, Señor, que los que tenían depresión se va ahora en el nombre de Jesús. El quebranto de la mente y del alma se va en el nombre de Jesús. Y declaramos vida, declaramos gozo.

0: 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Pero esto no es una canción solamente, esta es una declaración profética. La vamos a cantar el coro una vez más. Yo quiero pedirles, engage your spirit en lo que vamos a hacer, porque en esta vez la fe está aquí arriba ya, ¿no es cierto? Y en este momento lo que vamos a hacer es decir: Señor, yo creo que toda cosa que me había estado estorbando, toda cosa que me había estado deteniendo.
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0: Toda tiniebla en tu vida es removida. Toda tiniebla en tu vida es quitada. Porque la luz, por más pequeña que sea, disipa, quita de en medio, remueve y trastorna todas tinieblas. Oh, levanta tus manos y dilo en esta hora. Se remueve.
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0: Toda tiniebla en mi vida. Porque la luz que hay en mí, este es el momento. Esta es la hora donde yo me levanto. Y la luz que hay en mí, la luz de Jesús, trastorna toda malicia.

padeciendo de una enfermedad, yo te invito a que te levantes en fe en el nombre de Jesús y declares que el Señor está en este lugar.

0: Son las 6 en punto.
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6: El libro de Salmos, Salmo 91, versículos 1 al 8.
7: Los que viven al amparo del Altísimo encontrarán descanso a la sombra del Todopoderoso. Declaro lo siguiente acerca del Señor: solo Él es mi refugio, mi lugar seguro. Él es mi Dios y en Él confío. Te rescatará de toda trampa y te protegerá de enfermedades mortales. Con sus plumas te cubrirá y con sus alas te dará refugio. Sus fieles promesas son tu armadura y tu protección. No tengas miedo de los terrores de la noche ni de la flecha que se lanza en el día. No temas a la enfermedad que acecha en la oscuridad, ni a la catástrofe que estalla al mediodía. Aunque caigan 1,000 a tu lado, aunque mueran 10,000 a tu alrededor, esos males no te tocarán. Simplemente abre tus ojos y mira cómo los perversos reciben su merecido.
6: El libro de Job, capítulo 15.
8: Luego, Elifaz el temanita respondió:
9: un hombre sabio no contestaría con tanta palabrería. No eres más que un charlatán. Los sabios no se enredan en palabras vanas. ¿De qué sirven tales palabras? ¿No tienes temor de Dios ni reverencia a Él? Tus pecados le dicen a tu boca qué decir, y tus palabras se basan en el astuto engaño. Tu propia boca te condena, no yo. Tus propios labios testifican contra ti. ¿Acaso eres la primera persona que nació? ¿Naciste antes de que fueran creadas las colinas? ¿Estuviste presente durante el concilio secreto de Dios? ¿Tienes tú el monopolio de la sabiduría? ¿Qué sabes tú que no sepamos nosotros? ¿Qué entiendes tú que no entendamos nosotros? De nuestro lado están los hombres de edad y de canas, más ancianos que tu padre. ¿Es el consuelo de Dios demasiado poco para ti? ¿No te es suficiente su palabra amable? ¿Qué te ha quitado la razón? ¿Qué ha debilitado tu visión para que te vuelvas en contra de Dios y digas estas cosas malvadas? ¿Acaso puede algún mortal ser puro? ¿Puede alguien nacido de mujer ser justo? Mira, Dios ni siquiera confía en los ángeles. Ni los cielos son completamente puros a sus ojos, mucho menos una persona corrupta y pecadora que tiene sed de maldad. Si escuchas, yo te explicaré y te responderé con mi propia experiencia. Se confirmen las palabras de los sabios, que a su vez escucharon lo mismo de sus padres, de aquellos a quienes se les dio la tierra mucho antes de que llegara algún extranjero. Los malos se retuercen de dolor toda su vida. Para los despiadados están reservados años de desgracia. En sus oídos resuena el sonido del terror. Y aún en los días buenos, temen el ataque del destructor.
10: Más
9: no se atreven a salir en la oscuridad por miedo a ser asesinados. Deambulan diciendo: ¿dónde podré encontrar pan? Saben que se acerca el día de su destrucción. Ese día oscuro los llena de terror. Viven en aflicción y angustia como un rey que se prepara para la batalla, pues amenazan a Dios con el puño, desafiando al Todopoderoso. Con sus fuertes escudos en alto, avanzan insolentes contra él. Esos malvados están gordos y son prósperos. Su cintura se hincha de grasa, pero sus ciudades quedarán en ruinas. Vivirán en casas abandonadas a punto de derrumbarse. No durarán sus riquezas, ni sus bienes permanecerán. Sus posesiones ya no se extenderán hasta el horizonte. No escaparán de las tinieblas. El sol abrasador secará a sus retoños y el aliento de Dios los destruirá. Que no se engañen más confiando en riquezas huecas, porque su única recompensa será el vacío. Serán cortados en la flor de la vida. Sus ramas no reverdecerán jamás. Serán como una vid cuyas uvas se recogen demasiado temprano, como un olivo que pierde sus flores antes de que se forme el fruto. Pues los que viven sin Dios son estériles. Sus casas, enriquecidas mediante el soborno, se quemarán. Conciben desgracia y dan a luz maldad. Su vientre produce engaño.
6: El libro de Job, capítulo 16.
8: Entonces Job volvió a hablar.
10: Ya escuché todo esto antes. ¿Qué consejeros tan miserables son ustedes? ¿Nunca dejarán de decir más que palabrería? ¿Qué los mueve a seguir hablando? Si ustedes estuvieran en mi lugar, yo podría decir lo mismo. Podría lanzar críticas y menear mi cabeza ante ustedes. Sin embargo, yo les daría palabras de ánimo. Intentaría aliviar su dolor. En cambio, sufro si me defiendo, y no sufro menos si me niego a hablar. ¡Oh, Dios! Tú me has molido y arrasaste con mi familia. Me has reducido a piel y huesos, como si tuvieras que demostrar que he pecado. Mi carne consumida testifica en mi contra. Dios me odia y me despedaza en su enojo. Rechina los dientes contra mí y me atraviesa con su mirada. La gente me abuchea y se ríe de mí. Con desprecio me dan bofetadas en la mejilla y una turba se junta en mi contra. Dios me ha entregado a los pecadores y me ha arrojado en manos de los malvados. Yo vivía tranquilo hasta que Él me quebró. Me tomó por el cuello y me hizo pedazos. Después me usó como blanco y ahora sus arqueros me rodean. Sus flechas me atraviesan sin misericordia y el suelo está empapado con mi sangre. Una y otra vez Él se estrella contra mí, arremete como un guerrero. Me visto de tela áspera en señal de mi dolor. Mi orgullo yace en el polvo. Mis ojos están enrojecidos de tanto llorar.
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10: Nos rodean
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10: Sin embargo, no he hecho nada malo y mi oración es pura. Oh, tierra, no escondas mi sangre. Deja que clame por mí. Ahora mismo, mi testigo está en el cielo. Mi abogado está en las alturas. Mis amigos me desprecian y derramo mis lágrimas ante Dios. Necesito un mediador entre Dios y yo, como una persona que intercede entre amigos. Pues pronto me tocará recorrer ese camino del que nunca volveré.
6: El libro de Job, capítulo 17.
10: Mi espíritu está destrozado y mi vida está casi extinguida. La tumba está lista para recibirme. Estoy rodeado de burlones. Observo que se mofan de mí de manera implacable. Debes defender mi inocencia, oh Dios, ya que nadie más se levantará en mi favor.
11: Les cerraste la mente para que no comprendieran. Pero no permitas que triunfen. Traicionan a sus amigos para su propio beneficio. Haz que sus hijos desfallezcan de hambre. Dios me ha puesto en ridículo ante la gente. Me escupen en la cara. Mis ojos están hinchados de tanto llorar. Y soy solamente una sombra de lo que fui. Los íntegros se horrorizan cuando me ven. Los inocentes se levantan contra los que no tienen a Dios. Los justos siguen avanzando. Y los de manos limpias se vuelven cada vez más fuertes. En cuanto a todos ustedes, regresen con mejores argumentos, aunque seguiré sin encontrar a un solo sabio entre ustedes. Mis días se acaban. Mis esperanzas han desaparecido. Los deseos de mi corazón están destruidos. Estos hombres dicen que la noche es día. Afirman que la oscuridad es luz. ¿Qué pasará si voy a la tumba y tiendo mi cama en las tinieblas? ¿Qué pasará si llamo padre a la tumba y madre o hermana a los gusanos? ¿Dónde está entonces mi esperanza? ¿Podrá alguien encontrarla? No, mi esperanza descenderá conmigo a la tumba. Descansaremos juntos en el polvo.
6: El libro de Job, capítulo 18.
8: Entonces, Bildad el Suhita respondió:
7: ¿Cuánto tiempo pasará hasta que dejes de hablar? Habla con sentido si quieres que te respondamos. ¿Crees que somos animales? ¿Piensas que somos tontos? Aunque con enojo te arranques el pelo, ¿se destruirá la tierra por eso? ¿Hará que las rocas tiemblen? Ciertamente la luz de los malvados se apagará. Las chispas de su fuego no brillarán. La luz en su carpa se oscurecerá. La lámpara colgada del techo se extinguirá. La zancada confiada de los malvados se acortará. Sus propias artimañas provocarán su ruina.
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7: Una trampa los agarra por los talones. El cepo los aprieta con fuerza. Un lazo está escondido en el suelo. Una cuerda atraviesa su camino. El terror rodea a los malvados y les causa problemas a cada paso. El hambre agota sus fuerzas y la calamidad queda a la espera de que tropiecen. La enfermedad les carcome la piel. La muerte devora sus miembros. Son arrancados de la seguridad de sus hogares y llevados al rey de los terrores. Los hogares de los malvados se quemarán por completo. Azufre ardiente llueve sobre sus casas. Sus raíces se secarán y sus ramas se marchitarán. Desaparecerá de la tierra todo recuerdo de su existencia. Nadie se acordará de sus nombres. Serán sacados de la luz, arrojados a las tinieblas y expulsados del mundo. No tendrán hijos ni nietos, ni habrá sobrevivientes donde habitaban. La gente del occidente se queda consternada por su destino. Y la gente del oriente está horrorizada. Dirán, este fue el hogar de una persona malvada. El lugar de alguien que rechazó a Dios.
6: La primera carta de Pablo a los Corintios, capítulo 9, versículos 1 al 12.
11: ¿Acaso no soy tan libre como cualquier otro? ¿No soy apóstol? ¿No he visto a Jesús nuestro Señor con mis propios ojos? ¿No es gracias a mi trabajo que ustedes pertenecen al Señor? Aunque otros piensen que no soy apóstol, ciertamente para ustedes lo soy. Ustedes mismos son la prueba de que soy apóstol del Señor. Esta es mi respuesta a los que cuestionan mi autoridad. ¿Acaso no tenemos derecho de hospedarnos con ustedes y compartir sus comidas? ¿No tenemos derecho a llevar con nosotros a una esposa creyente como lo hacen los demás apóstoles y los hermanos del Señor y como lo hace Pedro? ¿O Bernabé y yo somos los únicos que tenemos que trabajar para sostenernos? ¿Qué soldado tiene que pagar sus propios gastos? ¿Qué agricultor planta un viñedo y no tiene derecho a comer de su fruto? ¿A qué pastor que cuida de su rebaño de ovejas no se le permite beber un poco de la leche? ¿Expreso meramente una opinión humana? ¿O dice la ley lo mismo? Porque la ley de Moisés dice: no le pongas bozal al buey para impedirle que coma mientras trilla el grano. ¿Acaso pensaba Dios únicamente en bueyes cuando dijo eso? ¿No nos hablaba a nosotros en realidad? Claro que sí. Se escribió para

0: nos hablaba a nosotros en realidad? Claro que sí. Se escribió para nosotros, a fin de que
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0: el que ara como el que trilla el grano puedan esperar una porción de la cosecha. Ya que hemos plantado la semilla espiritual entre ustedes, ¿no tenemos derecho a cosechar el alimento y la bebida material? Si ustedes sostienen a otros que les predican, ¿no deberíamos tener nosotros aún mayor derecho a que nos sostengan? Pero nunca nos hemos valido de ese derecho. Preferiríamos soportar cualquier cosa antes que ser un obstáculo a la buena noticia acerca de Cristo.
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5: Dice la palabra de Dios que donde está el Espíritu del Señor, allí hay libertad. ¿Cuántos pueden decir conmigo, Señor, arrópame con tu presencia? Arrópame con tu presencia.

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0: Todos disfrutamos los elogios de quien los hace con sinceridad. Pero cuando se trata de críticas, no las disfrutamos tanto. ¿Cómo manejamos las críticas? Cada uno las maneja en forma diferente. Algunas veces lo hacemos bien y otras no tanto. ¿Cómo debemos manejar las críticas? ¿Cómo debemos responder a ellas? Hay muchas cosas que me gustaría mencionar. Una es negativa y el resto de ellas son positivas. En primer lugar, no se reacciona a las críticas rechazándolas de inmediato, buscando a quien culpar, ni defendiéndose. No es así como las críticas se vuelven provechosas para nosotros. Entonces, no debe reaccionar con rechazo a las críticas defendiéndose ni culpando a alguien más. Esa no es la reacción adecuada. Quizás usted diga, bueno, pero no sabe lo que me dijeron o lo que me hicieron. Eso ni siquiera viene al caso. La reacción nunca debería ser rechazar de inmediato la crítica, culpar a otros, ni defenderse. Entonces, ¿qué debemos hacer? Cuando usted escuche una crítica de parte de alguien, sobre todo si es bastante dolorosa, pregúntese, ¿podría esto ser verdad acerca de mí? Es una pregunta sencilla. ¿Es verdad lo que están diciendo de mí? ¿Lo que esta persona está diciendo podría ser verdad acerca de mí? Tenemos que evaluar eso. Y cuando una persona está dispuesta a hacerlo sin reaccionar con premura, rechazando la crítica, expresa su capacidad de atender a la enseñanza. Lo que están diciendo de mí podría ser cierto.
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0: 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Sin lugar a dudas, esta cualidad es esencial y debe encontrarse en nosotros, y es la capacidad de aprendizaje. Sí, podría estar equivocado. Es decir, necesito examinar algún área de mi vida en este momento. ¿Qué está tratando de decirme esa persona? Una tercera cosa que sale a la luz en este punto es, ¿estará Dios tratando de decirme algo? Lo que hace es abrir su corazón. No rechaza la crítica. No trata de evaluar cuál es la actitud de la otra persona, cuál es su motivación y todas esas cosas, sino que el asunto es, Dios, ¿estás tratando de decirme algo? ¿Debo considerar esto? ¿Hay algo aquí sobre mí que deba considerar? ¿Está Dios tratando de decirme algo que nunca antes había visto? Ahora, lo más importante que yo diría si alguien me criticara es, ¿cómo voy a responder? Esta es la forma más sabia de reaccionar. Te lo agradezco mucho. Aprecio lo que me dijiste y quiero que sepas que sin duda lo tendré en cuenta. La crítica puede ser áspera, puede ser punzante. La motivación de la otra persona puede ser tan malvada como pueda ser. Pero si usted dice, pues te lo agradezco mucho, te agradezco que compartas eso conmigo y quiero que sepas que lo tomaré en cuenta. Usted no ha dicho que cambiaría, ni siquiera ha dicho tienes razón o estás equivocado. Puede ser un comentario muy extraño y completamente ridículo, pero lo que ha hecho es decir, muchas gracias, y quiero que sepas que lo consideraré. ¿Hay algo más que quieras compartir conmigo? Si la actitud de la otra persona ha sido desastrosa, esa última frase le moverá un poco el piso. En otras palabras, no va a saber cómo responder cuando usted diga, ¿hay algo más? La desconcertará. Porque la mayoría de nosotros no actuamos así en esos momentos. Pero la mejor forma de manejar las críticas es decir, te agradezco mucho que me lo digas, lo tomaré en cuenta. ¿Algo más? Lo que usted ha hecho es decir a esa persona, quiero crecer en mi vida, quiero corregir lo que no esté bien, quiero ser el tipo de persona que Dios quiere que sea y, por lo tanto, estoy dispuesto a considerar cualquier cosa que compartas conmigo. Mire, todos estamos sujetos a criticar y a ser criticados. Así que la pregunta que debemos hacernos es la siguiente. ¿Quiero crecer en mi vida espiritual? En verdad me preocupa más crecer y ser lo que Dios quiere que sea que tener la razón. ¿Me preocupa más lo que Dios piense? ¿Estoy más preocupado porque Él me cambie que por ser algo que no quiere que sea? Así que cuando pienso en todas las formas correctas de responder, creo que la forma correcta sería decir, «Tienes toda la razón. Necesito pedirte perdón. Quiero disculparme y voy a hacer mi mejor esfuerzo por trabajar en eso y ver que no vuelva a suceder». Esa puede ser la mejor forma de responder a la crítica. Pero independientemente de cuál sea, recuerde, no se responde de inmediato a la defensiva ni buscando a alguien más a quien culpar. Solo se dice, muchas gracias. Aprecio que me lo señales y quiero que sepas que lo tomaré en cuenta. ¿Ves algo más en mi vida en lo cual necesite trabajar? O si es algo muy específico, pero cuando lo mencionaron supo que era cierto del todo, entonces solo dice, quiero disculparme, tienes toda la razón y sin duda voy a trabajar en eso en mi vida. Si responde así, creo que descubrirá que ante cualquier señalamiento realizado por cualquier persona, esto es lo que sucederá. No caminará por ahí preocupado por lo que alguien diga o por lo que piensen los demás. ¿Sabe qué?
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0: Si ya decidió cómo reaccionará, lo que la gente piense o diga no hará ninguna diferencia porque usted ya decidió, muchas gracias, lo aprecio y trabajaré en ello, sin duda lo consideraré. Una persona que busca cada día la aceptación y los elogios y cuya vida depende de la corriente de aceptación que viene de esa forma, no puede tener gozo, porque significa que está sujeta a las opiniones de los demás. Dios nunca tuvo la intención de que viviéramos según las opiniones de los demás, sino de acuerdo con lo que Él nos llame a hacer. Por lo tanto, tendremos que enfrentarnos a la crítica. Tendremos que enfrentarnos a los elogios. Y usted necesita decidir cómo los va a manejar. No podemos vivir para complacer a los demás. En este mundo no hay forma de complacer a los demás, porque aunque los complazca hoy, no los complacerá mañana. Aunque le amen hoy, no le amarán mañana, pues tendrán algo que criticarle. Entonces lo que debemos hacer es decidir cómo manejaremos la vida en ese aspecto. Manejaremos la crítica diciendo, muchas gracias y quiero que sepas que lo tomaré en cuenta, o discúlpame. Tienes toda la razón, sin duda quiero trabajar en eso en mi vida, y ¡zas! Después de eso, ¿qué queda por decir? Así que todos somos imperfectos, todos cometemos errores, todos pecamos, todos decimos cosas que lastiman a los demás, hacemos cosas que no entienden y ellos nos hacen lo mismo. En lugar de permitir que esto se convierta en un punto de constante contención, solo aceptemos el hecho, somos imperfectos, cometemos errores, decimos cosas que nos sacamos de la manga, no decimos lo que deberíamos, pasamos por alto cosas que no deberíamos dejar pasar. Por lo tanto, nuestra autoimagen no está envuelta en la aceptación de la gente, sino en nuestra relación con Jesucristo. Por eso, cuando la crítica llegue, manejémosla con sabiduría. Ahora bien, ¿qué hay de toda esta idea de los elogios? Bueno, hagamos la distinción entre elogios y críticas por un momento, porque obviamente no son lo mismo. Cuando pienso en ambos, recuerdo cómo reacciona Satanás. Por ejemplo, Satanás se aprovechará de las críticas y de los elogios en nuestra vida. Cuando alguien le critique, Satanás dirá, ¿ves? Ahí lo tienes. No encajas aquí, no eres digno, no estás a la altura, no puedes cambiar eso. Lo cual es muy degradante de su parte. Por otro lado, alguien viene a elogiarle y ¿qué hace Satanás? Dice, ya ves, eres el número uno. ¿Ves? Eres el más atractivo. Mira, ya lo hiciste. Eres la persona más importante en este negocio. Así que, ¿qué hace? Quiere elevarle más allá de donde debe estar. Así que Satanás sacará ventaja tanto de las críticas como de los elogios que enfrentemos en la vida. Por eso es muy importante que entendamos cómo responder a ambos. Así que hablemos de todo este tema de los elogios y cómo debemos manejarlos. Bueno, creo que esto es lo primero y lo más importante si alguien le elogia. Esto es lo que debe decir. pues muchas gracias, en verdad lo aprecio, y sonría. Pero no agregue, bueno, yo no hice nada, todo lo hizo Dios. Déjeme hacerle una pregunta. ¿Qué hay de las demás cosas que hace Dios? ¿Acaso usted anda por ahí todo el tiempo diciendo, gloria a Dios, aleluya, alaben al Señor, denle en el honor y la gloria? Porque la verdad, si creemos lo que aseguramos creer, si Dios y Jesucristo es nuestra vida, cada cosa que se cruce en nuestro camino o que venga de nosotros y a través de nosotros es Él, es Cristo. Por lo tanto, si no quiero ser hipócrita al respecto, tengo que andar por ahí diciendo
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0: Gloria a Dios por lo que ha hecho. Pero aceptaremos el hecho de que somos pecadores salvados por la gracia de Dios, que fuimos salvados por la bondad, el amor y la misericordia de Dios provistos en la cruz del Calvario, que ahora Jesucristo vino a vivir en el interior de nuestra vida y que la vida cristiana es Cristo viviendo a través de nosotros por el poder del Espíritu Santo. En ese caso, cada cosa que hagamos y que tenga algún valor es Cristo expresándose a través de nosotros. Mire, si usted sabe esto y lo acepta como hecho, significa que cuando alguien le diga, hiciste un gran trabajo, hiciste un trabajo estupendo y te ves muy bien hoy, cualquier cosa que le digan, solo debe decir, pues te lo agradezco mucho. Eso es lo único que tiene que decir. Muchas gracias, aprecio eso. Con una sonrisa. Y la verdad es que no tiene que justificarse, no tiene que explicar nada, no tiene que decir, pues trabajé muy duro para lograr esto, eso y lo otro. No tiene que dar ninguna de esas explicaciones. Y sabe que la verdad es que la gente no las necesita. En segundo lugar, busque el rasgo de personalidad que le llevó a esa persona a decir lo que dijo. Y hágase la siguiente pregunta. ¿Qué pasa con esta persona? ¿Cómo vio eso en mí? ¿Qué la motivó a halagarme de esa manera en particular? Mire, a veces una persona, entre sus felicitaciones y elogios, expresará algo que le sucedió, quizás algún fracaso o algo que aprendió al ver lo que usted hizo o cómo lo hizo. Pregúntese, ¿qué pasó en la vida de esta persona que la capacitó para ver eso en mi vida? Así empezamos a aprender cómo discernir la forma de pensar de la gente y por qué piensa así. Pero hay otra reacción que considero importante y es compartir con quien le elogie cómo le afecta su elogio. Por ejemplo, si alguien me dice, me sentí muy bendecido esta mañana por lo que dijo y en verdad me ayudó. Yo pudiera decirle, pues muchas gracias, lo aprecio y quiero que sepa que su comentario es un gran aliciente para mí. Animamos a los demás cuando ellos nos animan a nosotros. Piensen en esto. En la vida cristiana todo es dar y tomar, dar y tomar, dar y tomar. Siento pena por quienes siempre quieren recibir, recibir y recibir. Son simples estanques que necesitan acumular cada vez más cumplidos, cada vez más elogios, cada vez más cosas, cada vez más dinero, cada vez más de esto y de lo otro. ¿Sabe qué? Viven en un estado de ánimo muy triste. Es mejor dar de nosotros mismos, de lo que pensamos y de cómo nos sentimos acerca de la gente, amarlas, expresar nuestra gratitud, nuestra preocupación y nuestro amor por ellas. Mire, si una persona ve solo hacia sí mismo, nunca entenderá de qué se trata el amor. Si no puede comunicarse, no puede amar. Y si no puede aceptar críticas y hacerlas de la forma adecuada, nunca habrá ningún tipo de amor genuino en su vida. Por último, permítame decirle algo acerca de la aceptación de los elogios. Quisiera decirle dos palabras, desviar y redirigir. Es decir, cuando los elogios vengan hacia usted, desvíelos y rediríjalos. ¿Qué quiero decir con eso? Permítame explicarlo, porque usted dirá, eso suena como una contradicción respecto a lo que acaba de decir. Usted dijo que cuando alguien nos haga un cumplido, solo lo aceptamos y digamos muchas gracias. Eso es cierto. Ahora bien, cuando le

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1: Gracias, Señor Jesús. Permítanme darles un ejemplo. Con frecuencia la gente me hace cumplidos que sé a quienes corresponden. Y puedo decirles con toda sinceridad que por lo regular les digo, esas personas hacen un gran trabajo. Ellas aman a Dios, están comprometidas con la tarea, están dedicadas a la obra del Señor. Todos estamos juntos en esto y estoy muy agradecido de lo que nunca podré expresar por toda la gente que me ayuda y me libera para hacer lo que Dios me ha llamado a hacer. ¿Sabe lo que he hecho? He compartido todo el crédito con quien lo merece. El resultado es que usted habrá desviado y redirigido el elogio. ¿Y qué sucede? Que nunca llegará a ser soberbio mientras redirija de forma genuina esos cumplidos, elogios o alabanzas a quien sienta que en realidad corresponden. Porque la verdad es que no sé quién es usted ni lo que hace en la vida, pero puedo decirle una cosa, no logrará mucho sin ayuda. Una familia es el esposo, la esposa, los hijos trabajando juntos. Su negocio son las personas que les rodean, quienes le ayudan a hacer lo que sea que haga. Así que ninguno de nosotros puede aceptar elogios, el crédito y la gloria por lo que esté haciendo. Debemos redirigirlos. Sabemos que el Padre Celestial es quien nos capacita, quien nos da la fuerza, la salud y los conocimientos para hacerlo todo. Pero las personas que nos rodean son quienes pueden hacer lo que nosotros no podemos, quienes saben hacer lo que nosotros no sabemos. Así que ya sea en el hogar, en su negocio o donde sea, la mejor forma de manejar los elogios es aceptarlos y decir, se lo agradezco mucho. La forma sabia de manejarlos es decir, ¿qué le pasó a esa persona que la capacitó para ver eso en mi vida? La forma inteligente de manejar los elogios es desviarlos y redirigirlos, compartirlos con otras personas. Al actuar así, hace lo siguiente. Si está en alguna organización, ya sea de 2 o 3 personas o de 200 a 300, esto es lo que hace. Cuando ellas le escuchan hablar así, ¿qué pasa? Aumenta su autoestima. Porque se dan cuenta de que al alabarlas y compartir el elogio con ellas, usted está asignándoles un valor en dicho negocio o ministerio. Está expresando su dependencia de ellos. Les dice, así de importantes son para mí. ¿Y cuál es el resultado? Aumenta el espíritu de equipo, motiva a las personas a dar lo mejor de sí, a mejorar y a querer hacer más. Y además se desarrolla su sentido de autoestima, no solo en lo que respecta al negocio u organización. Así que, en una casa, en un negocio o en un ministerio es lo mismo. Cuando somos capaces de aceptar los elogios y desviarlos hacia las personas con quienes sabemos que debemos compartirlos, lo que estamos haciendo es aceptarlos como Dios manda. Muchas gracias, le aseguro que lo aprecio. Usted alienta mi corazón y quiero decirle lo agradecido que estoy por las personas que me ayudan y hacen esto posible. Quisiera agradecerle todos sus comentarios. ¿Sabe lo que está haciendo? Está dando un hermoso ejemplo de cómo Dios quiere que seamos edificados y alentados por los elogios y al mismo tiempo de cómo nos protege contra el orgullo, la arrogancia, el egoísmo y el egocentrismo. Nos protege de ser destruidos por los elogios genuinos que la gente nos haga. Mire, puedo destruir a una persona con un elogio genuino si no sabe cómo manejarlo. Así que no importa quién sea usted, ni cuáles sean sus circunstancias, si no es capaz de manejar las críticas sin importar de quién vengan, si no aprende a manejar los elogios sin importar
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1: Son elementos crecientes en nuestra vida cristiana. Ambos nos permiten crecer en semejanza a Cristo. Dios usará tanto las críticas como los elogios para hacernos crecer y convertirnos en hombres y mujeres santos. Entonces, mi desafío para usted es que reflexione en este mensaje, que no solo piense en él y luego lo haga a un lado, sino que se pregunte, Señor, ¿no he podido aceptar las críticas por algo que sucedió en mi pasado o solo ha sido por soberbia? ¿Acaso tengo un sentido de perfeccionismo que no me permite equivocarme en nada? Puede ser que el primer paso sea examinar su vida y admitir este hecho. O tal vez quiera consultar con alguien para preguntarle, ¿sabes que necesito que me hables un poco de mi vida? Quiero ser sincero, me resulta muy difícil aceptar las críticas y necesito hablar de eso. Voy a ser sincero y honesto porque quiero ser capaz de aceptar las críticas cuando se me presenten. Lo necesito, ser sincero y honesto. Decida cómo va a reaccionar a las

0: críticas. Y sea quien sea que le elogie, sin importar la razón, ¿acaso no estaría de acuerdo en que hay personas en quienes podría pensar en este mismo momento que merecen ser incluidas en aquello que hizo que recibiera ese elogio? Entonces compártalo con ellas. Sea un estímulo. Lo que sucederá, amable oyente, es que será un testimonio y un testigo. Comenzará a causar impacto como resultado de dos elementos cruciales en nuestra vida: las críticas y los elogios. Dios le honrará de la manera más inusual si aprende a lidiar con ambos.
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1: La oración personal y las oraciones de los amigos ayudan a los cristianos a superar la debilidad y la adicción. 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
0: En capítulo 5, versículo 16, la Escritura dice: confesaos vuestras ofensas unos a otros y orad unos por otros para que seáis sanados. La oración eficaz del justo puede mucho. Es decir, orar unos por otros. Cuando nos rodeamos de amigos que oran, tenemos un poder impresionante que nos ayudará a movernos a través de cualquier situación y nos traerá la victoria y la libertad. Ahora bien, la mayoría de las veces esto no sucede de repente. La mayor parte del tiempo es una cuestión de día a día. Necesitamos ir a la palabra de Dios y contar con el apoyo de nuestros amigos cristianos. No debemos dejarnos llevar por los sentimientos. Debemos caminar por fe. Amable oyente, recuerde que todo hijo de Dios tiene en su interior al Espíritu Santo que le ayudará, no importa a lo que se enfrente. Recuerde que usted puede liberarse de cualquier adicción, pero todo comienza con el arrepentimiento y la entrega a Dios.
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0: Son las 7 en punto.
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2: Mis amigos, entre los muchos problemas de la sociedad moderna se cuenta precisamente la sociedad moderna. La sociedad moderna, tal cual está organizada, es un problema humano. La verdad es que aplasta al individuo, lo minimiza, lo convierte en un miserable tornillo de una maquinaria insensible. Estuve visitando a un amigo mío. Tiene una nueva casa y me mostraba el funcionamiento de uno de los tantos aparatos electrónicos modernos, un compactador de basura. Metió en un recipiente metálico todos los desperdicios de la cocina, de la casa, del patio, papeles, trapos, restos de comida, y metió el recipiente dentro de un compartimiento. Apretó un botón y el aparato produjo un zumbido y un ruido como de latas que se aplastan. Al momento siguiente, mi amigo sacó la basura que había puesto dentro y estaba reducida a un tamaño que era la cuarta parte del tamaño original. Había sido compactada. ¿Qué te parece? Me dijo orgulloso de su aparato. Me parece que soy yo mismo, agregó, después de un día entero de andar entre mis prójimos. Porque a decir verdad, mis amigos, andar un día entre gente nos deja molidos, aplastados, empequeñecidos, comprimidos y compactados. Las relaciones públicas muchas veces nos trituran, nos reducen a una última expresión. La gente, la sociedad en la cual vivimos y nos movemos y somos, se ha convertido en una cárcel de un millón de barrotes. Cada prójimo es un barrote y toda la gente junta una reja tan espesa que no permite pasar el sol. Y sin embargo, mi amiga, mi amigo, no podemos vivir sin esta sociedad. Ella nos provee la comida, el vestido, la casa, servicios innumerables. Ella nos da campo para lucir nuestra habilidad y manifestar nuestra vanidad. Ella nos proporciona diversión, sana y no sana. Y ella, en fin, nos da el último adiós por medio de una apretada sepultura en un cementerio abarrotado y un obituario condensado en la columna de un periódico que apenas dispone de espacio para cuatro líneas. Nuestra sociedad, amable oyente, es como un compactador de basura y todavía nos sentimos felices en ella, quizás porque aún no hemos conocido o no hemos vislumbrado alguna sociedad mejor. Y esta sociedad mejor existe, mi amiga, mi amigo, existe en el corazón y en el plan de Dios. Es una sociedad de mujeres y hombres sanos y puros, inocentes y limpios, que viven en una gran ciudad, una ciudad con calles de oro y puertas de perlas, la Nueva Jerusalén, la ciudad de Dios, la capital de Cristo. ¿Quieres entrar en ella? Te tienes que entregar a Cristo. Conocerlo a Él es salirnos del compactador de basura. Es hallar la libertad que anhelamos, respirar el aire que deseamos, vivir la vida que queremos. No hay otra forma.
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de Judá, Señor Jesús. Tú reinas por todos los siglos. ¡Aleluya! Él es el león de la tribu de Judá. A Él aclamamos. A Él solo exaltamos. 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
1: Hola, hola, hola. ¿Qué tal, amigos? Un saludo cariñosísimo, cariñosísimo, cariñosísimo. Yo soy Norma Pinzón, dándole la más cordial bienvenida a este espacio de pildoritas y reflexiones. Para tu corazón, para tu alma, para tu espíritu, gracias por cumplir esta cita. Le agradecemos a Papá Dios que nos permita volvernos a encontrar este tiempo de quietud, de reflexión, de ministración. Gracias por escucharnos a través de la internet, a través de los diferentes afiliados a MFM en toda América Latina, llegando a España, a través de las aplicaciones que puedes descargar o que ya tienes en tu celular, en tu tableta, en tu computadora. ¿Todo listo? Ustedes que se encuentran allí, está su servidora, música, reflexiones y nuestro director y productor, la dulce presencia de nuestro Señor Jesús. Un documento vivo, se llama esta reflexión, dice el Salmo 1, bienaventurado el hombre que se deleita en la ley del Señor y día y noche medita en ella. Para conmemorar la obra de su abuelo, Peter Croft escribió: deseo profundamente que toda persona que tome su Biblia no solo entienda, sino que también experimente la Escritura como un documento vivo, igual de relevante, peligroso y emocionante, hoy como hace miles de años. El abuelo de Peter era J.B. Phillips, un pastor que tradujo una nueva paráfrasis de la Biblia en inglés durante la Segunda Guerra Mundial para lograr que la Escritura cobrara vida para los estudiantes en su iglesia. Nosotros también enfrentamos barreras para leer la Escritura, pero no necesariamente por nuestra traducción de la Biblia. Tal vez nos falte tiempo, disciplina o las herramientas adecuadas para entender. Sin embargo, el Salmo 1 nos dice: bienaventurado el hombre que se deleita en la ley del Señor. Meditar a diario.
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1: ¿Cómo consideras tu Biblia? ¿Sigue siendo relevante para vivir hoy? ¿Peligrosa en su llamado a creer y seguir a Jesús y emocionante en el conocimiento íntimo que imparte sobre Dios y la humanidad? Es como un arroyo de agua que nos sustenta a diario. Acerquémonos hoy y pidámosle a Dios que nos ayude a experimentar la Escritura como un documento vivo. Pildoritas y reflexiones. Elecciones se llama esta reflexión. Ruth 1:16 dice: porque a donde tú vayas, iré yo, y tu pueblo será mi pueblo, y tu Dios mi Dios. Un amigo me dijo una vez: Joe, he llegado a darme cuenta que mi vida no está hecha de los sueños que tengo, sino de las elecciones que hago. Cuenta con ello. Tendrás muchas elecciones en la vida y generalmente se reducen a una elección entre qué es lo que quiero y qué es lo mejor para los demás. Después de la muerte de sus esposos, Ruth y Orfa se enfrentaron a una elección estratégica. Su suegra Noemí les dijo que debían irse a casa. Ella no quería que sus nueras sintieran obligación alguna por ella, a pesar del hecho de que su pérdida era mucho mayor. Había perdido a su esposo y a sus dos hijos. Orfa y Ruth podían irse a casa y comenzar una nueva vida, o quedarse con Noemí para ayudarla en momentos de gran necesidad. Sabían muy bien que la última elección probablemente significaría vivir en un país extranjero como viudas por el resto de sus vidas, ya que muy pocos hombres judíos querrían casarse con una extranjera. Ruth eligió servir a las necesidades de Noemí en vez de servirse a ella misma. Orfa eligió dejar a Noemí por lo que ella pensó sería una vida mejor. Ruth continuó desempeñando un papel significativo en la historia judía y llegó a ser una antepasado y llegó a ser una antepasada de Jesús. Haz la mejor elección. Elige servir a los demás. Sirve a Dios sirviendo a los demás. Qué hermosa relación, ¿verdad?, entre esta suegra y esta nuera. Y de verdad que hay tantas enseñanzas para sacar de Ruth, de ese corazón de Ruth, esa entrega a su suegra, esas palabras que marcan, porque obviamente ella no era cristiana, ella no conocía del Señor, pero esas palabras contundentes, porque a donde tú vayas, iré yo, y tu pueblo será mi pueblo, y tu Dios, mi Dios. Y ese era
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1: De amor, de misericordia con su suegra. Era un acto que estaba abriendo las puertas a una bendición tan grande que Dios tenía para ellas. Esa restitución a través de vos y ser del árbol genealógico de Jesús. Eso solo lo hace nuestro Dios y nuestra obediencia. Si estás llegando a nuestro programa, bienvenidos, gracias por ser parte de esta familia de Pildoritas y Reflexiones, gracias por acompañarnos, gracias porque me siento feliz de saber que están allí. Me encantaría poder conocerlos, me encantaría poder verlos, pero esa es la forma que tenemos por ahora. Tal vez algún día Dios nos dé la oportunidad en algún país que Él me permita regresar y conocer esas caritas. Y si no, esperemos y anhelemos que en el cielo nos podamos conocer. Gracias también a aquellos que se han tomado el tiempo de reportar sintonía, de caminar esa milla extra, de visitar el Facebook del programa Pildoritas y Reflexiones con Norma Pinzón Oficial. Les digo, esto sí ya es un favor que les pido, que coloquen que les gusta nuestro Facebook, que me sigan y allí me saluden y me cuenten todo lo que Papá Dios ha hecho en sus vidas, aunque no importa que el testimonio sea de hace años atrás, porque de todas maneras la gloria siempre será para el Señor, de lo que Él hizo, de lo que está haciendo y de lo que hará. También gracias a aquellos que están visitando mi canal de YouTube, los motivo a que visiten mi canal de YouTube Norma Pinzón, que prendan la campanita para que les notifique cuando hay una reflexión nueva o un podcast nuevo, un video nuevo. Es una manera que tienen de edificarse también, y si les gustó lo que oyeron o vieron, déjenme un comentario. Eso me ayuda también de saber que sí se está logrando el propósito, el objetivo, lo que Dios pone en mi corazón, y yo lo transmito a través de ese hermoso ministerio de Almuerzo con Dios. Así que, por favor, déjenme un comentario y compartan el link, ya sea de la enseñanza, de la reflexión o del canal. También me pueden saludar y seguir a través de Instagram. Búscame como Norma Pinzón o Pildoritas y Reflexiones. Y esta reflexión dice así: un gran acto de amor. Dice Romanos 5:18, así que como por la transgresión de uno vino la condenación a todos los hombres, por la justicia de uno vino la justificación de vida. En el bosque nacional Malheur, el hongo de la miel se extiende por las raíces de los árboles en unas 900 hectáreas, transformándolo en el organismo viviente más grande que se ha encontrado. Ha estado entretejido sus filamentos por todo el bosque durante más de 2 milenios, matando árboles a medida que crece. Aunque el organismo es increíblemente grande, empezó con apenas una espora microscópica. La Biblia habla de un solo acto de desobediencia que provocó una condenación generalizada y de un único acto de obediencia.
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1: El apóstol Pablo contrastó a dos personas, Adán y Jesús. El pecado de Adán trajo condenación y muerte a todos los hombres. No obstante, mediante la obra perfecta de Jesús en la cruz, Dios da vida eterna y restaura nuestra relación con Él. El acto de amor y obediencia de Cristo fue lo suficientemente poderoso como para superar el acto de desobediencia de Adán, poniendo a disposición de todos los hombres la justificación de vida. A través de su muerte en la cruz, Jesús ofrece vida eterna a todo aquel que ponga su fe en Él. Si no has recibido su perdón y su salvación, que puedas recibirlos hoy. Si ya eres creyente, alaba a Dios por lo que hizo con su gran acto de amor. Dios, gracias por proveer salvación y vida eterna a través de Jesús. ¡Qué gran acto de amor! De tal manera amó Dios al mundo que ha enviado a su único Hijo a morir por todos nosotros. Y esta reflexión se llama Amor Perdurable. Hoy el Señor nos está tanqueando nuestro corazón con todas estas reflexiones que nos recuerdan cuánto nos ama. Dice 1 Corintios 13, 7. El amor todo lo sufre, todo lo cree, todo lo espera, todo lo soporta. Al igual que muchas personas, disfruto de las imágenes que aparecen en la página web de Google en los días especiales y festivos. En uno de los días de San Valentín, había un dibujo que mostraba una pareja de ancianos, un hombre con un bastón y una mujer de cabellos blancos, caminando de la mano mientras la mujer sostenía dos globos con forma de corazón. Era un bello recordatorio de que si bien nuestra cultura glorifica el romance juvenil, el verdadero amor tiene muchas etapas durante nuestro peregrinaje por la vida. El gran ensayo de Pablo en 1 Corintios 13 celebra la profundidad y la tenacidad del amor que nos lleva más allá del interés en nosotros mismos y el simple afecto. El amor es sufrido, es benigno, el amor no tiene envidia, el amor no es jactancioso, no se envanece, no hace nada indebido, no busca lo suyo, no se irrita, no guarda rencor. No se goza de la injusticia, mas se goza de la verdad. Todo lo sufre, todo lo cree, todo lo espera, todo lo soporta. El amor nunca deja de ser. Y todos estos son atributos de Dios. Él es así, esa es parte de su naturaleza. Brian Breen ha captado esa realidad en su conmovedor himno Cuando se encuentra el amor. Cuando el amor es
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2: y amor
1: han cambiado, se aferra a la esperanza aunque todo parezca extraño, hasta que vuelva la calma y el amor se haga sabio por medio de oídos atentos y ojos abiertos. cuando

0: adversidad. Amor perdurable. El amor todo lo sufre, todo lo cree, todo lo espera, todo lo soporta. Y ya estamos entrando en la recta final de nuestro programa. Nuestros corazones. Dice Santiago 2:20, mas quieres saber, hombre vano, que la fe sin obras es muerta. La fe no es fe si las obras no siguen a la creencia. No importa lo que diga una persona, a menos que el amor, la compasión y la amabilidad acompañen sus palabras. Sería necio considerar su testimonio cristiano como creíble. Aunque las obras no nos salvan, revelan lo que hay en nuestro corazón. ¿Qué estamos demostrando hoy con nuestras obras? Y con esa pregunta, despedimos el programa dándole las gracias por habernos acompañado en otra edición de Pildoritas y Reflexiones. Regala una sonrisa que no te cuesta nada y haces felices a los que te rodean. Te mando el abrazo tierno, Diosito cariñoso para ti. Visita mis redes sociales, reporta sintonía. Ya sabes, tenemos una cita, no faltes a ella. Nos encontramos pronto. Chao, chao.
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3: En el día de ayer leí en uno de los periódicos un análisis de el amor y los celos. Y preguntaba, entre otras cosas, el estudioso que escribió este artículo, si los celos serían señal de amor, de envidia.
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3: Según el análisis de este psicólogo, los celos, según él, son señal del amor. Y es una pregunta muy profunda. Me la han hecho muchos, tanto en los centros de consulta familiares como por carta. ¿Por qué soy celoso? ¿Es un pecado ser celoso? ¿Tendré razón en mis celos? ¿Por qué me siento avergonzado después de haberme sentido celoso o haber dicho algunas palabras impropias como fruto de los celos? ¿Qué le parece a usted, mi amable oyente? ¿Será bueno o malo el sentimiento de los celos? Pues le voy a decir la verdad, yo creo que es ambos según el caso. Por un lado, los celos pueden ser una buena señal. Cuando un individuo ama a su mujer, por ejemplo, siente un gran deseo de cierta exclusividad en ciertos aspectos del amor y las atenciones de esa mujer o de ese marido, ¿no es verdad? Si otro hombre viene a coquetear a su mujer, comienza a decirle palabritas y frasecitas y poesías, los celos en ese caso son señal de un amor que se haya herido y enojado, y con razón. Por otro lado, si un individuo ve a su esposo que está coqueteando a la mujer de otro hombre o a una muchacha soltera, esa mujer tiene razón de estar celosa. Y los celos en ese caso son celos producto del amor. Pero está el otro lado de la moneda, lo que yo llamo celos infundados. Y esto es lo que más abunda, demasiado. Aunque no siempre, por cierto. Pero si una persona es meramente sospechosa y luego inventa, idealiza, crea en sus pensamientos y en sus fantasías emociones y relaciones que su esposo, su esposa, su padre, sus hijos o lo que sea, la relación personal, están provocando, eso ya es un fruto de la carne y es francamente un fruto del egocentrismo. Es lo que la Biblia llama el fruto de la carne son, dice, adulterio, fornicación, inmundicia, idolatría, hechicerías, enemistades, pleitos, celos, iras, contiendas, disensiones, herejías, envidias y homicidios, borracheras, orgías y cosas semejantes a estas. En una palabra, ¿está mal ser celoso? Sí y no. ¿Está mal ser celoso? Sí, como resultado de pura imaginación e ilusiones, una persona crea problemas en el hogar, hace acusaciones falsas y tiene sentimientos de sospecha que son injustos, que no tienen fundamento. Por otro lado, los celos son producto del amor cuando la persona ve que su ser querido está siendo atraído para mal o está siendo coqueteado por alguien que no le corresponde. ¿Me explico o no? Sin embargo, esencialmente tenemos que tener cuidado porque para la mayoría de nosotros los celos son producto de nuestro egocentrismo. Y el egocentrismo tiene que ser desgarrado del alma humana o nos destruye. Nos destruye en la tierra, nos destruye el hogar y nos puede destruir para toda la eternidad. Porque el egocentrismo es hacer de nosotros mismos un Dios. ¿Quién es Dios de su vida? ¿Usted o el Dios, su Creador, nuestro Padre Celestial?
2: 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Son de mucha ayuda en estos días de tanta confusión y de diferentes opiniones no bíblicas. Lo puede ver en su librería cristiana. Confiamos en que estas palabras le conduzcan a una vida mejor. 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

Señor, queremos pedirte por las naciones de la tierra. Queremos pedirte que tengas misericordia de nosotros, que en tu favor, tu bondad, escuches el clamor de tus hijos en esta noche, escuches el clamor de tus hijos alrededor del mundo entero. Que tengas misericordia de las naciones. Ten misericordia de nuestro país. Hermano, levante su voz y ahí donde usted está, empiece a clamar al Señor y a decirle: Señor, acuérdate que tú eres un Dios de pactos y que guardas los pactos desde la antigüedad, que nunca has fallado a tu palabra, Señor, y que nunca fallarás a tu palabra jamás. Señor, clamamos esta noche por las naciones de la tierra, que te acuerdes de ellas en misericordia, con tu favor, en el nombre de Jesús. Alguien dígame.

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1: Sí, Señor. Oh, gracias, Padre.

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2: Al contemplar un imponente monumento como el Acueducto de Segovia, declarado Patrimonio de la Humanidad por la UNESCO en 1985, bien pudiéramos preguntarnos, ¿qué fue primero, la ciudad o su famoso acueducto? Aunque no sabemos a ciencia cierta la fecha exacta de la construcción del acueducto, sino solo que fue durante la primera mitad del siglo II después de Cristo, sí estamos seguros de que hubo una legión de romanos que estableció allí un campamento con el fin de controlar a la tribu de los vaceos y proteger una calzada que pasaba por aquella zona. Para abastecer de agua el campamento, los romanos optaron por conducir agua hasta allí desde el río Frío a unos 15 kilómetros de distancia. Pero a fin de lograrlo, era necesario atravesar un valle de casi 30 metros de profundidad con respecto al canal, equivalente a la altura de un edificio de 10 pisos. Así que aprovechando la abundancia de granito en esa región, decidieron salvar el obstáculo construyendo un canal a nivel, sostenido mediante una colosal arquería compuesta de bloques de granito de unos 1.200 kilos de peso cada uno, colocados a hueso, es decir, sin mortero intermedio. Con razón que a los segovianos medievales semejante construcción les pareciera obra de algún poder sobrenatural. Lo cierto es que esa maravilla de ingeniería fue obra más bien de la capacidad administrativa y técnica del Imperio Romano, que la construyó y dejó en ese sitio. Y fue eso lo que propició el asentamiento de la ciudad, de modo que Segovia se encuentra donde se encuentra gracias al acueducto y no a la inversa. Así como los primeros pobladores de Segovia reconocieron la gran ventaja que ofrecía el tener asegurado el suministro de agua que sacia la sed física, también nosotros necesitamos reconocer la enorme ventaja que se nos ofrece de tener asegurada la provisión de agua que sacia la sed.
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2: Jesucristo, el Hijo de Dios. En una conversación que él tuvo con una mujer de Samaria a la que le había pedido que le sacara agua de un pozo, Jesús le dijo, «Si supieras lo que Dios puede dar y conocieras al que te está pidiendo agua, tú le habrías pedido a él y él te habría dado agua que da vida». «Señor, ¿de dónde vas a sacar esa agua que da vida?», preguntó la mujer. «Todo el que beba de esta agua del pozo volverá a tener sed», respondió Jesús. «Pero el que beba del agua que yo le daré no volverá a tener sed jamás, sino que dentro de él esa agua se convertirá en un manantial del que brotará vida eterna». «Señor, dame de esa agua para que no vuelva a tener sed», le pidió la mujer. Más vale que así también nosotros le pidamos esa agua, que es la única del mundo capaz de saciar nuestra sed espiritual.
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4: ¡Qué ironías tiene la vida! Tenemos edificios muy grandes, pero temperamentos muy reducidos. Autopistas muy amplias y puntos de vista muy estrechos. Gastamos más, pero tenemos menos. Compramos mucho, pero disfrutamos poco. Nuestras casas son más grandes y las familias son más pequeñas. Tenemos más comodidades, aunque menos tiempo para disfrutarlas. Poseemos más grados académicos, pero somos menos sensatos. Adquirimos más conocimientos, aunque mostramos poco buen juicio. Mostramos más experiencia, pero tenemos más problemas. Disfrutamos de más adelantos médicos y cada día somos menos saludables. Derrochamos mucho dinero y lo disfrutamos muy poco. Manejamos muy rápido y nos enojamos con más facilidad. Nos acostamos muy tarde y nos levantamos más agotados. Leemos muy poco, vemos demasiada televisión, pero sobre todo, oramos muy poco. Tenemos muchas propiedades, pero nuestros valores son más escasos. Hablamos mucho y amamos más poco. Aprendimos a ganarnos la vida, pero no a vivirla. Le añadimos años a la vida y no vida a los años. Llegamos a la luna, pero tenemos dificultad para cruzar la calle y conocer a los nuevos vecinos. Nos ufanamos de haber conquistado el espacio exterior, pero el interior de nuestras vidas está sin conquistar. Hemos realizado grandes cosas y cada día somos menores. A veces limpiamos el aire, pero también contaminamos nuestras almas.
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4: Dividimos el átomo,
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3: Dios
4: nuestros prejuicios. Escribimos más y aprendemos menos. Planeamos más y logramos menos. Nos gusta apresurarnos, pero no esperamos. Tenemos ingresos más altos, pero una moral mucho más baja. Hay ocasiones en que tenemos abundancia de comida, pero cada día tenemos menos paz. Tenemos a muchos conocidos, pero muy pocos amigos. Fabricamos computadoras con capacidad para guardar más información y producimos más copias que nunca. Pero cada día tenemos menos comunicación. Somos máximos en la cantidad, pero mínimos en la calidad. Esas son las ironías de la vida. ¿Qué ironías tiene la vida?

Dios mío, tú eres mi Dios, y con ansias te busco desde que amanece, como quien busca una fuente en el más ardiente desierto. Quiero verte en tu santuario y contemplar tu poder y tu grandeza. Más que vivir, prefiero que me ames. Te alabaré con mis labios, mientras viva te alabaré. Y alzaré mis manos para alabarte. Con mis labios alabaré y daré gritos de alegría.

Estamos aquí para levantar ese nombre que es sobre todo nombre. Levanta el corazón porque no hay otro héroe en este lugar. Estamos anunciándole al mundo que Él es el protagonista. Él es el que se lleva toda la gloria.

Tu amor, Señor, será por siempre mi canción. Con ella contaré a todo el mundo qué fiel eres tú. ¿Cómo parar de contar la historia de tu amor si los mismos cielos afirman día y noche esa verdad? Tu amor ha sido siempre el fundamento de nuestras vidas y tu fidelidad, literalmente, el refugio bajo el cual todos vivimos. Que todo el firmamento anuncie la obra de tus manos, mientras cada uno de los seres que tú has creado canten himnos en reconocimiento de tu sabiduría y gran poder. Sería una necedad tratar de buscar o en

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2: Bienvenidos a Energía Total, te habla tu amiga Joana Torres y esto es CBC La Voz, transmitiendo también a través de nuestras afiliadas y por enlace juvenil en TV. La radio en TV, le decimos así. Es un placer, por supuesto, llegar con un buen mensaje, un mensaje de fe y esperanza. Por eso tenemos al pastor Iván Castro en el día de hoy para explicarnos un poquito más
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2: este
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2: tema.
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2: Pastor, bienvenido, gracias por estar con nosotros.
4: Dios te bendiga, Joana. Dios les bendiga a todos. Qué alegría poder saludarlos y poder estar nuevamente en Energía Total, ¿verdad? Llevando vida a todas las personas.
2: Así es, pastor. Estamos muy, pero muy contentos de tenerle aquí con nosotros, hablando hoy de un tema tan importante y creo que tan necesario, porque las promesas de Dios se logran con fe, pero tenemos pues un poquito de lucha a veces con el tema de la fe. Ahora bien, antes de hablar del tema específicamente, nos gustaría que nos explique la diferencia entre fe y confianza. Creo que ahí sería bueno una breve explicación.
4: Claro que sí. Bueno, la fe es la certeza, ¿verdad?, de las cosas que se esperan. Está dicho en Hebreos 11 y es la convicción de las cosas que todavía no vemos. La fe es el resultado de confiar en alguien, de confiar en Dios, de confiar en este caso en Dios, poner nuestra esperanza y nuestra confianza en Él. Cuando decimos fe, estamos hablando de el poder mirar hacia el carácter de Dios, cómo es Dios, y saber que Él será fiel a ese carácter, ¿verdad? Y aceptar, aparte de su carácter, sus promesas. Confianza es el resultado de la fe. Es ya el resultado interno, la manera como yo voy a vivir. La fe es lo que hago, la confianza es el resultado que eso que hice produce en mi vida. Creo, le creo a Dios, ¿verdad? Creo a sus promesas y a su carácter. Y eso produce en mí un estado de tranquilidad o de confianza, de seguridad. Entonces, la confianza es la manera como yo vivo, porque tengo fe. No sé si esa explicación...
2: Sí, sí, es casi como decir causa y efecto.
4: Es correcto, exactamente, Joana. La causa es la fe y el efecto de esa fe es mi confianza. En mi confianza es más un estado emocional, una condición con la que yo vivo, con la que yo voy por la vida. Vivo confiado porque tengo fe en un Dios que es fiel a su carácter. Me gusta enfatizar esto, Joana, porque la fe se fundamenta en el carácter de Dios, en el hecho de que Dios es bueno, es santo, es justo, es todopoderoso, es providente, es protector. Todo eso que es Dios, yo lo acepto, lo creo, lo acepto en mí y vivo con esa seguridad. Y eso me va a producir el que yo voy a ir por la vida confiado, no importa cuáles sean las circunstancias que esté enfrentando.
2: Bien, entonces, si de repente hoy yo me encuentro falta de confianza, tengo miedo al futuro, no sé qué va a pasar el día de mañana, estoy esperando una llamada del médico y estoy inquieto o ansiosa, ¿es eso falta de fe, pastor?
4: Por supuesto que sí. Por supuesto que sí.
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4: Por supuesto que sí. Es falta de fe, ¿verdad? Como cuando Jesús le dice a sus discípulos, pasemos al otro lado. Y se suben a la barca y viene la tormenta. Y una tormenta que está negando una embarcación artesanal del primer siglo en el cercano Medio Oriente. Es decir, están en una situación gravísima, una situación altamente peligrosa. Pero cuando ellos despiertan a Jesús, que entre otras cosas está durmiendo en medio de esa situación, lo cual muestra confianza. Eso muestra confianza. ¿Por qué puedes dormir en medio de una tormenta que amenaza tu vida? Eso es confianza. Tienes la tranquilidad de saber que Dios cuida de ti. Entonces, cuando ellos se acercan desesperados ante él, acuérdate lo que él les dice: ¿por qué teméis, hombres de poca fe? Entonces, el temor, la desconfianza, es falta de fe. ¿Y por qué él les dice eso? Bueno, porque es que antes de subirse a la barca, él les había dicho: pasemos al otro lado. El Señor nunca nos ha prometido un viaje tranquilo. Lo que sí ha prometido es un desembarque seguro. Entonces, nosotros tenemos que confiar en esa palabra.
2: Wow. Hay algo muy interesante que usted menciona, pastor, que quiero recalcar, y es el tema del carácter de Dios. El carácter de Dios debe darnos la pauta de cómo va a ser el desenlace de todo esto. Entonces, correcto, ¿pudiéramos hablar un poquito sobre el carácter de Dios?
4: Claro. Acuérdate, a mí me gusta, Johanna, mucho, me gustan mucho los salmos, porque los salmos expresan mucho los sentimientos que los seres humanos experimentamos, y los expresa en blanco y negro. Es decir, no los maquilla, no le ponen matices, simplemente ellos sintieron eso y cantaron eso, sintieron eso y lo dijeron, y pudieran en algún momento sonar, ¿verdad? Al decir esto, mi manera de decirlo, sonar, pudieron sonar atrevidos o faltos de fe. Pero, por ejemplo, el Salmo 22 dice: Dios mío, ¿por qué me has desamparado? ¿Por qué estás tan lejos de mi salvación y de las palabras de mi clamor? Dios mío, clamo de día y no respondes, y de noche y no hay para mí reposo. Entonces, cuando uno lee esos dos primeros versículos del Salmo 22, uno dice, él está expresando una queja, está diciendo que él clama y Dios no lo está escuchando. Aparentemente, como él se siente desamparado. Pero cuando uno lee el versículo 3, nota un giro, porque dice: pero tú eres santo, tú que habitas entre las alabanzas de Israel. Entonces, ¿qué resolvió el dilema que tiene el salmista en este caso? Las preguntas que tienen: Dios me abandonó, Dios no me escucha, me siento como lejos. Pero ¿qué respondió? El reconocer que Dios es santo. Y cuando dice: pero tú eres santo, está expresando una parte del carácter de Dios que significa algo como esto en este contexto, Johanna, y es, para mí es hermoso poder entender esto así. Expresa algo como esto: tú eres santo, tú siempre haces lo que es correcto. Eso es lo que significa en ese contexto. Así que yo puedo tener temores, yo puedo sentir que estoy clamando y que no me estás escuchando, pero como yo sé que tú eres santo, yo sé que tú siempre haces lo que es correcto. Entonces, el carácter santo de Dios, en lugar de ser algo que nos deba asustar a nosotros y poner en miedo, debería darnos la paz de saber que...
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4: Él es bueno, que Él siempre está mirando por el bien de su creación y de sus criaturas. Él es la fuente de todo bien. Él nunca tiene malos propósitos. Porque aquí es interesante cuando uno piensa, Él es soberano, y es soberano absolutamente. Y Él puede hacer cualquier cosa con nosotros. Pero aunque puede hacer cualquier cosa con nosotros, su bondad le impide hacernos el mal. Su bondad siempre lo conduce a hacernos el bien. Entonces, otra parte del carácter de Dios que hay que tener en cuenta cuando de la fe y la confianza se trata es que Él es bueno. Estamos en las manos de un Dios bueno, como un hijo en las manos de su madre, y mucho mejor que eso. Sabe que le va a cuidar. Aquí recuerdo una historia muy linda, muy sencilla, pero muy linda, de un grupo de investigadores que están tratando de estudiar algunas aves exóticas en un lugar alejado. y allá en una montaña logran ver un nido de una de esas aves exóticas y hay un huevo allá en el nido. Ellos quieren bajar, pero es peligroso porque es una pista, es una montaña escabrosa. Entonces le dicen a un muchacho, a un jovencito, tú pesas muy poco, nosotros te podemos atar muy bien con una cuerda, mira, muy fuerte, y nosotros 10 te vamos a sostener la cuerda y vamos a bajarte y tú traes el huevo y te vamos a pagar por eso. El jovencito les dijo, está bien, yo hago eso, con una sola condición, que quien sostenga la cuerda sea mi papá, no ustedes. Pero él sabía que el amor del padre no le iba a permitir. Wow. ¿Sí me explico?
2: Sí. Entonces,
4: si mi padre sostiene la cuerda, yo voy a bajar hasta donde sea, yo amo.
2: Wow. Creo, sin embargo, pastor, que las personas que no han tenido un padre bueno, han tenido un padre ausente, de repente tienen una percepción diferente de lo que el padre es capaz de hacer. Entonces, ¿cómo sanar esa percepción y volver a creer en un padre bueno?
4: Qué interesante. Mira cómo vamos poco a poco, ¿verdad? Yendo de un lado al otro, siempre en la misma línea, pero qué interesante, porque sí es importante cuando pensamos que Dios es nuestro padre, que quitemos la imagen del padre terrenal. Tenemos que empezar por sanar la imagen del padre terrenal, porque incluso aunque hayan sido buenos padres, seguramente cometieron errores, porque los seres humanos todos cometemos errores. Y la verdadera imagen del padre, y aquí está la respuesta, la verdadera imagen del padre viene de Dios. Entonces nosotros a veces hacemos como al revés, cambiamos las cosas. Miramos a Dios detrás de los lentes de nuestro padre terrenal, y no es así. Deberíamos mirar cómo deben ser los padres en la tierra a partir de cómo Dios es nuestro padre. Entonces deberíamos cambiar la perspectiva. La perspectiva es: Dios es padre. ¿Cómo es Dios padre? Bueno, en la Biblia aparece toda una serie de descripciones de cómo podemos entender que Dios es nuestro padre. Es nuestro poderoso.
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4: Es nuestro proveedor. Es nuestro guía fiel. Nuestro guía fiel. Él es un líder confiable. Él es un líder confiable. Y estoy recordando algunas verdades aprendidas en que he leído. Él es un líder confiable. Él es un poderoso protector. Él es un amante proveedor. Y entonces cuando tú piensas, ves a Dios haciendo esto, así es como deberían ser todos los padres, y no al revés. Como es mi padre, así tengo que considerar a Dios. Entonces, si no tengo un padre, no tuve un padre que cumplió con ese rol, mi manera de sanar es primero perdonar a ese padre terrenal que tuve, debo perdonarlo, y segundo, entender que mi verdadero padre, el padre que siempre cumple todas las funciones, es mi padre celestial, y acercarme a él con la confianza de que él es muy bondadoso, de que él es muy bueno. También, Johanna, pienso que parte del carácter de Dios es que pensemos que él es todopoderoso. O sea, no hay absolutamente nada en este mundo que supere la capacidad de Dios para hacer algo. Dios todo lo puede, y de eso está llena la historia bíblica, ¿verdad? Creó al mundo, abrió el mar, alimentó a una multitud en el desierto, resucitó a los muertos, sanó a los enfermos. Vemos tantos milagros a lo largo de la Biblia, desde Génesis hasta el Apocalipsis, que tenemos que decir, Dios puede hacer todo. No hay una situación que lo supere. Y cuando conozco eso y sé eso, puedo entonces tener confianza, que no importa cuál sea la situación que yo esté viviendo, para mi Dios todo es posible.
2: Wow, qué poderoso. Y eso nos lleva nuevamente a la confianza en Él. Si mi Dios es capaz de hacer todas las cosas, Pues entonces puedo confiar. Y si Él es santo, quiere decir que siempre va a hacer lo correcto. Me gustó mucho esa enseñanza, pastor. De hecho, abrimos el programa con un tema musical de Chris Tomlin que se titula Holy Forever, o sea, santo por siempre.
4: Santo por siempre. Ah, yo no sé mucho inglés, pero mira cómo lo entendí.
2: Sí, efectivamente. Entonces, tiene muchísimo que ver esto. Me gustaría, obviamente, pues motivar a las personas a que vuelvan otra vez a creer en un Dios bondadoso, como dice usted, y un Dios que está pendiente de sus vidas y que va a hacer lo correcto en favor de ellos, pastor. ¿Cuál sería ese consejo en el día de hoy?
4: Perfecto. La fe tiene su fundamento en el carácter y las promesas de Dios. Entonces, cuando nosotros queremos desarrollar fe para poder vivir confiados, nosotros necesitamos conocer más a Dios, conocerlo. Es sencillo y es hasta natural, ¿verdad? Mientras más vamos conociendo a una persona, más vamos depositando nuestra confianza en ella. Si la conocemos, sabemos de qué es capaz y de qué no es capaz. Sabemos cómo actúa. Entonces, en la medida que yo conozco a alguien, puedo depositar toda mi confianza en esa persona. No deposito mi confianza en un desconocido.

0: depositar toda mi confianza en esa persona. No deposito mi confianza en un desconocido. Entonces, si quiero desarrollar mi fe, voy a necesitar conocer más a Dios. Y la única manera de conocer a Dios es a través de las Sagradas Escrituras. Hay que leer la Biblia,
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0: sus historias, saber cómo él ha actuado a través de los tiempos, de qué es capaz y qué cosas no le gustan. Y en la medida que conozco a Dios en su palabra, porque la escritura es para revelarnos a Dios. Recuerda que el apóstol Pablo dice en Romanos que la fe es por el oír y el oír la palabra de Dios. Entonces, esta palabra, el conocerlo a Dios, a él, porque él se ha revelado en ella, me va a dar fe y confianza. No puedo tener fe si no lo conozco. Si solo estoy en domingo por la mañana y oigo a un predicador, necesito leer y pasar tiempo con Dios en oración. Así que es bien sencillo. La fe se desarrolla en la medida que lo conocemos más a Él.
2: Pastor, ya por último, hay algunas personas que leyendo las escrituras han vivido situaciones difíciles en medio de su proceso de crecimiento espiritual, han perdido a un ser amado cuando esperaban que ese ser amado sanara, por ejemplo. También hay personas que orando por una restauración matrimonial han perdido sus hogares. ¿Cómo hablarles para que nuevamente vuelvan a creer y tengan fe cuando las situaciones de la vida le han pegado fuerte y le han robado precisamente eso?
0: Qué pregunta tan excelente, porque qué bien. Creo que es una de las crisis que se está viviendo en el mundo en este momento, en la pospandemia. Muchos de nosotros caímos en una crisis de fe. Muchos caímos porque nadie se esperaba esto, ninguno se lo esperaba. Seguramente la mayoría de nosotros tuvimos a alguien que estuvo enfermo, por quien oramos, por quien pedimos, y no sucedió nada. De hecho, yo tengo un caso muy particular, Joana. Tuvimos un caso muy particular. Tuvimos a dos personas de casi la misma edad, en casi las mismas condiciones, que cayeron con COVID y fueron a una clínica, fueron atendidos por los mismos médicos, bajo los mismos cuidados. Oramos por ambos con la misma intensidad. Uno murió y el otro sobrevivió. Es más, el que menos oportunidades tenía de sobrevivir, sobrevivió. Fue un milagro. Entonces tuvimos que decir, en este caso fue un milagro, pero ¿y qué ocurrió en el otro? Entonces, cuando Dios dice no, nosotros tenemos que entender que Él es soberano, que al final nosotros oramos, pero no cambiamos la voluntad de Dios. La oración no la cambia. Oramos porque no sabemos muchas veces cuál es y seguiremos pidiendo en lo que creemos que debe suceder, ¿sí? Pero si Dios toma una decisión distinta, fe también significa aceptar los designios de Dios, aceptar su voluntad. Entonces, conocer esto, Él es soberano, es parte de eso precisamente que estamos diciendo. Conocer a Dios te da confianza en Él. Entonces tú dices, Él es soberano. Y bueno, conté una historia un poco distante. Si me regalas un minuto más, cuento una más cercana. Una más cercana. Mi hijo, nuestro último hijo, nuestro segundo hijo, Daniel Enrique, él es pastor junto con nosotros hoy. Él, su esposa estaba embarazada. Perfecto, un embarazo perfecto. Unos muchachos sanos, sanos emocional, espiritualmente, físicamente, hacen ejercicio.
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0: Tuvo una pérdida gestacional. 2 días antes se había hecho exámenes y todo estaba perfecto. Cuando empezaron unos dolores que no esperábamos, todos oramos, todos confiábamos, todos. Mi hijo es un muchacho de fe, él decía, yo sé que Dios es poderoso. Incluso cuando el niño nace y no respira, está muerto, ellos oraron por vida, creyendo que Dios lo iba a hacer. Y no pasó, no sucedió. ¿Qué hacemos? Entonces tenemos que ir y decir, Señor, al final, tú tomas la última decisión.

0: decisión. Nuestra fe es lo único que nos cambia, es tu voluntad. No tendremos una explicación, porque esta historia no tiene ninguna explicación. Pero fe también es decirle a Dios, no necesitas darme explicaciones. Voy a creer en ti, sabiendo que tú eres quien eres y que siempre haces lo correcto hacia mí, no me parezca. Pero tú siempre harás lo correcto. Un poco la historia de Job. Job nunca supo lo que nosotros sí sabemos acerca de él, que él fue parte de una lucha cósmica entre Dios y Satanás. Job eso nunca lo supo. Y él era parte de eso. Era el terreno de una batalla espiritual en la que Dios decía, yo sé que me será fiel, aunque todo lo pierda.
1: Wow, y si empezamos a hablar de Job, Dios mío, pastor, no cerramos el segmento del día de hoy. Esto es muy profundo, pero muy cierto. Dios es bueno, Dios es fiel y Él es santo. Y como nos enseñó el pastor Iván Castro en el día de hoy, eso quiere decir que Él siempre hará lo correcto. ¿Cómo cerrar el segmento en el día de hoy, pastor? Nos quedan 2 minutos.
0: Gracias. Acércate a Dios lo más que puedas. Vive muy cerca de Él. Mientras más lo conozcas, mientras más relación íntima tengas con Él, tu fe se va a desarrollar, tu confianza va a crecer y vas a vivir por la vida entendiendo que los que caminan en fe, lo que creen les explica la manera de vivir. La Biblia dice, los justos por su fe vivirán. Aplica para la justificación por la fe, pero aplica también de que entenderemos por qué en la vida a veces ocurren cosas que nos parecen injustas, que nos parecen incorrectas, pero por lo que creemos, sabemos que Dios siempre está en control. Él no ha perdido el control, así nosotros lo hayamos extraviado.
1: Y con eso cerramos en el día de hoy. El pastor Iván Castro con nosotros desde Colombia. Gracias, pastor, por estar aquí. Será hasta la próxima. Si este mensaje ha bendecido tu vida de una manera contundente, directa, clara, déjanos saber. Llámanos al número que aparece en pantalla, más 1-786-816-9190. Te repito nuevamente, es el número de WhatsApp, más 1-786-816-9190 y déjanos saber que este mensaje sobre la fe y la confianza ha impactado tu vida. Y si estás conectado en nuestro chat, hoy mismo puedes hacer una declaración de fe y decir, yo creo en un Dios bueno. Lo pones ahí en nuestro chat. Tú escribes y nosotros te leemos. Pastor, nuevamente gracias por estar. Será hasta la próxima. Dios mediante.
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¿Acaso tienes un área coja que te impide caminar? Tu vida de oración se reduce a la raquítica tarea de hilvanar dos o tres frases sin sentido antes de quedarte dormido. Tu comunión con el Señor es nula. Estás a la puerta, sabes todo lo que pasa dentro de la iglesia, pero también sabes todo lo que ocurre afuera. Vives en la mitad, como un cristiano nominal. Sabes demasiado como para considerarte un inconverso, pero no lo suficiente como para ser un santo. Vives en santidad un poco, pero también pecas un poquito. Alabas al Señor y también maldices otro poco. Levantas tu vista al cielo a veces, pero tus ojos son vagabundos en algunas ocasiones. Cojo del alma, que le dicen. Minusválido espiritual. Lisiado ministerial. Paralítico del corazón a causa de un estúpido hábito oculto. Y claro, la horrible sensación de que Dios ya no te quiere recibir. Lo siento. Pareciera excusarse un ángel. Le dije a Dios que usted vino a verlo, pero me dice que ya no puede recibirlo. Usted es demasiado inmundo para presentarse aquí. Lo oculto arruinando lo público. Si te sientes identificado, tengo unas palabras para decirte. Puedes excusarte a que no lo puedes lograr. Puedes excusarte diciendo que ese hábito te domina por completo. Pero Dios está levantando un escuadrón diferente. Un escuadrón de agentes que se levantan una y otra vez. Sus métodos son diferentes, pero resultan. No tienen mentalidad de montón. Son únicos en su estirpe, con licencia para atar demonios. Es la fuerza especial de emergencia en combate contra los ejércitos invasores. Combatientes espirituales en estado de alerta. La fuerza de choque del nuevo siglo. Un escuadrón para las líneas de vanguardia. Una división armada y peligrosa que pone las reglas. Violentos espirituales que solo pelean en las ligas mayores. La peor pesadilla del infierno que jamás se haya levantado. Un ejército de intocables al servicio del general de generales. Agentes del ultraespionaje espiritual en el campo enemigo. Una brigada de jóvenes entrenados para ganar. Una fuerza que desconoce el significado de la palabra derrota. Los únicos capaces de descender al mismo infierno y desafiar al enemigo. Combatientes que no esperan que las cosas ocurran, sino que ellos hacen que ocurran. Un ejército que entra en escena inesperadamente. Soldados sin margen de error. Agentes con una sola consigna: evangelizar o morir. Retroceder nunca. Rendirse jamás. Combatientes en alerta rojo que viven en el ojo del huracán. No hay una tercera opción. O eres único o parte del montón.

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1: ¿Qué tal, querido amigo o amiga? Mi nombre es Jorge Escopazo y quiero darle la más cordial bienvenida a este nuestro punto de encuentro en donde estudiamos juntos la Biblia, la Palabra de Dios de la mano del conferencista internacional Luis Palau, junto a miles de oyentes que nos están escuchando alrededor del mundo a través de las emisoras que transmiten nuestro programa, como así también a través de nuestro sitio en internet luispalau.net. Le invito entonces a que nos dispongamos a escuchar un nuevo mensaje de la serie El Misterio de la Cruz.
2: ¿Y cómo está usted, mi amable oyente? Hemos vuelto a nuestro estudio tan, ¿qué diríamos?, estimulante, ¿no le parece?, del tema que hemos estado tocando ya durante varios días y que es un tema que en la eternidad no lo vamos a poder sondear 100%. Hoy he titulado nuestro pequeño estudio El Maligno No Le Toca. El maligno no le toca. Si usted estuvo conmigo en días anteriores, hemos estado estudiando el hecho de que cuando Cristo Jesús murió en la cruz del Calvario, resucitó de los muertos, ascendió a los cielos y se sentó a la mano derecha de Dios, acontecieron toda una serie de grandes resultados, enormes, enormes. Inició y facilitó una nueva relación con Dios, cumplió las escrituras del Antiguo Testamento, destruyó o derrotó al reino de Satanás, reversó el dominio del pecado, proveyó un camino para la victoria y luego nos garantizó una eternidad con Dios. ¿Qué le parece? Hoy queremos, si es posible, terminar el pensamiento de que Jesucristo en la cruz y con su resurrección derrotó al reino de Satanás. Y quiero ir a 1 de Juan capítulo 3 y versículo 8, donde leemos en la inspirada, infalible, inerrante palabra de Dios lo siguiente. Dice: el que practica el pecado es del diablo, porque el diablo peca desde el principio. Para esto apareció el Hijo de Dios, para deshacer las obras del diablo. Qué tremenda verdad y qué profunda promesa está explícita e implícita en 1 de Juan 3:8. El que practica, ¿eh? No el que tropieza de vez en cuando o que con dolor y tristeza tiene una flaqueza, sino el que practica como práctica comprometido al pecado. Es del diablo porque el diablo
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2: Para esto apareció el Hijo de Dios, para deshacer las obras del diablo. Sí, señor. Y en la cruz del Calvario lo consiguió. Lo obtuvo. Su objetivo se cumplió. En la cruz del Calvario, y usted me dice, pero Palau, yo a Satanás lo veo por todos lados. Me ha destrozado la familia de mi hijo, usted me dice. La mía no, digo que usted me está diciendo eso. O usted me dice, pero Palau, mire todos los borrachos, mire los drogadictos, mire los crímenes, mire la violencia, mire el engaño, mire la traición entre marido y mujer. ¿Cómo dice usted que Satanás está destrozado, como que su poder se manifiesta por todos lados? Tiene razón. Entonces, ¿qué aconteció en la cruz del Calvario? Lo que pasó es que Satanás fue mortalmente herido en la cruz del Calvario por la obra de Cristo. Y Dios, por razones suyas que hoy no vamos a analizar, pero que la Biblia hasta cierto punto revela, le ha limitado el poder a Satanás, le ha limitado su autoridad. Sí está suelto Satanás. La Biblia dice que después del milenio, cuando se hayan cumplido los planes de Dios y esté a punto de entrar el estado eterno, perfecto, cuando Dios esté en control de todo, Satanás va a ser lanzado al lago de fuego y azufre, que es la muerte eterna, y ya no va a molestar más a la raza humana ni a nadie. Satanás quedará eliminado 100%. Por el momento, Satanás tiene un poder limitado, pero está mortalmente herido y él sabe, como dice el libro de Apocalipsis, que su tiempo es breve, es limitado. La guerra se ha ganado en la cruz. El enemigo rehúsa aceptar que la guerra está terminada. Y Dios, por planes propios, por el momento le permite que el enemigo, Satanás, continúe actuando como que la guerra no estuviera ganada ni terminada. Pero la verdad es que lo está. ¿Recuerda usted al terminar la Segunda Guerra Mundial que encontraron 20 y tantos años después que ya se había rendido el emperador Hirohito, después que ya las fuerzas aliadas habían tomado al Japón, ya estaba completamente terminada la guerra. Habían pasado más de 20 años y en Birmania y en otros lugares todavía había soldados japoneses que no querían aceptar el hecho de que la guerra estaba terminada y no se rendían y seguían tiroteando de vez en cuando a la gente que pasaba, creyendo que la guerra seguía o, por lo menos, actuando como que la guerra no había terminado, la Segunda Guerra Mundial. De la misma manera, hasta cierto punto es Satanás hoy. No quiere aceptar que la guerra se acabó, no quiere rendirse, no quiere deponer las armas, pero el día se le acerca. Ahora, dice aquí que el Hijo de Dios apareció para deshacer las obras del diablo. ¿En quién? En el pueblo de Dios. Sí, cuando uno continúa caminando con Dios. ¿Usted camina con Dios, mi amable oyente? Cuando uno continúa obedeciendo a Dios conforme a su palabra, la Biblia. ¿Usted obedece a Dios conforme a su palabra, la Biblia, mi amable oyente? Cuando uno continúa amando a sus amigos y también a sus enemigos, como dice la Biblia, Satanás no le puede tocar. Las obras del diablo están deshechas. Y nosotros, los que somos de Cristo, no tenemos por qué jamás, si lo deseáramos, actuar como Satanás nos quisiera hacer actuar. Pero cuando tropezamos, es porque la carne es débil, como dijo Jesús. El espíritu está pronto, mas la carne es débil. Pero no le eche la culpa a Satanás. La culpa es suya. Sí, Satanás a veces viene a tentar al
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2: Jesús lo derrotó citando pasajes de la Biblia. Y usted y yo, ahora que Cristo triunfó sobre él en la cruz, tenemos toda la autoridad del cielo para rechazar a Satanás, y tiene que huir de nosotros, porque en la cruz Jesucristo derrotó el reino de Satanás. ¿Y qué dice Primera de Juan 5:18? Mire, memorice este versículo, mi amable oyente, porque le va a venir muy bien en los años venideros, sobre todo si es joven, pero aunque sea anciano. Primera de Juan 5:18 dice: aquel que fue engendrado por Dios le guarda, y el maligno no le toca. Aquel que es Jesucristo, engendrado por Dios, le guarda, y el maligno no le toca. Mire usted, Satanás no nos puede ni tocar a los creyentes. Alabado sea el nombre de Jesucristo. Bendita sea su sangre derramada en la cruz que lo destrozó a Satanás. Alabado sea el nombre de nuestro Dios y Padre Celestial que nos dio el Espíritu Santo, y el Espíritu Santo nos da poder y autoridad. La Biblia dice: resistid al diablo. Escuche bien, ¿eh? 1 Pedro 5. Resistid al diablo, ¿y qué? De vosotros huirá. ¡Qué precioso! Es que Satanás ya no nos puede dominar. Satanás ya no nos... Mire, nos puede asustar, puede rugir, puede tentar, pero no nos puede tocar. Porque dice 1 Juan 5:18, el maligno no le toca. Mucho menos lo va a morder o destrozar. No, señor. Satanás puede tentar a la distancia, pero al Hijo y a la Hija de Dios no nos puede ni tocar. ¡Ni tocar! Ni tocar. No se olvide ese versículo, ¿eh? Porque hay por ahí hermanos sinceros que se ven tropezando en algún pecado y enseguida dicen: ah, este Satanás me hizo caer. No, señor. Usted cayó porque se descuidó. Usted cayó porque desobedeció. Usted cayó porque no estaba madurando y creciendo. Pero no le eche culpa a Satanás por los pecados propios. Esa es una locura, porque así nunca va a triunfar en la vida espiritual. Así que, ¿qué dice de, pues, 1 Juan 3:8? Para esto apareció el Hijo de Dios, para deshacer las obras del diablo. Y lo hizo por el misterio de la cruz. Usted me dice: Palau, yo no lo entiendo. Óigame, ¿usted cree que yo lo entiendo todo? No. A lo mejor entiendo un poquito más porque he estado ya en las cosas del Señor por 40 años. Pero eso no quiere decir que uno lo entiende todo. Pero uno va entendiendo a medida que madura. Dios le bendiga, mi amable oyente. Siga alabando a Dios, gozándose, y memorícese 1 de Juan 3:8. Hasta la próxima.
1: 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Llegamos hacia el segmento de la música. Hoy nos acompaña nuestro querido amigo, el español Marcos Vidal, con la canción Mi Luz y Mi Salvación.

0: Hasta aquí nos acompañaba Marcos Vidal por el segmento de la música. Lamentablemente nuestro tiempo se terminó, pero si el Señor lo permite, nos vamos a estar reencontrando en nuestra próxima presentación. Mi nombre es Jorge Escopazo. Fue un placer acompañarle en este día. Que Dios le bendiga ricamente.
1: Amigos oyentes, muchas gracias por su fina sintonía al programa de este día. Les estaremos esperando muy pronto para el próximo programa Cruzada con Luis Palau. Hasta entonces, recuerden las palabras de nuestro Señor Jesús. Felices los de corazón limpio, pues ellos verán a Dios.

0: Un aplauso para Abel, más fuerte. Bueno, esta noche tenemos varias sorpresas. Abel es una de ellas. Vamos a cantar una canción y la hemos cambiado un poquito. Mis hijas la escucharon y me dijeron: no, papá, no. Pero bueno, yo espero que ustedes no digan lo mismo en esta noche. Pero esta es la canción que yo escribí en uno de mis cumpleaños, no les voy a decir a cuál. Y expresé al Señor el anhelo de mi corazón.
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2: Bueno, mi mamá odia a mis abuelos paternos. 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
3: ¿Qué haría si la persona que más debía protegerte...
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3: Imagina crecer sin conocer el amor de tus abuelos paternos porque tu madre decidió borrar ese vínculo, impulsada por un profundo resentimiento hacia esa familia. Pero el dolor no terminó ahí, también te obligó a guardar un secreto que ningún hijo debía cargar, ocultar la infidelidad de tu madre. Esta es la historia de nuestra invitada de hoy, una mujer que tuvo que someterse a una prueba de ADN para descubrir la identidad de su verdadero padre. ¿Cómo se vive durante décadas sin conocer toda la verdad? ¿Cómo se sana una herida tan profunda? Sobre esto conversaremos en el programa de hoy. Historias que cambian el corazón. Bienvenidos al encuentro de hoy. Soy su amigo Heriberto Ayala. En esta ocasión nos acompaña María desde Guatemala. María, bienvenida al encuentro de hoy. Es un gusto tenerla con nosotros. Para comenzar esta conversación, queremos que nuestra audiencia pueda conocerla un poco más. ¿Podría presentarse y contarnos quién es María?
2: Gracias, hermano. Mi nombre es María. Soy de Guatemala y para mí es un privilegio poder compartir mi testimonio para que muchas hermanas o personas que aún no conocen a Cristo, pues vengan a los pies de Él, ya que solo en Él encontramos refugio seguro. Soy casada, tengo dos adolescentes y dos hijas casadas.
3: María, fuera de micrófono, usted me comentaba que tuvo una experiencia desde el vientre de su madre y que con el tiempo tuvo que llegar a perdonar cada rencor que había en su corazón. Háblenos acerca de esto.
2: Lo digo desde el vientre porque, bueno, me contaron la historia, ¿verdad? Es una historia que me contaron, por supuesto, no por mi madre, sino por familiares, ¿verdad? Bueno, mi mamá odia a mis abuelos paternos. Yo no lo sabía por qué, pero mis abuelos me aman como que yo fuera una hija para ellos. Y eso es un rencor igual para ella. Yo no lo podía entender, pero me contaron de que pues ella tuvo problemas con un tío que yo tenía. A base de eso, cuando mi mamá me estaba esperando y mi papá decía de que yo no era su hija. Yo le estoy hablando de hace 50 años, porque yo tengo ahorita 50 años. Entonces, voy para cumplir los 51 años. Cuando mi papá supo que mi mamá pues tenía que ver, ¿verdad?, con mi tío, él dudó en la historia que me contaron y lo pude comprobar que sí es cierto. Entonces, yo pues sí lo pude comprobar. Y mi mamá pues dijo que se me hiciera un examen de sangre, ¿verdad? Y sí, pues fue compatible con el de mi papá. Hasta ese momento, pues cuando yo nací, tenían varios problemas. Bueno, ese problema no murió ahí, sino que fue creciendo. Mi papá, él estaba en sillas de rueda por un accidente que él tuvo. Y mi mamá pues siguió con una vida perdida más que todo. Bueno, yo le estoy hablando que yo ya había crecido, ya tenía como 7 o 8 años. Pues en mí quedó un remordimiento porque mi papá me preguntaba que si yo no veía nada. Y yo le contestaba que no, pero por amor a mi papá. Porque mi mamá me decía, si tú le cuentas a tu papá,
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2: yo me
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2: Pues eso me atemorizaba a mí y me dolía tanto. Y yo le decía, yo amaba a mi papá, pero me dolía lo que mamá estaba haciendo. Lo estaba engañando con otras personas. Y delante de mí, yo fui testigo de todo eso.
3: María, ¿por qué su madre sentía tanto resentimiento hacia su abuelo paterno? ¿Cuál era el motivo?
2: Porque mis abuelos la descubrieron con mi tío. Es algo que a ella hasta hoy día lleva ese odio en el corazón. Realmente mi madre tuvo la culpa, porque luego yo cuando nací y crecí me di cuenta de que sí, ella tuvo la culpa. Después de esos años de mi adolescencia, yo a los 15 años tuve un novio. Pues de esta manera también yo le hablo a las niñas, a las jovencitas, que muchas veces nos refugiamos con un hombre por escapar de problemas en el hogar, y la solución no es esa. La solución es estar cerca de Dios, porque buscar al Señor es lo mejor que puede haber en la vida. Pero yo busqué refugio en mi esposo, y la verdad, hermano, igual me fue muy mal. No me separé, pero porque yo desde que tuve uso de razón, yo busco al Señor en la iglesia. De niña yo me iba a los cultos de la sociedad femenil y busqué al Señor porque mi papá, él a pesar de su discapacidad, él era maestro de escuela dominical. Él me llevó en buenos caminos.

0: aquella negación de la identidad de su verdadero padre por parte de su madre, ¿qué consecuencias tuvo en usted?
1: Para mí fue un dolor muy terrible porque yo no podía perdonar a mi mamá. Yo no la podía perdonar porque engañó a mi papá varios tiempos, antes de que yo naciera, y luego fui testigo de eso. Y cuando yo me casé, yo no podía dejar solito a mi esposo con ella porque yo sentía que me iba a engañar como lo hizo con las otras personas. Yo no confiaba en ella y no podía perdonarla. No podía perdonarla.
0: ¿Y en ese momento qué le decía a su madre?
1: Pues ella me decía de que eran mentiras de mis abuelos y que ellos la querían ver mal y que por eso hablaban mal de ella. Y yo decía, ¿cómo? Pero si yo lo estoy viendo. Yo he sido testigo de todo lo que pasó, de todo lo que está viviendo. Y luego uno de mi familia materna, me contó la realidad de que ella, pues, sí estaba muy mal psicológicamente porque mis abuelos la habían encontrado. Y la verdad es de que eso a mí me causó mucho dolor, muchos sentimientos, pero yo caí de rodillas ante el Señor y yo le dije de que el rencor en mi corazón no cabe porque yo conozco a Cristo y Él es un Dios de perdón. Y si yo no voy a perdonar a mi madre, pues automáticamente yo voy a ser más grande, me voy a creer más grande que Dios. Entonces yo le dije al Señor que me perdonara y le dije al Señor que le dijera a mi papá que me perdonara, que porque yo le había mentido a mi papá al decirle que mamá no estaba
2: haciendo
1: cosas malas.
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1: Y yo le pedí en oración al Señor por un año. Yo estuve orando en ayuno y oraciones y de esa manera fue como el Señor borró todo de mi mente. Ahora yo amo a mi madre, la aprecio. Pues yo hago lo mejor que puedo con ella, porque el Señor puso un perdón en mi corazón que realmente Él es el único que nos puede dar. Y yo sé que hay muchas vidas de esa manera que lo que hacen es retroceder y decir, mejor ya no voy a la iglesia porque de nada sirve. Y cuando no es así, nosotros tenemos que permanecer, porque la palabra de Dios dice de que nosotros tenemos que perdonar quienes nos ofenden.

0: María, estoy pensando toda esta experiencia vivida y me pregunto, ¿cómo afectó todo esto a su infancia, a su adolescencia?
1: Pues me afectó mucho porque pues ya no quería estar en casa, porque mis hermanos no sabían nada. Somos cuatro hermanos y me decían, ¿por qué lloras mucho? ¿Por qué te pegan tanto? Porque me pegaban injustamente muchas veces. Más que todo en Guatemala decimos taparle, ¿verdad? La espalda, ¿verdad? Cubrir a mi madre para que no la descubran. Y entonces a mí me pegaban y ella me decía, échate la culpa, porque si no me van a descubrir. Realmente pues me dolía tanto a que yo le decía al Señor, ¿por qué Él lo permitía? ¿Por qué? Y luego cuando yo me casé, mi esposo me hizo lo mismo. Pues le gustaba buscarse a personas en su vida fuera de mí. Y yo le decía al Señor, ¿por qué? Pero yo le sigo sirviendo, le sigo buscando, yo le sirvo y lo hago con gozo y con todo mi corazón, porque Él es el único que me ha sacado adelante, me tiene con vida, me ha prosperado y ha puesto ese perdón en mi corazón. Pero sí, afectó mucho mi niñez y mi adolescencia. No, él definitivamente no, pero dejó el vicio de tomar y el vicio de buscar mujeres. ¿Por qué? Por mi perseverancia en el Señor, que de igual manera pues he estado constante. Yo sé de que el Señor ya empezó la obra y la va a terminar. Porque mi esposo era incontrolable, él se emborrachaba, pero hace 5 años que él se alejó, ha cambiado en ese sentido de ya no golpearme, de ya no ir de paseo con sus amigos. Pues realmente es una persona que está dedicada al hogar.
0: María, volviendo al proceso de perdonar a su madre, ¿llegó a hablar con ella? ¿Cómo fue ese proceso de perdón?
1: Ella nunca me pidió perdón, nunca yo le dije nada. Únicamente pues yo le dije de que al Señor, de que Él borrara todo en mi corazón y en mi mente lo que ella había hecho conmigo. Fue un perdón que yo le pedí a Dios directamente. Y yo le dije al Señor de que hiciera su voluntad y que por favor limpie mi corazón y mi mente. Y realmente pues el Señor lo hizo. Y yo nunca le dije nada a mamá.
0: María, si hoy tuvieras
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0: a su madre,
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0: ¿qué le dirías?
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1: Yo la perdoné hace muchos años y yo la amo y la aprecio y que todo para mí pues quedó olvidado, quedó en el pasado.
0: Al recordar esa experiencia y el perdón que le otorgó a su madre, ¿qué siente hoy en su corazón?
1: Pues al recordar esta experiencia me trae muchos recuerdos de dolor, de angustia, de aflicción y de mucha tristeza. Pero al darme cuenta de lo presente, me doy cuenta de cómo el Señor puede llenar el corazón de gozo y de paz y de su fidelidad y amor que tiene hacia nosotros.
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1: ¿Conoce usted la diferencia entre admitir y confesar nuestros pecados? El doctor Adrian Rogers tiene algo que decir al respecto.
2: Piense en el Señor Jesucristo haciendo una limpieza total y perfecta en su vida ahora mismo. El apóstol Juan dice, si confesamos

0: Esta es una palabra griega compuesta de dos palabras que literalmente significan decir lo mismo o hablar la misma cosa. Una confesión de pecado no es una admisión de pecado. Lo puede ser delante de un jurado, pero no delante de Dios. No es cuestión únicamente de que yo diga lo que he hecho, sino que estoy de acuerdo con Dios. Es admitir que he pecado, que he quebrantado las leyes de Dios. Y cuando lo confieso todo delante de Dios, Él es fiel y justo para perdonar nuestros pecados y limpiarnos de toda maldad. ¿Sabía usted que cuando confesamos nuestros pecados, estamos protegiendo nuestra vida espiritual?
1: 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Son sorprendentes los esfuerzos y riesgos a los cuales se exponen las personas tratando de controlar su manera de pensar. Y lo triste es que no lo pueden lograr. ¿Cuál es la razón de su fracaso? Bien, escuchemos al Dr. Adrian Rogers en la voz del pastor Lenín de Llanón en su mensaje Proteja su corazón.
0: Por favor, abra su Biblia y busque el Salmo 119. En un momento leeremos.
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0: Leí acerca de los cuidadores del Parque Mundo Marino en Orlando, en la Florida. Cuando inauguraron ese parque, en la enorme piscina en donde tenían a la ballena asesina Tilikum, encontraron el cuerpo desnudo de un muchacho. Su pantalón de baño estaba en otro lugar. Evidentemente, este joven se había quedado en el parque después de que lo habían cerrado y decidió nadar con las ballenas, entre las que se encontraba la ballena Tilikum, con un peso de 11.000 libras. Cuando los cuidadores llegaron al otro día, la ballena estaba jugando con el cuerpo desnudo del muchacho, quien seguramente pensó en divertirse un poco nadando con las ballenas, y estas jugando lo mataron. Nuestros jóvenes en la actualidad están siendo destruidos por un monstruo mucho más peligroso que las ballenas o los tiburones asesinos. Tan enorme, tan grande y masivo es el problema, y sin embargo a veces parece tan pequeño. Hay un parásito marino muy pequeño, casi invisible, que se alimenta de las conchas, paralizando primero el músculo de la concha a fin de que no pueda cerrarse. Entonces, ese pequeñísimo parásito entra y comienza a devorar el suave contenido de la concha. Ya sea una ballena asesina o un pequeño parásito devorando la mente y las resistencias de nuestros jóvenes, ese es el enorme peligro que ellos enfrentan. Y el peligro está por todas partes. Y necesitamos hacer algo al respecto porque Satanás quiere corromper sus mentes. La Biblia tiene mucho que decir acerca de la mente. Algunas veces en el Antiguo Testamento se le llama el corazón. Proverbios 4:23 dice, sobre toda cosa guardada, guarda tu corazón, porque de él mana la vida. Y en Proverbios 23:7 leemos, porque cuál es su pensamiento en su corazón, tal es él. Hay un refrán que dice, usted no es lo que cree que es, sino lo que piensa que es. Y el apóstol Pablo en Romanos 8:6 dice, porque el ocuparse de la carne es muerte. Y en Colosenses 1:21, y a vosotros también que erais en otro tiempo extraños y enemigos en vuestra carne, haciendo malas obras, ahora os ha reconciliado. Y en Proverbios 15:26 leemos, abominación son a Jehová los pensamientos del malo. Mantenga esos versos en mente y después de un momento regresaremos al Salmo 119. Pero con tristeza tengo que decir que la pornografía ya no es algo que solo se ve en lugares clandestinos. Ahora está a la luz del día. Una gigantesca ola de fango inmoral está contaminando las playas de nuestras bendecidas naciones en la actualidad. Y necesitamos hacer algo. Necesitamos tener la capacidad de proteger nuestra mente a fin de poder proteger nuestro hogar. Y la gente ha hecho toda clase de cosas para ver si pueden corregir su manera de pensar. han buscado en cavernas, han vagado por los desiertos, se han refugiado en islas remotas, se han internado en las selvas, han ascendido montañas, se han encadenado en calabozos y han vivido como ermitaños, pero no han podido controlar sus pensamientos. Pero hay una manera de hacerlo que sí da resultado. Escúcheme atentamente. Le garantizo sin la menor sombra de duda que si usted hace lo que le dicen los versos que voy a compartir con usted, protegerá su corazón.
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0: Y si usted protege su corazón, entonces está preparado para proteger su hogar. Si usted es un padre o una madre, necesita escucharme y poner atención. Si usted es un jovencito o una jovencita, no apague la sintonía conmigo. Quiero darle 7 pasos hacia una vida de pensamientos limpios. Los encontramos en el Salmo 119, empezando en el verso 9. ¿Con qué limpiará el joven su camino? Con guardar tu palabra. Con todo mi corazón te he buscado, no me dejes desviarme de tus mandamientos. En mi corazón he guardado tus dichos para no pecar contra ti. Bendito tú, oh Jehová, enséñame tus estatutos. Con mis labios he contado todos los beneficios de tu boca. Me he gozado en el camino de tus testimonios más que de toda riqueza. En tus mandamientos meditaré, consideraré tus caminos, me regocijaré en tus estatutos, no me olvidaré de tus palabras. Entretejidos en los versos del 9 al 16, hay 7 pasos. Y se lo voy a decir con autoridad, con énfasis, con claridad y sin titubeo, que si usted hace estas 7 cosas que están aquí para la gloria de Dios y para su propio bien, usted controlará sus pensamientos. Por el contrario, si usted no hace estas cosas, no importa cuán buenas intenciones tenga, usted fracasará. En esta porción bíblica hay 7 principios. Primero, el principio de la purificación. Para estar completamente limpio, debe comenzar aquí. Mire lo que dice el verso 9. ¿Con qué limpiará el joven su camino? Con guardar tu palabra. La palabra hebrea, camino, conlleva la idea de un surco en el sendero. Un agricultor puede manejar su tractor muchas veces de ida y vuelta sobre el mismo camino y pronto el tractor habrá hecho surcos que pueden guiar al tractor, aunque el agricultor no lo esté manejando. Lo que el diablo ha hecho en mucha gente es esto. Ha puesto un surco en sus mentes, un surco lodoso y sucio. Personas que tienen una sola forma de pensar. Ha estado con personas que, no importa lo que usted diga, lo transformarán en algo sugestivo. Siempre tendrán algo que decir con un significado ajeno a lo que usted realmente está diciendo. Cuando era muchacho, trabajé en construcción. Yo había recibido a Cristo como mi Salvador, y mi corazón sentía pena por todos los hombres con quienes trabajaba. Cualquier cosa que alguien decía, lo transformaban en algo sucio y obsceno. ¿Por qué? Porque estos hombres tenían un surco lleno de basura en sus mentes. Cuando piense de cierta forma, piense en un hábito secreto. Mucha gente lo hace así. En Jeremías 11:8 leemos, pero no oyeron ni inclinaron su oído, antes se fueron cada uno tras la imaginación de su malvado corazón. ¿Notó esa frase? La imaginación de su malvado corazón. Eso es lo que podríamos llamar una mente sucia. Aún por las noches antes de ir a dormir, en vez de pensar en Dios o en la palabra de Dios, se deleitan viendo sucias escenas en la pantalla de sus mentes y Dios sabe sus pensamientos. ¿Qué es lo que la Biblia dice en Mateo 5:27? Jesús está hablando.
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0: Oísteis que fue dicho, no cometerás adulterio. Pero yo os digo que cualquiera que mira a otra mujer para codiciarla, ya adulteró con ella en su corazón. O sea, adulterio mental. ¿Cuáles son los recursos para que el hombre limpie ese surco sucio, esa interna adicción? En el verso 9 del Salmo 119 encontramos la palabra limpiar, que en el griego es catarsis. Jesús usó la misma palabra en Juan 15:3 cuando dijo: ya vosotros estáis limpios por la palabra que os he hablado. Piense en el Señor Jesucristo entrando en su mente para hacer una limpieza. Él limpiará su mente de todas las cosas que no deben estar allí. En 1 de Juan 1:9 leemos: si confesamos nuestros pecados, Él es fiel y justo para perdonar nuestros pecados. Ahora note la siguiente frase: y limpiarnos de toda maldad. ¿Quiere escuchar una buena noticia? No importa cuál haya sido su vida mental, cuán viles y obscenos hayan sido o sean sus pensamientos, hoy mismo usted puede ser limpio y puro. Si confesamos nuestros pecados, Él es fiel y justo para perdonar nuestros pecados y limpiarnos de toda maldad. Piense en el Señor Jesucristo haciendo una limpieza total y perfecta en su vida ahora mismo. El apóstol Juan dice: si confesamos. Esta es una palabra griega compuesta de dos palabras que literalmente significan decir lo mismo o hablar la misma cosa. Una confesión de pecado no es necesariamente una admisión de pecado. Lo puede ser delante de un jurado, pero no delante de Dios. Y no es cuestión únicamente de que yo diga lo que he hecho, sino que estoy de acuerdo con Dios. Es admitir que he pecado, que he quebrantado las leyes de Dios, y cuando lo confieso todo delante de Dios, Él es fiel y justo para perdonar nuestros pecados y limpiarnos de toda maldad. Ahora, si todo lo que hace Dios es solo perdonarme, pero no me limpia, entonces eso no es suficiente, porque el problema seguirá existiendo internamente. Si Dios no le perdona y le limpia de acuerdo a su propia palabra, Dios sería injusto e infiel. Dios sería un mentiroso. Escúcheme. No importa lo que tenga en su mente, no importa la clase de surco que tenga, recuerde lo que la Biblia dice: ¿con qué limpiará el joven su camino? Con guardar tu palabra. Es en la palabra de Dios que usted encontrará esa limpieza. Ya vosotros estáis limpios por la palabra que os he hablado, dijo Jesús. Si usted quiere tener victoria espiritual, ese es el primer paso, tener una mente limpia. Y no hay razón para que no la tenga. Usted puede hacerlo. Tal vez no quiera hacerlo, pero puede hacerlo. Y tenga su mente no vacía, sino perfectamente limpia. No solo en la manera de pensar, sino en cualquier otra cosa negativa, no confesada y no arrepentida, que le impide tener la victoria. Si usted no tiene victoria en esa área, no la podrá tener en ninguna otra área. Usted no puede tener una victoria segmentada. Si confesamos nuestros pecados, note que eso está en plural, no en singular. Si confesamos nuestros pecados, Él es fiel y justo para perdonar nuestros pecados y limpiarnos de toda maldad. Siendo solo un jovencito, fui pastor en una iglesia en Felsmer, en la Florida.
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0: había
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0: un en las azucareras.
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0: y iba a testificar
2: Dios
0: a los trabajadores de ese complejo azucarero. Tenían un garaje bastante grande en donde reparaban los tractores y el equipo mecánico en general. Uno de los miembros de mi iglesia era el encargado de esa mecánica. Y usted nunca pensaría que en un garaje encontraría el sinónimo de limpieza. Pero la verdad es que ellos mantenían el piso de esa mecánica absolutamente limpio. No había grasa, aceite o basura por ninguna parte. Y las herramientas siempre estaban limpias y en el lugar apropiado. Al mirar y admirar cuán limpio y ordenado estaba todo, noté algo que me llamó poderosamente la atención. Cada esquina de ese garaje estaba pintada de color blanco brillante, y pregunté por qué. Y el hombre me dijo: he descubierto que si mantenemos las esquinas blancas y limpias, el resto del garaje estará también limpio. Él no permitía que nadie pusiera nada en las esquinas y debían mantenerlas siempre blancas y limpias. Amigo, mantenga las esquinas de su mente siempre limpias. No trate de limpiar solo lo del frente. mantenga todo en orden y perfectamente limpio, tanto las cosas grandes como las cosas pequeñas. ¿Anhela usted ser perfectamente limpio? ¿Le gustaría decir que no hay ninguna basura entre su alma y su Salvador? No hay razón por la cual usted no pueda ser absoluta y totalmente limpio. Si confesamos nuestros pecados, Él es fiel y justo para perdonar nuestros pecados y limpiarnos de toda maldad. Ese es el primer paso, el principio de purificación. Ahora, veamos el verso 10, en donde encontramos el siguiente principio. Segundo, el principio de determinación. Determine el permanecer limpio. El verso 10 de

0: y él se acercará a vosotros. Pecadores, limpiad las manos, y vosotros, los de doble ánimo, purificad vuestros corazones. Daniel 1:8. Y Daniel propuso en su corazón no contaminarse. ¿Se ha propuesto usted en su corazón no contaminarse? Job, en el capítulo 31, verso 1, dijo: hice pacto con mis ojos. ¿Cómo, pues, había yo de mirar a una virgen? Y el significado hebreo es: no codiciaré ninguna mujer. Hice un pacto con mis ojos. Le pregunto, ¿ha hecho usted ese pacto? ¿Ha dicho: oh, mi Dios, con todo mi corazón tomo la determinación de ser puro? Si usted no toma esa determinación,
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0: Por falta de determinación. Dios hace negocio con los que quieren hacer negocio. Ahora, cuando usted toma una determinación, no significa que la batalla se ha terminado, pero nunca le será impuesta hasta cuando esté listo a ir de todo corazón y esté perfectamente limpio. Y entonces podrá decir: por la gracia de Dios, permaneceré limpio. Hace tiempo leí cómo la gente caza a ese pequeño animalito, el armiño, porque tiene una piel sedosa y blanca. Para cazarlos, ellos encuentran los huecos en donde se refugian los armiños cuando son perseguidos. Los taponan con fétida y maloliente suciedad y luego, con la ayuda de perros cazadores, obligan a los armiños a correr hacia sus guaridas. Pero cuando el armiño ve tanta suciedad taponando su cueva y dándose cuenta que ni siquiera puede entrar sin contaminarse y sin ensuciar su preciosa piel, en vez de ensuciarse, prefieren enfrentar a los perros cazadores. O sea que prefieren morir antes de contaminarse. Así de valiosa es la pureza para usted. Si no lo es, usted está cayendo en picada. Usted es una persona medio corazón, y si es así, usted no alcanzará la victoria. Con el principio de purificación, usted está limpio completamente. Con el principio de determinación, usted determina permanecer limpio. Cuando me casé, llegué hasta el altar matrimonial siendo puro, y me casé con una virgen, y me alegro por eso. Supe de las tentaciones que todo joven conoce. En la universidad, sobre mi escritorio, tenía una plaquita que decía: el que no quiere caer, no debe caminar por lugares resbalosos. Purificación, determinación. Tercero, el principio de fortificación. Fortifíquese con la palabra de Dios. El Salmo 119:11 dice: en mi corazón he guardado tus dichos para no pecar contra ti. Sí, usted puede estar limpio y puede estar determinado, pero necesita más que eso. Necesita algo que le fortifique interiormente. Necesita ser fortificado por la palabra de Dios. Primero usted se arrepiente y es limpiado. Y luego se rehúsa a participar. Pero después del arrepentimiento y falta de participación, viene el reemplazo. Usted pone algo en el lugar de lo que ha rehusado y que Dios lo ha tomado. Usted pone algo en su lugar. Escúcheme. La naturaleza aborrece los vacíos. La palabra de Dios guardada en su corazón es la que le fortificará. Pero tiene que estar en su corazón, no en un cajón del escritorio. En mi corazón he guardado tus dichos para no pecar contra ti. ¿Ha dicho alguna vez esas palabras, pero una realidad en su vida no refleja eso? ¿Tiene usted una relación íntima, directa y espiritual con Dios? ¿Tiene a Cristo en su corazón protegiéndole? Si responde negativamente a estas preguntas, usted necesita ser salvo ahora mismo. Y si quiere, bien puede hacerlo. Si ese es un sincero deseo de su corazón, no hay poder humano o sobrehumano que pueda impedírselo. Le invito a repetir conmigo la siguiente oración. Eterno Dios, perdóname por haber permitido hasta ahora que Satanás ponga surcos de suciedad en mi mente. Ayúdame para que tu palabra proteja mi mente, proteja mi hogar.

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2: Y este mismo momento, con sencilla pero profunda fe, te invito a que entres en mi corazón, a que tomes el control de mi vida, para que seas también mi protector. Enséñame a guardar tus mandamientos, tus estatutos, para no pecar contra ti. Lo pido con gratitud en tu santo nombre. Amén.
3: Lo que aprendimos hoy nos ayudará a mantenernos resueltos y firmes para proteger nuestros pensamientos. 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
3: Agradecemos a Maritza Edmiston y Lenín de Llanón por la producción de esta enseñanza. Soy Andrés García Vigio. 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
1: Todos disfrutamos los elogios de quien los hace con sinceridad. Pero cuando se trata de críticas, no las disfrutamos tanto. ¿Cómo manejamos las críticas? Cada uno las maneja en forma diferente. Algunas veces lo hacemos bien y otras no tanto. ¿Cómo debemos manejar las críticas? ¿Cómo debemos responder a ellas? Hay muchas cosas que me gustaría mencionar. Una es negativa y el resto de ellas son positivas. En primer lugar, no se reacciona a las críticas rechazándolas de inmediato, buscando a quien culpar, ni defendiéndose. No es así como las críticas se vuelven provechosas para nosotros. Entonces, no debes reaccionar con rechazo a las críticas defendiéndose ni culpando a alguien más. Esa no es la reacción adecuada. Quizás usted diga, bueno, pero no sabe lo que me dijeron o lo que me hicieron. Eso ni siquiera viene al caso. La reacción nunca debería ser rechazar de inmediato la crítica, culpar a otros ni defenderse. Entonces, ¿qué debemos hacer? Cuando usted escuche una crítica de parte de alguien, sobre todo si es bastante dolorosa, pregúntese, ¿podría esto ser verdad acerca de mí? Es una pregunta sencilla. ¿Es verdad lo que están diciendo de mí? ¿Lo que esta persona está diciendo podría ser verdad acerca de mí? Tenemos que evaluar eso. Y cuando una persona está dispuesta a hacerlo sin reaccionar con premura, rechazando la crítica, expresa su capacidad de atender a la enseñanza. Lo que están diciendo de mí podría ser cierto. Escúcheme con atención. Si hemos de crecer en lo espiritual, sin lugar a dudas, esta cualidad es esencial y debe encontrarse en nosotros, y es la capacidad de aprendizaje. Sí, podría estar equivocado. Es decir, necesito examinar algún área de mi vida en este momento. ¿Qué está tratando de decirme esa persona? Una tercera cosa que sale a la luz en este punto es, ¿estará Dios tratando de decirme algo? Lo que hace es abrir su corazón. No rechaza la crítica. No trata de evaluar cuál es la actitud de la otra persona, cuál es su motivación y todas esas cosas, sino que el asunto es, Dios, ¿estás tratando de decirme algo? ¿Debo considerar esto? ¿Hay algo aquí sobre mí que deba considerar? ¿Está Dios tratando de decirme algo que nunca antes había visto? Ahora, lo más importante que yo diría si alguien me criticara es, ¿cómo voy a responder? Esta es la forma más sabia de reaccionar. Te lo agradezco mucho. Aprecio lo que me dijiste y quiero que sepas que sin duda lo tendré en cuenta. La crítica puede ser áspera, puede ser punzante. La motivación de la otra persona puede ser tan malvada como pueda ser. Pero si usted dice, pues te lo agradezco mucho, te agradezco que compartas eso conmigo y quiero que sepas que lo tomaré en cuenta. Usted no ha dicho que cambiaría, ni siquiera ha dicho tienes razón o estás equivocado. Puede ser un comentario muy extraño y completamente ridículo, pero lo que ha hecho es decir, muchas gracias, y quiero que sepas que lo consideraré. ¿Hay algo más que quieras compartir conmigo? Si la actitud de la otra persona ha sido desastrosa, esa última frase le moverá un poco el piso. En otras palabras, no va a saber cómo responder cuando
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1: Porque la mayoría de nosotros no actuamos así en esos momentos. Pero la mejor forma de manejar las críticas, es decir, Te agradezco mucho que me lo digas, lo tomaré en cuenta. ¿Algo más? Lo que usted ha hecho es decir a esa persona, quiero crecer en mi vida, quiero corregir lo que no esté bien, quiero ser el tipo de persona que Dios quiere que sea y por lo tanto estoy dispuesto a considerar cualquier cosa que compartas conmigo. Mire, todos estamos sujetos a criticar y a ser criticados. Así que la pregunta que debemos hacernos es la siguiente. ¿Quiero crecer en mi vida espiritual? ¿En verdad me preocupa más crecer y ser lo que Dios quiere que sea que tener la razón? ¿Me preocupa más lo que Dios piense? ¿Estoy más preocupado porque Él me cambie que por ser algo que no quiere que sea? Así que cuando pienso en todas las formas correctas de responder, creo que la forma correcta sería decir, tienes toda la razón, necesito pedirte perdón. Quiero disculparme y voy a hacer mi mejor esfuerzo por trabajar en eso y ver que no vuelva a suceder. Esa puede ser la mejor forma de responder a la crítica. Pero independientemente de cuál sea, recuerde, no se responde de inmediato a la defensiva ni buscando a alguien más a quien culpar. Solo se dice, muchas gracias. Aprecio que me lo señales y quiero que sepas que lo tomaré en cuenta. ¿Ves algo más en mi vida en lo cual necesité trabajar? O si es algo muy específico, pero cuando lo mencionaron supo que era cierto del todo, entonces solo dice, quiero disculparme, tienes toda la razón y sin duda voy a trabajar en eso en mi vida. Si responde así, creo que descubrirá que ante cualquier señalamiento realizado por cualquier persona, esto es lo que sucederá. No caminará por ahí preocupado por lo que alguien diga o por lo que piensen los demás. ¿Sabe qué? Si ya decidió cómo reaccionará, lo que la gente piense o diga no hará ninguna diferencia porque usted ya decidió, muchas gracias, lo aprecio y trabajaré en ello, sin duda lo consideraré. Una persona que busca cada día la aceptación y los elogios y cuya vida depende de la corriente de aceptación que viene de esa forma, no puede tener gozo, porque significa que está sujeta a las opiniones de los demás. Dios nunca tuvo la intención de que viviéramos según las opiniones de los demás, sino de acuerdo con lo que Él nos llame a hacer. Por lo tanto, tendremos que enfrentarnos a la crítica. Tendremos que enfrentarnos a los elogios. Y usted necesita decidir cómo los va a manejar. No podemos vivir para complacer a los demás. En este mundo no hay forma de complacer a los demás, porque aunque los complazca hoy, no los complacerá mañana. Aunque le amen hoy, no le amarán mañana, pues tendrán algo que criticarle. Entonces lo que debemos hacer es decidir cómo manejaremos la vida en ese aspecto. Manejaremos la crítica diciendo, muchas gracias y quiero que sepas que lo tomaré en cuenta, o discúlpame, tienes toda la razón, sin duda quiero trabajar en eso en mi vida, y ¡zas! Después de eso, ¿qué queda por decir? Así que todos somos imperfectos, todos cometemos errores, todos pecamos, todos decimos cosas que lastiman a los demás, hacemos cosas que no entienden y ellos nos hacen lo mismo. En lugar de permitir que esto se convierta en un punto de constante contención, solo aceptemos el hecho, somos imperfectos, cometemos errores, decimos cosas que nos sacamos de la manga, no decimos lo que deberíamos, pasamos por alto cosas que no deberíamos dejar pasar. Por lo tanto, nuestra autoimagen no está envuelta en la aceptación de la gente,
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1: Cuando la crítica llegue, manejémosla con sabiduría. Ahora bien, ¿qué hay de toda esta idea de los elogios? Bueno, hagamos la distinción entre elogios y críticas por un momento, porque obviamente no son lo mismo. Cuando pienso en ambos, recuerdo cómo reacciona Satanás. Por ejemplo, Satanás se aprovechará de las críticas y de los elogios en nuestra vida. Cuando alguien le critique, Satanás dirá, ¿ves? Ahí lo tienes. No encajas aquí, no eres digno, no estás a la altura, no puedes cambiar eso. Lo cual es muy degradante de su parte. Por otro lado, alguien viene a elogiarle y ¿qué hace Satanás? Dice, ya ves, eres el número uno. ¿Ves? Eres el más atractivo. Mira, ya lo hiciste. Eres la persona más importante en este negocio. Así que, ¿qué hace? Quiere elevarle más allá de donde debe estar. Así que Satanás sacará ventaja tanto de las críticas como de los elogios que enfrentemos en la vida. Por eso es muy importante que entendamos cómo responder a ambos. Así que hablemos de todo este tema de los elogios y cómo debemos manejarlos. Bueno, creo que esto es lo primero y lo más importante si alguien le elogia. Esto es lo que debe decir. Pues muchas gracias, en verdad lo aprecio. Y sonría. Pero no agregue, bueno, yo no hice nada, todo lo hizo Dios. Déjeme hacerle una pregunta. ¿Qué hay de las demás cosas que hace Dios? ¿Acaso usted anda por ahí todo el tiempo diciendo, gloria a Dios, aleluya, alaben al Señor, denle en el honor y la gloria? Porque la verdad, si creemos lo que aseguramos creer, si Dios y Jesucristo es nuestra vida, cada cosa que se cruce en nuestro camino o que venga de nosotros y a través de nosotros es Él, es Cristo. Por lo tanto, si no quiero ser hipócrita al respecto, tengo que andar por ahí diciendo siempre, ¡aleluya! ¡Alaben al Señor! ¡Gloria a Dios por lo que ha hecho! Pero aceptaremos el hecho de que somos pecadores salvados por la gracia de Dios, que fuimos salvados por la bondad, el amor y la misericordia de Dios provistos en la cruz del Calvario, que ahora Jesucristo vino a vivir en el interior de nuestra vida y que la vida cristiana es Cristo viviendo a través de nosotros por el poder del Espíritu Santo. En ese caso, cada cosa que hagamos y que tenga algún valor es Cristo expresándose a través de nosotros. Mire, si usted sabe esto y lo acepta como hecho, significa que cuando alguien le diga, hiciste un gran trabajo, hiciste un trabajo estupendo y te ves muy bien hoy, cualquier cosa que le digan, solo debe decir, pues te lo agradezco mucho. Eso es lo único que tiene que decir. Muchas gracias, aprecio eso. Con una sonrisa. Y la verdad es que no tiene que justificarse, no tiene que explicar nada, no tiene que decir, pues trabajé muy duro para lograr esto, eso y lo otro. No tiene que dar ninguna de esas explicaciones. Y sabe que la verdad es que la gente no las necesita. En segundo lugar, busque el rasgo de personalidad que le llevó a esa persona a decir lo que dijo. Y hágase la siguiente pregunta. ¿Qué pasa con esta persona? ¿Cómo vio eso en mí? ¿Qué la motivó a halagarme de esa manera en particular? Mire, a veces una persona, entre sus felicitaciones y elogios, expresará algo que le sucedió, quizás algún fracaso o algo que aprendió al ver lo que usted hizo o cómo lo hizo. Pregúntese, ¿qué pasó en la vida de esta persona que la capacitó para ver eso en mi vida? Así empezamos a aprender cómo discernir la forma de pensar de la gente y por qué piensa así. Pero hay otra reacción que considero importante y es compartir con quien le elogie cómo le afecta su elogio. Por ejemplo,
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1: Por lo que dijo y en verdad me ayudó. Yo pudiera decirle, pues muchas gracias, lo aprecio y quiero que sepa que su comentario es un gran aliciente para mí. Animamos a los demás cuando ellos nos animan a nosotros. Piensen esto. En la vida cristiana todo es dar y tomar, dar y tomar, dar y tomar. Siento pena por quienes siempre quieren recibir, recibir y recibir. Son simples estanques que necesitan acumular cada vez más cumplidos, cada vez más elogios, cada vez más cosas, cada vez más dinero, cada vez más de esto y de lo otro. ¿Sabe qué? Viven en un estado de ánimo muy triste. Es mejor dar de nosotros mismos, de lo que pensamos y de cómo nos sentimos acerca de la gente, amarlas, expresar nuestra gratitud, nuestra preocupación y nuestro amor por ellas. Mire, si una persona ve solo hacia sí mismo, nunca entenderá de qué se trata el amor. Si no puede comunicarse, no puede amar. Y si no puede aceptar críticas y hacerlas de la forma adecuada, nunca habrá ningún tipo de amor genuino en su vida. Por último, permítame decirle algo acerca de la aceptación de los elogios. Quisiera decirle dos palabras, desviar y redirigir. Es decir, cuando los elogios vengan hacia usted, desvíelos y rediríjalos. ¿Qué quiero decir con eso? Permítame explicarlo, porque usted dirá, eso suena como una contradicción respecto a lo que acaba de decir. Usted dijo que cuando alguien nos haga un cumplido, solo lo aceptamos y digamos muchas gracias. Eso es cierto. Ahora bien, cuando le alaben, una de las cosas más sabias que puede hacer es pensar, puede ser que quiera expresarlo, depende de lo que sea, pero piense, gracias Padre. Lo que ha hecho con este simple susurro al Padre o este agradecimiento, como quiera llamarle, lo que acaba de hacer es dejar pasar ese elogio a través de usted y dirigirlo hacia él. No tiene que decirlo en alta voz. Estoy hablando de reconocimiento y agradecimiento instantáneo de lo que sea que le haya ocurrido.
4: Gracias, Padre. Gracias, Señor Jesús.
1: Permítanme darles un ejemplo. Con frecuencia la gente me hace cumplidos que sé a quienes corresponden. Y puedo decirles con toda sinceridad que, por lo regular les digo, esas personas hacen un gran trabajo. Ellas aman a Dios, están comprometidas con la tarea, están dedicadas a la obra del Señor. Todos estamos juntos en esto y estoy muy agradecido de lo que nunca podré expresar por toda la gente que me ayuda y me libera para hacer lo que Dios me ha llamado a hacer. ¿Sabe lo que he hecho? He compartido todo el crédito con quien lo merece. El resultado es que usted habrá desviado y redirigido el elogio. ¿Y qué sucede? Que nunca llegará a ser soberbio mientras redirija de forma genuina esos cumplidos, elogios o alabanzas a quien sienta que en realidad corresponden. Porque la verdad es que no sé quién es usted ni lo que hace en la vida, pero puedo decirle una cosa: no logrará mucho sin ayuda. Una familia es el esposo, la esposa, los hijos trabajando juntos. Su negocio son las personas que les rodean, quienes le ayudan a hacer lo que sea que haga. Así que ninguno de nosotros puede aceptar elogios, el crédito y la gloria por lo que esté haciendo. Debemos redirigirlos. Sabemos que el Padre Celestial es quien nos capacita, quien nos da la fuerza, la salud y los conocimientos para hacerlo todo, pero las personas que nos rodean son quienes pueden hacer lo que nosotros no podemos, quienes saben hacer lo que nosotros no sabemos. Así que ya sea en el hogar, en su negocio o donde sea, la mejor forma de manejar los elogios es aceptarlos y decir: se lo agradezco mucho. La forma sabia de manejarlos es decir: ¿qué le pasó a esa persona que la capacitó para ver eso en mi vida? La forma inteligente de manejar los elogios es desviarlos y redirigirlos.
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1: Ya sea de 2 o 3 personas o de 200 a 300, esto es lo que hace. Cuando ellas le escuchan hablar así, ¿qué pasa? Aumenta su autoestima. Porque se dan cuenta de que al alabarlas y compartir el elogio con ellas, usted está asignándoles un valor en dicho negocio o ministerio. Está expresando su dependencia de ellos. Les dice: así de importantes son para mí. ¿Y cuál es el resultado? Aumenta el espíritu de equipo, motiva a las personas a dar lo mejor de sí, a mejorar y a querer hacer más. Y además se desarrolla su sentido de autoestima, no solo en lo que respecta al negocio u organización. Así que, en una casa, en un negocio o en un ministerio es lo mismo. Cuando somos capaces de aceptar los elogios y desviarlos hacia las personas con quienes sabemos que debemos compartirlos, lo que estamos haciendo es aceptarlos como Dios manda. Muchas gracias, le aseguro que lo aprecio. Usted alienta mi corazón y quiero decirle lo agradecido que estoy por las personas que me ayudan y hacen esto posible. Quisiera agradecerle todos sus comentarios. ¿Sabe lo que está haciendo? Está dando un hermoso ejemplo de cómo Dios quiere que seamos edificados y alentados por los elogios y al mismo tiempo de cómo nos protege contra el orgullo, la arrogancia, el egoísmo y el egocentrismo. Nos protege de ser destruidos por los elogios genuinos que la gente nos haga. Mire, puedo destruir a una persona con un elogio genuino si no sabe cómo manejarlo. Así que no importa quién sea usted, ni cuáles sean sus circunstancias, si no es capaz de manejar las críticas sin importar de quién vengan, si no aprende a manejar los elogios sin importar de quién vengan, esto es lo que pasará. Ambos son elementos crecientes en nuestra vida cristiana. Ambos nos permiten crecer en semejanza a Cristo. Dios usará tanto las críticas como los elogios para hacernos crecer y convertirnos en hombres y mujeres santos. Entonces, mi desafío para usted es que reflexione en este mensaje, que no solo piense en él y luego lo haga a un lado, sino que se pregunte: Señor, ¿no he podido aceptar las críticas por algo que sucedió en mi pasado o solo ha sido por soberbia? ¿Acaso tengo un sentido de perfeccionismo que no me permite equivocarme en nada? Puede ser que el primer paso sea examinar su vida y admitir este hecho. O tal vez quiera consultar con alguien para preguntarle: ¿sabes qué? Necesito que me hables un poco de mi vida. Quiero ser sincero, me resulta muy difícil aceptar las críticas y necesito hablar de eso. Voy a ser sincero y honesto porque quiero ser capaz de aceptar las críticas cuando se me presenten. Lo necesito, ser sincero y honesto. Decida cómo va a reaccionar a las críticas. Y sea quien sea que le elogie, sin importar la razón, ¿acaso no estaría de acuerdo en que hay personas en quienes podría pensar en este mismo momento que merecen ser incluidas en aquello que hizo que recibiera ese elogio? Entonces compártalo con ellas. Sea un estímulo. Lo que sucederá, amable oyente, es que será un testimonio y un testigo. Comenzará a causar impacto como resultado de dos elementos cruciales en nuestra vida: las críticas y los elogios. Dios le honrará de la manera más inusual si aprende a lidiar con ambos.
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1: En Santiago capítulo 5, versículo 16, la Escritura dice: «Confesaos vuestras ofensas unos a otros y orad unos por otros para que seáis sanados». La oración eficaz del justo puede mucho. Es decir, orar unos por otros. Cuando nos rodeamos de amigos que oran, tenemos un poder impresionante que nos ayudará a movernos a través de cualquier situación y nos traerá la victoria y la libertad. Ahora bien, la mayoría de las veces esto no sucede de repente. La mayor parte del tiempo es una cuestión de día a día. Necesitamos ir a la palabra de Dios y contar con el apoyo de nuestros amigos cristianos. No debemos dejarnos llevar por los sentimientos. Debemos caminar por fe. Amable oyente, recuerde que todo hijo de Dios tiene en su interior al Espíritu Santo que le ayudará, no importa a lo que se enfrente. Recuerde que usted puede liberarse de cualquier adicción, pero todo comienza con el arrepentimiento y la entrega a Dios.
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La Buena Semilla para hoy se encuentra en 2 Crónicas 20:15, No es vuestra la guerra, y en Juan 11:51 y 52. Jesús había de morir para congregar en uno a los hijos de Dios que estaban dispersos. La reflexión de hoy se titula El Evangelio en tiempos de guerra. Durante la invasión del ejército alemán a Francia en la Segunda Guerra Mundial, la línea de demarcación pasaba por encima de una pequeña casa en el suroeste. Un día, el oficial alemán encargado del puesto visitó a la joven inválida que vivía allí con su madre. Al ver un calendario similar al de la Buena Semilla, exclamó: «¡Es nuestro calendario!». El domingo siguiente, Santiago y sus compañeros quedaron atónitos al entrar en la sala de reuniones y ver al oficial participando, emocionado en el servicio. Este cristiano había creído en el amor de Dios manifestado en Jesucristo y

0: reconocía como sus hermanos y hermanas a todos los que compartían esta misma fe. Podríamos preguntarnos cómo hacía este cristiano para conciliar su vida de discípulo de Cristo con su vida de soldado de un país en guerra. Ciertamente no compartía las ideologías de los dirigentes de su país, pero supo utilizar su posición para evitar que sus hombres cometieran atrocidades. El Evangelio tuvo la última palabra entre él y los pocos cristianos que debía vigilar. Unidos en torno a su Señor Jesucristo, eran hermanos y hermanas, franceses o alemanes. Hoy, amigo oyente, el Evangelio sigue siendo ese poder transformador para todo aquel que en él cree, cualquiera que sea su nacionalidad, su religión, los valores que determinan su conducta civil o su posición social. Jesucristo murió para reconciliar con Dios a todos los que creen en Él, para ser de ellos hermanos y hermanas, incluso en un país en paz. Es maravilloso experimentarlo.
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0: Son las 12 en punto. 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
1: Miles proclamaron que Jesucristo es la esperanza de Colombia durante la marcha para Jesús de este 2026.
2: Y también miles de jóvenes entregaron su vida a Cristo durante la gira de Forrest Frank llamada The Jesus Generation Tour.
1: Líderes cristianos oran por Perú y entregan una Biblia a la presidenta durante ceremonia de Acción de Gracias.
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2: Mi nombre es Kevin Valverde. Bienvenidos.
1: Un gusto saludarles. Muchas gracias por acompañarnos en este estelar. Mi nombre es Yelani Lindo. Y a continuación veremos las noticias. En el marco de las celebraciones por fiestas patrias, la presidenta del Perú, Keiko Fujimori, junto a las autoridades del Estado, participaron en el 21ª ceremonia de Acción de Gracias por el Perú, donde líderes evangélicos elevaron oraciones por la nación y compartieron un mensaje basado en la palabra de Dios.
3: Gracias, compañeros. Desde Lima, Perú, les informamos que el Concilio Nacional Evangélico del Perú y la Unión Nacional de Iglesias Cristianas Evangélicas del Perú realizaron la 21ª Ceremonia de Acción de Gracias, acto oficial que se realiza en el marco de las Fiestas Patrias, con la presencia de la presidenta Keiko Fujimori y de importantes autoridades civiles y militares del país, junto con pastores y líderes evangélicos de la nación. Desde hace más de dos décadas, la ceremonia de Acción de Gracias forma parte de las actividades oficiales por el aniversario de la independencia del Perú y tiene como propósito dar gracias a Dios por la nación, orar por sus autoridades y compartir un mensaje bíblico de esperanza.
4: Se emite un decreto supremo para estabilizar la ceremonia, que fue en el 2010. Luego los otros presidentes siempre asistieron hasta que en el último evento de 2018, el presidente Kuczynski emite el decreto supremo 030-2018-PCM que incorpora en el calendario de fiestas patrias a la ceremonia, que fue un hito histórico ya para nosotros.
5: Este año Perú ha cumplido 205 años y en homenaje a esas fiestas patrias, Día de la Independencia del Perú, es que se celebra el Día de Acción de Gracias y hasta ahora han asistido 6 presidentes.
3: Desde su incorporación a las celebraciones patrias, este encuentro ha buscado expresar gratitud a Dios por el Perú y convocar a las principales autoridades del país en un espacio de reflexión y oración.
6: El sermón de Acción de Gracias es escuchado por las autoridades, pero no es un sermón para las autoridades, es un sermón para el Perú, lo que Dios le quiere decir al Perú. Y el momento más importante, que quizá no se aprecia así, pero para nosotros lo es el momento de la oración. Cuando un pastor designado o hermanos designados toman la palabra y oran por nuestro país en cumplimiento de lo que nos enseña la Biblia, de que tenemos que orar por nuestra tierra para que sane y tenemos que orar por nuestras autoridades para que vivamos bien. Así que esos son los dos objetivos de la ceremonia.
3: Más allá de su carácter protocolar, la ceremonia buscó llevar a las autoridades un mensaje basado en la palabra de Dios, recordándoles que toda autoridad es delegada por Dios y está llamada a gobernar con justicia y en el temor de Dios.
7: Que actúen con justicia, con equidad, que presten más atención a los más vulnerables de nuestra sociedad. Y obviamente es un buen momento para que distintas autoridades, desde el presidente de la República, pasando por ministros, parlamentarios, cuerpo diplomático y autoridades judiciales, autoridades de las Fuerzas Armadas que están presentes, puedan recibir esta palabra de Dios desde las comunidades evangélicas.
1: En un contexto de importantes desafíos para el país, los líderes
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8: Tenemos que buscar la unidad. Tenemos que construir la unidad. Y eso se construye justamente con las verdades que la palabra de Dios nos guía y nos sostiene para esa unidad.
1: Con una celebración que ya se replica en diversas regiones del Perú, la ceremonia de Acción de Gracias refleja el crecimiento de la comunidad evangélica y reafirma su compromiso de servir a la nación a través de la oración, la unidad y la proclamación de la palabra de Dios.
2: Y siempre en el mismo tema, como veíamos, la presidenta de Perú participó en una ceremonia de Acción de Gracias donde líderes cristianos y autoridades nacionales elevaron oraciones por el país. Durante el encuentro, la mandataria recibió una Biblia como símbolo de bendición y compromiso espiritual, entregada por representantes de la Iglesia presentes.
9: La presidenta del Perú, Keiko Sofía Fujimori, participó en una ceremonia de Acción de Gracias por el Perú, un encuentro de fe que reunió a representantes del Poder Ejecutivo y líderes de iglesias evangélicas para orar por la nación, y además donde miembros de la iglesia le brindaron una Biblia. Durante la actividad, el pastor Miguel Bardales reiteró que el presidente deberá gobernar bajo el mandato de Dios para poder conducir al país por el camino correcto y salir adelante.
10: La pregunta más importante en este día no es quién gobierna el Perú. La pregunta más importante es cómo se debe gobernar el Perú delante de Dios.
9: Días atrás, la líder conservadora Keiko Fujimori, en un acto solemne, juramentó a los integrantes de su equipo que la acompañará hasta el 2031 y designó a Luis Galarreta como jefe de gabinete.
11: Juráis por Dios y estos santos evangelios desempeñar leal y fielmente el cargo de presidente del Consejo de Ministros que os confío.
12: Sí, juro.
11: Si así lo hiciereis, que Dios os premie, y si no, que Él y la patria os lo demanden.
9: Asimismo, la ceremonia también sirvió para fortalecer los lazos de la colaboración entre las autoridades y la comunidad cristiana, que continúan promoviendo la fe, la esperanza y la unidad como pilares para el desarrollo del país.
1: En Chile continúa el debate sobre el proyecto Ley Escucha Su Corazón, que propone ofrecer a las mujeres escuchar el latido del embrión antes de someterse a un aborto. La ministra de Salud, May Chomali, rechazó la iniciativa y aseguró que no existe evidencia científica de que esta medida modifique la decisión de las pacientes, además de afirmar que las ecografías ya forman parte del protocolo médico. Por su parte, el cardenal de Santiago, Fernando Chomali, expresó su preocupación por la participación de médicos en procedimientos de aborto y reafirmó su defensa de la vida desde la concepción, aunque reconoció que desconoce el texto completo del proyecto. La propuesta también ha sido respaldada por sus impulsores, quienes sostienen que las mujeres deben contar con toda la información disponible antes de tomar una decisión de esta magnitud. El presidente electo de Colombia reunió a los ministros y altos funcionarios designados en un retiro espiritual antes de asumir el cargo. Durante el encuentro participaron en tiempos de oración, alabanza y reafirmando su intención de mantener la fe como un pilar de su gobierno.
9: Esta es la única razón por la que verán a un presidente de rodillas ante el mundo.
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9: Un retiro espiritual realizado en Puerto Colombia, Atlántico, donde participó Abelardo de la Espriella junto a su equipo de trabajo como parte de las acciones antes de asumir de forma oficial el poder.
13: No hay gobierno legítimo si no se busca primero al Rey de Reyes.
9: Durante el encuentro, los ministros designados participaron en tiempos de oración, alabanza y reflexión como parte de su preparación para el inicio del nuevo gobierno y recibieron Biblias con la frase Defensores de la Patria.
13: Un día completo de búsqueda de Dios, de rodillas, de abrazo y de propósito. No estamos allí como funcionarios, no señor. Estamos allí como siervos del Señor que entendemos que solo se puede gobernar bien cuando se busca primero al Señor.
9: Luego de la actividad a través de sus redes sociales, De la Espriella aseguró que en este retiro reafirmó su convicción de poner a Dios en el centro de cada decisión, principio que afirmó guiará a su administración.
2: Y miles proclamaron el nombre de Jesucristo durante la marcha en Colombia. Todos los detalles al volver de la pausa.
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2: Gracias por continuar con Mundo Cristiano. Diferentes iglesias cristianas de Colombia marcharon para Jesús, congregando a innumerables creyentes en las plazas públicas del país para proclamar a Jesús como la esperanza de Colombia y el mundo.
9: Miles de creyentes de distintas iglesias cristianas participaron este domingo en la Gran Marcha Nacional para Jesús, una movilización que se realizó de manera simultánea en cientos de municipios y ciudades del país con mensajes relacionados con la paz, la reconciliación y la oración por Colombia.
21: Gracias a Dios, hoy por ejemplo estamos viendo un mover muy colectivo, muy masivo. Antes no estaba tanto, era más limitado el movimiento cristiano. Y yo sé que en este momento en todo el país la colectividad es bastante, y creo que eso nos está hablando Dios de que Él está moviendo, como dice la Biblia, que llegará el Evangelio y será predicado a todas las naciones y luego vendrá el fin. Así que Dios está usando muchos medios como estos para que podamos dar a conocer entonces el mensaje de Cristo, que Él es el único camino, la única verdad y la única vida.
9: Con un ambiente de alegría y una atmósfera de fe, la Gran Marcha Nacional reunió a un número incontable de cristianos en todas las plazas públicas, quienes proclamaron a Jesús como la esperanza de Colombia.
22: Ha sido más una música, tarde espectacular, como en hemos voz de vivido Dios en las alturas. Toda nuestra ciudad de Pereira y el Risaralda, junto con todas las marchas que se han hecho a nivel nacional, 690 marchas confirmadas. Pereira también se unió a este gran movimiento del Espíritu que se ha estado desarrollando durante estos 3 años. Dios está trayendo avivamiento a nuestra tierra, avivamiento para todo Colombia.
23: Cientos de personas se han reunido en las diferentes plazas de Colombia. Así como lo han hecho en otras ciudades y países, Colombia se ha querido unir a ese tiempo de oración.
24: Tuvimos un buen clima, una buena presencia de Dios, una buena asistencia de muchos creyentes. Los pastores y las iglesias se unieron y pudimos estar haciendo el trabajo.
9: Esta marcha, que se llevó a cabo en varias ciudades del país, buscó cómo unir a los ciudadanos y cristianos en oración, así como se ha venido realizando en los diferentes países.
25: Bueno, hoy se hizo la Gran Marcha Nacional para Jesucristo. 692 ciudades marcharon para Jesús. Hoy se pisó la tierra colombiana declarando que le pertenece a Jesucristo. Después de eso, esta nación seguro que va a ser transformada. Así que esperemos por lo mejor, porque ahora Colombia es de Jesús.
9: Es de destacar que esta no fue una marcha política ni eclesial, sino que fueron cristianos de todas las confesiones y movimientos cristianos, donde Jesús seguirá siendo el centro de proclamación y adoración. Desde Colombia, Mundo Cristiano, Angélica Pacheco.
1: El pastor Jonathan Plocluda aseguró que más de 50.000 jóvenes entregaron su vida a Cristo durante la gira The Jesus Generation Tour, encabezada por el cantante cristiano Forrest Frank. Según el evangelista, en algunos conciertos hasta 5.000 personas respondieron al llamado para recibir a Jesús como su Salvador. Plocuda afirmó que fue testigo de sanidades y de un mover espiritual que, a su juicio, puede definirse como un verdadero avivamiento. El pastor también destacó que el evangelio fue compartido dentro y fuera de los escenarios, alcanzando a personas en diferentes lugares durante toda la gira.
2: Más de 40 años después de su llegada a Japón, Superlibro continúa acercando la Biblia a nuevas generaciones de niños y, por primera vez, también adultos mayores. El ministerio sigue abriendo oportunidades para el evangelio y dará paso al lanzamiento oficial de CBN Japón en diciembre.
9: Cuando el idioma no es un impedimento para conocer a Jesús, Superlibro se pone en acción. Lo que comenzó como una serie animada hace 40 años en Japón, ahora se ha convertido en una herramienta de evangelización que está llegando a nuevas generaciones y abriendo oportunidades para compartir el evangelio en uno de los países menos alcanzados por el cristianismo. Durante el festival Joy Joy, organizado por la Iglesia Familia de Jesús en Tokio, Superlibro compartió con todos los presentes la palabra de Dios.
3: Queríamos encontrar una manera de compartir el evangelio con más personas, especialmente con los niños. Por eso vinimos a este festival evangelístico. El Joy Joy Festival es una puerta de entrada para que las familias conozcan la iglesia. Solo hoy, 10 familias no cristianas asistieron al festival y posteriormente visitaron la iglesia.
9: Es importante mencionar que por tercer año consecutivo, Superlibro participa en actividades, música y personajes que ayudan a presentar el mensaje de la salvación de una manera cercana para los más pequeños.
4: Sí, si creo en Jesús, entonces iré al cielo.
9: John Tan, director regional de CBN
0: en Radio
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9: para compartir el evangelio en el país. Además, señaló que el crecimiento del ministerio dio paso a una nueva etapa con la creación de CBN Japan, cuya inauguración oficial está prevista para diciembre con un gran concierto navideño en Tokio.
1: ¿Quién es el millonario que ayudará en casos legales a predicadores callejeros en Inglaterra? Al volver, le contaremos todos los detalles.
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1: Gracias por continuar con Mundo Cristiano. Una asistente médica fue despedida en Estados Unidos tras negarse a participar en procedimientos de transición de género y usar pronombres contrarios a sus convicciones cristianas. Ahora, un acuerdo judicial obliga al hospital a modificar sus políticas internas para proteger la libertad religiosa de sus empleados.
7: Uno de los funcionarios de diversidad, equidad e inclusión, llamado Thomas, me dijo que no podía llevar la Biblia ni mis creencias religiosas al trabajo conmigo.
9: Ese es el caso de Valerie Klusterman, una asistente médica de Estados Unidos, quien obtuvo una importante victoria legal luego de demandar al hospital University of Michigan Health West por discriminación religiosa, tras ser despedida en el 2021 por mantenerse fiel a sus convicciones cristianas.
8: Hemos representado a Valerie durante 4 años en una larga batalla legal y ha sido nuestro honor y privilegio. Nos complace compartir que hemos llegado a un acuerdo favorable con la universidad, que les exige no solo pagar una indemnización a Valerie, sino también cambiar su política. Los empleados religiosos ya no pueden ser obligados nunca más.
9: Klusterman, quien trabajó durante 17 años en el centro médico, denunció que mientras ejercía sus funciones, le solicitaron participar en procedimientos relacionados con la transición de género y utilizar los pronombres elegidos por los pacientes. Sin embargo, se negó, ya que esas prácticas contradecían sus convicciones de fe, pero el hospital no respetó su postura.
10: Thomas me llamó malvada cuando dije que había tratado a pacientes gays y lesbianas durante varios años sin ninguna queja. Me llamó mentirosa. Thomas afirmó que usar el nombre de un paciente en lugar de sus pronombres preferidos los llevaría al suicidio y que yo sería la culpable.
9: Ahora el centro médico deberá pagar una indemnización de $410,000 según la resolución del caso.
2: El millonario Samuel Litz anunció que cubrirá los costos legales de predicadores cristianos callejeros que enfrentan acciones policiales en el Reino Unido.
11: No me importa cuánto cueste, pagaré tus gastos legales.
9: La defensa de los predicadores cristianos en Inglaterra ya tiene un patrocinador. Un millonario británico llamado Samuel Litz anunció que financiará la defensa legal de predicadores cristianos callejeros.
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11: Si algún predicador callejero es acosado por la policía del Reino Unido por predicar la palabra de Dios, pagaré personalmente a los mejores abogados cristianos del Reino Unido para que lo representen en los tribunales. La única esperanza para Gran Bretaña ahora es volver a Dios y arrepentirse de rodillas. No debería ser ilegal que un cristiano predique la palabra de Dios en un país cristiano.
9: Esta no es la primera vez que el empresario ha manifestado su apoyo a la comunidad cristiana. En una ocasión compró un terreno que era una iglesia para cedérselo a una pastora con el fin de continuar con su trabajo de predicar el evangelio y apoyar a los más necesitados.
11: Si lo compro literalmente te dejaré que lo alquiles, que lo alquiles gratis. Solo tenlo gratis, mientras estemos vistiendo al desnudo, alimentando al hambriento. No te cobraría ni un centavo de alquiler, podrías tenerlo gratis.
12: Wow, gracias Samuel.
11: No me des las gracias, solo estoy agradecido de hacerlo.
9: Gracias a iniciativas como estas, pastores podrán continuar predicando el evangelio en las calles y la esperanza a Gran Bretaña podría volver gracias a la fe y los principios bíblicos. Una evangelista cristiana fue retirada de un avión de Alaska Airlines tras compartir un breve mensaje sobre Jesús durante el retraso antes del despliegue. El incidente ocurrió en un vuelo que permanecía en tierra en el Aeropuerto Internacional de Orlando. Según Whitney Lynn, habló durante menos de un minuto y dijo a los pasajeros que la demora podría formar parte del plan de Dios. La aerolínea informó que la tripulación decidió retirar a la pasajera al considerar que su comportamiento estaba afectando a otros pasajeros. Además, confirmó que no podrá volar con la compañía por tiempo indefinido. Tras el incidente, Lynn aseguró en sus redes sociales que continuará predicando el evangelio y que analiza emprender acciones legales. En el caso se ha reavivado en un debate en Estados Unidos sobre los límites entre la libertad religiosa, la libertad de expresión y las normas de seguridad en el transporte aéreo.
2: El influencer Pérez Hilton fue trasladado a un hospital en Miami tras un preocupante incidente ocurrido durante una transmisión en vivo, según reportes de medios estadounidenses. De acuerdo con la información disponible, agentes de la oficina del sheriff del condado de Miami-Dade acudieron a su residencia y posteriormente el bloguero de espectáculos fue llevado por los servicios de emergencia a un centro médico. Su abogado, Brian Friedman, informó que está recabando los detalles sobre el estado de salud de Hilton y pidió al público actuar con bondad y compasión mientras se conoce más información. Meses atrás, el comunicador había contado que tras superar una grave crisis médica experimentó un encuentro espiritual que lo llevó a afirmar que Dios le había salvado la vida y a iniciar la lectura completa de la Biblia. Hasta el momento no se ha dado a conocer más detalles oficiales sobre su condición, mientras continúan las muestras de apoyo y las oraciones por su recuperación.
9: El sábado, el presidente Trump canceló lo que, según dijo, habría sido la mayor campaña de bombardeos desde la Segunda Guerra Mundial. La decisión, una vez más, cambia el enfoque de la acción militar hacia una diplomacia de alto nivel.
13: A bordo del Air Force One, el presidente Trump explicó por qué canceló el ataque.
14: Me lo pidieron Arabia Saudita, los Emiratos Árabes Unidos, Qatar e Irán. Estábamos listos para proceder casi a esta misma hora.
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14: Estábamos listos. Pero cuando los aliados piden cancelarlo, tienes que decir, bueno, veamos. Y la razón por la que lo pidieron es que creo que hay un acuerdo.
13: En True Social, Trump dijo que cualquier acuerdo debe incluir dos elementos clave: la apertura inmediata, completa y total del estrecho de Hormuz y el fin de la amenaza nuclear de Irán. Irán respondió rápidamente. Su ejército negó haber pedido al presidente Trump que detuviera los ataques, insistió en que sus fuerzas permanecen en alerta máxima y dijo que las conversaciones con Omán se centran en la gestión futura del estrecho de Hormuz. Trump dijo que las negociaciones comenzarán el lunes. Al aparecer en el programa Meet the Press de la cadena NBC, el senador republicano John Kennedy advirtió al presidente.
17: Él debe recordar que el gobierno iraní aprendió a mentir antes que a hablar, y están más que ligeramente dementes. Tratar con ellos es como tratar con el hijo de Sam o Charles Manson. Haga lo que haga, no levante las sanciones que detienen su venta de petróleo, ni elimine el bloqueo hasta que veamos a Irán tomar medidas firmes para abrir el estrecho.
13: Los informes indican que se esperaba que Israel desempeñara un papel en la operación planeada. Un funcionario dijo que si los ataques no dañan significativamente al régimen o a su base económica, el ataque tendría poco valor estratégico. El ex portavoz de las Fuerzas de Defensa de Israel

0: El funcionario dijo que si los ataques no dañan significativamente al régimen o a su base económica, el ataque tendría poco valor estratégico. El ex portavoz de las Fuerzas de Defensa de Israel, Jonathan Conricus, dijo a CBN News que una de las mayores sorpresas ha sido la vulnerabilidad del régimen.
1: Lo débil que es Irán, lo débil que es el régimen iraní, lo mucho que son un tigre de papel, no me sorprendió su crueldad hacia su propia gente, ni cómo han arremetido contra otros árabes. Me sorprende lo vulnerable, lo expuesto que está el régimen iraní.
0: Mientras los analistas debaten las implicaciones militares y políticas, algunos líderes cristianos creen que ocurre una lucha espiritual aún más profunda.
2: Estamos tratando con espíritus antiguos, como saben, en el Medio Oriente, el príncipe de Persia, que ha controlado vastas áreas geográficas. Y debemos recordar, aquí es donde todo comenzó. Por eso el enemigo no quiere ceder este territorio y luchará.
0: Cindy Jacobs de Generals International dijo que la clave es un cambio de régimen.
2: Y la batalla es por eso. Y creo que Irán es la pieza clave. Y una vez que cambie, todo el Medio Oriente cambiará.
0: Chris Mitchell, CBN News, Jerusalén.
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4: Muchas gracias por habernos acompañado en esta edición. Que tenga un buen día.

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2: Un tiempo en el que nos encontramos para escuchar a Dios hablar. Entre tanto que llego, dedícate a la lectura pública de las Escrituras y a enseñar y animar a los hermanos. A continuación, escucharemos fragmentos de la Biblia en la Nueva Traducción Viviente.
3: El libro de Salmos, Salmo 91, versículos 1 al 8.
4: Los que viven al amparo del Altísimo encontrarán descanso a la sombra del Todopoderoso.

0: lo siguiente acerca del Señor. Solo Él es mi refugio, mi lugar seguro. Él es mi Dios y en Él confío. Te rescatará de toda trampa y te protegerá de enfermedades mortales. Con sus plumas te cubrirá y con sus alas te dará refugio. Sus fieles promesas son tu armadura y tu protección. No tengas miedo de los terrores de la noche, ni de la flecha que se lanza en el día. No temas a la enfermedad que acecha en la oscuridad, ni a la catástrofe que estalla al mediodía. Aunque caigan 1,000 a tu lado, aunque mueran 10,000 a tu alrededor, esos males no te tocarán. Simplemente abre tus ojos y mira cómo los perversos reciben su merecido.
1: El libro de Job, capítulo 15.
2: Luego, Elifaz el temanita respondió:
3: un hombre sabio no contestaría con tanta palabrería. No eres más que un charlatán. Los sabios no se enredan en palabras vanas. ¿De qué sirven tales palabras? ¿No tienes temor de Dios ni reverencia a Él? Tus pecados le dicen a tu boca qué decir, y tus palabras se basan en el astuto engaño. Tu propia boca te
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3: 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Testifican contra ti. ¿Acaso eres la primera persona que nació? ¿Naciste antes de que fueran creadas las colinas? ¿Estuviste presente durante el concilio secreto de Dios? ¿Tienes tú el monopolio de la sabiduría? ¿Qué sabes tú que no sepamos nosotros? ¿Qué entiendes tú que no entendamos nosotros? De nuestro lado están los hombres de edad y de canas, más ancianos que tu padre. ¿Es el consuelo de Dios demasiado poco para ti? ¿No te es suficiente su palabra amable? ¿Qué te ha quitado la razón? ¿Qué ha debilitado tu visión para que te vuelvas en contra de Dios y digas estas cosas malvadas? ¿Acaso puede algún mortal ser puro? ¿Puede alguien nacido de mujer ser justo? Mira, Dios ni siquiera confía en los ángeles, ni los cielos son completamente puros a sus ojos, mucho menos una persona corrupta y pecadora que tiene sed de maldad. Si escuchas, yo te explicaré y te responderé con mi propia experiencia. Se confirmen las palabras de los sabios, que a su vez escucharon lo mismo de sus padres, de aquellos a quienes se les dio la tierra mucho antes de que llegara algún extranjero. Los malos se retuercen de dolor toda su vida. Para los despiadados están reservados años de desgracia. En sus oídos resuena el sonido del terror, y aún en los días buenos temen el ataque del destructor. No se atreven a salir en la oscuridad por miedo a ser asesinados. Deambulan diciendo: ¿dónde podré encontrar pan? Saben que se acerca el día de su destrucción. Ese día oscuro los llena de terror. Viven en aflicción y angustia como un rey que se prepara para la batalla, pues amenazan a Dios con el puño, desafiando al Todopoderoso. Con sus fuertes escudos en alto, avanzan insolentes contra él. Esos malvados están gordos y son prósperos. Su cintura se hincha de grasa, pero sus ciudades quedarán en ruinas. Vivirán en casas abandonadas a punto de derrumbarse. No durarán sus riquezas, ni sus bienes permanecerán. Sus posesiones ya no se extenderán hasta el horizonte. No escaparán de las tinieblas. El sol abrasador secará sus retoños y el aliento de Dios los destruirá. Que no se engañen más confiando en riquezas huecas, porque su única recompensa será el vacío. Serán cortados en la flor de la vida. Sus ramas no reverdecerán jamás. Serán como una vid cuyas uvas se recogen demasiado temprano, como un olivo que pierde sus flores antes de que se forme el fruto. Pues los que viven sin Dios son estériles. Sus casas, enriquecidas mediante el soborno, se quemarán. Conciben desgracia y dan a luz maldad. Su vientre produce engaño.
1: El libro de Job, capítulo 16.
2: Entonces Job volvió a hablar.
4: Ya escuché todo esto antes. ¿Qué consejeros tan miserables son ustedes? ¿Nunca dejarán de decir más que palabrería? ¿Qué los mueve a seguir hablando? Si ustedes estuvieran en mi lugar, yo podría decir lo mismo. Podría lanzar críticas y menear mi cabeza ante ustedes.
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4: yo les daría palabras de ánimo. Intentaría aliviar su dolor. En cambio, sufro si me defiendo. Y no sufro menos si me niego a hablar. ¡Oh, Dios! Tú me has molido y arrasaste con mi familia. Me has reducido a piel y huesos, como si tuvieras que demostrar que he pecado. Mi carne consumida testifica en mi contra. Dios me odia y me despedaza en su enojo. Rechina los dientes contra mí y me atraviesa con su mirada. La gente me abuchea y se ríe de mí. Con desprecio me dan bofetadas en la mejilla y una turba se junta en mi contra. Dios me ha entregado a los pecadores y me ha arrojado en manos de los malvados. Yo vivía tranquilo hasta que Él me quebró. Me tomó por el cuello y me hizo pedazos. Después me usó como blanco y ahora sus arqueros me rodean. Sus flechas me atraviesan sin misericordia y el suelo está empapado con mi sangre. Una y otra vez Él se estrella contra mí. Arremete como un guerrero. Me he visto de tela áspera en señal de mi dolor. Mi orgullo yace en el polvo. Mis ojos están enrojecidos de tanto llorar. Los rodean sombras oscuras. Sin embargo, no he hecho nada malo y mi oración es pura. Oh, tierra, no escondas mi sangre. Deja que clame por mí. Ahora mismo, mi testigo está en el cielo. Mi abogado está en las alturas. Mis amigos me desprecian y derramo mis lágrimas ante Dios. Necesito un mediador entre Dios y yo, como una persona que intercede entre amigos. Pues pronto me tocará recorrer ese camino del que nunca volveré.
1: El libro de Job, capítulo 17.
4: Mi espíritu está destrozado y mi vida está casi extinguida. La tumba está lista para recibirme. Estoy rodeado de burlones. Observo que se mofan de mí de manera implacable. Debes defender mi inocencia, oh Dios, ya que nadie más se levantará en mi favor. Le cerraste la mente para que no comprendieran, pero no permitas que triunfen. Traicionan a sus amigos para su propio beneficio. Haz que sus hijos desfallezcan de hambre. Dios me ha puesto en ridículo ante la gente. Me escupen en la cara. Mis ojos están hinchados de tanto llorar. Y soy solamente una sombra de lo que fui. Los íntegros se horrorizan cuando me ven. Los inocentes se levantan contra los que no tienen a Dios. Los justos siguen avanzando y los de manos limpias se vuelven cada vez más fuertes. En cuanto a todos ustedes, regresen con mejores argumentos, aunque seguiré sin encontrar a un solo sabio entre ustedes. Mis días se acaban. Mis esperanzas han desaparecido.
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4: Mi corazón están destruidos. Estos hombres dicen que la noche es día. Afirman que la oscuridad es luz. ¿Qué pasará si voy a la tumba y tiendo mi cama en las tinieblas? ¿Qué pasará si llamo padre a la tumba y madre o hermana a los gusanos? ¿Dónde está entonces mi esperanza? ¿Podrá alguien encontrarla? mi esperanza descenderá conmigo a la tumba. Descansaremos juntos en el polvo.
1: El libro de Job, capítulo 18.
2: Entonces, Bildad el Suhita respondió:
0: ¿Cuánto tiempo pasará hasta que dejes de hablar? Habla con sentido si quieres que te respondamos. ¿Crees que somos animales? ¿Piensas que somos tontos? Aunque con enojo te arranques el pelo, ¿se destruirá la tierra por eso? ¿Hará que las rocas tiemblen? Ciertamente la luz de los malvados se apagará. Las chispas de su fuego no brillarán. La luz en su carpa se oscurecerá. La lámpara colgada del techo se extinguirá. La zancada confiada de los malvados se acortará. Sus propias artimañas provocarán su ruina. Los malos quedan atrapados por una red. Caen en el pozo. Una trampa los agarra por los talones. El cepo los aprieta con fuerza. Un lazo está escondido en el suelo. Una cuerda atraviesa su camino. El terror rodea a los malvados y les causa problemas a cada paso. El hambre agota sus fuerzas y la calamidad queda a la espera de que tropiecen. La enfermedad les carcome la piel. La muerte devora sus miembros. Son arrancados de la seguridad de sus hogares y llevados al rey de los terrores. Los hogares de los malvados se quemarán por completo. Azufre ardiente llueve sobre sus casas. Sus raíces se secarán y sus ramas se marchitarán. Desaparecerá de la tierra todo recuerdo de su existencia. Nadie se acordará de sus nombres. Serán sacados de la luz, arrojados a las tinieblas y expulsados del mundo. No tendrán hijos ni nietos, ni habrá sobrevivientes donde habitaban. La gente del occidente se queda consternada por su destino, y la gente del oriente está horrorizada. Dirán: este fue el hogar de una persona malvada, el lugar de alguien que rechazó a Dios.
1: La primera carta de Pablo a los Corintios, capítulo 9, versículos 1 al 12.
6: ¿Acaso no soy tan libre como cualquier otro?
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6: No soy apóstol.
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6: no
7: Dios
6: he visto a Jesús nuestro Señor con mis propios ojos. ¿No es gracias a mi trabajo que ustedes pertenecen al Señor? Aunque otros piensen que no soy apóstol, ciertamente para ustedes lo soy. Ustedes mismos son la prueba de que soy apóstol del Señor. Esta es mi respuesta a los que cuestionan mi autoridad. ¿Acaso no tenemos derecho de hospedarnos con ustedes y compartir sus comidas? ¿No tenemos derecho a llevar con nosotros a una esposa creyente como lo hacen los demás apóstoles y los hermanos del Señor y como lo hace Pedro? ¿O Bernabé y yo somos los únicos que tenemos que trabajar para sostenernos? ¿Qué soldado tiene que pagar sus propios gastos? ¿Qué agricultor planta un viñedo y no tiene derecho a comer de su fruto? ¿A qué pastor que cuida de su rebaño de ovejas no se le permite beber un poco de la leche? ¿Expreso meramente una opinión humana? ¿O dice la ley lo mismo? Porque la ley de Moisés dice: no le pongas bozal al buey para impedirle que coma mientras trilla el grano. ¿Acaso pensaba Dios únicamente en bueyes cuando dijo eso? nos hablaba a nosotros en realidad? Claro que sí. Se escribió para nosotros, a fin de que tanto el que ara como el que trilla el grano puedan esperar una porción de la cosecha. Ya que hemos plantado la semilla espiritual entre ustedes, ¿no tenemos derecho a cosechar el alimento y la bebida material? Si ustedes sostienen a otros que les predican, ¿no deberíamos tener nosotros aún mayor derecho a que nos sostengan? Pero nunca nos hemos valido de ese derecho. Preferiríamos soportar cualquier cosa antes que ser un obstáculo a la buena noticia acerca de Cristo.
7: Hasta aquí fue la lectura de hoy. Esperamos que la palabra de Dios haya cobrado vida en tu corazón. 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
2: Hola, bienvenido al programa de Enfoque a la Familia. Le saluda Sixto Porras. En esta ocasión quiero contarle que vamos a responder las preguntas que ustedes, los que nos escuchan, nos hacen llegar. Para enriquecer este criterio, hemos invitado a la doctora Claudia Cuyún, quien es máster en salud mental, psicóloga clínica, consejera certificada y participa constantemente en diferentes programas televisivos en Guatemala, de donde es nativa. Claudia, bienvenida a Enfoque a la Familia.
3: Muchas gracias, Sixto. ¿Cómo están por allá? Yo encantada de estar con ustedes.
2: Muchas gracias, Claudia. Y siempre es un gusto escuchar tu sabiduría.
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2: te ha dado una gran capacidad para comunicar. Estás llena de esa gracia de Dios.
3: Gracias.
2: Voy a la primera pregunta, Claudia. Robert nos escribe y dice: mi hijo de 13 años y yo estábamos pasando por una situación difícil. Hace un año me enteré que mi esposa me fue infiel y hoy está viviendo con otra persona. Emocionalmente, mi hijo y yo estamos muy mal, a pesar de que he puesto todo en las manos de Dios. Les escribo porque no sé cómo ayudar a mi hijo en lo emocional y en lo espiritual. Siento que él está lejos de Dios y no siente esa necesidad de hablar con él. Mi hijo vive con la mamá y el ambiente en donde vive no es muy apropiado. Por otra parte, quiero que me ayuden en el tema de la sexualidad y cómo manejarla ahora que no vivo con mi esposa. Gracias por siempre ayudarnos y por tanta sabiduría que comparten en Enfoque a la Familia. Te escuchamos, Claudia.
3: Muchas gracias. Gracias por esta pregunta. Es bastante compleja por dos razones. Una, porque la figura de la madre se ve aquí expuesta a una distorsión con respecto al hijo de 13 años. Luego, porque el hijo de 13 años está en la adolescencia y en esa etapa hay dos necesidades básicas que él debería de poder llenar a través de sus padres, que son la identidad y la autonomía. Y la identidad es precisamente eso, identificarse con alguien del mismo sexo y también diferenciarse del sexo opuesto, pero con una figura positiva. Y en este caso, si la madre abandona, él va a hacer una diferenciación entre lo que es un hombre y una mujer, pero la idea de la madre, que es la mujer, va a estar negativa, porque hay abandono y este abandono ha causado dolor. Yo le diría a este papá que busque ayuda profesional para ambos, por separado, que un terapeuta vea al papá y otro terapeuta vea al hijo, porque son, aunque es la misma situación vivida en el sistema familiar, son dos edades y son dos abordajes diferentes por las edades y por los dolores emocionales que cada uno tiene. Él tiene que solucionar ese dolor para poder tener una referencia reconstruida de la figura femenina, no solo por la madre, sino por sus futuras relaciones ya de pareja y la idea construida que él lleva de lo que es una mujer. También hay que trabajar en la identidad de este joven. Esta identidad que él busca es también saber quién es y de dónde viene. Imagínense, él se preguntará: mi papá se queda conmigo, yo también vengo de mamá, pero mamá se va. O sea, ¿quién soy yo referente a esto? La adolescencia es una edad de cuestionamientos en donde se derivan todas aquellas enseñanzas que nos han dado nuestros padres y pueden ser botadas, pueden ser traídas al suelo por las actitudes mismas de los padres. Al papá le diría que no hable mal de la mamá enfrente del hijo a pesar de lo que está viviendo, que de su parte no quede destruir más la figura femenina, no por la madre tanto, sino por el corazón de su hijo. Que conserve la honra y el respeto que este hijo le debe a la madre a pesar de esta situación. Con respecto al tema sexual, de cómo manejarlo él ahora que no tiene pareja, bueno, ese es un tema muy complejo de la vida del adulto, porque la sexualidad es parte inherente de un ser humano adulto, sobre todo cuando ya la he experimentado per se. Pero en psicología existe el mecanismo de defensa que se llama sublimar.
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3: En lugar de acudir a prácticas inadecuadas que lo lleven a separarse de sus valores espirituales y morales, yo le diría que usted puede hacer mucho ejercicio, ir al gimnasio, correr, escuchar música, acercarse al arte. El arte y el ejercicio son como perímetros que nos apartan de las prácticas malas. Por eso dicen que el arte salva vidas. Entonces yo le diría que haga otras cosas en lugar de lastimarse a sí mismo, de andar en una relación tras otra, porque su corazón todavía no está listo para establecer una relación emocional. Cuando sane su corazón, yo le diría que puede buscar una pareja y formalizarse con esa pareja y tener una relación de noviazgo y casarse y restablecer su sexualidad. Pero esto es lo que yo le diría que puede hacer. Es muy difícil, pero Dios nos ha dado control, dominio propio, y entonces nosotros somos dueños de nuestro cuerpo. Es decir, como yo les digo a mis pacientes en clínica, usted manda a su cuerpo, no su cuerpo lo manda a usted. Porque usted es el adulto, usted sabe a dónde lleva su cuerpo y qué hace con él. Así que haga mucho ejercicio, haga arte, pregúntese qué cosas me gustaría hacer ahora que he dejado de hacer. Y levante ese ánimo, la sexualidad no es todo en la vida. Hay muchas cosas más con las que usted puede llenar su corazón y su existencia.
2: Extraordinario, Claudia, muchas gracias. Yo le animo a tener un buen grupo de amigos que le puedan acompañar. Déjese amar por sus amigos y su familia extendida. Este círculo es fundamental, no se aísle. Claudia, voy a la siguiente pregunta. La hace alguien llamado Claudia también. Dice, hace poco mi hija me confesó que es lesbiana. Ella tiene 21 años y estudia en otro país. Para mí es duro aceptar su decisión. Quiero saber si hay algo que yo pueda hacer por ella. Esta situación es difícil de manejar para mí. No puedo apoyar lo que ella hace, pero al mismo tiempo es mi hija y quiero que sienta que ella puede contar conmigo. Yo le dije que la apoyaría y que la ayudaría en lo que necesite, pero por dentro no estoy apoyando lo que ella hace porque es difícil de aceptar. ¿Cómo puedo lidiar estas dos cosas?
3: Esta pregunta es bastante difícil de responder e incluso yo estoy aquí como profesional, pero me pongo en los zapatos de ella y pienso qué haría yo, qué difícil. Pero recuerdo muchas lecturas que he hecho acerca de grandes profesionales que han tenido que pasar por esta situación. Y lo que recuerdo y lo que más le puedo aconsejar es que pida a Dios por su hija, la acepte incondicionalmente como es el amor de los padres, es un amor incondicional, tanto del padre como de la madre, y que la siga amando a pesar de su orientación sexual. Su hija ya tiene 21 años, usted ya le dio todas las herramientas de 0 a 12 años, ya la formó perfectamente con lo que era el bien y el mal, con todos los valores y principios que usted quería, y ahora ella ha escogido un camino que no es el que usted esperaba. Puede decirle que la acepta incondicionalmente y que la ama, aunque no acepta lo que ella esté haciendo. Pero la persona de ella, el ser de ella, usted lo sigue acogiendo en su corazón como madre. Y no se canse de pedir por ella y de amarla. Puede ser que muchas cosas sucedan en el camino, pero ponerse en contra, cerrarle la puerta de casa o de su corazón, sería como tirarla más a la fosa de los leones y desecharla. Eso sería lo peor que puede hacer. Acójala,
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3: su orientación sexual.
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2: igualmente
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2: documentese
1: Dios
2: sobre el tema y establezca buenos canales de comunicación. Establezca reglas de conducta en casa como cualquier padre de familia. Pero como ha dicho Claudia, usted le dio todo lo que tenía que darle y ahora le toca a ella tomar las decisiones en su vida. El amor es incondicional. Antes de continuar con la siguiente pregunta, quiero darle la recomendación del día de hoy. 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Muy bien, vamos a la última pregunta para que podamos cerrar este programa. Necesito con urgencia un consejo, dice esta persona. Entre mi hija y yo pasamos muchos problemas constantemente. Yo amo demasiado a mi hija y no quiero tomar una decisión que empeore nuestra relación. Mi hija de 20 años va a la universidad. Ahí se ve con un joven que me desagrada. Cada vez que le pregunto sobre su vida, me miente. Ella es una buena persona, es extraordinaria, tiene buenas calificaciones, no tiene vicios, no toma alcohol, es un excelente estudiante, pero está saliendo con alguien que sé que no le conviene. Ella dice que lo quiere, pero yo me niego a aceptarlo y discutimos constantemente sobre el tema. La edad, 20 años. ¿Qué le podemos decir a esta madre?
3: Bueno, ¿cuántas veces nos gusta o no nos gusta una pareja que ha escogido nuestro hijo o nuestra hija? Y sin embargo, lo mejor que podemos hacer es aceptar la decisión a esta edad, aunque no nos guste la persona. En los estudios que yo he tenido de adolescentes y de jóvenes adultos, he tenido referencia de mis profesores que me han formado en esta especialidad de la conducta, que lo mejor que podemos hacer por nuestros hijos en este caso es respetar su decisión, decirles por qué no nos gusta esa persona, pero decir, bueno, si tú decides esto, yo te voy a acompañar. Escuchar a su hija sin juzgar. Cuando juzga, está juzgando al joven. Y cuando usted juzga a lo que ella está amando en este momento, al objeto de su amor, por decirlo así, lo que hace es alejarla de usted. Y usted lo que quiere es tenerla cerca para poder intervenir, orientar, aconsejar, estar cerca en estos momentos decisivos y trascendentales en la vida de su hija. Y por otro lado, le aconsejaría que no se vaya de casa, ni ella ni usted, que permanezcan juntas, porque qué mejor que la madre para estar cerca, para acoger, esperar y si es posible o necesario levantarla de una caída si esta persona en realidad es nociva para su vida. Dele tiempo a que viva esta relación y que aquellas cosas que a usted no le gustan sean puestas a luz para que su hija tome la decisión correcta.
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3: una cosa más,
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3: que la
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3: va a levantar
1: amor.
3: Como los niveles de estrés, pero le va a servir mucho a usted, a su hija, es conozca al joven, dele la oportunidad. La forma mejor en que usted puede hacer un juicio crítico no es alejando a este muchacho, es conociendo quiénes son sus papás, qué le gusta, cuáles son sus hobbies, qué estudia, cuáles son sus intereses. Conozca para poder tener una buena base de apoyo de qué hablar con su hija y no esté haciendo castillos en el aire quizás de lo que sí es o no es y que le dé una oportunidad. Si usted juzga y aleja, también está alejando a su hija y usted quiere tener una intervención pronta y cercana con ella.
2: Qué difícil es verlos crecer y tomar sus propias decisiones, Claudia. No es fácil, pero doy gracias a Dios por tu consejo, porque si se acerca a la hija y se acerca al joven, tendrá un mejor criterio y la hija lo va a recibir mejor. Mil gracias por habernos acompañado el día de hoy, Claudia.
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Bienvenidos a la Palabra de Dios para hoy. 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Si tiene una Biblia y quiere acompañarnos, estaremos buscando en Primera de Juan, capítulo 3, el primer versículo, al continuar con el tema que hoy se titula Pureza de Vida. Y ahora con el mensaje del día de hoy, el pastor Chuck Smith.

Qué hermoso pasaje vamos a compartir hoy, queridos oyentes. Y yo les invito a que me acompañen en la lectura de este maravilloso pasaje que nos dice: mirad cuál amor nos ha dado el Padre para que seamos llamados hijos de Dios. Esto parece ser algo que Juan enfatiza. Es una verdad que él sentía como abrumador.

0: En su Evangelio nos dice que a todos los que le recibieron, esto es, los que recibieron a Jesús, les dio el poder de ser hechos hijos de Dios, a todos los que creen en su nombre. Nos dice de la conversación que Jesús tuvo con Nicodemo, en la cual Jesús le dijo, porque de tal manera amó Dios al mundo, que ha dado a su Hijo unigénito, para que todo aquel que en él cree no se pierda, mas tenga vida eterna. Mirad cuál amor nos ha dado el Padre. El amor de Dios es tan grande, tan rico, que envió a su Hijo unigénito para que, por creer en él, usted se convierta en Hijo de Dios, adoptado en la familia de Dios y hecho un heredero de Dios y coheredero con Jesucristo. No sé si logramos captar plenamente esta verdad. El comprender esto implica, como sucedió con los discípulos y los apóstoles, quedarse asombrado por ello. Pensar que Dios me amó tanto que envió a su Hijo.
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0: Dijo Jesús,
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0: Mayor amor que este, que uno ponga su vida por sus amigos. Juan dijo en el pasaje que estamos estudiando, querido oyente, por esto el mundo no nos conoce, porque no le conoce a él. Jesús, cuando estaba siendo crucificado, dijo, Padre, perdónalos, no saben lo que hacen. Y Juan nos dice cómo Jesús estaba hablando con los fariseos y él les decía, si conociesen al Padre, me conocerían a mí. Pero Juan declara que ellos no le conocen a él y por tanto no nos conocen a nosotros, los hijos de Dios, a través de la fe en Cristo Jesús. Ellos no comprenden esto, no lo entienden. Pablo le escribía a la iglesia en Corinto, diciéndoles, pero el hombre natural no percibe las cosas que son del Espíritu de Dios, porque para él son locura y no las puede entender, porque se han de discernir espiritualmente. Es un maravilloso trabajo del Espíritu de Dios en nuestros corazones cuando Él nos da esa especie de innato conocimiento de que soy hijo de Dios, los que naturalmente decimos, oh Padre. Y así Pablo habla del Espíritu de adopción, la obra del Espíritu Santo dentro nuestro, por el cual clamamos, Abba, Padre. Mirad cuál amor nos ha dado el Padre para que seamos llamados hijos de Dios. Y esto es un enigma para el mundo. No nos conocen porque no le conocen a Él. Note que Juan prosigue diciendo, amados, ahora somos hijos de Dios. Esta es nuestra posición presente. Y luego él agrega, y aún no se ha manifestado lo que hemos de ser. Dios no nos ha revelado todas las glorias del futuro, como expresa en otro lugar la palabra, pues Pablo dice, para mostrar en los siglos venideros las abundantes riquezas de su gracia en su bondad para con nosotros en Cristo Jesús. Hay un montón de cosas acerca del cielo que no sabemos. Cuando Pablo visitó el cielo y experimentó su maravilla, la gloria del cielo, dijo que sería un crimen si tratase de describir las experiencias, las cosas que él oyó. Realmente desafían la descripción. No hay palabras en el español o en algún otro idioma. No hay palabra que sea adecuada para describir las experiencias que están más allá de nuestra habilidad para comprenderlo. Como leíamos, aún no se ha manifestado lo que hemos de ser. Usted sabe, hay muchas personas que tienen preguntas realmente interesantes acerca del cielo. Por ejemplo, ¿habrá perros en el cielo? ¿Y gatos? ¿Mi perro Robert estará allí? Y muchas cosas por el estilo acerca del cielo son las que preguntan las personas. Y a veces con las preguntas hay una inferencia. Usted sabe, yo no estaría feliz.
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0: Y las preguntas acerca del casamiento en el cielo y cosas de esa naturaleza, como si en el cielo pudiese haber decepciones, porque las cosas no son como hubiese querido que fuesen. Déjeme decirle esto. Es mucho mejor de lo que usted haya alguna vez imaginado o soñado. Cosas que ojo no vio, ni oído oyó, ni han subido en corazón de hombre, son las que Dios ha preparado para los que le aman, dice la palabra de Dios. Va a ser mucho mejor que lo que haya usted alguna vez soñado. No me estoy preocupando por todas estas pequeñas cosas acerca del cielo. Tengo un gran perro, pero usted sabe, estimado oyente, él no tiene que estar allí para hacer que ello sea el cielo para mí. El Señor ha de estar allí, y habremos de estar con Él en un entorno perfecto en el reino de Dios. Y el reino de Dios no consiste en comida o bebida, sino en justicia, paz y gozo, dice la Escritura. Así que, aún no se ha manifestado lo que hemos de ser. Encierra un montón de cosas maravillosas que no podemos siquiera imaginar. Ahora, siguiendo con nuestro pasaje, leemos: pero sabemos que cuando Él se manifieste, seremos semejantes a Él porque le veremos tal como Él es. El rey David decía: estaré satisfecho cuando despierte a tu semejanza. No sé lo que será el cielo, no sé de sus maravillas, pero sé que cuando Él aparezca, seré como Él, porque le veré como Él es. Al presente soy un hijo de Dios. Y al presente el Espíritu Santo está obrando en mi vida para conformarme y traerme a la imagen de Jesucristo. Hay una ley básica de filosofía de vida, que un hombre se convierte a como es su Dios. Leemos en el Salmo 115, donde David dice: ¿por qué han de decir las gentes, dónde está ahora su Dios? Nuestro Dios está en los cielos. Todo lo que quiso ha hecho. Los ídolos de ellos son plata y oro, obra de manos de hombres. Tienen boca, mas no hablan. Tienen ojos, mas no ven. Orejas tienen, mas no oyen. Tienen narices, mas no huelen. Manos tienen, mas no palpan. Tienen pies, mas no andan. No hablan con su garganta. Pero luego David dice: semejantes a ellos son los que los hacen. Esa es una simple filosofía básica de la vida. Un hombre se convierte a como es su Dios. Si su Dios es falso, usted se convierte en falso. Pero si está sirviendo al Dios verdadero y viviente, usted se convierte a como es su Dios. Amados, ahora somos hijos de Dios y aún no se ha manifestado lo que hemos de ser, pero sabemos que cuando Él se manifieste, seremos semejantes a Él, decía Juan. ¿Por qué? Porque el hombre se convierte a como es.
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0: Mirando a cara descubierta, como en un espejo, la gloria del Señor, somos transformados de gloria en gloria en la misma imagen, como por el Espíritu del Señor. Así que ahora somos hijos de Dios. Como un hijo de Dios, entonces, Dios me conforma a la imagen de Cristo. Existe esa hermosa obra del Espíritu de Dios dentro de mi vida, que es conformarme a la imagen de Jesús. Se dice que un día le trajeron a Miguel Ángel una pieza enorme de mármol. Así como él observó esa enorme pieza de mármol, caminó alrededor de él, lo estudió y se detuvo con admiración y dijo: "Esto es hermoso". Entonces su asistente dijo: "¿Qué quiere decir? Esto es solo un pedazo de mármol". Él dijo: "No, esto no es solo un pedazo de mármol, es el David". ¿Por qué? Porque él pudo ver fuera de esa pieza de mármol lo que quería hacer. Él pudo ver la imagen del David, él pudo verla en su mente, a pesar de que todo lo anterior a él era solamente una pieza áspera de mármol, él pudo ver el producto final. Mire usted, esta es la manera en que Dios nos ve. Él dice que nos ve hermosos. ¿Qué? Pero esto es porque Él ve lo que va a hacer en nosotros. Él ve el producto final. Y así es como Dios lo mira a usted. Él ve el producto final. Mi amado, ahora somos los hijos de Dios. Todavía no aparece lo que seremos, pero yo sé una cosa, que cuando Él aparezca, yo estaré satisfecho porque seré como Él, conforme a su imagen completamente, porque lo veré como Él es. Juan nos dice: "Todo aquel que tiene esta esperanza en Él se purifica a sí mismo, así como Él es puro". Pienso que donde gran parte de la iglesia no se interesa en la profecía, en la segunda venida de Jesús, el inminente retorno de Cristo, considero que se pierden el propósito de Dios. Porque yo estoy convencido de que Dios propuso que cada generación creyera que el Señor está viniendo por ellos en su generación. Yo creo que esto fue diseñado deliberadamente por Dios para que nosotros, siempre, como sus hijos, vivamos con la expectativa de su retorno en cualquier momento. Seguramente Jesús enfatizó la importancia de estar alerta, porque nosotros no sabemos el día ni la hora de su regreso. Él enfatiza la importancia de estar listos, porque en el momento en que no pensamos, Él regresará. Y Él enfatiza el hecho de que volverá nuevamente, y por eso debemos estar alertas, preparados y esperando.
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0: Que el Señor dejó esto deliberadamente para que siempre, en cada generación de la iglesia, vivamos anticipándonos a su regreso. Creo que la razón por la que el Señor nos dejó ese camino es que debemos sentir siempre la urgencia de llevar el mensaje de Jesucristo al mundo. Creo que Él hizo esto para que siempre tengamos la actitud correcta frente a las cosas del mundo, que siempre tengamos luz en cuanto a las cosas del mundo. Creo que Él nos dejó este camino de manera de darnos un incentivo para vivir puramente. Jesús puede venir en cualquier momento. Yo creo que saber que el Señor viene en cualquier momento es un incentivo tremendo hacia la pureza. Bien nos dice ahora Juan: "Y todo aquel que tiene esta esperanza". ¿Qué esperanza? La esperanza de que el Señor aparecerá y que seremos como Él. Y todo aquel que tiene esta esperanza en Él se purifica a sí mismo, así como Él es puro. Yo creo que esto es un gran incentivo para vivir en pureza y en santidad. Ahora, querido oyente, Juan continúa diciéndonos que todo aquel que comete pecado infringe también la ley, pues el pecado es infracción de la ley. David dijo, la ley de Jehová es perfecta que convierte el alma. Los mandamientos de Jehová son rectos que alegran el corazón. El profeta Miqueas dijo, Él te ha declarado, hombre, lo que es bueno. Hay algunas personas que hablan acerca de la ley con cierto desprecio. Y ellos dicen, bueno, nosotros no estamos bajo la ley, estamos bajo la gracia. Y rebajan, de cierta forma, la ley. La ley es sagrada, es recta, es buena. Y la ley, si usted la usa para los propósitos de Dios, aún es buena. La intención de la ley era mostrarle al hombre su pecado. El error que cometió el hombre fue pensar que si él guardara la ley, podría erguirse en justicia delante de Dios. Esa no fue la razón por la que Dios nos dio la ley. Él nos dio la ley para mostrarnos nuestro pecado y para mostrarnos cuán desesperadamente necesitamos su ayuda, necesitamos su salvación. Fue hecha para ser como un maestro que nos forzara, nos condujera hacia Jesucristo. Pero en la ley, Él nos muestra sus requisitos. Y en violar la ley está el pecado. El pecado es la transgresión de la ley, querido oyente. Es fallar a la marca, pues la ley es la marca de Dios. Así es como Dios quiere que vivamos. Esta es la marca que Dios fija para nosotros. Y no poder guardar la ley es fallar a esa marca. Vale decir, es pecar. Es la transgresión de la ley. Yo lo aliento a que usted lea la ley de Dios y me diga en dónde usted está en desacuerdo con ella. David dijo, la ley de Dios es perfecta. Muéstreme entonces
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0: una imperfección de la ley.
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0: Una regla que Dios haya hecho que usted piense que no debería estar allí. Vea usted que Dios quiere lo mejor para usted. Él presentó las reglas para una vida mejor. Y guardar la ley de Dios será vivir la mejor clase de vida. El problema es que nosotros no podemos ni pudimos.

0: nuestros pecados y no hay pecado en él. Así que las dos cosas que sabemos son estas. Primero que nada, la razón por la que él vino fue para quitar nuestros pecados. Eso es maravilloso. Cristo murió por los pecados del mundo. Él murió por sus pecados, querido oyente. Él vino para quitar su pecado. Él vino a brindarle a usted perdón y a limpiarlo de su pecado. Ahora, regresando al capítulo 1, Juan reconoce que si decimos que no tenemos pecado, nos engañamos a nosotros mismos y la verdad no está en nosotros. Pero si confesamos nuestros pecados, Él es fiel y justo para perdonar nuestros pecados y limpiarnos de toda maldad, porque Él vino a quitar nuestros pecados. Y no hay ningún pecado que usted y yo hayamos cometido alguna vez que Él no pueda limpiar. Porque el mismo Juan nos dice nuevamente en el capítulo 1, la sangre de Jesucristo, su Hijo, nos limpia de todo pecado. Él se manifestó para quitar nuestros pecados. Nosotros sabemos eso, querido oyente. Y también sabemos que en Él no hay pecado. Él fue ofrecido como sacrificio por nuestros pecados. Pedro dijo, como un cordero sin mancha ni contaminación. Tal era el requerimiento de la ley. Cuando se trae un sacrificio a Dios, se tiene que traer lo mejor. No se puede traer un animal que haya sido atacado por un lobo. Dios no acepta un sacrificio que haya sido atropellado en la carretera. Él quiere lo mejor. Tiene que estar sin mancha ni contaminación. Una mancha es un defecto heredado. La contaminación es un defecto adquirido. Jesús fue sin mancha ni contaminación. Nació lejos del pecado y nunca cometió siquiera uno. Él fue sin mancha ni contaminación y por lo tanto fue el perfecto sacrificio. Sabemos que en Él no hay pecado.
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0: puede propiciar por nosotros.

El pastor Chuck Smith estará de regreso en breve con unos comentarios finales. 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

Y le pido, amable oyente, que me acompañe en esta oración. Señor, tú conoces nuestros corazones y te agradecemos que nos aceptes. Señor, en nuestra imperfecta condición, mientras trabajas para conformarnos a esa misma imagen. Trabaja en nosotros, Señor. En el nombre de Jesús oramos. Amén.

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0: Son las 2 en punto.
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3: Dear listeners, today we are continuing with the series of messages titled How God Works, which has been prepared for
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5: Continuando con la serie de mensajes titulada ¿Cómo trabaja Dios?, la cual ha sido preparada para nosotros por el Dr. Michael Youssef.
3: Even though spending time alone with the Lord in prayer is of vital importance in our spiritual growth, there are moments in our life when the least convenient thing is to be alone. And this is why each one of us should belong to a church or group of persons that can minister to us.
5: Aunque pasar tiempo a solas con el Señor en oración es de vital importancia para nuestro crecimiento espiritual, hay momentos en nuestra vida cuando lo menos conveniente es apartarse. Y ese es el porqué cada uno de nosotros debe pertenecer a una iglesia o a un grupo de personas que le ministren.
3: Some of you are trying to keep to yourself, but in reality, what you should do is give up your resistance and permit that God give you a Christian friend to walk with you. Because when you are depressed, you lose perspective and objectivity.
5: Algunos de ustedes están intentando andar solos, pero en realidad, lo que deben hacer es entregar su resistencia y permitir que Dios le dé un cristiano amigo para que lo acompañe. Porque cuando se está deprimido, se pierde la perspectiva y la objetividad.
3: In today's program, Dr. Youssef brings us an important teaching as to what greed really means and the consequences left in our lives of always wanting to have more and not being content with what God has given us and being thankful for what is provided daily.
5: En el programa de hoy, el Dr. Youssef nos trae una importante enseñanza en cuanto a lo que realmente significa la avaricia y las consecuencias que deja en nuestras vidas el siempre querer tener más y no contentarnos con lo que Dios nos ha dado y ser agradecidos por su provisión diaria.
6: Hello, listening friends. We are delighted that you're back with us again.
5: Hola, amigos oyentes. Estamos complacidos de que esté de regreso con nosotros de nuevo.
6: How glad we are when we hear from you and you write to us and tell us how much these programs are blessing you.
5: Cuán contento estamos cuando escuchamos de ustedes y nos escriben para decirnos cuánto los están bendiciendo estos programas.
6: We always love hearing from you and reading your wonderful letters.
5: Siempre nos gusta escuchar y leer sus maravillosas cartas.
6: Feel free to write to us today.
5: Siéntanse en libertad de escribirnos hoy.
6: I want to begin by telling you a story.
5: Yo quiero comenzar contándoles una historia.
6: Because we are continuing in this series of messages, How God Works.
5: Porque estamos continuando esta serie de mensajes, ¿Cómo trabaja Dios?
6: This story appeared in one of the newspapers in the West.
5: Esta historia apareció en uno de los periódicos del oeste.
6: It was about a young man who once found a $5 bill on the street.
5: Era acerca de un joven que una vez encontró un billete de $5 en la calle.
6: After that experience,
5: después de esa experiencia,
6: he decided that for the rest of his life he would never lift his head while walking.
5: Él decidió que por el resto de su vida él nunca levantaría su cabeza al caminar.
6: I know you agree with me, this is very dangerous.
5: Yo sé que ustedes concuerdan conmigo en que eso es muy peligroso.
6: However, the paper went on to say,
5: sin embargo, el periódico continúa diciendo,
6: that over the years this man accumulated the following things.
5: Que a través de los años este hombre acumuló las siguientes cosas.
6: 29,516 buttons.
5: 29,516 botones.
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5: 54,172 lápices.
6: 12 pennies.
5: 12 monedas.
6: A chronically bent back.
5: Una espalda crónicamente doblada.
6: And a miserly disposition.
5: Y una avara disposición.
6: The man also lost something else.
5: Este hombre también se perdió algunas cosas más.
6: He lost seeing the glory of the sunlight.
5: Él dejó de ver la gloria de la luz del sol.
6: The smiles of friends and freshness of the blue sky.
5: Las sonrisas de los amigos y la frescura del cielo azul.
6: Even the writer of the newspaper discerned that terrible greed.
5: Aún el escritor del periódico entendió esa terrible avaricia.
6: But the Bible tells us,
5: pero la Biblia nos dice,
6: there are grave consequences to the sin of greed, envy, and covetousness.
5: Que existen graves consecuencias para el pecado de la avaricia, envidia y codicia.
6: Unbridled greed produces unadulterated misery.
5: La avaricia sin control produce una inalterable miseria.
6: Uncontrollable covetousness results in an unbating grief.
5: La incontrolable codicia resulta en una indeducible aflicción.
6: The fever of wanting more and more and more can only produce perpetual pain and emptiness.
5: La fiebre de querer más y más y más solo puede producir dolor perpetuamente y vacío.
6: We have a clear example of the consequences of greed, envy, and covetousness in Ahab and Jezebel.
5: Tenemos un claro ejemplo de las consecuencias de la avaricia, envidia y codicia en Acab y Jezabel.
6: The story is well known to some of you.
5: La historia es bien conocida por algunos de ustedes.
6: It is found in 1 Kings chapter 21 and 22.
5: Ella se encuentra en Primera de Reyes capítulo 21 y 22.
6: Let me repeat it to you.
5: Permítanme repetirla.
6: There was a poor, simple man, but he was faithful, by the name of Naboth.
5: Había un sencillo y modesto hombre, pero que era fiel, de nombre Naboth.
6: Naboth owned a small vineyard that butted up against King Ahab's summer palace.
5: Naboth poseía una pequeña viña que colindaba con el palacio de verano del rey Acab.
6: Let me stop here and tell you that vineyard was the very sign of fruitfulness.
5: Permítame detenerme aquí para decirles que una viña era la verdadera señal de la productividad.
6: But poor Naboth.
5: Pero pobre Naboth.
6: When his ancestors came into the promised land, they received their inheritance.
5: Cuando sus ancestros llegaron a la tierra prometida, ellos recibieron su herencia.
6: And it happened to be next to King Ahab's garden.
5: Y sucedió que estaba junto al jardín del rey Acab.
6: And Ahab felt incomplete without owning all of the surrounding land.
5: Y Acab se sentía incompleto por no poseer toda la tierra que lo rodeaba.
6: My listening friends, I want you to listen very carefully.
5: Mis amigos oyentes, yo quiero que escuchen muy atentamente.
6: Greed always makes you feel incomplete.
5: La avaricia siempre hace que se sienta incompleto.
6: No matter how much you have, you feel incomplete unless you get more.
5: No importa cuánto tenga, usted se siente
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6: More does not make you complete.
5: Y más no lo hace a usted completo.
6: So you want more.
5: De modo que quiere más.
6: Actually, you will never feel complete at all.
5: En realidad, usted nunca se sentirá completo del todo.
6: You will never feel like the Apostle Paul felt when he said the following in Philippians 4:11.
5: Usted nunca se sentirá como se sintió el apóstol Pablo cuando él dijo lo siguiente en Filipenses 4:11.
6: I have learned to be contented whatever the circumstances.
5: Yo he aprendido a estar contento en cualquier circunstancia.
6: It's like the employer who overheard one of his workers talking to another worker saying,
5: es como el empleador quien escuchó a una trabajadora hablando con otra trabajadora diciendo,
6: if I had $1,000, my problems would be over.
5: Si yo tuviera $1,000, mis problemas terminarían.
6: And I'll be perfectly contented.
5: Y estaría perfectamente contenta.
6: The employer was blessed of God.
5: El empleador fue bendecido por Dios.
6: So he decided to give her the $1,000.
5: De modo que decidió darle a ella los $1,000.
6: Because he knew that all the money in the world is not going to make her contented.
5: Aunque él sabía que todo el dinero del mundo no iba a hacerla feliz.
6: So he said, here is $1,000 so you can be perfectly contented.
5: Así que le dijo, aquí están $1,000, de modo que ahora puedes estar perfectamente contenta.
6: And when she received the money and before the boss left the room.
5: Y cuando ella recibió el dinero, y antes de que el jefe saliera del salón.
6: He overheard her saying.
5: Él la escuchó diciendo.
6: Why didn't I say 2,000?
5: ¿Por qué no dije 2,000?
6: That's what greed does.
5: Eso es lo que hace la avaricia.
6: Ahab's greed was like the man who had a nail stuck to his shoe.
5: La avaricia de Acab era como la del hombre que tenía un clavo pegado en su zapato.
6: He could not enjoy anywhere he walked because of that nail in the sole of his shoes.
5: Él no podía disfrutar el caminar a ninguna parte debido a ese clavo en la suela de su zapato.
6: Ahab was a man in a grip of greed.
5: Acab era un hombre atrapado por la avaricia.
6: Years ago, greed was characterized as one of the 7 deadly sins.
5: Años atrás, la avaricia era considerada como uno de los 7 pecados capitales.
6: Greed began in the Garden of Eden.
5: La avaricia comenzó en el jardín del Edén.
6: Let me explain to you.
5: Permítanme explicarles.
6: The word greed is often bandied about without explanation.
5: La palabra avaricia es con frecuencia repetida sin explicación.
6: There are some people use that word in order to manipulate others.
5: Hay algunas personas que usan esa palabra a fin de manipular a otras.
6: But the best biblical definition of greed is found in the Garden of Eden.
5: Pero la mejor definición bíblica de avaricia se encuentra en el jardín del Edén.
6: And it is this.
5: Y es esta.
6: Biblical greed is when you look at the one thing that God says you cannot have, and you reach out and get it.
5: La avaricia bíblica es cuando usted ve una cosa que Dios dice que no puede tener, y usted va y la toma.
6: Greed is the obsession of getting what you do not have.
5: Avaricia es la obsesión de conseguir lo que no tiene.
6: Greed is the state of discontentment, no matter what you have or don't have.
5: Avaricia es el estado de descontento, no importa lo que tenga o no tenga.
6: Greed is the state of constant inner emptiness.
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5: Avaricia es pedir prestado un dinero que sabe que no va a poder devolver.
6: Greed is buying things that you don't need.
5: Avaricia es comprar cosas que no necesita.
6: Greed is the state of wanting to get and get and get and then get some more while giving nothing or very little back.
5: Avaricia es el estado de querer tener, tener y tener y después tener algo más, mientras que no da nada o muy poco a cambio.
6: This is the proper definition of greed.
5: Esta es la apropiada definición de avaricia.
6: Listen carefully, please.
5: Escuchen cuidadosamente, por favor.
6: There is a fine line between greed and the breaking of the law to fulfill the desire known as greed.
5: Existe una delgada línea entre avaricia y violar la ley para satisfacer el deseo conocido como avaricia.
6: A thief steals because of greed.
5: Un ladrón roba debido a la codicia.
6: A merchant cheats because of greed.
5: Un comerciante engaña debido a la codicia.
6: A builder uses inferior materials in construction because of greed.
5: Un constructor usa materiales inferiores en la construcción debido a la codicia.
6: Ahab had enough knowledge of the law of God that he would not cross that line.
5: Acab tenía suficiente conocimiento de la ley de Dios para no cruzar esa línea.
6: But not Jezebel.
5: Pero Jezabel no.
6: She was a Baal-worshipping Gentile.
5: Ella era una pagana adoradora de Baal.
6: Well, look at 1 Kings 21:7.
5: Bien, vean en Primera de Reyes 21:7.
6: She said to her husband.
5: Ella le dice a su esposo.
6: Get up.
5: Levántate.
6: Eat and drink.
5: Come y bebe.
6: I will kill to give you what your heart covets.
5: Yo mataré para darte lo que tu corazón desea.
6: And Jezebel asked Ahab, her husband, why was he sullen?
5: Y Jezabel le preguntó a Acab, su esposo, ¿por qué estaba tan decaído?
6: And you can hear this weak man saying, well, I wanted Naboth, the Jezreelite's field.
5: Y pueden escuchar a este impotente hombre diciendo, bien, yo quería la tierra de Nabob de Jezreel.
6: And he refused.
5: Y él se negó.
6: But Jezebel was a woman of action.
5: Pero Jezabel era una mujer de acción.
6: A woman of determination.
5: Una mujer de determinación.
6: Which made up for the weak-willed, vacillating King Ahab.
5: Lo cual era perfecto para el debilucho y vacilante rey Acab.
6: While the king had little moral compunction, which came from his Jewish heritage.
5: Aunque el rey tenía algo de escrúpulos morales que venían de su herencia judía.
6: Jezebel had none.
5: Jezabel no tenía ninguno.
6: Jezebel never let anything or anybody stand in her way.
5: Jezabel nunca permitió que nada ni nadie se interpusiera en su camino.
6: She was so cold-hearted that she would lie under oath.
5: Ella era tan fría de corazón que ella mentiría bajo juramento.
6: Verse 8.
5: El versículo 8
6: shows you her determination, which led her to forgery.
5: Les muestra su determinación, la cual la llevó a la falsificación.
6: And treachery.
5: Y la alevosía.
6: She forged a letter in
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6: She stole his signet ring.
5: Ella robó el anillo del sello.
6: And stamped his name on the letter.
5: Y estampó su nombre en las cartas.
6: Look at the hypocrisy.
5: Vean la hipocresía.
6: She told the population of Jezreel.
5: Ella le dijo al pueblo de Jezreel.
6: To proclaim a day of fasting.
5: Que proclamaran un día de ayuno.
6: What does that mean?
5: ¿Qué significa eso?
6: Her public relations officers explained to her that when the Jewish people wanted to announce a coming judgment, the king must announce a day of fasting.
5: Sus oficiales de relaciones públicas le explicaron a ella que cuando el pueblo judío quería anunciar un castigo por venir, el rey debía declarar un día de ayuno.
6: So she did.
5: Así que ella lo hizo.
6: She wasn't the king, but she functioned as if she was the king.
5: Ella no era el rey, pero ella actuó como si lo fuera.
6: She bribed two witnesses to testify against this poor, faithful man of God, Naboth.
5: Ella sobornó a dos testigos para que testificaran en contra del pobre y fiel hombre de Dios, Nabob.
6: He was one of the 7,000 who have not bowed to Baal.
5: Él era uno de los 7,000 que no se habían inclinado ante Baal.
6: And Jezebel used the law of God to do her dirty work.
5: Y Jezabel usó la ley de Dios para hacer su sucio trabajo.
6: You can imagine how Naboth must have felt.
5: Ustedes pueden imaginar cómo debió sentirse Nabob.
6: When he heard two false witnesses accusing him.
5: Cuando escuchó a estos dos falsos testigos acusándolo.
6: This wicked woman was scheming to shed innocent blood.
5: Esta malvada mujer estaba tramando derramar sangre inocente.
6: Why?
5: ¿Por qué?
6: Because of greed.
5: Por causa de la avaricia.
6: Envy.
5: La envidia.
6: Covetousness.
5: La codicia.
6: I want to tell you a story.
5: Yo quiero contarles una historia.
6: It is told about two men.
5: Que se dice acerca de dos hombres.
6: One was envious and the other was covetous.
5: Uno era envidioso y el otro era codicioso.
6: The ruler of the land sent a message.
5: El dueño de la tierra envió un mensaje.
6: Grant them one wish each.
5: Otórguele un deseo a cada uno.
6: There was one provision.
5: Pero había una condición.
6: The one who chooses first will get exactly what he asks for.
5: Aquel que escoja primero recibirá exactamente lo que pide.
6: While the other man will get exactly twice of what the first one had asked for.
5: mientras que el otro recibirá exactamente el doble de lo que pida el primero.
6: So they cast lots.
5: De modo que ellos lo echaron a la suerte.
6: And the envious man was to choose first.
5: Y el hombre envidioso tenía que escoger primero.
6: And he found himself in a quandary.
5: Y se encontró en un dilema.
6: He wanted something great for himself.
5: Él quería algo grandioso para él.
6: But then he thought,
5: pero luego él pensó,
6: if I do that, the other guy is going to get twice as much.
5: Si hago eso, el otro va a recibir el doble.
6: If I ask for a fortune,
5: si pido una fortuna,
6: he will get twice as much.
5: Él recibirá el doble de eso.
6: If I ask for a palace,
5: si pido un palacio,
6: the other man will get two palaces.
5: El otro va a recibir dos palacios.
6: So he thought for a while.
5: De modo que él pensó por un rato.
6: And finally he said,
5: y finalmente dijo,
6: pluck out one of my eyes.
5: Saquen uno de mis ojos.
6: And that's what envy, jealousy, and covetousness does.
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5: Lo que la envidia,
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5: Y la codicia hacen.
6: It can never bring peace.
5: Eso nunca puede traer paz.
6: I want you to pause here for a moment.
5: Yo quiero hacer una pausa por un momento.
6: Because I want to tell you about the influence that women can have over men.
5: Porque quiero hablarles acerca de la influencia que las mujeres pueden tener sobre los hombres.
6: This is not a trivial matter with me.
5: Ese no es un asunto trivial para mí.
6: And I do not speak in jest.
5: Y no hablo en juego.
6: In all seriousness,
5: sino con toda seriedad.
6: Women who minimize their influence are unaware of the facts.
5: Las mujeres que minimizan su influencia no están al tanto de los hechos.
6: Both the Word of God and 2,000 years of Christian history present us with the fact that women are spiritually more susceptible than men.
5: Tanto la palabra de Dios como los 2,000 años de la historia cristiana nos presentan el hecho de que las mujeres son espiritualmente más susceptibles que los hombres.
6: I am not absolving men of their responsibility.
5: Yo no estoy absolviendo a los hombres de su responsabilidad.
6: But what I'm telling you is factual.
5: Sino que les estoy hablando de hechos.
6: Women are able to raise the spiritual temperature in society to a spiritual high pitch.
5: Las mujeres son capaces de elevar la temperatura espiritual de la sociedad a un alto nivel.
6: By the same token,
5: pero de la misma manera,
6: they can denigrate it to the lowest level of failure.
5: Ellas pueden denigrarla hasta el más bajo nivel del fracaso.
6: Women are able to influence the church into the white heat of revival.
5: Las mujeres son capaces de influenciar a la iglesia hasta un candente avivamiento.
6: Or divided into the littleness and pettiness of division.
5: O dividirla en pequeñísimas partículas.
6: Women can lead a home to become heaven itself.
5: Las mujeres pueden llevar el hogar a convertirse en el cielo mismo.
6: Or cause it to sizzle with the flames of hell.
5: O hacerlo chisporrotear con las llamas del infierno.
6: God has placed that power in the hands of women.
5: Dios ha puesto ese poder en las manos de las mujeres.
6: After all, if Jezebel was a godly woman, she would have said to Ahab the following.
5: Después de todo, si Jezabel hubiera sido una mujer piadosa, ella le habría dicho a Acab lo siguiente.
6: Ahab, you know you have more than enough.
5: Acab, tú sabes que tienes más que suficiente.
6: Ahab,
5: Acab,
6: you have this, and you have this, and you have this, and furthermore, you got me.
5: Tú tienes esto, y tienes esto, y tienes esto otro, y además, me tienes a mí.
6: But she didn't.
5: Pero ella no lo era.
6: Instead,
5: en su lugar,
6: she catered to the worst, the lowest, and the darkest side of Ahab.
5: Ella alimentó el peor, el más bajo, y el más oscuro lado de Acab.
6: Every time I look at Jezebel and contrast her to some of the godly women that I have known around the world.
5: Cada vez que miro a Jezabel, la contrasto con algunas devotas mujeres que he conocido alrededor del mundo.
6: Someone said Ahab was evil without Jezebel.
5: Algunos han dicho que Acab era malo sin Jezabel.
6: But he was worse because of her.
5: Pero él fue peor por causa de ella.
6: I have noticed that we've just run out of time.
5: me he dado cuenta que el tiempo se ha terminado.
6: And I want to tell you so much more about
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6: So will you promise me that you'll tune in next time so you can hear the rest of this?
5: Así que me prometen que nos sintonizarán la próxima vez para que puedan escuchar el resto.
6: Until then, I wish you God's richest blessings.
5: Hasta entonces, yo deseo que Dios le bendiga ricamente.

0: graves consecuencias para el pecado de la avaricia. La avaricia sin control produce una inalterable miseria. La incontrolable codicia resulta en una indeducible aflicción. La fiebre de querer más y más y más solo puede producir dolor perpetuamente y vacío.
1: There are some people who use this word just to manipulate others. But the best biblical definition of greed is found in the Garden of Eden. Biblical greed is when you see something that God says you can't have, and you go ahead and take it.
0: Hay algunas personas que usan esa palabra a fin de manipular a otras, pero la mejor definición bíblica de avaricia se encuentra en el Jardín del Edén. La avaricia bíblica es cuando usted ve una cosa que Dios dice que no puede tener y usted va y la toma.
1: Greed is the obsession of obtaining what you do not have. It is a state of unhappiness. It does not matter what you have or do not have, and a state of constant interior emptiness.
0: Avaricia es la obsesión de conseguir lo que no tiene. Es el estado de descontento, no importa lo que tenga o no tenga, y de un constante vacío interior.
1: It is to not be content no matter what the circumstances that surround us are, and to not know the peace that comes by knowing that only God can fill this spiritual emptiness that we try to fill with material things.
0: Es no vivir contentos independientemente de las circunstancias que nos rodean y no conocer la paz que trae el saber que solo Dios puede llenar ese vacío espiritual que intentamos llenar con cosas materiales.

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1: Se ha hecho la pregunta, ¿por qué Pedro niega a Jesús si es su amigo, su maestro y su salvador? Pedro se sentó con las personas equivocadas y la presión de grupo le condujo a negar al maestro. En el momento en que Pedro niega a Jesús, sus miradas se encuentran y Pedro corre al desierto a llorar su dolor. Había defraudado a su amigo. ¿Qué había en la mirada de Jesús que mueve a Pedro al arrepentimiento? En esa mirada no había juicio ni condenación, había perdón, ánimo y consuelo. Le recordó que se levantaría y que regresaría a casa a animar a sus hermanos. Muchas veces las personas que amamos necesitan el impulso necesario para hacer lo correcto. Por eso, anime a los que ama y tienda puentes para buscarlo.
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Te saluda tu amigo Jairo Grajel de Motivación y te doy la bienvenida a una reflexión para el desarrollo personal. Determinación. Determinar es establecer los puntos de compromiso y cumplimiento de nuestras acciones, establecer metas y objetivos claros y establecer qué tan dispuestos estamos a alcanzarlos. En la vida es importante hacer de la determinación un hábito que sea parte de nuestro diario vivir. Determinar cada día qué tan feliz seremos. Determinar cada día nuestros objetivos a alcanzar. Determinar a dónde queremos llegar. Y solo entonces sabremos qué hemos de necesitar para llegar a ese objetivo establecido. La determinación probará tu valentía. La determinación probará tu compromiso y responsabilidad contigo mismo. Solo aquellos que superen esa prueba son capaces de ser fiel a los demás. No esperes más, no es momento para postergar. Los días pasan tan rápidos que ni cuenta te darás cuando ya tarde será para tus sueños alcanzar. Te invito a determinar qué es lo que sí quieres alcanzar y comprométete contigo mismo al precio a pagar.

0: tenemos que sujetarnos o someternos los unos a los otros. Así que el primer indicativo es: yo no le quiero rendir cuentas a nadie porque temo que la gente vea que yo no soy ese superhéroe que yo proyecto ser.
1: Nos engañamos, podemos incluso llegar a engañarnos a nosotros mismos creyendo que lo estamos haciendo bien y que necesaria es la corrección.
0: Claro, acuérdate que llegamos un momento en que nosotros nos acostumbramos a vernos frente al espejo, como he dicho en otra ocasión.
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0: A mí la gente no me ve a través de un espejo, me ve a través de un cristal. Así que eso que yo veo frente al espejo no necesariamente es lo que la gente ve a través de un cristal. La gente a través del cristal ve la realidad de mi vida. Por eso a veces escuchamos gente que le dicen a otro que se supone que, ¿verdad?, que somos cristianos y como decimos en Puerto Rico, roncamos de santidad y de vivir una vida cristiana perfecta. De repente alguien que no se congrega con nosotros o que no tiene esa misma visión o no es religioso, nos dice, cuando nos escucha y nos ve, comportarnos y hablarse, Dios, pero tú no eres cristiano. Porque la gente nos mira a través de un cristal, no nos mira a través de un espejo. Y nosotros nos acostumbramos a esa imagen que a veces es creada por nosotros mismos, pero no es la realidad que está viendo la gente. A veces la gente nos deja vivir engañados a nosotros y nunca nos dice nada.
1: Muy, muy triste. Y quizás por eso buscamos llenar estos vacíos o llenar estos espacios en donde, bueno, no voy a rendir cuentas, pero voy a hacer cosas para seguir mejorando, para seguir creciendo. Y quizás eso te lleva a ponerte metas y metas y metas. Y crees que lo estás haciendo bien. Crees que lo estás haciendo bien. Y entonces, bueno, yo no necesito rendir cuentas.
0: Como estoy tan ocupado, algo tengo que estar haciendo bien. Yo creo que la gente vea que yo estoy, tú sabes, como una hormiguita que no se detiene. Uh-huh. Y para aquí, compro para allá. Y estoy trabajo 10, 12 horas al día. O sea, hemos hablado anteriormente, ¿verdad?, de la adicción al trabajo. Uh-huh. Una de los trabajos, por no decir profesiones, que más adictos al trabajo produce es el ministerio.
1: Wow.
0: Porque creemos que haciendo mucho estamos haciendo más. Uh-huh. Y entonces, ¿qué pasa? ¿Cuál es ese segundo puntito? Uh-huh. Demasiadas metas. Uh-huh. Vamos a estar bien ocupados para que esa imagen de líder que sabe, que está siempre haciendo algo, uh-huh, que es el que provoca que las cosas sucedan, ese soy yo. Eso es lo que yo quiero que vean. Así que nos sumergimos en un exceso de trabajo. Wow. Que realmente no hemos hablado anteriormente, ¿no? No es bueno para la salud física, no es bueno para la salud mental, no es bueno para la salud familiar, porque entonces nuestra familia, cuando pastoreaba una vez alguien, ¿verdad?, trató de ponerle presión a mis hijas, wow, que eran adolescentes, yo le decía, a mis hijas no le pueden poner presión porque el del llamado soy yo. Oh, y usé esta expresión.
1: Bueno.
0: Claro. Y yo usé esta expresión. Mis hijas son víctimas de mi llamado.
1: Wow.
0: Y la persona me miró y me dijo, ¿cómo que víctima? Yo no consulté a mis hijas cuando yo acepté el llamado de Dios. Yo no las senté a preguntarle, ¿qué ustedes creen? ¿Ustedes quisieran ser hijas de un pastor? Yo no les pregunté. Yo asumí ese llamado, asumí esa responsabilidad y no le pregunté a nadie en mi casa. Y yo decía, mi esposa y mis hijas son víctimas de mi llamado. Wow. Así que si tú le quieres poner presión a alguien, ponle presión a este que está aquí. Wow. Mis hijas no van a cargar la presión ministerial, ni pastoral, ni de esta iglesia, porque esa es puramente mía. Claro, mi familia siempre estuvo conmigo en el ministerio y me ayudaron siempre. Uh-huh. O sea, no me dieron la espalda y estuvieron conmigo en todo. Uh-huh. Pero yo nunca permití que pusieran esa presión sobre mis hijas.
1: Y qué bueno. Yo conozco muchos hijos de pastores que, bueno, esto sería como para otro podcast, pero yo conozco muchos hijos de pastores que, y hoy recientemente que estuvimos grabando un podcast con mis pastores, pues uno, la pastora, pues nació en una familia cristiana y obviamente pues esto ejerce como una presión donde algunos piensan que es mejor, porque bueno, nació en el evangelio y todo perfecto y todo súper chévere. Hay otros que entonces piensan o ponen la demanda de, ah, bueno, como ellos son cristianos y todos están en el evangelio, en los caminos del Señor, entonces ellos tienen que ser perfectos. O sea, de lado y lado son falacias, ¿no?
0: Claro, y cuando hablamos de hijos de líderes cristianos y de pastores, siempre está el que llega y dice, no puedes hacer eso porque tú eres el hijo del pastor. Ah. No puedes hacer eso porque tú eres hijo del líder. Pues mira, los adolescentes son adolescentes, sean hijos de pastor o sean hijos de Satanás. O sea, los adolescentes son adolescentes y los niños son niños. Exacto. O sea, tú lo vas a decir a un niño de 5 años que no puede comportarse como otro niño de 5 años porque es el hijo del pastor. En serio.
1: Sí, exacto.
0: De verdad. Pues no. Así que el segundo punto es demasiadas metas, uh-huh, y parte de esas metas es que todo el mundo en mi casa tiene que aguantarse todas las horas que yo le ponga al trabajo ministerial y de liderazgo, porque pues esa es la que hay.
1: Demasiadas metas,

0: demasiadas metas para algunos, pero quizás también metas pequeñas para no errar, ¿no? Para no ser criticado.
1: Y el tercer punto es que a veces entonces el miedo nos lleva a que a poner metas pequeñas, porque como tú dices, yo no quiero errar, yo no quiero quedar en ridículo, como he dicho otras veces, usted puede regresar bien de muchos lugares, pero de ridículo nunca uno regresa bien. De ridículo jamás se regresa bien. Así que ese miedo a quedar mal, y como la gente idealiza a los líderes, este es el hombre, esta es la mujer modelo, claro, lideramos por el ejemplo.
0: Exacto.
1: Pero obviamente, mire, una de las cosas que yo también trabajo con las personas cuando las estoy mentorando en el liderazgo, yo le digo, tiene que mostrar cierto grado de vulnerabilidad a la gente tiene que saber que tú eres humano. Tú no te puedes presentar delante de la gente como el que nunca falla. Así que esas metas pequeñas lo que hacen es que primero que no se alcance el propósito, que la visión no avance, porque tú tienes miedo de meter la pata, tú tienes miedo de cometer un error, tú tienes miedo que la gente diga, ay, Alfonso no era tan bueno y perfecto como yo esperaba.
0: Es bien difícil porque este tema requiere de mucha introspección, Alfonso, y de ser muy honestos. Nosotros podemos engañar, lo dijiste hace un rato, nosotros podemos tratar de engañar a quien sea allá afuera, pero a Dios no lo podemos engañar, incluso si nosotros mismos queremos mirarnos al espejo y mentirnos y creernos la mentira, pero a Dios no lo podemos engañar. Y este tema es bien interesante porque si hay algo que nosotros hemos aprendido, o que, bueno, que he aprendido de ti y que también, pues, por muchas situaciones y circunstancias me ha quedado muy claro, es que una cosa con el miedo, cuando tiene que ver con nuestra humanidad, es que nos paraliza, Alfonso. Y cuando tú eres líder y tú te paralizas por el miedo, es muy probable que no tomes decisiones, y no sé si eso sea peor.
1: Claro, ese es el cuarto punto. En inglés le llaman parálisis by analysis, y en español es que en el mucho análisis hay parálisis. Entonces, ¿qué pasa? Seguimos pensando las cosas, pensándolo, y nos establecemos metas pequeñas. No se avanza. Y algo que la gente pierde de perspectiva, Carla, es que el estancamiento es atraso. Mucha gente piensa que cuando alguien se estanca, se quedó ahí. Se quedó en el pasado, se retrasó. ¿Por qué? Porque la vida sigue avanzando y tú te quedaste atrás. Sí. De todos modos, o sea, a veces la gente no ve la parálisis como un atraso. El estancamiento no lo ve como un atraso, es un atraso. Y cuando pensamos demasiado las cosas y cuando tenemos ese miedo, como decíamos ahorita, de no hacerla porque la gente nos va a criticar, no nos va a ver como ya nos veía, lo próximo que viene es un estancamiento total, una parálisis absoluta. Porque, oye, ¿y si doy este paso? ¿Y si no funciona? ¿Y si la gente no me respalda? ¿Y si lo hago mal? Entonces ahí nos quedamos con miedo a hacer nada. Así que la gente que fracasa es la que no hace nada. Fíjate, la gente que fracasa no es quien lo hace y no le funciona. El que fracasa es el que no hace nada. Porque aunque no te funcione, tú lo vas a seguir intentando hasta que funcione. Exacto. O tú vas a buscar otra manera de hacerlo, o te vas a enfocar en otra cosa. Pero cuando tú decides no hacer nada y te paralizas, fracasaste.
0: Es impresionante cómo cada cosa se conecta, ¿no? De lo que estamos hablando, de los cuatro puntos que ya nos has mencionado. Cuando tienes la dificultad para rendir cuentas, te empiezas a establecer demasiadas metas, pero luego las estableces pequeñas para no fallar, y como no quieres fallar, entonces empieza el miedo a atacarte y te paralizas y no tomas decisiones.
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0: Un experto en liderazgo, quizás Craig Rochelle o John Maxwell, no sé, alguno de estos autores, que dijo algo así como que en la versión Carla habla hoy, dijo algo así como, mira, todo líder que crece, gana. Si los líderes crecen, ganan, pero además ganan ellos y los que les rodean. Así que por eso ellos crean quizás conferencias y temáticas, creo que alrededor de la cumbre global, por cierto, donde lo que buscan es que el líder crezca, porque el líder que crece gana y todos ganan. Ese es el mensaje. De igual manera con la parálisis. Si un líder se paraliza, obviamente todos
1: pierden. Todos
0: se paraliza, exactamente.
1: No solamente todo se paraliza. Cuando tú como líder paralizas todo, la gente te abandona. Nadie quiere estar tras un líder que no avanza.
0: Exacto.
1: Nadie quiere estar tras un líder que los ayude a ellos a avanzar. O sea, cuando yo veo que nada se mueve, pues es momento de irme.
0: Ajá. Y que no se arriesga.
1: Claro, porque entonces vamos al quinto punto. ¿Qué es lo que pasa aquí entonces? ¿A dónde nos lleva todo eso? Aversión al riesgo. Tengo un terror, fobia a arriesgarme. Porque tengo miedo de lucirme. Fíjate que casi todas estas cosas que tienen que ver con el miedo en el liderazgo están atadas a la imagen. Yo quiero que la gente me vea a mí como el que no falla.
0: Exacto.
1: Entonces el problema es que a nivel ministerial involucramos a Dios. ¿Cómo lo involucramos? Escucha a la gente. Dios me dijo. Cuando la cosa no funciona. Oye, Carla, si yo te digo que Dios me dijo y la cosa no funciona, ¿cómo yo quedo?
0: Exacto.
1: Porque entonces, ¿cómo yo le doy hacia atrás a todo eso? Si Dios me dijo, no debe fallar. Entonces, si no funcionó, ¿qué pasó? O Dios no me dijo, o Dios me dijo, yo no lo supe hacer.
0: Yo conocí una persona que tenía un Dios que era bipolar, chamo.
1: Ah, no.
0: Oh, my gosh.
1: Bueno, yo conozco unos cuantos que tienen un Dios que es más, que tiene menos poder que Satanás.
0: Oh, my gosh.
1: Porque después que Dios me dijo y no funcionó, la culpa es del diablo. El diablo se metió y no dejó que pasara. Yo digo, pero ven acá, si Dios te dijo, ¿cómo es que Satanás se mete y lo impide? Y yo le digo a la gente, explícamelo como si yo tuviese 5 años, porque no lo entiendo. O sea, si Dios dijo, o sea, recordemos a Balaam, que trató de maldecir al pueblo de Israel 3 veces en 3 montes diferentes. ¿Qué dijo al final? Dios declaró bendición sobre este pueblo y yo no la puedo revocar. O sea, ¿existirá algún ser que pueda ir en contra de lo que Dios dijo? No. Pero parte de esta aversión a riesgo es que yo no me arriesgo, se arriesga a Dios. Cuando yo digo Dios me dijo y no funcionó, me acuerdo a Adán en el huerto, que cuando Eva cogió la fruta y Adán comió de ella, Dios le pregunta a Adán, Adán, ¿qué hiciste? ¿Qué le contestó a Adán? La mujer que tú me diste me dio comer del fruto. Así que la culpa es de Dios, porque yo no me voy a arriesgar.
0: Exacto, qué increíble.
1: Y si no le puedo echar la culpa a Dios, se la echo al diablo.
0: Exacto, literal. También tenía un pana que hacía lo mismo, todo era el diablo. Y decía, bueno, chavo, pero tú tienes más relación con el diablo que con Dios, o sea, no entiendo.
1: Exacto, el diablo tiene más poder que Dios.
0: Qué loco. Esto tendrá muchísimo que ver, obviamente, con la y está relacionado con estos puntos, la intolerancia al fracaso. Es gente que no quiere fracasar. Claro. Y me imagino, claro, me imagino también se mezcla con el orgullo, porque... ¿Cómo por qué no fracasar?
1: Pues porque si fracaso o si proyecto algún fracaso, se daña esa imagen que yo creé para que la gente viera. O sea, la gente no va a ver a Alfonso. La gente va a ver la imagen que Alfonso creó. Así que, ¿cómo yo hago que esa imagen impecable de santidad, de una persona que fluye solamente en lo sobrenatural, que cada vez que le pregunta a Dios, Dios le contesta porque tiene esa línea directa, es como el batifono de Batman, tú sabes que cuando lo llamaban, levantaban el teléfono, solamente sonaba en la baticueva, todas esas cosas, ¿cómo entonces yo me proyecto ante la gente si fracasé? Pues mira, mi imagen se derrumba.
2: Esta yo, es ¿verdad? Radio, una vez le dije a un grupo de Dios, de líderes cristianos que le estaba hablando, le decía, radio,
1: si su imagen es más importante que su testimonio, usted tiene que convertirse de nuevo.
0: Qué bueno, qué bueno.
1: Porque el testimonio tiene que ser más importante que la imagen. Y parte del testimonio es que la gente sepa que Alfonso, que Carla, son dos seres humanos vulnerables, frágiles, que buscan a Dios, aman a Dios, procuran servir a Dios, oye, y hemos metido la pata y la vamos a volver a meter.
0: Exacto, wow. Yo, a mí me encantan estos temas porque yo creo que desafían, al que esté escuchando el podcast en este momento, nos desafían tanto a crecer y a ser vulnerables y honestos con nosotros mismos, que hello, identificar estas indicaciones o estas señales evidentemente nos pueden llevar a tomar mejores decisiones en nuestra fe y en nuestra madurez espiritual y además en el ejercicio de un don tan precioso como lo es el liderazgo, guiar a otras personas. Quizás esto tenga que ver, esto lo hemos tocado en otros episodios, pero quizás esto tenga muchísimo que ver con una adicción a la aprobación que es súper innecesaria, pero que quizás todos nos hemos sentido tentados a caer allí, ¿no, Alfonso?
1: Claro, y yo siempre digo también a los líderes y a los ministros, ¿qué afirmación y qué aprobación tú necesitas de los hombres? El día que Dios te llamó, Dios te afirmó y te aprobó. Tal vez tú pienses que tú eres la persona más equipada, más inteligente, más, no sé, formal para esto, pero Dios te escogió. O sea, Dios se equivocará cuando un día miró a Carla y le dijo, te quiero para esto. Miro a Alfonso, te quiero para esto. Mira, tal vez hay gente que sea mejor que tú y que yo en lo que hacemos. Oye, tal vez no. Hay gente que es mejor que tú y que yo en lo que hacemos.
0: Exacto. Pues, siempre, claro que sí. Siempre hay alguien mejor que
1: ahora,
0: nosotros.
1: Ahora, a Dios en su santísima gana, pues... Te miro a ti, me miro a mí. Pues entonces voy a pelear con Dios. Así que yo no necesito la aprobación de los hombres. Yo necesito la aprobación de Dios en lo que estoy haciendo, Y como dice la Biblia, que todo lo hagamos como para Dios. Aún en lo secular, ¿no? Todo lo que hacemos, tenemos que glorificar a Dios en lo que estamos haciendo, ser responsables, ser buenos empleados, ser buenos líderes, buenos ministros, ser buenos hijos, buenos vecinos. O sea, en términos generales, ser esa persona que fluye de acuerdo al diseño de Dios y dejar de estar buscando que la gente nos tire una guiñadita, que siempre nos den una palmada en la espalda. Oye, qué bien te ves, qué bien lo hiciste, me encanta cómo lo haces. Oye, eso es necesario, ¿verdad? Parte de las necesidades humanas es que, ¿verdad?, sentirnos reafirmados. Pero cuando somos líderes, si nosotros esperamos, bueno, yo leí hace muchos años un libro que se llama Sincerados por la mano del maestro, un libro de hace 25 o 30 años, que decía: si usted llegó al ministerio esperando que todo el mundo lo aplauda, quítese. Wow. O sea, si usted entró en el liderazgo y el ministerio buscando aprobación de todo el mundo, le tengo una mala noticia, muy mala noticia. No va a suceder. Wow. Ser un líder íntegro te va a ganar más enemigos que amigos.
0: Qué fuerte.
1: El que la gente vea cómo es Carla, Carla, y que vea cómo es Alfonso, no la profesional, la adoradora, la de jockey, ¿sabes? Todas estas cosas, que no vea el doctor, al apóstol, bla, bla, bla. Mira. Tal cual. Si usted no quiere que lo vean a usted como usted es, métase en una cueva.
0: Total. No. Temazo. Nos quedamos sin tiempo, Alfonso. Creo que esto quedó muy, muy brutal. Así que tus últimas palabras en un minuto para despedir, y dónde te podemos encontrar en las redes sociales luego de, pues evidentemente, analizar estas 7 indicaciones de que el miedo está obstaculizando nuestro liderazgo.
1: En las redes sociales nos pueden conseguir a través así mismo Alfonso Aponte, y en YouTube busquen nuestro canal que se llama Integrity Project. Recientemente puse algo más ahí sobre la fe
2: Radio
1: tóxica
2: y esas cositas.
1: Vaya ahí, búsquelo, ahí nos consigue. Y redondeando esto, recuerde estas palabras que las he hecho mía desde que las aprendí: cuando quieres ser todo para todos, terminarás siendo nada para nadie.
0: Oh, qué manera de cerrar este episodio. Gracias, Alfonso, por estar en la casa.
1: Gracias a ti.
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vida es la muerte en victoria. Tenemos que reconocer que es por el hecho de que Cristo venció hace 2000 años que tú y yo en esta noche podemos celebrar. ¿No le das gracias? Ok. Aquí todo el mundo.

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1: En el Salmo 112, póngase de pie porque este salmo es interesante. Aquí están, hermanos, las cosas que nos podrán a nosotros llevar al éxito. Y a veces hablamos de prosperidad, pero yo creo que la prosperidad de Dios está basada en algunas reglas. Y encuentro aquí algunas cosas que Dios demanda para poder nosotros hablar de prosperidad. Vamos a leer. Versículo 1 dice: bienaventurado el hombre que teme a Jehová y en sus mandamientos se deleita en gran manera. Su descendencia será poderosa en la tierra. La generación de los rectos será bendita.
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1: Y su justicia permanece para siempre. Resplandeció en las tinieblas luz a los rectos. Y es clemente y misericordioso y justo. El hombre de bien tiene misericordia y presta. Gobierna sus asuntos con juicio, por lo cual no resbalará jamás. En memoria eterna será el justo. No tendrá temor de malas noticias. Su corazón está firme, confiado en Jehová. Asegurado está su corazón, no temerá. Hasta que vea en sus enemigos su deseo. Reparte, da a los pobres y su justicia permanece para siempre. Y su poder será exaltado en gloria. Lo verá el impío y se irritará. Crujirá los dientes y se consumirá el deseo de los impíos, perecerá. Póngase bien cómodo. Y trate de estar sentadito y no se mueva mientras yo esté predicando. Ayúdeme en eso. Cuando veníamos de David para acá con el hermano Raúl Guzmán, estábamos en el programa de la radio, y la hermana Mireya veníamos hablando acerca de algo que estábamos hablando de principios, y comentábamos que lo que el hombre siembra, eso cosecha. Y a veces nosotros pasamos por alto que nuestras malas actitudes van a provocar más malas actitudes. Lo que el hombre siembra, eso cosecha. Y cualquier padre o madre o cualquiera de nosotros que es desobediente en cualquier área que Dios demanda, créame que su desobediencia va a afectar no solo a su vida, afectará también a sus hijos. Y en este texto encontramos las cosas que nos llevarán al éxito. Las cosas que van a provocar la prosperidad en nosotros. Porque se habla en estos tiempos de prosperidad. Yo no estoy en contra de la prosperidad. Yo creo en la prosperidad dentro del contexto de la Biblia. Pero nadie puede hablar de éxito en la vida cristiana si no cumple algunas cosas que Dios demanda. Creo que el salmista estaba bien claro en las cosas que traen consigo la prosperidad. Y él comienza hablando en el texto número 1, nos dice: bienaventurado el hombre que teme a Jehová y en sus mandamientos se deleita en gran manera. Solo en ese primer texto encontramos sin número de cosas. Y es un texto que uno puede profundizar, uno puede escudriñar y va a encontrar muchas riquezas espirituales. Y él, primero lo que él habla aquí es del hombre que es dichoso, el hombre que es bienaventurado, aquel que teme a Jehová. Si hay un tema que nosotros hemos agotado durante el año 2012, si hay un tema que hablamos sobre en tanto tiempo en 2012, es acerca del temor a Jehová. Y es un tema que no, es un tema que está actualizado, porque no habrá prosperidad, No habrá bendición en el pueblo de Dios si no hay temor de Jehová. Y él lo dice claramente, bienaventurado.
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1: Algunos también no entienden lo que es el principio del temor a Dios. El temor a Dios no es otra cosa que el celo que yo tengo de guardar las cosas que me han enseñado a mí, de guardar su palabra, de vivir conforme a lo que Dios demanda y tratar que todas las cosas que yo hago para Dios, estas cosas provoquen gozo y alegría de parte de Dios. Uno tiene que preocuparse cómo uno habla, cómo uno anda, a dónde va, con quién habla. Si hay algo que debe estar permanente en nuestra vida es el temor en todas las cosas, el temor aún de las cosas que decimos con nuestros labios. A veces hay creyentes que dicen cosas terribles con sus labios y algunos se atan en sus propios dichos, como dice la Biblia. Uno tiene que tener cuidado hasta con las cosas que uno dice. Y tener temor, el temor es como una alarma, el temor es una protección, el temor es un seguro de vida, el temor es algo que me indica a mí el camino, qué debo decir y qué no debo decir. Por lo menos cuando alguien habla mal de su hermano. Eso es no tener temor de Dios. Cuando alguien murmura, cuando alguien critica, no sabe el riesgo y el peligro que es, porque usted se sale de la cobertura de lo que te guarda, que es el temor a Dios, te sale de ese temor, de esa cobertura, y eso abre portillo en el mundo espiritual. Eso abre portillo en la vida de uno. Entonces uno tiene que tener cuidado de las cosas que dice. Uno tiene que tener cuidado aún de las cosas que guarda en el corazón. Porque el creyente temeroso aún tiene cuidado, no solo de lo que dice, sino tiene cuidado de las cosas que guardan en su corazón. Uno no puede, hermano, estar guardando en el corazón resentimiento. Uno no puede estar guardando raíces de amargura. Porque el resentimiento y las raíces, la amargura, hermano, esto es como una enfermedad. Es como un cáncer que te destruye, es un cáncer que te fulmina, porque tu corazón no puede estar lleno de resentimiento, no puede estar lleno de amargura. Estas cosas, hermano, destruye tu vida espiritual. Uno tiene que provocar por todos los medios, mantener un corazón sano, libre, libre de todo resentimiento, libre de todo enojo, libre de toda ira. No trate, hermano, procure por todos los medios no guardar cosas negativas en tu corazón, que luego el efecto de eso sale después. Esa es la ley de la siembra y de la cosecha. Pues si tú criticas, te van a criticar a ti. Si tú eres una persona que guarda resentimiento, créeme decir que otros también van a guardar resentimiento contra ti, porque lo que tú siembras, eso cosecha. Y uno tiene que procurar por todos los medios de tener un corazón sano. Como dice el salmista, sobre toda cosa guardada, ¿guarda qué? Tu corazón, porque de él emana ¿qué cosa? La vida. Y a veces, hermano, hay creyentes que toman en poco la murmuración. La murmuración te ata. Porque la murmuración trae maldición para la persona que tú murmuras, y esa maldición también te alcanza a ti. La murmuración te destruye a ti. Gracias por el amén.
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1: Y aquí tal vez influye mucho el carácter de uno. Yo siempre he dicho, hermano, no hay ningún creyente perfecto. Todos nos enojamos en un momento dado. A ver, ¿cuántos aquí no se enojan? ¿Cuántos aquí se enojan? Sean sinceros, levante la mano. ¿Cuántos se enojan? Oye, usted es sincero. Todos podemos llegar a enojarnos, pero el enojo tiene que tener un límite. El enojo tiene que tener una... Dice que podemos airarnos, dice, airado, pero no pequéis. Porque algunos hermanos rompen la línea y pecan porque se iran y maldicen. Y uno tiene que tener cuidado en estas cosas. Y no me venga a decir, algunos dicen que mi carácter es así. Esto no es problema de mi carácter, porque yo creo que todos los que estamos aquí tenemos el carácter de Cristo. Deberíamos tener el carácter de Cristo en nosotros. Si el Espíritu Santo está en nosotros, Él tiene que ejercer un control de nuestra vida. No estoy diciendo que usted ande perfecto por ahí, ni ande de santulón. Yo no estoy hablando de eso. Pero uno tiene que darle el espacio al Espíritu Santo. Porque algunos creyentes son como aquellos hombres con su mujer que le roban el espacio de su mujer. Hay hombres, hermanos, que no le dan espacio a su mujer. Todos lo quieren controlar. Todos lo dominan. Todos lo controlan. Quieren controlar a su mujer como si fuera una esclava las 24 horas. Dele su espacio. Y muchas veces en nuestra relación con el Espíritu Santo cometemos lo mismo. No le damos el espacio de Él para que Él nos ministre, para que Él nos libere, para que Él nos ayude a crecer bien. Porque hay muchos creyentes que no permiten que el Espíritu Santo le ayude a crecer. Y de repente encontramos ante la iglesia un montón de creyentes pigmeos. 30 años en el Evangelio, pero se quedaron enanos. Con mañas, con malas actitudes. No hay fruto en su vida, tú no le ves fruto, tú no le ves crecimiento, porque algunos creen que autoridad es andar regañando por ahí. Es una autoridad. Algunos creen que autoridad es poner una cara así de brava. Es una autoridad. Eso es malcriadez. Porque la autoridad en uno se gana y se ve por medio de los frutos. Si algo da autoridad a un creyente, son los frutos. El Señor dijo, por su fruto lo conoceréis. Y toda esta cosa tiene que ver con la vida espiritual de nosotros. ¿Cómo yo puedo hablar de prosperidad si no ando en el temor de Dios? Cuando uno anda en temor de Dios, uno tiene cuidado de las cosas que dice, de las cosas que guarda en el corazón y de las cosas que piensa en la mente. ¿Aló? ¿Cuánta mente están aquí hoy? Porque muchas veces, hermano, con el pensamiento, uno peca con el pensamiento. ¿Y dónde se maquinan las cosas negativas? En el pensamiento. Aquí se maquinan un montón de cosas, como siempre les dice a ustedes.
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1: El área más sensitiva es la mente. Aquí, alguien decía que la mente es el taller del diablo. El diablo llega y si encuentra una mente que no está haciendo nada, entonces la llena de basura. Hace nido, dice. Una cosa es que las aves vuelen a tu alrededor, otra cosa es que las aves hagan nido sobre tu cabeza. ¿Sabe, hermano? Hay... ¿Cuántos sentidos tenemos nosotros? ¿Cuántos sentidos son? ¿Cuáles son esos sentidos? Se lo voy a decir rapidito. Alguien decía que ¿por qué tenemos nosotros que tener cuidado con los cinco sentidos? Todos saben que las ventanas del alma son los cinco sentidos. Y los cinco sentidos tienen que ver mucho con nuestras actitudes. Tienen que ver mucho. Y nuestros sentidos tienen que ver mucho también en las cosas que nosotros vamos a recibir de parte de Dios. Por lo menos uno de los sentidos que nosotros tenemos, que tenemos que cuidar, ¿cuál es? La vista. ¿Cuánto aquí miran bien? La vista. Con la vista debemos ver ¿qué cosa? Las cosas buenas. Pero la vista se puede prestar para muchas cosas. Y muchos pecan con la vista porque ven lo que no deben ver. Pero alguien decía, cuando uno tiene cuidado porque el creyente que tiene una mente sana, cuando mira, mira con una mente sana. Y el creyente que mira con una mente sana, ese creyente tendrá la capacidad de tener comunión con Dios. Ese creyente podrá ver a Dios. En el sentido espiritual, podrá ver a Dios porque tiene una mente sana. Sus sentidos, de sus ojos, ven las cosas como la mira Dios. No con perversidad, porque alguna, y alguien decía que uno se da cuenta de lo que hay en el corazón del hombre solo con la vista. Porque hay gente que usa la vista ¿para qué? Para lujuriar. Otro usa la, hay gente que usa la vista ¿para qué? Para llamar la atención. Y no hay que ser tan, tener tanto discernimiento. Hay gente, mira, alguna vez, alguno de los varones que está aquí, ¿alguna vez alguna mujer te ha quedado mirando mucho? ¿Cómo tú te pones? Cuando te miran, te pone nervioso, ¿verdad? Y uno dice, ¿pero por qué ella me está mirando tanto? Y comienza la mente de uno, ¿qué? A pensar muchas cosas. Porque muchas veces la vista habla por sí sola. Hay mensajes que se transmiten por medio de la vista. El deseo. ¿Cuáles son los mensajes que transmiten por la vista? El deseo. ¿Qué más? La codicia. ¿Qué más? ¿Ah? Algunos miran con odio, pero más que odio, el deseo, la codicia, ¿qué más? ¿Se le olvidó? ¿La lujuria por dónde entra? ¿La codicia por dónde entra? ¿Qué más? Mire, hay tantas cosas que si no tenemos cuidado entran por la vista y nos destruyen. Otro de los sentidos por el cual tenemos que... Estamos hablando del temor de Dios. Cuando yo tengo temor de Dios, tengo cuidado aún de las cosas que miro.
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1: ¿Cuál es? El sentido del tacto. Y si hay que tener cuidado con el sentido del tacto. Porque si hay mal pensamiento, si hay malos deseos en el corazón por el medio del tacto, se transmite ese deseo. Ay, ¿por qué el hermano me agarró tanto la mano y no me la soltaba? Ya usted se va pensando, ¿por qué? ¿Sabe que a veces hay personas así que te saludan y no te quieren soltar? Y tú quieres decir, hermana, gloria a Dios, hermana, aleluya. ¿Alguien le ha pasado eso? Pero por medio de, mire... escúcheme, hermano, por medio del tacto se pueden transmitir muchas cosas, por lo menos si hay un creyente que anda en pecado, por ejemplo, si anda en adulterio y fornicación. Por eso usted ve que yo no permito que nadie le ponga la mano a nadie. Y si alguno lo hace, cuando no lo veo, pero a mí no me gusta que nadie, ningún hermano ande poniendo la mano a las hermanas. Y las veces que yo lo hago es cuando el Espíritu me dice que lo haga. Pero de repente hay iglesias, hermano, que hay hermanos que le gustan andar poniendo la mano, y sobre todo a las hermanas, no a los hombres. ¡Reciba, hermana! ¡Reciba, hermano! ¡Ay! Porque hay hermanos que le gustan tocar a las hermanas, poner la mano. Y hay cosas que se transmiten por el tacto. La lujuria, la lascivia, fornicación, adulterio. ¿Ve? Por eso que usted no permita, hermana... Hermano, le doy permiso, no permita que cualquiera le ponga la mano, porque una mala influencia se le puede transmitir a usted. Y hay gente que le gusta eso. Hay gente que le gusta, mire, andar con fulano de tal por allá, o fulano de tal, que le ministre y le profetice y se dejan poner la mano y hacen así un montón de cosas. Pero usted le pregunto, ¿sabe usted que espiritualmente estará sano esa hermana o ese hermano? ¿Tendrá realmente un espíritu sano? Si usted permite que un rebelde le ponga la mano, ese espíritu de rebeldía se le va a transmitir a usted. Por eso, hermano, que no permita que nadie, que no sea su pastor, le ponga la mano. Y si usted reprende a ese que le pone la mano, usted tiene todo el derecho. Diga, hermano, quíteme la mano, porque solo mi pastor permito que me ponga la mano para orar. Hermano, ¿qué les pasa hoy a ustedes? Eso es tan raro, ¿eh? Algunos están hablando, otros quieren interés de escuchar. Vamos de esa parte ahí. ¿Qué otro sentido tenemos? Que hay que tener cuidado. Aparte del tacto, de la vista, el tacto, ¿cuál es el tercer sentido? El oído. Si hay, estamos hablando de que los sentidos son las ventanas del alma. Si yo tengo temor de Dios, yo tengo que tener cuidado con las cosas que yo oigo. Hay, a veces hay hermanos y hermanas que les gusta escuchar la conversación de otros. Yo pregunto, hermano, ¿has santificado tus oídos? Y hay gente, hermano, que le gusta escuchar la cosa negativa y dice, ay, pastor, yo estaba por allá y vi a Sutana decir esta cosa, esto, el otro, porque se dedican a prestar a su oído para las cosas negativas. Oiga, dedíquese a escuchar cosas buenas. Diga, pastor, estaba orando.
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1: La música que estaba orando me ministró, Dios me tocó. Esa música llegó profundo, a lo profundo de mi alma. Pero si hay que tener cuidado, es el sentido del oído. ¿Qué cosa usted está escuchando? ¿Va en el bus? ¿Usted le ha pasado eso? Va en el bus y está el rock ahí. Y uno queda. ¿A cuánto le ha pasado eso? De repente estamos como... borracho y amanecido. Queda. A todos nos pasa eso, hombre. Entonces uno tiene que tener cuidado aún de las cosas que uno oye. Tantas cosas uno oye por la radio, oye por la televisión, oye en la calle. Por eso, hermano, yo le digo a los que tienen niños chiquitos, recuerde que sus niños chiquitos van a aprender las cosas que ven y las cosas que oyen. Aún los niños en la panza de su madre, en la barriga de su madre, ellos te oyen y hoy tienen esa percepción de ver y de oír. Los niños que están en la barriga saben cuando el marido y la mujer se agarran aguante y el niño en medio de ellos diciendo, no papá, no mamá, no peleen. Y el niño está en medio, porque ¿dónde está? Está en medio. Y ese niño crece un ambiente de violencia. Y cuando nace, va a ser un niño violento. Porque eso es lo que le enseñaron desde la panza de su madre, le enseñaron eso. ¿Cuántos están aquí? Le estoy hablando cosas espirituales. Estas son cosas serias. Hay hermanos que les gustan discutir y sus hijos, delante de sus hijos. Y sus hijos oyen todas las barbaridades que se dicen. Tú eres... loco, ojalá te hubieras muerto, jamás me hubiera casado contigo. Y el niño está en el medio escuchando eso. Usted no sabe el daño emocional, usted no sabe el daño psicológico que usted provoca a ese niño. Entonces, hermano, tenga cuidado con las cosas que usted oye. Nunca, hermano, le doy un consejo, nunca se siente al lado de un hermano que le gusta nada más criticar. Apártese de ahí, aléjese de ahí, porque te va a contaminar y te daña. Vamos a verlo ahí. ¿La cosa qué? La cosa que vemos, la cosa que oímos y la cosa que... ¿dónde estábamos? El oído, estábamos todavía en el oído, ¿verdad? Así que, hermano, le doy un consejo, apártese de la gente que le gusta criticar. No se una a ese bando. ¿Qué otro sentido hay que tenemos que guardarlo bajo el temor de Dios? Es el sentido del tacto. Bueno, ya hablamos, era del tacto, ya hablamos del tacto. El tacto. ¿Cuál es el otro sentido? ¿Cuál? El olfato. ¿El olfato tiene que ver con qué? Con la nariz. ¿Usted sabe quién? A veces hay gente que no se bañan bien, ¿verdad? Usted tiene un olfato bien sensible. ¿Qué hace usted cuando usted siente un mal olfato? Usted se aparta de ahí, ¿verdad? En estos días traímos un pescado, hicimos una sopa de pescado en la cocina. Esa noche, hermano, era hediondez de pescado por todos lados. Y aún el que lo hizo andaba hediondo de pescado.
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1: El olfato es cosa terrible. Pero, ¿sabe, hermano, con el olfato tiene que ver mucho con el discernimiento? Dice que hay perros que adiestran, los policías adiestran algunos perros para buscar al asesino, buscar al que se fugó, y le ponen la camiseta que tenía, lo ponen a oler la camiseta o la camisa para ir al bosque a encontrarlo por el olfato. Y si algo uno tiene que tener sano es tener un buen olfato, discernir cuando Dios está. Oye, aquí huele algo bien, aquí está el Señor. ¿Sabe, hermano, que a veces hay personas endemoniadas que nosotros le hemos ministrado, que sentimos en nuestro olfato la hediondez, hermano, cosa hedionda? Y uno como que por el olfato detecta el montón de demonios que tiene. Uno siente eso, donde habla, se siente la hediondez. Y hay gente que sudan por causa de los demonios, como que esos demonios han salido por los poros, se siente la hediondez.

0: por causa de los demonios, como que esos demonios están saliendo por los poros, se siente la hediondez. Y ese es un olfato del espíritu. Y si hay un olfato que uno tiene que desarrollar, perfeccionar, es el olfato de percibir cuando Dios llegó, percibir cuando Dios está, percibir la esencia del Espíritu Santo, el perfume de Dios. Y algunas veces no tienen olfato. Eso no, no tienen olfato para nada. No huelen a nada. ¿Qué sientes? ¿Qué olor te sientes? Yo no siento nada. Y Dios está ahí y no sientes nada. Pero el que tiene buen olfato espiritual se da cuenta cuando Dios está. Así que, ¿qué otro sentido tenemos? El paladar, el gusto. ¿Eso tiene que ver con qué? Con la comida, ¿verdad? Uno dice, uno tiene una glándula especial en la lengua, del gusto, y esa glándula te ayuda a ti a saber diferenciar los tipos de sabores. Los sabores, cuando es amargo, cuando es dulce, cuando es suave, cuando es... Usted sabe eso. Y todos estos sentidos nosotros tenemos, hermanos, que perfeccionarlo en el temor de Dios, porque todas estas cosas tienen que ver con la parte espiritual. Como decíamos, los sentidos son las ventanas del alma. Todos los sentidos son las ventanas de nuestro espíritu. Uno tiene que tener cuidado con eso. Ahora, note, todas estas cosas tienen que ver con el temor a Jehová. Pero hay una segunda cosa que se la va a decir rápidamente. No solamente habla del hombre bienaventurado por causa de temer a Dios, dice, y en sus mandamientos se deleita en gran manera. Si algo, hermano, si algo me va a llevar a mí al éxito, a ser un creyente próspero, bendecido por Dios, es hasta dónde yo me deleito en la palabra del Señor. Si algo falta, vamos a ser honestos, si algo falta en el pueblo de Dios, es lectura de la palabra. Algunos hasta se aburren de traer la Biblia. Hay creyentes que ya ni Biblia traen. Hay creyentes que ya ni leen la Biblia, como el hombre, como los hermanos que llegaron a la casa de alguien ahí. Y él decía, no, nosotros aquí leemos toda la Biblia.
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0: Y aquí se la va, yo creo que la tengo por ahí. Le grita a la hija, mamá, encontré tu Biblia, que hacía 4 años que se la había perdido, lleno de polvo, hacía 4 años que se le... Y decía, yo leo la Biblia todos los días. ¿Sabe que hay creyentes que son duros para leer la Biblia? No les gusta. Y aquí está el secreto, la clave del éxito, de la prosperidad. No solamente es el temor a Dios, sino es deleitarme, dice, en sus mandamientos. Se deleita en gran manera. Oiga, señores, dice que la vaca cuando coge la hierba, no la bota. Primero la mastica y la que queda la almacena en una área que tiene ella, para después volver a masticar. Dice que el animal que realmente saborea lo que mastica son las vacas, el ganado. Y suave van sacándole todo el nutriente a esa hierba, todo el nutriente, hasta que le sacan la última gota nutritiva que tiene esa hierba. Qué lindo sería aprender del ganado, hermano. Cuando uno está leyendo la Biblia, uno debe saborear, uno debe llorar en la presencia de Dios, uno tiene que digerir esa palabra, deleitarse en esa palabra. Hermano, dice, como decía el salmista, cuán dulce es a mi paladar tu palabra, más que la miel en mi boca. Pero si usted no lee la Biblia, si usted no la lee, porque una cosa es leer y otra cosa es disfrutar lo que uno lee. Otros creyentes, hermanos, para los que se están durmiendo, despierten. Otros creyentes les gusta sentarse y les gusta ver esa telenovela de TVN, ¿verdad? Y ahí se quedan, hermanos, increíble. Si hay una emisora que tiene todo el día y toda la noche para poner novelas, es TVN. Y hay gente adicta a las novelas. Y ahí están, uno llora. Mira, ve, Le dijo que

0: se va. Yo he visto gente, hermano, yo he visto gente. Yo le dije a ustedes la vez pasada, yo llegué a la casa de un hermano, gracias a Dios que no fue aquí. Hermano, cuando toqué la puerta estaban viendo una novela. Y sabe, hermano, los encontré a ellos llorando por un drama de la novela. Estaban llorando. Cuando el hermano, ay, el pastor, aquí hermano, y secándose la lágrima. Están viendo la novela. Eso me entendé que estaban disfrutando lo que estaban mirando y oyendo. Señores, si algo falta en el pueblo de Dios, no solamente es la Biblia. Una cosa es leerla, otra cosa es digerirla, procesarla, masticarla. Una vez, dos veces, sacarle todo el material nutriente que tiene la Sagrada Escritura. Pero si no leemos la Biblia, no vamos a crecer, no vamos a ser bien alimentados. Y con el tiempo vamos a ser creyentes aburridos, perezosos, y nos convertimos en creyentes religiosos. ¿Aló? ¿Hay algún religioso aquí en esta hora? Hay uno. El religioso que va, es como el religioso que va a la misa. El religioso está feliz, oiga, el religioso que va a misa está feliz porque, aunque no entiende nada, él está feliz. ¿Por qué no le interesa la palabra? Ahí el cura habla en latín, habla en chino, no sé qué. ¡Le da igual! Yo me acuerdo cuando yo iba a misa, nunca entendí lo que el cura decía. Pero todo lo decía en latín. Y la gente no le interesa eso porque no hay motivación, no hay deseo de leer la Biblia. Pregunto, ¿cuánto leyeron hoy la Biblia? Por lo menos
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0: Hora.
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0: Yo siempre he dicho, la palabra es el alimento que sustenta nuestra alma. Deje de comer para que usted vea que se muere. El que deje de comer se pone flaco y al final se muere. Porque lo que le da vida a nuestra alma, lo que le da vida a nuestro espíritu es la palabra. La palabra es viva y eficaz y más cortante que espada de dos filos que penetra hasta partir el alma, el espíritu, las coyunturas y los tuétanos y discierne los pensamientos y las intenciones del corazón. Ella es viva y es eficaz. El Señor le dijo a los discípulos, la palabra que os he dicho a ustedes es espíritu y es vida. Es espíritu y es vida. O sea, porque te alimenta, te nutre. Y a algunos le estoy viendo, hermanos, flacos espirituales, aunque esté gordo, lo veo flaco. Porque falta la esencia. Y me gusta lo que dice el texto, bienaventurado el hombre que teme a Jehová y en su mandamiento se deleita en gran manera. O sea, la palabra en gran manera habla que lo disfruta al máximo. Disfruta esa relación al máximo. No hay palabra para describir lo que la palabra de Dios puede provocar. Pregunto, ¿alguna vez te ha leído la Biblia que queda llorando? ¿A cuánto le ha pasado eso? A mí me ha pasado. ¿Sabe cómo yo estudio la Biblia? Yo la leo en voz alta. A mí me gusta así. Ya, algunos dicen, ah, no, pero hay que guardar silencio para meditarla. Yo la medito oyéndola. Porque yo siento que cuando yo leo la Biblia, esto provoca una reacción doble en mi vida. ¿Ves? Porque estoy permitiendo que uno de mis sentidos, no solamente en mi sentido del habla, de hablar, y decir la palabra, recitarla, provoca un efecto doble en mi vida. Aparte de la más cosa, uno tiene que usar todos los elementos que provoquen deseo por la palabra y hay que hacerlo. Use la metodología que puede provocar ese deseo por la palabra. ¿Saben una cosa, hermano? El creyente que se nutre en la palabra se refleja en su rostro. Se refleja en su rostro. Yo sé quién es la Biblia y quién no es la Biblia. Porque siempre por naturaleza, el creyente que lee la Biblia, esa palabra va a provocar un efecto de cambio, un efecto de transformación en su hombre interior. Oiga, yo vengo de leer la Biblia, Dios me habló. Dios me habló en la palabra. Oiga, ¿sabe, hermano? Cuando yo leí este texto, Dios me dijo, el que es justo, el que es temeroso, el que se deleita en mi palabra, no tendrá temor de malas noticias. Y me gustó eso. No tendrá temor de malas noticias, porque se deleita en la palabra, anda en el principio del temor a Dios, y esta cosa, hermanos, es suficiente para que la gracia y la bendición de Dios venga sobre nuestras vidas, porque los resultados son interesantes. ¿Cuáles son los resultados? Cuando yo me deleito en la palabra. Este es un consejo para las parejas jóvenes que están comenzando su vida en el matrimonio. ¿Qué es lo que me va a llevar? ¿Cuáles son los resultados? Por andar en el temor de Dios, por guardar su mandamiento y por deleitarme en su palabra. Número uno, dice aquí, su descendencia será...
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0: ¿Cuántos están aquí? ¿Cuántos están aquí? Dice que su descendencia será como poderosa en la tierra. ¿Y qué quiere decir la palabra poderosa? Que tus hijos, escúcheme, tus hijos no serán cualquier cosa. Tus hijos serán grandes. Porque la palabra poderoso tiene que ver con cosas grandes. ¿Cuántos lo creen? Y tu descendencia será poderosa. O sea, y también la palabra poderosa habla de que tu descendencia, tus hijos, se la han reconocido. Yo estaba leyendo un texto de Billy Graham. Billy Graham dice el texto: la primera generación, la segunda generación y la tercera generación. Así es el título del libro. Y el texto principal es, dice, acercándome a casa. Ojo, Billy Graham tiene más de 100 años. Su hijo tiene casi la edad mía, o tiene un poquito más que yo. Claro que más que yo, es la segunda generación. Pero del hijo de Billy Graham, nació el nieto de Billy Graham, que es tremendo predicador. ¿Dónde estaba? Imagínense que el padre, el hijo y el nieto estaban por allá por Suecia en una campaña de miles. Oye, hermano, yo pensé que eso iba a animarle. Si tú eres un hombre temeroso de Dios, que te deleite en su palabra, hay promesa de que tu descendencia será poderosa. No será un maleante, no será un pandillero, no será un adúltero, no será un fornicario, no será un borracho. Dice que tu descendencia será poderosa en la tierra. ¿Quién sabe, hermano, a dónde Dios va a llevar a tus hijos a ser ministro de este país, presidente de Panamá, o un destacado evangelista, un destacado predicador, un destacado pastor? ¿Quién sabe, hermano? Mire, lo que tienen hijos, si usted se guarda bajo esos parámetros, crea que esta promesa se cumplirá. Tu descendencia será poderosa en la tierra. Me gustó eso cuando yo leí eso. Padre, ¿dónde están tus hijos? ¿Qué están haciendo tus hijos? ¿O tus hijos quieren ser racataca? ¿O maleantes? ¿Que no salen del pH? Eso no dice la Biblia. Y es un trabajo que no lo vas a hacer tú como padre. Es un trabajo que lo hace Dios por causa de tu fidelidad, por causa de tu temor a Dios, por causa de deleitarte en su palabra, en su mandamiento. Tu descendencia será poderosa en la tierra. Y número dos, tus hijos, la generación de tus hijos, serán benditas. Porque ahí mete la palabra, será bendita. ¿Y qué más? Oiga, la tercera bendición, la tercera promesa para los que guardan esta palabra, para los que andan en el temor de Dios, dice, tercero, bienes y riqueza hay en su casa. Dígame. En otra palabra, a tus hijos no les faltará el dinero. ¿Qué es lo que más preocupa a un cristiano? Póngame atención, hermano. No dejen que los niños le llamen la atención. Mírenme. ¿Qué es lo que más le preocupa a uno?
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0: ¿Qué no le interesa el futuro de sus hijos? Algunos dicen, si me muero, ¿qué será de mis hijos? Tú no tienes que andar preocupado por eso. Porque hay una promesa divina aquí del Señor. Bienes y riquezas. Bienes y riquezas hay en tu casa. La provisión divina estará en tu casa. No habrá pobreza, no habrá limitaciones, no habrá miseria. Habla de bienes y riquezas en tu casa. ¿Cómo lo va a hacer Dios? No importa cómo Dios lo va a hacer, pero una promesa. Y habla aquí también de justicia. Nuestros hijos serán, nuestra generación serán hombres y mujeres justos, que van a practicar la justicia de Dios en los demás. Dice la Biblia que nuestro corazón, el corazón nuestro, el corazón de nuestros hijos serán llenos de misericordia. Y dice que nuestras generaciones, por causa de la misericordia, prestará. Porque dice el versículo 5, el hombre de bien tiene misericordia y presta. O sea que tendremos la capacidad de prestarle a otro. 4, 5 dice, gobierna sus asuntos con inteligencia. Pues la palabra juicio habla de qué, de inteligencia. Gobierna sus asuntos con qué, capacidad, con inteligencia. Yo le estoy diciendo a algunos hermanos, yo desafío a los hermanos empresarios de esta iglesia, que se atrevan a hacer las cosas en este año. Que no tengan temor. Que no dejen que el temor invada. Porque yo creo que no es de Dios que tú seas toda la vida un asalariado más del montón que hay. Cuando tú puedes procesar tu propia empresa, pero algunos tienen temor de hacer esto. Y yo le invito a cualquier hermano que se atreva, yo le doy la bendición de pastor, de sacerdote, hágalo. Porque la palabra aquí nos respalda. Nos lo dice claramente. Tendremos capacidad económica para prestar, para dar. Tenemos capacidad de gobernar bien nuestros asuntos, sean de negocio o no negocio, tendremos capacidad para hacerlo. Porque esa capacidad viene de Dios. Y me gusta también otra promesa aquí, versículo 6, que dice, por lo cual no resbalará jamás. O sea, aquí está hablando de que no caerán nuestros hijos. No resbalará jamás. ¿Cuál es nuestro temor como creyentes temerosos de Dios? Que nuestros hijos no fallen. Y a veces nuestros hijos no andan bien. Hay padres aquí que están conscientes que sus hijos no caminan bien. Andan en rebeldía, andan un montón de cosas, no quieren someterse. Pero hay una promesa, dice que si nosotros lo mantenemos guardando su palabra, deleitándonos en su presencia, andando en el temor de Dios, hermanos, nuestros hijos no van a resbalar. No resbalará jamás. Y en memoria, dice, en memoria eterna, será el justo. Y el versículo 7, que es el versículo mío, eso no es suyo, es mío, pero yo se lo voy a regalar a usted. La clave de todo lo que dice.
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0: Usted está leyendo en su Biblia que dice, no tendrás temor de mala noticia. Me gusta eso. Yo anoche me agarré de esa palabra. No tendrás temor de mala noticia. ¿Cuál fue el error? ¿Cuál fue el error de Job? Que él hacía sacrificio continuo por causa del miedo que él tenía, el temor de que sus hijos fueran a fallar. Ojo, ponga atención. No lo hacía con fe. Él no hacía su sacrificio con fe. No lo hacía con confianza, porque dice el texto que lo hacía porque él temía que sus hijos se apartaran de los caminos de Dios. Y así que esa ofrenda no era correcta. Hasta que sucedió lo que él pensó sucedió. Todos sus hijos murieron. Pero aquí me anima, dice, no tendremos temor de malas noticias. aunque algunos de nuestros hijos no anden bien, no pierda la esperanza. Y no pierda la esperanza que ese joven se va a restaurar, esa señorita se va a restaurar, porque hay promesa aquí. No tenemos temor de mala noticia. Y dice la Biblia, y su corazón está firme, confiado en Jehová. Señor, ¿en qué está confiando usted? Mire, mi confianza viene de Jehová. Si algo yo tengo que estar seguro, es que mi confianza está en Dios, no en el brazo del hombre. Maldito el hombre que confía en el hombre. Nuestra confianza es Dios, diga, en Él confío. Porque Dios siempre será fiel y mi confianza es para Él. Pablo dijo, yo sé en quién he creído, el cual es poderoso para guardar mi depósito para aquel gran día. Algunos le veo durmiéndose ya como que, ¿ustedes no durmieron bien anoche? Ya temprano. Hermano, tenga esa seguridad. Si algo produce paz en el corazón de un creyente, es la confianza que uno tiene en Dios. Cuando uno tiene confianza en Dios, uno no anda por ahí nervioso, no anda por ahí temeroso. Y dice, su corazón estará firme, confiado en Jehová. Y dice el versículo 8, la severa más dice, asegurado está su corazón, no temerá hasta que vea a sus enemigos, su deseo. Me gusta eso, porque tiene seguridad, su corazón está asegurado y no tendrá temor de nada hasta que vea a sus enemigos, su deseo. Número 9 dice, reparte y da a los pobres. Oiga eso, tenemos abundancia, seremos prósperos y tendremos la capacidad de darle al que no tiene. Dice que reparte a los pobres y su justicia permanece para siempre. Me gusta eso. Y su poder será exaltado en gloria. Hermano, usted no se imagina la cosa que Dios quiere hacer con nosotros. Y su poder será, dice, en gloria. Que lo que Él va a hacer en ti va a ser reconocido. Lo que Dios está haciendo en ti va a ser visto por muchos. Tú serás la envidia de mucha gente. Porque verán el poder de Dios y su gloria en tu vida, en tus hijos, en tu descendencia, en ti. Por causa de que eres un hombre temeroso y por causa que te deleitas en sus mandamientos y disfrutas, vive esa experiencia con su palabra, esa vivencia del Espíritu y la palabra, esa conexión del alma, del Espíritu con la palabra.
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0: Hermano, que sea revestido de gloria y de poder, hermano. ¿Quién sabe qué va a hacer Dios contigo, hermano? Que los futuros magnates de este distrito sean ustedes, los millonarios, los poderosos de este lugar. ¿Por qué dudas? ¿Acaso Dios no puede hacerlo? Porque esto es lo que dice el texto, lo dice, su poder será exaltado en gloria. Dios te va a exaltar en gloria. Aquí habla de poder, habla de exaltación y habla de gloria, cosa que provocará Dios en la vida de nosotros. Y el último texto termina, el último pensamiento, y el deseo de los impíos perecerá. Aquellos que quieren hacerte daño, aquellos que quieren destruirte, serán que desgarrados. Aquellos que se meten contigo, aquellos que se burlan de ti, aquellos que te menosprecian, aquellos que te tienen en poco, dice la Biblia, que van a perecer tus enemigos por causa de que tú eres la bendición de Dios. Todo esto se alcanza solo con dos cosas: andando en su temor y deleitándonos en gran manera en su palabra. Por eso que usted ve que este año nosotros tenemos como visión año de fortalecer lo alcanzado. Queremos en este año más profundidad en la palabra. Queremos en este año más estudio en la palabra. Queremos en este año, hermano, que cada uno de ustedes tengan el deseo de escudriñar las escrituras, de experimentar la experiencia de las escrituras. Este es el año, hermano, de uno educarse en todo el contexto de la Biblia, no ser un neófito. Este es un año de fortalecer cualquier área nuestra que está débil y dejar de ser pigmeo Y es hora de ser gigante, no pigmeo. No quedarnos enanos como algunos están enanos. Entonces se va a levantar y digo, Dios, no seré un miópito ni un pigmeo. Voy a crecer, voy a esforzarme por estudiar tu palabra. Voy a esforzarme para entrar en el instituto bíblico. Voy a prepararme, voy a servirte a ti, Señor. Yo no quiero ser un creyente mediocre. Yo no quiero ser un creyente más del montón. Yo quiero hacer la diferencia. Voy a esforzarme por buscarte, por estudiar tu palabra, por prepararme y servirte. Y estas cosas, hermano querido, traerán grandes resultados. ¿Qué somos hoy? ¿Pigmeo o gigante? ¿Qué somos? ¿Dónde está usted? Tal vez el año 2012 no fue un buen año para usted. Fue un año de mucha tragedia. Fue un año de fracaso. Fue un año, hermano, de sequedad espiritual. No alcanzaste tu meta, ni tan siquiera llegaste a la mitad de lo que te propusiste. Pero este es un año para comenzar bien y estamos a tiempo todavía. Ojo, y estamos a tiempo, hermano, para corregir lo deficiente y esforzarnos y entender que este año es para fortalecer lo que hemos alcanzado.

0: dar mucho fruto. Porque usted se va a esforzar por fortalecer.
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0: Más que nadie sabe cuáles áreas es débil y tiene que fortalecer eso para poder alcanzar la cosa que Dios ha determinado hacer en nuestra vida. Póngase de pie. Yo quiero que vengan aquí a este altar. Este año vamos a proponernos a alcanzar fruto. Dios, gracias. Póngase de pie, hermano, y levante sus manos. Por unos minutos vamos a adorarle a Él. ¿Sabe qué me gusta, hermano, de esa palabra? Que el Señor, aunque estaba fuera de la puerta, no se fue de esa casa. No cesó de llamar. Algunos de ustedes, hermano, Dios lo está llamando a ser mejores cristianos. Está tocando porque quiere que tú seas mejor. Levanta la mano. Cierra tus ojos y adóralo. Por unos minutos, adóralo. Aleluya. Dile, Señor, te amo. Quiero amarte. Dile, Señor, enséñame a amarte como tú te mereces. Dios, glorifícate. Solo a ti, Señor. No daré mi vida a nadie más que a Él. Levante sus manos y dígalo.

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0: Son las 6 en punto.
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4: Estamos estudiando en Éxodo, capítulo 1 y capítulo 2. La vida de las cinco mujeres que Dios usó como parte de su gran historia de redención para preservar la vida de Moisés, quien iba a ser el libertador del pueblo de Dios en el Antiguo Testamento. Y una de las cosas que me encanta de todo este relato, y realmente sobre toda la Escritura, es la forma en que ves la providencia de Dios en acción. Y vamos a hablar más sobre la providencia más adelante en esta serie. Pero solo una observación inicial aquí. Mientras el pueblo de Dios estaba sufriendo bajo un dictador cruel, ese faraón que había hecho los edictos que sometían a los hebreos a trabajos forzados, a construir ciudades y luego ordenando la muerte de los niños varones, ahogándolos. Mientras todo eso sucedía, Dios estaba preparando un libertador. La gente no lo sabía. Ellos no podían ver lo que Dios tenía por delante. Faraón quería eliminar al pueblo de Dios, pero Dios estaba obrando la salvación de su pueblo y la destrucción de sus enemigos. Dios siempre está trabajando. Él está trabajando cuando ves lo que está haciendo y cuando no ves lo que Él está haciendo y crees que las cosas van de mal en peor. Hace unos años, yo estaba escuchando un mensaje del pastor John Piper. Y le oí decir algo que realmente me impactó. Él dijo, en toda circunstancia y situación de la vida, Dios siempre está haciendo mil cosas diferentes que no podemos ver y que no conocemos. Y eso es cierto. He recordado algunas circunstancias aparentemente sin esperanza, como cuando los hebreos estaban enfrentando este momento como esclavos en Egipto. En cada etapa de la vida, cuando lo puedes ver y cuando no, en cada época de la vida, Dios siempre está haciendo mil cosas diferentes que no podemos ver y que no conocemos. Él dijo, podemos ver 10, 15 o 20 cosas que Dios está haciendo. Pero Él dijo que Dios está haciendo muchas, muchas cosas más. Y en este caso, Dios estaba orquestando la liberación, la salvación de su pueblo. Se trataba de circunstancias desesperadas que los judíos estaban viviendo. Parecía que no había esperanza. Parecía como si el faraón fuera a eliminar a una generación completa de hombres jóvenes hebreos, lo que acabaría con la próxima generación de hebreos. Pero ninguna situación es desesperada para Dios. Ninguna situación es demasiado difícil para Dios. Y quiero animarte porque la situación que estás enfrentando, alguna situación que estás enfrentando en tu hogar o en tu lugar de trabajo o en tu iglesia, pudiera parecer sin esperanzas. Y lo que estamos enfrentando en nuestra nación hoy pareciera una situación muy desesperada. Estos son tiempos oscuros y de desesperación. Pero necesitamos consolar nuestros corazones
3: y recordar que no hay situación que sea demasiado difícil para Dios. Él está trabajando, Él está orquestándolo todo para cumplir sus planes y sus propósitos. Entonces, ¿qué significa eso para nosotras? Significa no te desanimes, ten ánimo.
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3: Lo que puedes ver es la última realidad. Ahí es donde tenemos que ser mujeres de fe. Y es por eso que podemos ser mujeres de valor. Es por eso que podemos tener esperanza en las circunstancias más difíciles y desesperadas. Y espero que hoy esta palabra anime tu corazón. Pero ahora permíteme retomar donde estábamos en la última sesión. Vimos en Éxodo capítulo 1 que Dios usó a estas dos parteras hebreas como parte de su plan para redimir a su pueblo, para proteger a su pueblo de la destrucción. Ellas desafiaron el edicto del rey y dijeron, no vamos a matar a estos niños varones. Ellas temieron más a Dios que lo que temieron a los hombres y como resultado, Dios las bendijo. Y hoy, cuando volvemos a Éxodo, al capítulo 2, vamos a ver una tercera mujer quien fue usada en el plan de Dios para redimir a su pueblo. Comenzando en Éxodo capítulo 2, en el versículo 1, dice, un hombre de la casa de Leví fue y tomó por mujer a una hija de Leví. El nombre de esta mujer no se nos da en este pasaje, pero si nos fijamos en los pasajes de referencia cruzada, en Éxodo capítulo 6 y en Números capítulo 26, verás que el nombre del hombre era Amram y el nombre de la mujer era Jocabed. Ellos eran de la tribu de Leví. En última instancia, los levitas fueron designados por Dios para ser la tribu sacerdotal. Y en este punto, cuando reanudamos la historia, el hombre y la mujer ya se habían casado y ya tenían dos hijos. Su primer hijo fue una niña llamada Miriam, y su segundo hijo fue un varón llamado Aarón. Luego en el versículo 2 nos dice que la mujer, Jocabed, concibió y dio a luz un hijo. Ahora, tú dirás, bueno, ¿y cuál es el problema? Ellos se casaron, tuvieron hijos. Bueno, aquí está el gran problema. Si vuelves atrás, al final del capítulo 1, ahora, estas divisiones de estos capítulos no están en el texto original. Si quitas la división del capítulo, verás una cosa asombrosa. Dos versículos antes, en Éxodo capítulo 1, en el versículo 22, ¿qué dice? Entonces Faraón ordenó a todo su pueblo diciendo, todo hijo que nazca lo echaréis al Nilo y a toda hija la dejaréis con vida. Es en este punto que Amram y Jocabed concibieron y tuvieron otro hijo. Ahora, humanamente hablando, este no era un buen tiempo para salir embarazada. Cuando la ley oficial de la tierra era que todos los bebés varones que nacieran fueran ahogados en el Nilo. Así que mientras miro a Jocabed, una de las cosas que me llama la atención es su valor. Exhibido por un deseo de tener hijos cuando no era seguro ni políticamente correcto hacerlo. La mujer verdadera, y estamos hablando de verdaderas mujeres en este tiempo, la mujer verdadera está dispuesta a ir en contra de la corriente de lo que es políticamente correcto. Y una de las cosas que ahora mismo es políticamente incorrecto en nuestra cultura es tener más hijos. Ahora, no hay una ley en nuestro país que diga que tú no puedes, a pesar de que sí existen esas leyes en otras partes del mundo. Pero en nuestro país, donde la ley lo permite, nuestro pensamiento cultural es realmente opuesto al concepto de tener varios hijos. La gente en nuestra sociedad se cuestiona muy a menudo sobre la idea de traer un hijo a esta clase de mundo. Y hay muchos temores.
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3: Cuando piensan sobre lo que está pasando en nuestro mundo, los peligros y las circunstancias, lo convierten en un mundo de terror. Un mundo donde hay mucho miedo. Y hay muchas personas pensando, esto no es un buen tiempo para tener hijos. ¿Por qué quieres traer un hijo a este mundo? Muchas mujeres hoy están gobernadas por el miedo más que por la fe. Da miedo pensar en traer hijos a este mundo, a menos que creas en un Dios que dirige, gobierna y supervisa este mundo. De hecho, es justo en este tiempo, en mi opinión, que los padres piadosos deben procrear hijos. Hay muchas religiones en el mundo cuyos seguidores están teniendo muchos hijos. Ahora es el tiempo cuando el pueblo de Dios necesita tener hijos y formarlos e instruirlos en los caminos de Dios. De esta manera podemos influenciar varias generaciones. En la medida que enviamos a nuestros hijos a la próxima generación para la gloria de Dios y para el avance de su reino. Y mientras estudiaba este pasaje, encontré un artículo que se publicó en el New York Times en 1869. El artículo se titula La necesidad más grande de los Estados Unidos. Madres. El párrafo de apertura del artículo habla sobre una vez que una hermosa mujer y además una intelectual le preguntó a Napoleón quién él pensaba que era la mujer más prominente de toda Francia. La mujer estaba un poco ofendida cuando Napoleón respondió, porque su respuesta fue aquella con la mayor cantidad de hijos. Luego se habló en otra ocasión cuando les dijo a los ministros de su gabinete que la necesidad más grande de Francia eran las madres. Ahora, si sabes algo acerca de Napoleón y lo que estaba ocurriendo durante su época, sabrás que esta motivación de querer que las mujeres tuvieran una gran cantidad de hijos no era necesariamente la motivación más noble. Él tenía la ambición de controlar el mundo y él sentía que la manera que lo podía hacer era por medio de que Francia tuviera muchos niños. En este artículo se llegó a lamentar las bajas tasas de natalidad entre las mujeres estadounidenses en los mediados de los 1800. He aquí una cita de ese artículo. ¿Cómo preservar su belleza y cómo no tener hijos? Parecen ser los pensamientos principales de las mujeres hoy en día. Y pensé, ¿y esto ocurrió en 1869? ¿O se trata del siglo XXI, esto que estoy leyendo aquí? ¿Cómo preservar su belleza y cómo no tener hijos parecen ser los principales pensamientos de las mujeres hoy en día? El artículo continuaba diciendo, la maternidad se ha convertido en algo tan fuera de moda. Las causas son muchas y se enumeran con facilidad, pero ¿quién podrá sugerir una solución para salvar la gran nación norteamericana de una aniquilación total? Y eso se escribió en 1869. Bueno, en ese día en Egipto, Jocabet fue una mujer valiente. Ella y su esposo estuvieron dispuestos a tener hijos, aun cuando el rey había dicho, no pueden tener hijos. Y el versículo 2 continúa diciendo en Éxodo capítulo 2, que cuando ella vio que era un niño hermoso, lo escondió por 3 meses. La Biblia de las Américas dice ahí, y viendo que era hermoso, ella vio a este bebé y ella se dio cuenta de que él es un niño precioso, es un niño hermoso. No lo puedo tirar al río. Así que lo escondió por 3 meses.
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3: Ella estaba decidida a proteger a su hijo. Así que ella desafió el decreto de Faraón con gran riesgo personal. Probablemente hubo funcionarios que fueron responsables de buscar y de encontrar a mujeres embarazadas y asegurarse de que sus hijos varones no vivieran y castigar a aquellas que se rehusaban a cumplir. De manera que ella pasó por todo este esfuerzo para proteger a su hijo. Y es interesante que este versículo dice, su madre vio que él era hermoso. En Hebreos capítulo 11 hay un recuento de este pasaje en el Nuevo Testamento que dice, sus padres vieron que era un niño hermoso. Entonces, en Hechos capítulo 7, hay otro pasaje que nos dice otra vez, hablando de este incidente, que era hermoso a la vista de Dios. Y es interesante que la palabra hermoso es usada en los 3 relatos del nacimiento de Moisés. Se dice que su madre se dio cuenta que era un niño hermoso. Sus padres vieron que era un niño hermoso y que era hermoso a la vista de Dios. Y pensé, mientras leía este pasaje en Hechos capítulo 7, Jesús ama a los niños pequeños, a todos los niños del mundo. Ellos son preciosos a su vista. Ellos son preciosos a la vista de una madre piadosa. Son preciosos a la vista de los padres. Ellos ven a estos pequeños y dicen, este niño es hermoso. Y no podemos dejar que Faraón y el mundo se lleven a estos niños. No podemos dejar que el mundo se apropie de las vidas de nuestros niños. Este niño le pertenece a Dios. Este niño es precioso y necesita protección. Ahora, ese pasaje en Hebreos 11, ese gran capítulo sobre la fe, nos dice lo que motivó y posibilitó a los padres de Moisés a protegerlo en contra de todos los problemas. Hebreos capítulo 11, versículo 23 dice, por la fe Moisés, cuando nació, fue escondido por sus padres durante 3 meses, porque vieron que era un niño hermoso y no temieron el edicto del rey. Asombroso. Piensen en eso, porque es increíble para mí. Ellos no temieron al decreto del rey cuando dijo, cada niño varón que nazca será lanzado al Nilo. Quiero decir, los niños ya habían escapado de las parteras porque las mismas no los mataban cuando nacían. Y ahora el rey dice, vamos a tirar a todos los bebés varones al Nilo. Y los padres no tienen miedo. ¿Te puedes imaginar viviendo en ese ambiente y no teniendo miedo de la ley promulgada por el rey? ¿Cómo era que no tenían miedo? Por la fe, Jocabed y Amram no tenían la revelación de Dios que tenemos hoy. Hay tantas cosas acerca de Dios y sus caminos que nosotras conocemos hoy. Tenemos su palabra. Ellos no tenían todo eso, pero en sus corazones ellos conocían al Dios de Abraham, de Isaac y de Jacob. Ellos sabían que Él era un hacedor de pactos, un Dios que cumple los pactos. Ellos sabían que Él había hecho promesas para preservar a su pueblo. Pienso en esa promesa en Génesis capítulo 50, donde José le dice a sus hermanos, yo voy a morir, pero Dios ciertamente os cuidará y os hará
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3: La tierra de Egipto, a la tierra que Él prometió en juramento a Abraham, a Isaac y a Jacob. Esas fueron las últimas palabras de José. Dios te traerá fuera de Egipto. Y los hijos de José pasaron esas palabras a sus hijos, y ellos pasaron esa promesa a sus hijos, y estos pasaron esa promesa a sus hijos. Amram y Jocabed, sin duda, habían oído hablar de que Dios nos va a librar de esta tierra. Él no va a destruir nuestra nación. Él no va a destruir nuestro pueblo. Ellos creían en las promesas de Dios, las pocas que conocían en aquel momento. Confiaban en el amor de Dios, confiaban en la soberanía de Dios, confiaban en el carácter de Dios. Amiga, en un mundo tan aterrador, es la fe lo que te protegerá. Por fe ellos no temieron el decreto del rey. Se necesita fe para ser una mujer sabia. Sin temor, una mujer de Dios en este mundo. Y eso era lo que Jocabed tenía. Por la fe, ella no tenía miedo. El versículo 3 de Éxodo 2 nos dice lo que ella hizo después de 3 meses. Pero no pudiendo ocultarlo por más tiempo, tomó una cestilla de juncos y la calafateó con asfalto y brea. Entonces puso al niño en ella y la colocó entre los juncos a la orilla del Nilo. Así que por 3 meses ella esconde a ese bebé. Ahora, en los 3 primeros meses los bebés duermen mucho, ¿cierto? Así que probablemente era más fácil para ella esconder al bebé entonces. Pero finalmente llegamos al lugar donde ella no podía continuar escondiéndolo. Los bebés no duermen para siempre, ellos lloran y hacen ruido. Algunas veces, por más que lo intentes, no puedes evitar que un bebé llore. Y cuanto más grande, ya que sus pulmones se desarrollan, sus gritos se hacen más fuertes. Y llegó el punto donde ella no podía ocultarlo más. Así que a ella se le ocurrió un plan. Y creo que Dios la dirigió en este plan. Así como Dios te dirigirá cuando no sepas qué hacer. Ella confecciona esta canasta. Y la palabra hebrea para canasta usada en este pasaje es usada en las Escrituras únicamente en este pasaje y en otro lugar. ¿Sabes dónde es? Es en Génesis capítulo 6, donde Dios le dice a Noé que construya un arca. es la misma palabra, un arca, una canasta. Esa canasta en Génesis 6 era un poco más grande. Estaba hecha de madera de ciprés y estaba cubierta por dentro y por fuera con brea, lo cual se nos dice es una sustancia pegajosa, tipo alquitrán. Cuando Dios quiso salvar a Noé y a su familia del diluvio que destruyó el mundo, le dio instrucciones a Noé de cómo construir esta nave a prueba de agua. Y cuando Dios quiso preservar a su hijo Moisés de la embestida del faraón, Dios le dio a su madre la sabiduría para construir una versión miniatura del arca. El mismo Dios que veló y protegió a los 8 hombres y mujeres en el arca mientras el resto del mundo moría en el diluvio, ese mismo Dios veló y protegió a este bebé varón de 3 meses de edad en esa canasta, mientras otros bebés varones estaban muriendo en el Nilo. ¿Ves cómo Dios es capaz de rescatar y liberar? Capaz de salvar a aquellos que Él quiere usar para los propósitos de su reino. Ahora, hubo otras mujeres temerosas de Dios que perdieron sus hijos. Sus hijos perecieron. Pero cuando llegamos ahí, lo que vemos en este pasaje es que
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3: trata
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3: Familia en particular o de un hijo en particular. Se trata sobre los propósitos del reino de Dios. Como mujeres nos debemos a los propósitos del reino de Dios. Y decimos, Señor, cualesquiera que sean, no temeré a lo que el hombre me pueda hacer, sino que confiaré en ti. Esta mujer sabia, valiente, permite que Dios le muestre qué hacer y Dios la usa como un instrumento a través del cual la vida de su hijo puede ser librada. Y vemos en Jocabed a una mujer que hizo todo lo que era humanamente posible para proteger a su hijo. Cuando llegó el tiempo que no podía hacer nada más, en lugar de sucumbir al miedo, ella encomendó su hijo al cuidado y a la protección de Dios. Y mientras leemos la historia, necesitamos recordar que ya conocemos el desenlace. Sabemos lo que pasó, sabemos lo que viene después. La mayoría de nosotras lo sabe. Pero de todos modos, y si no lo sabes, regresa a la próxima sesión y te informaremos lo que sucedió. Pero recuerda, Jocabed no conocía el desenlace. Ella coloca a este hijo en esta canasta dentro del Nilo, habiendo un potencial enorme de peligro en esto. Y piensa en todas las cosas que podían suceder. Ese niño se podía morir de hambre, o uno de los matones del faraón podía venir y encontrar a este niño y matar a este niño varón. Había cocodrilos en ese río. Pudiéramos imaginar un sinnúmero de cosas, y ahí es donde debes pedirle al Señor que te mantenga fuera de imaginaciones vanas, que guarde tu mente mientras te mantienes enfocada en Él. ¿Qué hizo ella? Ella soltó a ese niño dentro del río, pero más que eso, ella soltó a ese niño en manos de Dios y le dejó el desenlace a Dios. ¿Qué otra cosa podía hacer? ¿Qué más pudieras hacer que soltarle a aquellos que tú amas y tus circunstancias de vida y a ti misma en las manos de Dios? Escucha, hay personas allá afuera, hay fuerzas, hay influencias que quieren destruir a tus hijos, que quieren destruirte a ti y que quieren destruir a tu familia, a tus seres queridos. Hay peligro físico, hay peligro espiritual, falsas enseñanzas, ideologías, influencias pecaminosas, amigos no piadosos. Hay toda clase de peligros allá afuera. En primer lugar, necesitas hacer todo lo que sabes hacer para proteger a tu hijo de las influencias peligrosas y no piadosas. La confianza en la providencia de Dios no nos exime de nuestra responsabilidad. Haz lo que puedas hacer. Los proteges hasta el punto que puedes. Y vemos a Jocabed haciendo eso por 3 meses. Y entonces ella toma esa arca y coloca a ese niño dentro de ella. Ella hace todo lo que puede. Ten cuidado con lo que expones a tus hijos físicamente. No los coloques en situaciones imprudentes que pudieran ser dañinas o peligrosas en lo que se refiere a proteger sus mentes y sus corazones. Oigo hablar sobre madres enviando a sus hijos con amigos al cine a ver películas que ellos mismos como padres no han revisado. Enviando a sus hijos al centro comercial, que solía ser un entretenimiento bastante seguro, pero que ya hoy en día no lo es. No están siendo cuidadosos con los amigos de sus hijos. escucha. Aun si estás poniendo a tus hijos en colegios cristianos, necesitas estar atenta, necesitas ser cuidadosa. Haz lo que puedas hacer espiritualmente. Orando por tus hijos, enseñándoles a discernir, enseñándoles
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3: Enseñándoles a pensar sabiamente. Haz todo lo que puedas, pero cuando hayas hecho todo lo que puedas, ya depende de Dios y descansa en Él. Tienes que criar en fe, dándote cuenta de que no puedes en última instancia ser la que proteges los corazones, las mentes y los cuerpos físicos de tus hijos. En última instancia, Dios es su guardián y su cuidador. ¿Estás orando por tus hijos? ¿Los estás confiando al cuidado de Dios y a su protección? Escucha, a Dios le importan tus hijos más de lo que te importan a ti. Él los ama y Él está más capacitado para protegerlos que lo que tú lo estás, así como Dios protegió a ese niño, a Moisés. Dios mira el panorama completo. Dios está cumpliendo sus propósitos eternos. Él se está glorificando a sí mismo. Tú puedes confiar en Él, aun cuando no puedas comprender lo que está haciendo. Así que espera en el Señor. Ejercita la fe y sé fiel en medio de lo que no conoces.

0: espera en el Señor. Ejercita la fe y sé fiel en medio de lo que no conoces.
1: Tan a menudo vivo con temor. ¿Y tú? Nancy Demos Wolgemuth te ha estado mostrando las cosas increíbles que Dios puede hacer cuando la fe, en lugar del miedo, dirige tu vida. Así como usó a las parteras para proteger a su pueblo escogido, o a una madre piadosa para proteger la vida del líder que libertaría a su pueblo, así también Dios puede usarte a ti en la vida de tus hijos y la historia de su pueblo hoy. 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
1: Y la palabra para ti hoy es Libérate de las deudas, escrita por Bob Gass. En Proverbios 22:7 leemos: El que pide prestado es sirviente del que presta. Para liberarte de tus deudas, 1. Escribe tus metas financieras. Determina qué es verdaderamente importante. ¿Cuánto ahorrarás? ¿Cuánto gastarás? ¿Y cuántas deudas puedes asumir sin arriesgar tu futuro? Una razón para nunca cumplir nuestras metas es que nunca establecemos una. Tienes que saber hacia dónde vas y cómo llegar ahí. 2. Comienza pequeño. Concéntrate en una factura a la vez. Es maravilloso lo que logras cuando lo tomas en serio y lo cumples. La Biblia lo promete de esta manera: A su debido tiempo cosecharemos si no nos damos por vencidos. Gálatas 6:9. 3. Deja de comprar a crédito lo que no puedas pagar. Al hacerlo, incurres

0: en tasas de interés altas y añades a tu carga. Usa las tarjetas de crédito solo si eres lo suficientemente disciplinado y no abusas de ellas. Es posible que tus intenciones sean buenas, pero las circunstancias imprevistas te pueden forzar a mantener un saldo pendiente de mes a mes. Y si tus gastos están totalmente fuera de control, hazles una cirugía plástica. Corta en pedazos tus tarjetas de crédito. 4. Da más. Esto suena ridículo e ilógico cuando tienes deudas, pero Jesús declaró: den y recibirán. Lo que den a otros les será devuelto por completo, apretado, sacudido, para que haya lugar para más, desbordante y derramado sobre el regazo. La cantidad que den determinará la cantidad que recibirán a cambio. Lucas 6:38. Y 5. Espera desaprobación. Cuando comiences a practicar la disciplina financiera, es posible que muchas personas no estén contentas, en especial si les afecta personalmente. Pero si solo haces en la vida lo que nadie pueda criticar, nunca vas a lograr mucho. Comenzando por hoy, Dios quiere que estés libre de deudas y que te mantengas libre.
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1: Si no fuera por tu gracia y por tu amor. Gracias, Señor.

0: Dios lo puede restaurar.
1: Son las 7 en punto.
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4: A todo el mundo le encanta escuchar un relato interesante. Y Jesús era un maestro en el arte de la narración. En el capítulo 15 del Evangelio según San Lucas, aparecen tres historias que Jesús contó a sus oyentes acerca del hallazgo de algunas cosas perdidas. Siempre me agrada oír que algo que se había extraviado, al fin es encontrado. La primera historia trata de una oveja. Un hombre tenía 100 ovejas y una se perdió. Jesús cuenta que el hombre dejó las 99 ovejas restantes y fue a buscar la que se le había perdido.
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4: Yo vivo entre las montañas de Carolina del Norte, en la parte sur de los Estados Unidos. Hace algún tiempo, levantamos un cerco pequeño alrededor de un lote de terreno y encerramos en este a dos ovejas. Solo pasaron dos días y las ovejas se escaparon a la montaña, donde se perdieron. Jamás las pudimos encontrar. El segundo relato de Jesús es acerca de una mujer que perdió una moneda. Se trataba de una moneda muy especial, ya que en el Oriente Medio, en esa época, cuando una mujer lograba ahorrar 10 monedas, estaba en condiciones de casarse. Y en el día de su matrimonio, llevaba 10 monedas en el cabello. Es posible que la mujer del relato estuviese preparando su casamiento. Había logrado juntar las 10 monedas y una se le extravió. ¿Puede usted imaginar la desesperación tan tremenda con que esta mujer comenzó a buscar la moneda que se le había perdido? Por fin apareció, y entonces la mujer llamó a todas sus vecinas y amistades para que se regocijaran con ella, porque lo perdido había sido encontrado. ¿Qué es lo que está enseñando Jesús? Nos está diciendo: tú eres esa oveja perdida y esa moneda perdida. Dios te considera lo suficientemente importante como para que Él haya enviado a su Hijo a morir en la cruz para salvarte. La Biblia dice que en el momento mismo en que te arrepientes de tu pecado y recibes a Cristo como Salvador, todo el cielo se alegra. Tocan música, flamean banderas y se regocijan los ángeles. Dios te ama, dice que estás perdido y que necesitas ser hallado. Necesitas la salvación. Dios te ama. El tercer relato de Jesús habla de un hijo que se perdió del padre. El hombre tenía una gran hacienda. Tenía dos hijos y muchos siervos. Al hijo menor le desagradaba la vida del campo y entonces le dijo al padre: quiero ir a la gran ciudad. Deseo ver lo que es la vida nocturna. Quiero bailar, quiero beber, jugar. Deseo divertirme mientras soy joven. Por eso, papá, quiero que me des mi parte de la herencia ahora mismo,